Vamos, que tenemos que ganar, che. Bueno, vamos a a ver, déjame que estoy arreglando acá esto de que estaba escuchando esa música bonita que habíamos elegido hace un ratito, y que se me chispoteó. ¿A dónde está? Acá está. Este creo que era, sí. Vamos a ir con este porque está buena esa música. Bueno, así, bueno, señores, estamos presentando con Agroandina, Sociedad Anónima, para sus productos Sabores del Valle. Qué lindo, che. Bueno, también estamos presentando con Carpa, 53 años de lucha de los productores en el árido riojano. Bueno, hoy, bueno, casualmente tenemos un montón de cosas para contarte y que de hecho ya lo vamos a estar haciendo. Porque tengo mucha información para poderte contar.

Bien, señores, ahora sí, te cuento, bueno, hace un ratito un camión de un tremendo porte de una empresa de transporte que está ahí en la avenida Cable Casil o en la calle Colectora que tiene la avenida Cable Casil, se llevó puesto cables, por su porte, se llevó puesto unos cables y obviamente derribó un poste donde está el tendido de eléctrico y provocando indudablemente el corte de luz para un segmento de ese barrio en la zona de 25 Maya y Cable Carril. Pero bueno, yo estaba trabajando de Lara, estaba trabajando electromecánica, estaba trabajando defensa civil, así bueno, gracias a Carlos que me dio la data y me mandó unas fotos que cómo se estaba trabajando en pos de restituir el servicio para toda esa zona que ha sido, digamos, afectada por el corte, y también se poner la columna y el tendido eléctrico, casualmente a partir de lo que había sucedido con el paso de un camión que se llevó puesto los cables, ¿no? Así que bueno, estas son las cosas que hay que prever, ¿no? Para casualmente evitar situaciones de esta naturaleza que obviamente no son deseadas. Bueno, a ver, te cuento rápidamente algunos títulos donde también, bueno, hubieron algunos accidentes hoy día. Hay cualquier cantidad de siniestros viales en estos días, y particularmente están involucradas las motos. Mirá, anoche Carlos también, no, Gonzalo, me mandaba una foto de un siniestro que ocurrió en Castro Barros y Santiago Bazán, donde casualmente estaba involucrada una moto. No sé, alguien ha pasado un rojo el semáforo, porque allá hay semáforo en esa esquina. Hubieron muchísimos siniestros desde la semana pasada, hoy, y la gran mayoría están involucrados motocicletas. Bueno, ayer creo que fue, o esta mañana, el choque entre dos autos, dos Peugeot, casualmente un 206 con un 207, creo que fue, en la esquina de la bodega, en Joaquín González y Máximo Martínez. Alguien ha querido doblar a la izquierda, pues seguramente para Joaquín González, y el otro se lo llevó puesto. Es lo más probable que eso haya sido lo que provocó ese siniestro, ¿no? Muy bien, bueno, Quintela confirmó el aumento de estatales, ya lo contamos ayer, hemos pasado el audio y todo lo demás. Bueno, La Rioja logró mejoras en lengua y matemática en las pruebas a aprender. Casualmente, ayer me había mandado esta información el amigo Julio Morales, en quien casualmente había rescatado esta importante información respecto a la calidad educativa y particularmente cómo están nuestros chicos de sexto años en materia de matemática y lengua. Así que mira, estoy buscándolo casualmente para leerte un poquito, una nota larguísima, casualmente un artículo periodístico largo, pero te voy a contar rápidamente. Se conocieron por fin los resultados de las pruebas Aprender, realizadas en noviembre del 2025, a los estudiantes de sexto año, de sexto grado de educación primaria de todo el país. Se evaluaron solo las áreas de lengua y matemática. Participaron en la evaluación 20.298 escuelas y 752.936 alumnos, tanto de escuelas públicas como privadas y de ámbitos rurales y urbanos. Las pruebas registraron una participación récord, respondió el 95% de los establecimientos y el 84% de los alumnos convocados. El 76.9% de los estudiantes de sexto grado alcanzó los niveles satisfactorios o avanzados en lengua, el mejor registro de los últimos 10 años y un avance de 10.5 puntos respecto a la evaluación realizada en el 2023. Además, el porcentaje de alumnos por debajo del nivel básico descendió del 11 al 4,9. ¡Qué bueno, che! ¡Qué buena noticia! En matemática, en cambio, las mejoras fueron mucho más limitadas. Aproximadamente la mitad de los estudiantes continúa sin alcanzar los desempeños esperados. El análisis por jurisdicción muestra que solo Ciudad de Buenos Aires, Córdoba, Mendoza y Formosa, que logró el podio después de la pandemia y sigue, llegaron a ubicarse por encima del promedio nacional, tanto en lengua como en matemática. Mirá, Formosa, que es tan cuestionable,
cuestionada por el gobierno de Fran, pero sin embargo, mira, está en el podio de mejor nivel en calidad de aprendizaje en lengua y matemática. Pero veamos específicamente cómo le fue a los alumnos riojanos. A nivel nacional, el 76.9% de los estudiantes alcanzaron nivel de desempeño satisfactorio o avanzado en lengua. En matemática alcanza el 55% y en el caso de la provincia de La Rioja, estos porcentajes llegaron a 74.6 en lengua y 46.4 en matemática, discriminando, es así, en lengua por debajo del nivel básico. A nivel nacional quedó a 4.9 y en La Rioja a 5.4%. El nivel avanzado, el más alto de cuatro niveles, el promedio nacional de aprobación es de 32.8. En La Rioja es de 30.4, debajo del nivel básico. Es como si fuera el subsuelo de un edificio, implica a los alumnos con menor nota. Por debajo del nivel básico implica que los alumnos sexto grado en textos literarios localizan información explícita, relevante o secundaria cuando ésta se ubica en zonas destacadas y está reiterada a lo largo del texto o menciona una sola vez. También reconocen un género y subgénero literario frecuente a partir de la comparación de otro género o subgénero frecuente. Bueno, acá explica todo, es larguísimo todo esto, pero bueno, lo cierto es que La Rioja está unos puntos abajo en lengua y unos puntos más abajo en matemática comparado con la media nacional. Así que bueno, habrá que seguir apuntando a que nuestros docentes tengan mayor esfuerzo o pongan mayor esfuerzo y dedicación para que nuestros chicos levanten el nivel en materia de aprendizaje en lengua y en matemática, que son los bastiones absolutamente válidos para poder crecer, ¿no?, en el conocimiento. Así que bueno, esperemos de que el Ministerio de Educación también haga lo suyo respecto a la necesidad de poner más fichas en ese nivel, ¿no? Bueno, para enfrentar la crisis, comercio realizan un paseo de compra. El evento se llamará Paseo Belgrano. Esto es en La Rioja, que también lo podían idear acá. El otro día en La Rioja, el fin de semana del 25 de mayo, la plaza 25 de mayo estaba colmada de vendedores ambulantes. Esto es lo que hacen los emprendedores acá, que los mandan para el Parque de la Ciudad o los mandan para el Cristo del Portezuelo. Bueno, en La Rioja, el fin de semana largo del 25 de mayo, los instalaron en la plaza. Más las peatonales de la capital, era un mundo de gente, ¿no? Bueno, ahora van a hacer el paseo compra exponiendo la pilcha, todo lo que quieran en las veredas, y la gente va a poder comprar seguramente a bajo costo, un montón de cosas. Esto va a acontecer en la ciudad capital, ¿eh? Bueno, cooperativas riojanas advierten sobre la difícil situación del sector. 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Bueno, el sector cuestionó duramente el plan económico del gobierno nacional y sus efectos sobre las realidades de las cooperativas. A nivel provincial piden atender al sector de la economía social y popular. Para ello insisten en que se reglamente la ley de fomento cooperativo. Bueno, eso están pidiendo quienes están detrás de las
cooperativas, ¿no? Bueno, sistema penal adversal, la falta de fondo dilata la puesta en marcha, eso bueno, ya te lo conté ayer, y que de hecho el gobernador habló hoy, o en esa instancia que fue invitado para participar de dicho evento, y que por supuesto nosotros vamos a lo vamos a poner un ratito para que ustedes puedan escuchar todo eso, ¿no? Muy bien, bueno, también nos quedó pendiente la doctora Herrera, que representa a algunos de los sectores operarios de la curtiembre. Recuerden ustedes que no todos se han querido sumar a un reclamo del tipo judicial, y han sido un centenar, tengo entendido, de trabajadores de la curtiembre quienes han bueno, han buscado el patrocinio legal, en este caso de la doctora Herrera y sus asociados, y ha permitido que se gane, se interponga el juicio laboral y que ganen. Y de hecho ya están disponibles los 33 millones de pesos para ser distribuidos, pero entre los trabajadores que están siendo patrocinados por este estudio jurídico. Los otros me parece que no tienen lugar a cobrar porque no han hecho ningún tipo de reclamo. Al juicio laboral lo han ganado este estudio que patrocinaba a ese centenar de trabajadores. Los otros me parece que se quedan con el gusto a fósforo, tengo entendido, ¿no? Pero bueno, le vamos a preguntar seguramente a la doctora Herrera en adelante, ¿no? Bueno, si se eliminó a Colombia por penales, jugará los cuartos final contra Argentina. Otra épica de campeón, hablando de nuestra selección, Scaloni, me dicen la llorona, no puedo parar de emocionar. Y sí, loco, cuando todo se desmoronaba, ha llegado, digamos, esto que a cualquiera nos ha hecho piantar un lagrimón. Argentina favorecida, bueno, ¿qué hay detrás de la campaña que quieren hacer? Que casualmente, bueno, el brazo en cruz que hizo, en X que hizo el técnico egipcio, es una maldición, que ahí no quise entrar recién para ver de qué se trata, ¿no? Que es que porque el árbitro lo amonestó cuando hizo esa seña, ¿no? Bueno, la llave del Mundial, Enzo Fernández fue Gardel, el gol que venía anhelando Leo, el superhéroe que no descansa, Messi tras la heroica clasificación, fue una locura lo que hizo este equipo. Y bueno, cuando lo tiraron por el aire a Messi, la verdad que no lo podía creer. La táctica de Argentina para darlo vuelta, todos para adelante y Messi de 7, pasó a 8. Bueno, así reaccionó el mundo a la épica de la selección, el milagro argentino. Todos los diarios del mundo hablan de lo que ha pasado con Argentina. Argentina versus Suiza, la final el próximo sábado, 22 horas. El llanto y la reacción de Scaloni tras la remontada, no aguantó y se fue de la conferencia o de la entrevista que le hacen post partido, ¿no? Bueno, ¿cuáles fueron los puntajes de los jugadores, la selección de gol a gol, los 13 minutos y 15 segundos que fueron de gloria, sin Mundial pero con Boca? El Genese ya está en Salta para jugar con

poco y listo, Lago. Quizás es un tema de marketing, quiere que el campeón sea la Argentina, insisten con eso. Thiago Almada de la bomba de su posible llegada a River a no jugar ni un minuto en la selección ante Egipto. Bueno, de haber venido titular, hasta luego. Hablemos de remontada, el guiño de Colapinto a Messi tras la gesta de ambos. Bueno, hace tu uno por uno, el video, el quite milagroso de Paredes que salvó a la Argentina antes del 3-2, no te puedo creer. Lo que hizo Paredes es más o menos parecido a lo que hizo el Dibu en el minuto 103 de Argentina-Francia en la final. Cuando la saca la pelota esa, bueno, es lo que hizo este Paredes de frenarlo a la embestida egipcia, ¿no? Bueno, Dibu, alegría y foto con humor, y ya los voy a ayudar a ellos. Bueno, dando una respuesta acerca de que por ahí no ha parado. Por ejemplo, en el gol de cabeza de Egipto, me parece que estando en el área chica, tranquilamente el Dibu pudiese haber salido con semejante cuerpo, con los puños y pegarle que lejos. Se quedó parado y bueno, el egipcio cabeceó entre Cuti y el Licha y la puso al fondo descolocándolo al Divo. 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Bueno, señores, tenemos que empezar a buscar algo de información para que... A ver, déjame que me vaya. Qué grande, che.

Bien, señoras, señores, le damos continuidad. 37 minutos han transcurrido de la hora 21 y, por supuesto, con más información. Bueno, ahora sí, vamos a escuchar a la doctora Herrera, acompañada por el doctor Turra. ¿Quiénes son los que patrocinan técnica y legalmente a los trabajadores, los ex trabajadores de la Curtiembre y que casualmente llevan adelante este reclamo, que ya ganaron una instancia, un juicio laboral y tendrían que estar cobrando, ¿no? Pero bueno, lamentablemente hubo un pedido, un recurso interpuesto por un banco privado, donde la jueza Toledo hizo lugar a ese recurso y de hecho se trabó el pago o la distribución de esa plata para los ex trabajadores en concepto de indemnización. Bueno, de hecho, la jueza Karina Güemes, titular del juzgado, titular de la Cámara y que ejerce la superintendencia, tengo entendido, recibió a los abogados y a algunos de los referentes de los ex trabajadores, donde les explicó, o más bien los abogados han aportado un sinfín de pruebas para dejar en claro que al privilegio del cobro de esta plata lo tienen los trabajadores. Bueno, la abogada habló con nosotros y ahí nos contó cuál fue el tenor de la conversación. 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

0: 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Así ya sabes, y ya sabes, para ir abre a las 7:45, para que lo tengas en cuenta. Muy bien, bueno, dale, escuchemos entonces lo que decía la la abogada Herrera al momento de conversar con nosotros luego de haber sido recibida por la jueza Karina Gómez.
1: Acá en la, seguimos en la Plaza de los Pedidos Federales, atentos a este reclamo que llevan adelante los ex trabajadores de la Curtiembre, pero en este caso, luego de la reunión mantenida con la jueza Karina Gómez, vamos a conversar con la doctora Herrera, el doctor Tula, a quien le saludamos. ¿Qué tal, doctora? ¿Cómo le va?
2: Buenos días, ¿cómo les va con este día tan frío? Estamos acá en, bueno, acompañando a los trabajadores. Acabamos de tener una audiencia con la jueza, que nos recibió muy bien, nos escuchó y bueno, seguimos en la lucha. Vamos a ver cómo avanza el proceso. Seguimos trabajando en eso.
1: Bueno, doctor, haciendo una pequeña cronología del hecho, tiene que ver con que ustedes han ganado un juicio laboral, pero se frenó, digamos, la distribución de recursos a partir de un amparo presentado por un banco.
2: En realidad, el juicio laboral está ganado. La justicia les dio la razón a los trabajadores que representamos. Todo está acreditado con prueba, y cuando los trabajadores acuden para solicitar que se liberen los fondos que en su momento habíamos embargado, nos dábamos con que había la presencia de una medida de no innovar. Una medida de no innovar de una institución bancaria, el Banco Galicia, y eso frenó justamente la liberación de los fondos, por lo cual los trabajadores empezaron a manifestarse. Ahora vinimos, tuvimos una audiencia con la jueza de concurso y quiebra, y bueno, le hicimos presentación de los escritos correspondientes y estamos a la espera de la resolución por parte de ella, que según lo que nos manifestó, y dado el carácter alimentario, que esto lo utiliza para comer, en la brevedad ya lo va a resolver. Estamos en esa instancia.
1: Bueno, esto es para que la gente lo entienda, ¿no? En el marco del privilegio lo tienen los trabajadores por sobre
2: otros. Totalmente, porque tiene carácter alimentario. Siempre el derecho laboral fue nuestra legislación amparado por el carácter que tiene, ¿no? De alimentos, de... Hay muchos de ellos que están sin trabajo, 5 de ellos fallecieron. Y bueno, todas estas situaciones que prevalece ante cualquier otra situación, porque ya esto como ya

0: irse de lo jurídico, llevar a lo humano, lo social.
1: A ver, técnicamente, para que nos cuente, ¿por qué entonces se hace lugar al amparo o al pedido no innovar si al privilegio lo tienen ya instituido los dos?
0: En realidad el privilegio está por ley, más un juicio ganado, se ha inmovilizado esos fondos, se los paró a esos fondos que no se los pueden tocar. Cuando nosotros vamos a pretender cobrar esos fondos, nos damos que por el banco está...
1: Y definir la situación, ¿avanzó en algo en ese aspecto?
0: Y sí, ya tiene el panorama más amplio porque ya le presentamos todas las pruebas y los escritos que lo veníamos haciendo de nuestra parte. Y bueno, y ahora queda la resolución de ella.
1: O sea, ¿hay expectativas reales de que...?
0: Y la resolución y la directora del proceso es la jueza, así que la última palabra la tiene ella. Nosotros hemos acercado todas las herramientas necesarias para que se falle conforme a derecho y también conforme a la necesidad de la gente.
1: ¿Ustedes tienen alguna injerencia respecto a los bienes que tiene, digamos, la unidad industrial y que pueda favorecer o no a los muchachos, tratándose que también se habló que se han llevado camiones, máquinas?
0: Yo todo lo que tengo ese desmantelamiento, conocimiento, es por dicho de los trabajadores. Desde el momento que expropiaron la curtiembre no hemos acudido más porque ya está expropiada. Pero ellos sí tienen pruebas. Tienen pruebas de un desmantelamiento muy importante.
1: ¿Eso les perjudica a ellos?
0: Y totalmente. Todo patrimonio que haya sido sacado de la curtiembre les perjudica porque ese es el fondo común que tienen para ellos cobrar sus acreencias.
1: ¿Y ustedes van a interponer algún tipo de recurso?
0: Eso lo vamos estudiando. Es una causa compleja que ya llevamos 5 años y bueno, tenemos el éxito profesional por nuestro lado, el haberla ganado y haber demostrado que la verdad triunfa y que la justicia salió a la luz. Y bueno, de ahí es más que todos estos obstáculos no le permitan a los trabajadores cobrar eso. Ya es un camino también difícil.
1: O sea, se la ve contenta y dice hace 5 años, o sea que esto es un logro, que en 5 años tengan una respuesta.
0: Totalmente, imagínense, toda la que pasamos, ¿no?
1: Sí, la mora, o sea, eso incluye la mora judicial.
0: Exactamente.
1: Así que 5 años está contento usted, debería haber pasado más tiempo.
0: No, en realidad si estuviéramos en un país normal y con una justicia normal, esto tendría que haber salido en 6 meses, pero bueno. Es una causa muy complicada que tiene muchos condimentos, muchos intereses de por medio. Estamos en contra de un poder político muy grande por la expropiación, que siempre nos hemos opuesto a la expropiación, pero bueno, la hicieron en la Cámara de Diputados. Y bueno, seguimos en la lucha. Somos personas muy perseverantes. Muy bien. Bueno, muchas gracias. Gracias a usted.
1: Gracias. Muy bien, por ahí está.

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1: No, te equivocaste. Aparte les encanta decir te equivocaste. O sea, tipo, dale, decime hoy si me equivoqué. Aparte era algo personal.
2: Algo personal, claro.
1: Entonces yo hoy, Analía Peris, te voy a decir que acá en Radio Continental te voy a hacer el ranking para mí, sí. subjetivo, mi ranking de quiénes son los mejores o no en el sexo.
3: Bueno, para
1: es mi ranking
3: Torres.
1: Subjetivo. Y lo vamos a debatir. Y también vos del otro lado, al 1144-000-590, puedes decir, para mí los mejores son tal.
3: Claro.
1: Esa es la consigna. Para mí el mejor es tal. Y vamos a ver quién gana.
3: Porque lo que vos decís es súper importante, porque nosotros somos únicos y esa persona en la sexualidad es única conmigo.
1: Exacto.
3: Después con otro puede ser diferente.
1: Totalmente.
3: ¿No? Pero la agresividad yo la noto muchísimo. El otro día había una nota que decía esto de que había que seguir a las parejas en las redes sociales. Yo no la sigo a mi pareja por una cuestión de que para mí es una tranquilidad mental no seguir a alguien, mirarle si le puso un fueguito, una sí. Para Analía Peris. Bueno, me
1: claro.
3: Empezaron a decir que yo no quería ver lo que no quería ver, que yo era una... Me putearon. No sé por qué me putearon. Y yo decía, pero es mi idea, es mi forma de vincularme. ¿Por qué me tengo que...? Pero la gente es muy agresiva en las redes sociales. No sé si les agarro un día y son agresivos. Me han dicho de todo porque yo no... Porque yo dije que para mí seguir a una persona en sus redes sociales, para mi salud mental, no era bueno. Porque
1: claro.
3: Me imaginaba cosas que no eran.
2: Pero aparte es tu elección.
3: Totalmente.
2: No tiene por qué ser juzgada.
3: Totalmente. Pero no, si yo no digo lo que hay que decir, bueno, a vos te pasó, Jimena.
1: Claro.
3: Si no
1: decía que Acuario era lo... Aparte, yo soy una persona que todo el tiempo habló re bien de Acuario desde otro lugar.
2: Sí.
1: Pero estaba hablando del sexo y de Libra. Hablo recontra súper bien. Ayer dije de Bélgica, de Libra, que Bélgica, que era de Libra, que los de Libra, que tienen la luz y que... O sea, siempre hablo bien de los signos desde el lugar que corresponde. Estaba hablando de una cosa que me pasó a mí y tengo testimonio para decir por qué para mí Acuario es aburrido. Es más, lo dije en la mesa de Mirta Legrand eso de que Acuario era aburrido. No, en la de Mirta no. Miento, ¿sabés dónde lo dije? En una mesa que hacía Dalia Goodman, hacía un programa, te estoy hablando hace mucho tiempo, en el canal de la ciudad, que nos invitó un día a Mónica Yeravide y a mí, y hacíamos tipo, claro, como que comíamos con ella, qué sé yo, entonces hablando así distendido, no sé qué, dice algo así como del sexo y no sé qué, yo digo, bueno, no aburrido, y Mónica me la discutía, porque para ella no eran aburridos, bueno, Mónica es de Piscis, yo digo, ay, sí, bueno, a mí me tocó así, y le expliqué lo que pasó con el señor de Acuario,
2: bueno.
1: ¿Qué me tocó a mí? Yo te voy a explicar lo que quería hacer el pibe, y vos decime si eso no es aburrido. El pibe quería... que nos pusiéramos espalda con espalda. O sea, el pibe estaba boca abajo.
3: ¿Boca abajo?
1: Boca abajo.
3: ¿Y él boca arriba?
1: Nalga. No, no, no, no. Él estaba boca abajo en la cama.
3: Sí.
1: Nalga de él. Y que yo esté para el otro lado de espalda, la nalga sobre, como encajando, tipo un yin-yang.
3: Sí.
1: Y nada, estar así.
3: Se comunicaban desde un lugar más tántrico.
1: No había... Claro.
3: Más de sensaciones.
1: Sí.
2: Raro.
3: Bueno, cada uno quiere...
1: A mí me pareció aburrido.
3: Obvio, por supuesto.
1: Me dijo, hagámoslo, vas a ver, qué lindo. Y yo lo hice.
2: ¿Y qué tenía de lindo?
1: Y no tenía nada de lindo. No me pasó nada.
3: Bueno, está bien, pero es para vos así.
1: Pero,
3: lo que vos
1: pero aparte tampoco fue que decís... A ver, hubiera sido capaz interesante decir, bueno, le dimos a full, qué sé yo, y después hicimos eso, bueno, como un relax, ponele. Eso me quedó. Después de ahí, todo. todos los otros acuarianos que tuve nunca llegaron a la base, ¿viste? Como en el béisbol, nunca. Me invitaban a comer y charlaban. Y yo los amo, mis mejores amigos. Son mis mejores amigos de acuario. Los amo. Charlie, Juan Jacoponi, Carlos Granero. Carlos Granero, el dueño de Molière San Telmo, un día le dice, porque mirá lo que son los acuarianos,
3: sí.
1: Le dice a Cecilia Milón, estábamos comiendo un día con Cecilia, hará nada, un año atrás, y le dice a Cecilia, de la nada, sí, bueno, yo solo estoy acá con vos, le dice esto, solo estoy acá con vos, comiendo con vos, porque me lo pidió Jimena.
3: Ah, bueno.
1: Porque Jimena es mi amor de la vida, de toda la vida, no sé por qué nunca tuvimos nada. Bueno. Yo me quedé así, tipo, pará, ¿qué pasó? Y Cecilia me mira, ¿viste? Y como, ¿viste? Digo, ¿cuándo sucedió que hubo un intento de algo? Si siempre era una persona que yo lo sigo queriendo, es un amigo para mí.
2: ¿Nunca te tiró onda, nada?
1: No.
2: Claro.
3: ¿Cuándo lo comunicó?
1: ¿Cuándo me lo comunicó? Claro. A ver, un tipo casado, con una mujer que yo conocía, que la quería. O sea, teníamos la mejor nosotros. Nosotros, por ejemplo, porque él ha pasado, antes de conocer a la Gaby, hemos pasado Navidades juntos y Año Nuevo en el lugar, con la mejor onda, bailando, todo, pero nunca, nunca yo sentí en ningún momento, mirá que yo soy re sexual, vos lo sabés,
3: sí,
1: que hubo una mirada o algo que decís, este quiere algo, ¿entendés?
2: Nunca nada.
1: Porque aparte yo soy del sí fácil, hubiera dicho sí, ¿entendés? Si yo veo que alguien quiere algo, digo, bueno, sí, sí. ¿Por qué no? Escúchame. Sí. Hay veces que digo que no, yo te tengo que decir a quién le dije que no.
3: A ver.
1: A la Mona Jiménez.
2: Ah, bueno, claro.
1: Bueno.
2: Es entendible.
1: Pero te voy a decir algo.
2: Perdón, pero...
1: Y al mono de Capanga también le dije que no.
2: Bueno.
3: ¡Apa! Venís de la full. Vos sos una mujer sexual.
1: Obvio que soy sexual.
3: Muy sexual, no sexual, sexual.
1: Sol Marte, al mono de Capanga le... Bueno, yo salí con un par de jugadores de fútbol que hoy no te podría decir ni quiénes son, pero... Y me han pasado cosas en Molière San Telmo que de repente venir un pibe y decirme, vos... Estuviste con mi amigo que vino, que habían estado en despedida de soltero. Yo ese día me lo agarré al pibe como me agarraba una vez por semana, el que me viniera bien, porque yo era una mujer libre.
2: Sí.
1: ¿Entendés? Y al que le gusta bien, al que no le gusta, se jode. Yo nada, yo la pasé con el pibe re bien, qué sé yo, chau, me fui, nunca más lo vi, convertite en pizza y andate. A las dos semanas me dice. Me agarra uno que en el medio de la pista, yo había terminado de trabajar, me iba como para más para el baño, ¿viste? Pero ahí se llenaba la gente, me agarra un chipo, ¿vos sos la tarotista? Sí, sí. Mi amigo no se casó por tu culpa, porque dice que descubrió algo diferente que nunca había sentido, mierda, no sé qué. Lo bueno, querido, que lo sintió, que se fije. Pero no fue por... A ver, no se enamoró de mí, pero entendés que conoció, se dio cuenta que había otras cosas en la vida.
3: Apa, gracias a mí.
1: Y tenía un amigo que fue mi novio también, que después fue un amigo mío muy querido, canceriano, del 18 de julio, y que me decía, Jimé, pues yo me sentía culpable, che, los dejo tirados. Me dice, Jimena, con haber estado 5 minutos con vos, ya tienen ganado el cielo, ¿entendés?
3: Apa.
1: Me decía eso él, porque yo en un momento me empecé a sentir culpable, porque no me lo dijo ese solo, me lo dijo otro, me dice, porque estuviste conmigo, nunca más tuvimos nada. ¿Y por qué deberíamos? Claro. ¿Entendés?
3: Bueno, debe ser
2: como
3: muy...
2: Como que quedaba muy enganchado.
1: Pensá que estoy hablando año 2000.
3: No, pero debe ser muy libre con tu sexualidad.
1: No
3: muy
1: sé.
3: Libre. Una pregunta, Jimé, en referencia a la sexualidad de esta consigna.
1: Pero pará, nos vamos al corte. 1144-000590. ¿Quiénes son los mejores en el sexo? Para vos. Y sacamos carta de la suerte. Dejá quiénes son los mejores en el sexo. Sacamos carta de la suerte. Y hoy también vamos a analizar los que más tiempo hace que están casados dentro de la escaloneta con la licenciada sexóloga, especialista en psicología, la licenciada Analía Peris.
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4: 10:30 p.m. en todo el país. Una argentina asumirá como nueva economista jefa del FMI. Se trata de Silvana Tenreiro, quien se recibió en la Universidad Nacional de Tucumán y obtuvo su maestría y doctorado en Harvard. Asumirá el 10 de agosto el cargo de consejera económica del Fondo y directora del Departamento de Investigación. La decisión la comunicó la titular del organismo internacional, Cristalina Georgieva. También hubo incidentes entre hinchas y la policía en Mar del Plata por los festejos del triunfo de la selección. Ocurrieron en las inmediaciones del Monumento General San Martín, donde se vieron corridas y pedradas contra móviles policiales. Para dispersarlos, los efectivos lanzaron gases lacrimógenos y balas de goma. Explosivas declaraciones del técnico de Egipto tras quedar eliminados del Mundial. Hossam Hassan afirmó que el resultado fue injusto porque jugaron mejor que la selección argentina. Apuntó contra la FIFA porque dijo quieren que siga Messi por marketing. Y además denunció un arbitraje parcial y criticó al VAR. Temperatura 13 grados 6, cielo algo nublado.
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0: zodiaco, que nunca sé de qué signo es.
1: Sabes que me encanta, lo voy a hacer esto de fijarme cuando salga con un, con una persona de qué signo es, a ver si son compatibles con Aries.
0: ¡Claro! ¡Obvio!
1: Yo voy a ver que si son compatibles conmigo o no. Que me traigan el signo de qué es.
0: Mira, a mí lo que me pasa cuando lo conozco a Pedu, que él es de Aries, ¿viste? Y yo digo, no, Aries.
1: No sé.
0: Yo soy del 28, 29, uy, justo cuadratura. Digo, bueno, cuando le hago la carta natal, el Marte de él, que eso era lo que estaba contando en ese programa,
1: importante,
0: el Marte es eso, de él... El Marte de él caía sobre mi Venus. Entonces, me acuerdo que les daba clases en ese año, 2005, daba clases en mi casa a 5 personas más o menos. Y les dije, chicas, de esto no voy a zafar, porque es Marte sobre Venus. Imagínate, un tipo casado, recontra complicado. Pero bueno, el Marte en Cáncer sobre mi Venus en Cáncer, eso es lo que contaba en el programa, que a pesar de las diferencias solares, porque yo soy Cáncer, él es de Aries, el enganche venía por ese Marte en Cáncer de él y mi Venus en Cáncer.
1: Bueno, yo les diría a las, a las amigas que hagan una cartita, ¿cómo se dice?
0: Carta natal
1: para el día de las amigas, ¿no? Para el día del amigo,
2: sí,
1: que hagan una carta natal, que
2: regalo.
1: Se tiren, que se tiren un poco el tarot para ver cómo venimos.
0: Tenemos
1: con las relaciones
0: promo
1: que
0: de
1: tenemos.
0: Tarot, sí, del día del amigo. Y también podés, y también se hace con la compatibilidad de el tarot. Si vos, por ejemplo, decís, bueno, no, por signo no, porque bueno, qué sé yo, no me quiero hacer, podés verlo en una compatibilidad de tarot, que ahora te lo voy a mostrar. Ahora te lo vamos a mostrar. Por ejemplo, buscame a la reina de oros, que sería ella. Ahí la tenés, mira, esta sos vos. Nosotros decimos, bueno, a ver, ¿con quién podría compatibilizar? Buscamos un emperador. A ver, con alguien de Aries. Y vos estarías todo el tiempo...
2: Chingui, chingui.
0: ¿Ves que vos estarías mirándolo todo el tiempo?
1: Sí.
0: El tipo ahí duro, siendo él.
1: No.
0: Eso le pasa a todas las que estamos casadas con Aries.
1: No.
0: Ahora, fíjate qué pasaría si salieras con uno de Sagitario.
1: Sí.
0: El tipo vendría caliente a vos.
1: ¿De qué mes es Sagitario?
0: Finales de noviembre, diciembre. Dame otro.
1: Mira, me pasó, ¿eh?
0: ¿Te pasó?
1: He tenido sagitarianos en mi vida.
0: Yo los sagitarianos que tuve son re calientes. El otro día lo dije en un vivo. Chicas, es irreproducible lo que estaba contando. Lo contamos a las 4 de la mañana.
2: Sí.
0: No lo puedo contar porque... No. Es irreproducible las cosas que yo he vivido con sagitarianos.
1: Y los que están en febrero, porque yo he tenido de
0: Acuario.
1: Acuario.
0: Bueno, pero Acuario con Aries, sí,
2: sí.
0: Porque Acuario...
1: Yo he tenido acuarianos muy buenos, ¿sí?
0: Pero claro, porque Acuario con Aries sí se llevan.
2: Sí.
0: Porque Aries es una mina caliente que le gusta dale, qué sé yo, y punto. ¿Entendés? Que no está esperando que yo soy canceriana, que mirame, haceme una carita o lo que sea, para ver si en algún momento puedo abrirte la puerta.
1: Yo he tenido hombres de Acuario muy, muy sexuales. Me encantan los acuarianos. Siempre me pregunto, porque los tres que he tenido de Acuario eran muy, muy sexuales.
0: Bueno, mi hijo con la pareja son Acuario-Aries y se llevan re bien.
1: Uh-huh.
0: Ellos ya van por el tercer pibe, loco. Ay,
1: Piscis,
0: Dios.
1: ¿Con quién se lleva el hombre de Piscis? ¿Con qué se lleva? ¿Con qué signo?
0: Y los varones de Piscis van como muy funcional a todos, pero se llevan muy bien con las cancerianas, con las escorpianas.
1: Messi y Antonella...
0: Él es de Cáncer y ella es de Piscis.
1: Sí, y ya hace muchos años que están casados.
0: Y sí, yo con Julio también Cáncer Piscis estuve 14. Y la verdad es que sí... digamos, se terminó porque yo tenía algo con Julio, es que lo dejé de... A ver, Julio, lo que le pasó, que, bueno, a Javier no le gusta que hable del padre, pero lo que pasaba con Julio era que yo le pedía, por ejemplo, no sé, che, esto, lo pones acá, pero era tenía que ver con la pareja, ¿no? Esto, lo pones acá porque así esto va a funcionar. Sí, dale, lo vamos a hacer así porque... X situación, ¿no? Bueno, dale, listo, confiada, re bien. Llegaba y esto estaba acá. Pero no te estoy hablando del desorden de un vaso. Te estoy hablando de cosas que tenían que ver

0: nosotros, con las relaciones de la familia, con las decisiones de... Por ejemplo, yo un día me fui a Santa Fe, no teníamos un mango. Cuando volví, había alquilado un departamento que valía 2 veces más que lo que pagábamos. ¿Cómo lo íbamos a pagar?
1: Pero
0: si
1: no,
0: él no laburaba.
1: Claro.
0: No me preguntó. Jimé, porque, claro,
1: no te llamó y te dijo, mi amor, no, tengo este proyecto, no, ¿qué te parece?
0: No, llegué y me dijo, ay, mira, no te enojes, pero yo ya alquilé un departamento acá a la vuelta porque no puedo más vivir con tu mamá porque no la soporto más. No vivíamos con mi mamá. Mi mamá vivía, nosotros vivíamos tercero A y tercero B. Pero llamame por teléfono, esperá que llegue.
1: Sí, aparte si ustedes eran una pareja, la decisión se toma en pareja, no se puede tomar uno solo.
0: Pero no teníamos un peso. Toda la única que se rompía el orto laburando era yo. Entonces, digo, esas cosas como esas te puedo contar 100. De los chicos, de la familia de él, ¿viste? Entonces decís, llegó un momento que decís, dale, pibe.
1: Por eso.
0: Pero bueno, Messi tiene muchas cosas que para Antonella son idealizables, ¿entendés?
1: Sí, pero también me parece que Messi tiene todo lo que tiene, más allá de su capacidad futbolística, porque tiene una mujer al lado que sostiene todo eso, ¿no? Porque la verdad es que a veces se ve la parte como linda de viajes, de estar producida, de estar en lugares que otra mujer no llegaría, pero un jugador de fútbol necesita tranquilidad, necesita una persona que lo sostenga, contención. Entonces, no cualquiera puede ser esposa de un futbolista.
0: No, olvídate.
1: No cualquiera puede ser esposa de un
0: aparte
1: futbolista.
0: Aparte, cuando el futbolista deja de ser futbolista, toda esa energía, ¿dónde la pone? Si es la misma energía sexual. Uh-huh. ¿Cómo vas a hacer con eso después?
1: Y en es el difícil. Camino, la mujer,
0: tenemos mensajes ya, a ver.
2: Buenas noches, Santa Bruja, buenas noches. Saluda para todos ahí. ¿Cómo me acordé de vos hoy, del arquero?
0: ¿Viste, Jimé?
2: De vos anoche que dijiste que el arquero iba a ser figura.
0: Sí. Ay, ay, ay. Lucas, el mejor Leo, dice que el mejor signo para tener sexo es Leo. Yo voy haciendo acá.
1: Leo es muy... La mujer de Leo es muy fogosa.
0: La mujer de Leo le encanta darle.
1: Sí.
0: Y te digo que he conocido muchas mujeres de Leo que... Tienen amantes porque no le alcanza con el marido solo.
1: Son muy deseantes las mujeres de Leo. ¿Qué dirá la gente? ¿Los oyentes dicen?
0: Sí, sí, ahí ya dijo que es Leo. Ya un voto a Leo. Tenemos otro, a ver.
3: Jimena, buenas noches. Soy Ayelén de Las Rutas. Te cuento que soy aguariana. Que no somos aburridos. Nos gusta divertirnos de nuestra manera.
0: Y con respecto
3: a tu pregunta de qué signo es mejor en el sexo, para mí es el signo de Escorpio. Te digo por qué. Porque yo estoy en pareja con un escorpiano. Y los escorpianos en el sexo son los mejores que me ha tocado a mí.
0: Qué suerte, pero vos sos sorda, porque yo nunca dije que vos, mujer de Acuario, eras aburrida. Sí. Te das cuenta que no estás escuchando el programa. Te invito a que dejes de escucharlo. Y qué suerte que te llevas bien con un Escorpio. Obviamente Escorpio es el mejor en el sexo, para mí también está en el ranking número uno.
1: No, pero ella dijo algo, ella lo dijo así.
0: Yo hablé de los hombres de Acuario, que a mí me pasó que son aburridos. No dije en ningún momento que las mujeres de Acuario son aburridas. Nunca lo dije. Habla bien, habla, o sea, presta atención a lo que digo. No me hagan calentar, chicos.
1: No te calientes, porque ya sos calentona.
0: Sacá una carta para el anterior oyente y con el otro. No, dale, en serio. Y aparte de esto de alardear de que estás con un Escorpio, que son los mejores, bueno.
1: Para ella, dijo, para ella.
0: Es que para ella y para todas son los mejores. Ah. Para todas. El tema es que yo siempre digo, no te cases con un Escorpio. A ver, ¿quién le salió? ¿Esa?
4: Sí.
0: Bueno, qué bien.
4: Mucho sexo.
0: Mucho sexo en tu vida. Y el otro, el de Leo, a ver qué había dicho Leo. Sacale una carta al otro.
4: Cualquiera, no hay número,
0: sí,
4: nada.
0: Sí, no sacó número, nada.
4: Bueno.
0: Ah, le salió el hogar.
4: Le salió el hogar,
0: Te va a ir muy bien el amor, la familia, el hogar. Re lindo. ¿Tenemos otro?
5: Hola, Jimena, ¿cómo estás? Buenas noches.
0: Antes que
5: nada, te quiero decir que tu programa es buenísimo, pero
0: gracias.
5: Te quiero aclarar en algo. De los 12 signos que hay en el zodiaco, el mejor signo para la pasión, para el amor, para el sexo, no hay como Escorpio. Te digo,
0: Escorpiano. Sí. Obvio.
5: Loco por hacer el amor.
0: Pero nadie lo duda. Yo, dentro de mi ranking, yo ahora lo voy a... Escorpio está en el primer lugar.
1: Yo acá voy a ser la disidente.
0: A ver.
1: ¿Por qué voy a ser la disidente? Porque vuelvo a tu palabra principal. Para cada uno es un signo diferente.
0: No, bueno, no, pero para Escorpio...
4: Él lo dice como él.
0: No, pero igual, Escorpio, chicas, ¿cuántos Escorpios? Todas las que tuvieron un Escorpio...
1: Sí.
0: No se olvidan de Escorpio.
4: No, claro.
1: Que no me olvide no significa que sea el mejor para Aries. Perdón.
0: No, para Aries no, quizás
1: por
0: no
1: eso
0: es el mejor.
1: Lo que estoy diciendo. Escorpio, el señor de Escorpio que no dijo el nombre, ¿no? No dijo el nombre. No.
0: Sácale una carta al señor de Escorpio sin nombre.
1: No nombre.
0: Escorpio sin nombre.
4: Escorpio sin nombre. A ver. Bueno, a sí, ver. No se enamora. Escorpio le encanta tener sexo, pero le cuesta enamorarse.
1: Exacto,
4: entonces.
1: Exacto.
4: ¿Por pero eso anda por la vida teniendo sexo?
1: Cada uno de los signos le pega con algún signo diferente. No para todos claro. Es lo mismo. Y está bueno eso entenderlo, porque si no, alguien que escuche, uy, Escorpio no, entonces Escorpio es muy pasional, pero quizás no sea una pareja para Aries.
4: Claro.
1: ¿No?
4: Exacto.
1: Podemos dividir pareja. De...
0: Vamos a mandar a la pausa y quiero más mensajes.
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0: buenas noches, Santas Brujas, ¿cómo están? Para mí los mejores sexos son los signos de Leo y Sagitario. Me ha pasado mayormente, sí, han andado bien. Así que nada, mi nombre es Nicolás, nací el 20 de junio del 87. Quise ver mi carta de la suerte, cómo me va a ir en lo económico.
1: Muy bien, muy buena pregunta, ¿eh? Me gusta que dejen un mensaje entendiendo la consigna y pidiendo su carta que les sirva para quedarse con ese mensaje.
2: ¿Te saco la número 2?
1: Dale.
2: ¿El 20? Bueno, le salió la carta de los enamorados.
1: Pero él quiere saber trabajo.
2: Del trabajo, bueno,
1: a ver,
2: sí.
1: ¿Qué quedó acá? Claro, porque él perdió un trabajo. Él tiene que encontrar una pasión que lo mueva hacia ese nuevo trabajo. Siendo del 20 de enero, estás en tiempo de no cumpleaños el 20 de julio. Así que estás en tiempo para hacerte lo que se llama la lectura de no cumpleaños. ¿Vos sabés lo que es una lectura de no cumpleaños, Analía?
3: No, ¿qué es? Perdón.
1: Una lectura de no cumpleaños es cuando vos te haces la lectura a los 6 meses exactos del momento del día de tu cumpleaños. Entonces, este oyente que llama del 20 del 1 está para lectura de no cumpleaños, porque el 20 del 7, o sea, el día del amigo,
2: es un no cumpleaños.
1: Entonces, ahí hay que hacerla porque el sol está a 180 grados de distancia y puede ser que estés un poco incómodo. Lo puedes hacer con cualquiera de las especialistas del equipo, pero te recomiendo a Mariposa Astro Tarot, porque es la especialista para este tipo de cosas, ¿sí? Ya le sacamos.
2: Sí.
1: ¿Tenemos otro?
4: Buenas noches, Santas Brujas. Leonardo Bettina, los escoberos de General.
1: Ay, mi amor.
4: Nosotros nos casamos en el 2008, 21 de noviembre por civil, 22 de noviembre por iglesia. Bettina de Capricornio.
1: Sí.
4: 14 del 1.
1: Sí.
4: De 1982. Y Leonardo 10 del 7 de...
1: Son opuestos, complementarios. Hay una pareja de Lisandro Martínez y la esposa son opuestos complementarios. Capricornio Cáncer. Leandro Martínez o
2: Lisandro.
1: Lisandro Martínez.
3: Capricornio Martínez.
1: Lisandro, son como mis padrinos.
3: Lisandro Martínez llevan creo que 12 años juntos.
1: Sí.
3: Parece que al principio ellos dos no congeniaban.
1: Ajá.
3: Que les costó congeniar.
1: Y bueno, porque son opuestos.
3: Pero ahora encontraron como esta estabilidad y él dice que ha aprendido mucho de... ¿Ella es de cáncer?
1: Ella es de cáncer.
3: Que ha aprendido mucho...
1: No, él es de Capri, claro, ella es de cáncer.
3: Que ha aprendido mucho de su mujer y parece que se lleva muy bien en la sexualidad.
1: Y sí, cáncer Capricornio, yo te digo que mi ranking viene primero Escorpio, después Capricornio.
2: Para vos que sos de cáncer.
1: Para mí que soy de cáncer.
2: Bien.
3: Para después mí que sigo. Soy Ariana, Capricornio no. Ya de no, por sí no me no, llevo no, bien no. con Capricornio.
2: No congeniamos con no. Capricornio los Arianos.
3: Por eso está bueno cuando la gente dice, para mí el signo es tal, no es que es el mejor. Para
1: exacto,
3: mí el signo es el mejor. Yo
1: exacto.
3: Sigo con Acuario que me...
1: Vamos a ponerle un punto Acuario también por Analía y por tiene 3 puntos Acuario, tiene 2 puntos Escorpio, tiene 2 puntos Leos, 1 punto Sagitario y 1 punto Capricornio.
3: ¿Qué
1: tenemos
3: dicen?
1: Más oyentes.
3: Sí, a ver. ¿Qué dicen los oyentes?
5: Hola, brujitas. Buenas noches. Habla Carlos de La Pampa.
2: Carlos.
5: Para mí no hay mejor que las cancerianas.
1: Mirá.
5: Fogosas totales. Buenas noches.
1: Muy bien.
5: Y aguante Argentina.
1: Claro, bueno, y sí, las mujeres de cáncer somos como la Coca Sarli, ¿viste?
2: ¡Epa!
1: Es como tipo el camión de la carne que vayan entrando. Yo lo he vivido, no en un camión de la carne, pero he tenido mi momento. La verdad es que he tenido mi momento y no me arrepiento, la pasé muy bien. Porque vos cuando sos libre decís, bueno, a ver, voy a probar. Porque la cosa fue así, en mi caso fue que yo me separo de Julio y conozco uno de Virgo, justo opuesto. Después de ese de Virgo, conozco uno de Cáncer. Después de ese Cáncer, conozco uno de Leo. Y después se me vuelve a repetir Virgo. ¿Viste? Libra no venía, paso uno de Escorpio. Y así, y medio como que digo, ¿para qué estoy haciendo la rueda? Y digo, bueno, voy a empezar. Claro. Me falta este, me falta... Tuve un geminiano muy divertido, porque tenía también Marte en Cáncer. Y nos llevamos súper bien, muy divertido. Geminiano, con ese daba para... Ese daba para casarnos, la verdad que sí. El otro día es el que le dije a mi prima en el auto. Ah, ese es un momento gas, sí, que después te lo voy a dejar, ese momento gas, que quiero saber si alguna vez le pasó algo así a alguien, porque hablando de tipos a mí me pasó. Así que bueno, me gusta ahí esa pareja opuesta complementaria, ¿eh? Vamos a sacarle una carta a los escoberos, ¿eh? Me gusta, a ver.
2: Sacamos, a ver.
1: A ver qué cartita. ¿Qué les dice Samantha?
2: Bueno, bien, se llevan muy bien en el sexo.
1: Bueno, y también hay un proyectito ahí, hay sí, un proyecto que avanza. Me gusta, tenemos otro, a ver.
6: Muchos Andas Brujas, ¿cómo están? Bueno, para mí, Escorpio y Virgo también.
1: Muy bien.
6: Escorpio es muy pasional y Virgo es muy creativo. Bueno, muchas gracias. Mi nombre es Luciana, 23/6/27. Bueno, las escucho siempre, besos, chao.
3: Me encanta cuando dicen creativos. No es solamente tener sexo, sino que sean creativos. No es solamente
1: Virgo
3: que...
1: para mí es el esclavo del sexo.
3: ¿Virgo?
1: Virgo es un tipo que vos le decís, haceme esto, va y te lo hace. Haceme aquello, va y te lo hace. Y cuando vos lo llamás para tener sexo, ahí están.
3: Qué lindo.
1: La verdad para mí, te lo tengo que decir, está... O sea, está tercero en el puesto porque me gusta más Capricornio a mí, que soy de Cáncer. Sí. Pero sexualmente compite con Escorpio, ¿eh? Compite con Escorpio.
3: ¿Y Virgo cómo es? El Dibu Martínez es de...
1: Y bueno, ¿no viste que está todo el día con el gestito? Es de... Sí. La mujer es de Capricornio.
3: ¿Y Virgo?
1: Dibu Martín son de Virgo y Capricornio. Levantan polvareda, se la pasan dándole.
3: Sí, sí, sí.
1: Puro...
3: Qué lindo es encontrar ese que te hace el match con la sexualidad,
1: bueno,
3: ¿no?
1: Ahí me pasaba, eso. Porque me pasaba si no, con mi primer marido.
3: No te despierta, es como que uno quiere avanzar y el otro se queda esperando.
1: Sí, lo único complicado para mí de ser del mismo elemento es el momento, como yo digo, de la aburrición.
3: Sí,
1: ¿viste? Cuando
3: ver,
1: ya y cuando ya pasó, hicieron todo y es como que ya lo que te queda es incorporemos gente a la pareja, ¿entendés? Y ya hay mente cerrada del otro lado.
3: Bueno.
1: O les parece que no, o viste, o que no, sí, como que hay mucha inseguridad. Entonces, ¿viste?
3: Ahí ya te limita tu sexualidad, porque a veces uno se pone en un lugar de espera que el otro tenga ganas, o quizás no pide porque, bueno, no quiero que se ponga mal el otro, o no cambio porque siempre como que cuando uno relega su propia sexualidad y vamos mal.
1: Por eso te digo, yo, si Julio, algo de lo que sucedió con mi primer marido fue el no abrir la cabeza, ni siquiera poder pensarlo.
3: Mira.
1: No abrir la cabeza ni siquiera poder pensarlo, porque de 14 años, dándole, como te digo, todo el tiempo.
3: También tenías otra edad.
1: Y obvio, a los 30 años te iban a tener sexo todo el tiempo, ¿entendés?
3: Entonces, yo tengo acá nuestro jugador, que para mí es mi jugador estrella, que es Tagliafico, ¿no?
1: Es Virgo y la esposa es Leo.
3: Es Leo. Vos sabés que yo los veo como una relación más de... Nos llevamos muy bien en todo, en como que tenemos proyectos, pero no los veo tan sexual.
1: Claro, porque Virgo y Leo son uno al lado del otro, tienen dos energías muy diferentes.
3: Sí.
1: Son lo que se llama la pareja. Que la pareja no es la pasión.
3: Muy bien.
1: Es como el que me hace pareja para.
3: Claro.
1: O sea, quiero ir al súper.
2: Claro.
1: Yo te acompaño.
3: Sí.
1: Quiero ir a estar. Como el compañero, ¿entendés?
3: Sí, lo veo. Entonces, como muy compañero, no los veo tan sexual. A los que veo muy sexual, como sexóloga, es a Lautaro Martínez Y a su esposa, que no sé qué signo.
7: A ver, ¿quién es
3: Lautaro? Lautaro Martínez, no, Lautaro Martínez. Quiero saber de qué signo.
1: De Capricornio y ella no. De Cáncer. Ah, no, este,
3: no, este es otro. Lautaro Martínez.
1: Lautaro Martínez, el del 22 de Leo. Fíjate bien ahí.
3: Sí.
1: Es el que ayer le pedimos, sí, por favor, que entre.
2: Sí, que entró.
1: Que entró. Que entró después, que pero bueno.
3: El nacimiento es Lautaro Martínez, 22 de agosto.
1: La, sí, esposa, no sé, fíjate la esposa.
3: Sí.
1: Y él es de Leo.
3: Él es de Leo. Bueno, ahí ya tenemos. Me parece que ella...
1: Igual, te voy a decir algo, perdón, querida, familiar, lejana, Yanina La Torre. Perdón el recuerdo de mi amiga, que lo dio todo por un leonino. Los de Leo les gusta likear. Punto. No voy a decir más.
3: No, no digas más.
1: Les gusta likear.
2: Bueno. Mm. Bueno.
1: El fantasma de Natacha Jai tiene la respuesta.
2: Ahora entiendo.
1: Claro. Y lo decía siempre yo, ¿eh? No por él. Yo decía en mis clases, cuando yo, otra cosa que yo conté en ese programa, es que yo había hecho como una encuesta de él, como trabajaba con un montón de varones, entonces preguntaba, ¿cuáles son tus fantasías? Y ellos me daban, me contaban, y yo de ahí escribía para mis blogs, en el año 98, 99. Y lo que me di cuenta es que los de Leo son como los gatos, ¿viste? Todos los días la tienen que poner.
2: Claro.
1: Entonces, y él, ¿viste que el gato cuando no está castrado le da?
2: Y sí.
1: A todos.
3: Sí.
1: Y el león tiene muchas leonas. Uh-huh. Y yo lo decía siempre, pero bueno, se quedan ahí con los leoninos.
3: 6 de noviembre, ¿qué es?
1: Escorpio.
3: Escorpio y Leo es.
1: Muy, muy difícil la relación, pero bueno, la escorpiana, sabéis la cantidad de cosas que le debe haber hecho para que él esté con ella y que se quede ahí al lado de ella. Bueno.
3: O sea, es donde yo los veo, así que estamos hablando de las parejas que duran mucho, ellos, uh-huh, dos duran mucho, yo los veo como muy en el plano de lo laboral a ellos dos, como que tienen, como que la, como me dijiste que es ella,
1: Escorpio.
3: Escorpiana los lleva por los negocios, por
1: estar,
3: por generar...
1: Como, claro, porque vos lo tenés que tener como el león enjaulado, ¿entendés?
3: Ah, porque...
1: Al Leo lo tenés que tener como el león enjaulado, o sea, te tenés que quedar acá porque acá te conviene.
3: Exacto, lo veo así.
1: Es lo que hizo Yanina, ¿entendés?
3: Lo veo
1: así. Acá porque acá te conviene. Si sí. No, quedás... ¿Viste?
3: Lo veo en un plan, así como los, a Tagliafico con su pareja, lo veo como una relación más de compartir, ¿sí?
1: De, más de compañerismo.
3: Más de compañerismo, esto, a ellos lo veo, bueno, más en la parte de negocios.
1: No, y la forma de dominar de Escorpio, cuando domina mucho con lo sexual y domina mucho con lo que es el negocio, el trabajo, el dinero... Sí. ¿Viste cómo es? Como la típica frase de Marcelita Tiner. Voy a ir, pero con la peor de las ondas. O sea, yo voy a ir, claro. Necesitan de mí, uh-huh, que soy escorpiana, pero te voy a poner la peor de las ondas, ¿viste? Pero bueno, por eso te digo, Leo Escorpio es difícil.
3: Bien.
1: Algo ahí tiene que existir para que estén unidos. El Leo Escorpio tiene el mismo aspecto que yo con Pedro, son cuadratura. O sea, ¿por qué funciona? En nuestro caso funciona porque nosotros, primero porque yo decidí, porque bueno, él, si fuera por él, le agarran las calenturas como ciertas personas de Aries, que sabes qué, se han ido y sin teléfono, sin nada, bueno. Que el otro día, no me acuerdo qué pasó, que le dije, digo, viste qué feo que es que te pase algo así, ¿no? Porque bueno, son así, pero... ¿Qué hemos logrado con Gustavo? Una empresa, un hijo, una casa, nietas. Entonces, todo eso, como canceriana, yo tengo la dominación de la situación para que esté con tanto Leo que tiene mi marido, esté dentro de casa. Te la dejo picando, 1144-000-590. Me dejas un audio, me decís quién es el mejor en el sexo. Ojo, que Aries no está entrando en el ranking.
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9: 11 de la noche.
10: Temperatura 13 grados 6. Cielo algo nublado.
7: Milei anticipó que buscará una ley para apagar el Estado.
2: El presidente dijo que cuando se agota el presupuesto no habrá fondos para las necesidades de la gente.
9: Estamos trabajando también en el armado del shutdown del poder ejecutivo, en realidad de la política, ¿no? O sea, cuando te agotas el presupuesto no se puede gastar más y se apaga el Estado.
7: Incidentes en el obelisco durante los festejos mundialistas, al menos 19 detenidos.
1: Pagadores, ¿entendés? Entonces, como son pagadores, las mujeres no tienen dónde reclamarle. Porque está bien, pagan, entonces está limpia la culpa, ¿entendés? En vez de pagar una profesional, bueno, tienen. Claro. Y hay mujeres que se lo permiten en la vida y que me parece genial que el tipo les pague el alquiler, que les pague las cosas. Y hasta las mujeres lo saben.
3: Sí.
1: Y tenemos gente que trabaja en lugares gracias a ser amante de.
2: Sí.
1: Lo sabemos. Sí. Entonces, eso, yo no estoy en desacuerdo de eso. Yo estoy en desacuerdo de la que es amante gratis. Esa se puede empezar a pegar un tiro en el medio de la con. Les voy a
3: bueno, avisar. Literal.
1: Literal.
3: Está bien, se entendió, o sea, Jimé, ¿eh? No tenés que.
1: No, porque lo voy a decir. Porque esas. Ay, no, porque se va a separar. Bueno, a ver, yo lo pasé. Pero nunca esperé. Yo puse límite, dije hasta acá. Y hasta que no, ese límite no llegó, yo mientras hacía mi vida. No estaba esperando a ver qué. Bueno, cuando Peduto se dio cuenta que yo seguía haciendo mi vida, ¿qué hace? No, che, yo voy a dejar a mi mujer porque si no vos te vas a ir con otro. Y sí, obvio que sí. Me iba a ir con otro. Sí. ¿Qué iba a hacer? Estaba esperándote a vos. Por más enamorada que esté. No voy a comprar karma y no le voy a hacer ese daño a otra mujer gratis. Porque por lo menos si hay un intercambio económico, no le estás haciendo un daño. No te estás comprando karma.
3: Sí, a ver, voy a aclarar algo. Acá se me pueden venir varias al humo. Cuando una persona decide ser amante, es una decisión de la otra persona, ¿sí?
1: Totalmente.
3: Ahora, yo no le estoy. Si yo soy una persona soltera, y soy amante de alguien, yo no le estoy haciendo daño a nadie, porque yo no...

0: le debo explicaciones a nadie. ¿Sí?
1: Sí.
0: Entonces, ella, yo escucho muchas veces que dicen, no, bueno, pero ella se metió en la relación. Nadie se mete en la relación de nadie. Y si se mete, el otro puede decir, no, porque estoy casado.
2: Está
0: o
2: bien.
0: Estoy con pareja.
2: Pero vos sabés la brujería que te hace la mujer del tipo. Vos sabés la brujería que te está haciendo.
0: Sí, pero
2: comiendo?
0: Me parece que tendría que hacérselo a él, porque él es el que decide también.
2: Y vos te compras un tipo brujeado que entra ahí adentro. Y te llena de toda esa oscuridad, ¿entendés?
0: ¿No se usa preservativo?
2: Y algunas no usan. Y
0: bueno,
2: aunque usen preservativo, a veces...
0: Voy a hacer algo que en el... Julián Álvarez es del 31 de enero.
2: Uh-huh.
0: Y su esposa es del 12 de junio. ¿Cómo viene esa pareja? Yo los veo... A ella la veo como más fuerte. 12 de junio. ¿De qué signo es?
1: Sí.
2: Es de Géminis.
0: De Géminis. Con...
1: Acuario.
0: Acuario. ¿Cómo vemos esa pareja?
2: Es una linda pareja, son de aire, es una pareja que se dialoga, que todo lo que sucede se dialoga, que se pueden permitir un montón de cosas, pero todo es dialogable.
0: Todo se
2: entre
0: habla.
2: Géminis y Acuario.
0: Qué
2: todo
0: buena.
2: Es dialogable, todo es permiso, todo es bueno, podemos ir acá, podemos ir allá. Nadie se va a ofender, nadie va a decir, ay no, si querés probar con otra cosa es porque no me amás. No, va a entender la mentalidad. Tiene una mente muy abierta.
1: Se conocen hace
2: abierta.
1: Mucho.
0: Sí.
1: No hace mucho, tal vez que están en pareja y tuvieron ahora un bebé.
0: Sí, yo los vi en una foto que ellos tenían 12 años.
1: Claro.
0: Y se conocen desde muy chiquititos.
1: Pero pareja no hace tantos años.
0: No, pero qué lindo es esto de la libertad, ¿no? De no, el otro no se ofende por algo que hago.
2: Claro.
0: Eso, te sacás un peso de
1: no se ofende. Que si no, no funciona. Porque estás todo el tiempo pensando en no hacer esto porque al otro le va a molestar. O...
2: Total.
0: Bueno, yo tengo eso. Un montón de personas en consultorio que no hablan con su pareja porque tienen miedo de que el otro se ofenda, ¿no? Y ahí hacemos como, yo siempre digo que ponemos como en un jarroncito monedas, va a llegar un momento que eso explota o te enfermas.
1: Sí.
0: Yo siempre le digo a mis pacientes, hablar hace que no te enfermes, pero genero conflicto, vos no generás conflicto, porque cuando uno quiere decir algo no es para generar conflicto, es para sumar.
2: Totalmente.
0: ¿No? Entonces, cuanto más calladitos, más nos enfermamos.
2: Totalmente. Así que hablen y nos dejan mensaje al 1144-000-590. Estamos en Santas Brujas hasta las 24 y tenemos un mensaje escrito. Te acabo de mandar un mensaje.
1: Sí,
2: a ver.
1: Me llegó un mensaje especial.
2: A ver, mensaje especial.
1: Hola, Santas Brujas. La saluda Mariposa.
2: Ah.
1: Madrina, besos. Lo que sucede es que Scorpio tiene la combinación perfecta con la sensibilidad y la intuición del elemento de agua.
2: Uh-huh.
1: Nos dice Mariposa. Con la potencia de Marte y una pizca de prevención de Plutón.
2: Claro. Y quedás
1: por eso quedan todas como locas.
2: Sí.
1: Claro.
2: Yo me acuerdo de todos mis amantes de Scorpio, me acuerdo y digo, wow, qué bueno todo esto que viví.
1: Claro.
2: Que no puedo decirlo de otros.
1: En cambio, Pavo me pone, yo soy Géminis y no puedo quedarme con uno. Tienen todos tienen algo que a ellos le gustan.
2: Claro, ¿viste? Porque le gustan todos. Ella tendría que vivir con dos como vivía Marilyn.
1: Y claro, porque es Géminis, yo tendría que tener dos.
2: Exacto, pero bueno, tiene que tener dos libremente y dejar de estar esperando uno solamente.
1: A ver, ¿le voy a sacar una cartita?
2: Sácale, a ver.
1: A ver, no me dio número, pero bueno, le sacamos.
2: Sácale la 12, que es el número
1: de cumpleaños. La 12, bueno, a ver.
2: A ver, a ver. A ver, Paola.
1: Ya nos pidió
2: Mariposa.
1: Ayer Paola.
2: Te salió un caballero al revés.
1: Un caballero de copa al revés, Mariposa.
2: Ay, ay, ay.
1: Y ayer
2: ay,
1: había ay, sacado ay. El rey.
2: El rey de copas.
1: El rey de copas.
2: No, pero para mí ese es el otro. Pensé que tiene traje de Piscis. ¿No?
1: Claro, este es el otro.
2: Es el otro, no, porque el otro
1: es el
2: no.
1: Otro. El que se quedó capaz medio enganchada, pero...
2: No, el tipo se quedó enganchado. ¿Qué te pasa? Ella no. Bueno, ahora sí nos vamos a una pausa y volvemos enseguida.
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0: No sé por qué nadie dice que Aries es bueno en el sexo, que es una cosa indudable, quizás por envidia o por así, porque es obvio que Aries es bueno en el sexo, obvio. Si no, mirá a Jimena Latorre, que hace 21 años que está con un ariano. Hasta luego, buenas noches para todos.
1: Me encantó lo que dijo, me encantó lo que dijo.
2: Lo amo tanto que le escucho la voz y se me pone la piel de gallina.
3: Genio, crack, capo, master, ídolo.
2: No te puedo amar tanto, la recón de tu madre que nos hizo esa brujería para que estemos juntos. Y te sigo amando hace 21 años y te voy a seguir amando porque después la decisión fue mía. Y todavía escucho tu voz y me pones la piel de gallina.
1: Ay, qué lindo.
2: Espero que a la noche no te mandes una de las tuyas si querés tener algo.
4: Epa.
2: Porque has logrado que me erice la piel. 1144-000-590, 1144-000-590. Pero viste que Pedro llegamos a casa y te la baja porque te dice, no sé, viste que le decís, hola amor, ¿cómo estás?
4: No, me voy a dormir porque...
2: Pero te dijo algo re lindo. Sí,
4: hola,
2: pero vos llegás a tu casa y no es otra persona, ¿entendés?
1: Bueno, ponete esto, de cerrar los ojos y ponete este mensaje.
2: Sí, lo hago todo el tiempo. Claro. ¿Por qué te crees que hace 21 años que estamos juntos? No sabes, yo te conté la que hizo en Brasil. La gente me dice, ¿cómo la pasaste en Brasil? Escuchate esta. Pará, hay un momento, Gas, que teníamos que hacer de qué era.
1: Del auto.
2: Te hago el momento Gas del auto y te hago el momento Gas de esto en estos minutos que quedan antes de la pausa. Quédate hasta el final porque hasta las 24 contestamos todos los mensajes que estás dejando al 1144-000-590. Mañana seguimos acá. No, mañana hay partido, pero el jueves seguimos acá en Santas Brujas. Vos me vas a dar tu opinión.
1: Dale.
2: Llegamos a Brasil Resort. No teníamos hidromasaje. Bueno, pero hay una ducha linda. Llegamos al Brasil. Soy yo, ducha. ¿No? Entonces, ¿qué hago? Le digo, amor, ¿venís a la ducha conmigo? Me mira y me dice, pero yo ya me baño y voy a la mañana.
1: No, ya está, cortamos todo eso de capo, ya no capo, me vuelvo. Hay que sacarlo de la habitación.
2: ¿Cómo se lo...? A ver, ¿entendés? Era... No, o sea, a ver si me entendés.
1: No, yo te entendí perfecto. Ya que una persona vos le invites a bañarte y te diga, ya me bañé, señor, báñese otra vez. Señor.
2: Obvio.
1: No queremos bañarnos,
4: no,
1: señor.
4: No era la invitación a bañarse, claro.
2: Pero aparte, viste que encima nosotros ya tenemos como, bueno, listo, viste, a ver, entonces, querés tener sexo, viste, hay que hablarle así, claro, ¿entendés? Y te dice, bueno, hoy no sé, y de repente te dice, bueno, no, sí, estoy, hoy estoy, entonces, es como tan impredecible, que tampoco es que puedo, viste,
1: lo más sutil,
2: ya le di todas estas técnicas de tipo, mi amor, si te pongo en el día algo, poneme, manténelo. Lo viste así cuando llegás a la noche. Y no, y hoy que le dije, la casa hoy era, estaba toda, la armé para dar un taller. Entonces cambié todo el lugar y qué sé yo. ¿Cuánto tardé en volver a poner las cosas? ¿Media hora?
4: Sí.
2: No, él llegó, la casa es un desorden, está todo
1: en otro. De clima.
2: Entonces empezó, tengo que lavar esto, me va a llevar 3 horas lavarla.
1: Pero tu marido no es de Aries, ¿eh?
2: Mi marido es mucho Leo.
1: Ah, eso es otra cosa, porque yo no lo veo.
2: Y la que se mandó el domingo, Claudia, que no la puedo contar, el comentario cuando estábamos hablando de toda una situación, Violeta desde allá diciendo, ella, vos, todos hablando de la situación, y el tipo mandó el comentario de M... de esa persona, como decirte, yo estoy hablando de una persona, estoy contando algo negativo. Entonces Claudia me dice, no, pero ¿por qué? ¿Qué pasó? Entonces yo le cuento a Claudia, y Sammy se mete, no, sí, claro, porque tal cosa. Y Violeta desde allá, no, sí, tal cosa, no, eso no te lo pueden hacer, bla. Hablando de ponerle pironcha que no me gustó tal cosa. Entonces, de golpe, porque recién ahora está entendiendo y escuchando, dice, ¿de quién están hablando? De pironcha. Ah, pero qué bien pironcha tal cosa. te lo juro por mi vida y por mis hijos, y está de testigo Claudia, Violeta y Samantha, que lo miraron como diciendo...
4: Se hizo un silencio.
2: No, se hizo un silencio y ¿qué? Me miraron como diciendo, lo tuyo ya es grave, Jimena.
1: Sí. Porque yo te quiero decir algo, Jimé, en este programa, Gustavo Peduto, se hace el bueno.
2: Se hace el bueno.
1: Y la gente te dice cosas malas a vos.
2: Total.
1: Y nos estamos dando cuenta de que es acá la que rema en la situación sos vos.
2: Todo el tiempo. Pero bueno, como me enojo, como se... ¿Viste? Como... Porque aparte, escuchate esta que fue genial. Me dice en un momento, le digo, pero amor, ¿vos escuchás? Y me dice, ay, me decís algo que me dices, gro... Es gro. Claudia, ¿cuántos programas hace que no trabaja con Es gro? 10 años. Que es un productor del canal.
1: Aclararlo para la gente que no
2: es
1: sabe.
2: Es un productor del canal, Adrián Es gro, de los grosos grosos. Hace 10 años que Peduto no habla con Es gro, no trabaja a diario con Es gro. Después de la pausa te cuento lo que le dijo.

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1: Temperatura 13 grados, cielo algo nublado. La Libertad Avanza quiere la inviolabilidad de la propiedad privada, pero no sale sin cambios. Los jefes de los bloques de la Cámara Alta se reunirán este miércoles con la intención de abrir el recinto el jueves 16. El temario incluye el proyecto que facilita la compra de tierras por parte de extranjeros. El presupuesto educativo se redujo casi el 50% en los últimos dos años. El reporte El Futuro del Financiamiento Educativo en Debate, elaborado por investigadores del Instituto Interdisciplinario de Economía Política de la Facultad de Ciencias Económicas de la UBA, revela que el retroceso de la inversión en educación alcanzó el 47,7% en el bienio 2024-2025. La Academia de Ciencias, tras los despidos en la Comisión Nacional de Energía Atómica y la crisis del CONICET, expresó su preocupación. Advirtió sobre la fuga de cerebros, el deterioro del sistema científico y tecnológico argentino. Temperatura 13 grados, cielo algo nublado.
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0: No es que martes y viernes, vos todos los días tenés que limpiar. Y de paso, aprovechás y limpiás contra cualquier situación negativa de la Argentina que tenga que vivir el día 11. ¿Sí? Bien. Un datazo, el café negro puesto sobre el carbón. Carbón, ajá, café negro encima. Y si tenés café negro de los países que son macumberos, sí, como Brasil, como Colombia, como África, bien, metele que ese café, porque simbólicamente vas a estar quemando esas macumbas, ¿no?
1: Bien.
0: Nos toca jugar con Suiza. No hay mucho para hacer. Epa. Porque Suiza es muy ordenado. ¿Qué podemos hacer? Meter relojes en el freezer, ¿entendés? Como una cosa. Pero bueno, limpien todos los días, ¿eh? Me preocupa porque me hace acordar a cuando jugamos con Alemania, que les dije, chicos, no podemos meter 11 chorizos alemanes adentro del freezer.
1: Claro.
0: Entonces, bueno, capaz sí, pero Suiza, no sé por dónde, ¿viste? Porque decís, no son macumberos los suizos. No, no.
2: ¿Qué se puede hacer para que Argentina salga, gane?
0: No, no. A ver, acá hay que tienen que jugar, tienen que ser muy buenos estratégicos. O sea, tienen que haber una estrategia muy preparada. Nos tenemos que fijar porque encima por la fecha, sí, que había salido de Suiza, a ver, Suiza.
2: Eso pongámoslo porque estamos todos los oyentes esperando en la
0: serie. ¿De qué signo es?
1: Acá Gra nos tiró otro dato. Que
0: a ver,
1: justo jugamos es el día San Benito.
0: Uy, qué bueno.
1: Jugamos. Podemos
0: no
1: tener
0: es un gran dato.
2: ¿No?
0: No. No, porque la bandera de Suiza tiene una cruz cuadrada.
1: Ok.
0: Es un mal dato.
1: ¿Y Suiza es de agosto? ¿Del primero?
2: Me pone mal, ya me estoy poniendo mal.
1: No sé cuándo es Suiza.
0: No sé. Suiza es de qué signo. No se dice, no, a ver, ¿qué día es la independencia? ¿Qué día se celebra como el Día de Suiza? ¿Qué día se celebra como Día de Suiza? O sea, fíjate que la Cruz de San Benito es una cruz que tiene justamente la bandera de Suiza.
2: Ay, no.
0: Día Nacional de Suiza se celebra todos los primeros de agosto.
1: Ok, día de...
0: Día de la Pachamama. Nosotros jugamos justo el día Portal 77 que preparamos la bebida para el primero de agosto. O sea que consagramos a la fecha primero de agosto. Mirá lo que es la ley de atracción de ese tipo de cosas, ¿no? O sea, nosotros hoy Portal 77 preparamos la bebida para consagrar a la Pachamama del primero de agosto. Argentina ganó, sí, con la carta 7, horóscopo 2026. Consagramos la vida el primero de agosto y Suiza es del primero de agosto.
2: No me gusta.
0: Mira esto, no me gusta.
2: No
0: hay
2: me
0: que
2: gusta.
0: Ponerle no garra, no, chicos. Hay que ponerle todo, todo, no, no, todo, no, no, todo. No,
2: algo tiene que salir bien para la Argentina.
0: No, no, no.
1: ¿Cuánto es suman que... los números? A ver si te.
0: A ver, primero de agosto. Lo bueno es que ellos todavía no cumplen años. Lo bueno es que Júpiter no le llega al Sol.
1: Bueno.
0: Primero de agosto, ellos están vibrando un arcano 9.
1: Bien.
0: Que por un lado puedo decir, bueno, un arcano 9 es un arcano que se va. Pero lamentablemente es un arcano que yo saqué para Argentina. O sea que vamos a ver, el viernes se los dejo a ustedes, chicas, yo no voy a estar. Ya te voy a decir en qué momento, a ver si puedo venir el viernes.
2: Me hace mal esto, termino. Lo que estoy escuchando no me está haciendo bien.
0: Ay, ay, ay, ay.
2: ¿Algo que podemos decir a favor de Argentina o hacer
1: limpiemos,
2: a favor de Argentina?
1: Chicos, por ella.
0: Limpien todos los días.
1: Vos,
0: todos
1: Santi,
0: los días.
1: Clau, todos limpian.
0: Todos los días. Miren, yo tengo un evento que
1: ¿qué fecha
0: de 22:50 a 23:50. Lamentablemente no, pero... puedo estar al principio del programa media hora y me tengo que ir. Creo que queda cerca de acá. Pero, sí, queda bastante cerca.
2: Pero Jimé, no podemos hacer nada para que Argentina tenga.
0: Sí, sí.
2: Buena energía.
0: Hay que limpiar y hay que.
2: Pero ¿qué hago para limpiar?
0: Esto que te digo.
2: Listo.
0: Carbones con café, meter relojes en el freezer.
1: Y el sábado es 18.
0: Déjame ver.
1: A 9.
0: No, el sábado es 11.
1: Ah, 11 este sábado,
0: y 7
1: este sábado,
0: da 18 este igual. Suma 9.
1: Bueno.
0: Y queda día 1.
1: Bueno.
0: Y el arcano 1 es un arcano que.

0: Tiene el cangrejo, vamos, ahí, es el arcano con el que ganamos el mundial en el año 2022.
1: Sí.
0: Bueno, bien.
1: Sí.
0: Ahí está bien, esa está buena.
1: Bien.
0: Esa está buena.
1: Ya tenemos un signito que nos está diciendo.
0: Tenemos, está el día 1 y, pero pará, ellos son del primero, ¿entendés? Y el 10, el 11 más el 7 da 11 y 7, 18, es 1, 8.
2: ¿Ves? Vuelve a dar 9.
0: Es como un presagio incómodo. Es como un presagio muy incómodo. Después voy a ver los jugadores de Suiza, cuáles son los jugadores estrella. Porque, bueno, a mí me preocupan esos países porque son países muy ordenados.
2: Muy tácticos,
1: sí, pero
2: muy...
1: Yo voy a decir algo. A veces vos podés ser muy táctico, pero si no tenés pasión, no va.
0: Es verdad que no tienen pasión porque son medio reglas,
1: sí,
0: ¿viste?
1: Entonces, bueno, eso, hay que irle
2: no
1: por la pasión.
2: Están... Llegaron junto con nosotros.
0: Claro.
2: No subestimemos,
1: bueno,
2: tampoco.
1: Voy a dar mi opinión.
2: No,
0: y
2: bueno,
0: está bien. A ver, pero... fíjate cuántas veces Suiza ganó, si ganó. A ver, tenemos a Nahuel. Ay, Dios. Tenemos a Nahuel. No, a Manuel Jacani del 19 de julio. Que es, ojo, que es el presagio que tiró Marisa Cropanice de la camiseta. 19 de julio. Porque ven que uno puede decir, lo miro para mi lado y decís, ay, el 19 de julio vamos a llegar. Yo también saqué un sol, pero el sol es un 19. Bueno, después, Grind saca de Libra del 27 de septiembre. Bueno, decile a Mariposa que se fije que, cómo va a estar ese día la luna. Yo creo que la luna, pará. Estamos con luna en Aries. La luna va a estar en Tauro. Tauro o Géminis. Si está la luna en Géminis, este jugador de Libra va a estar muy bien aspectado. Y Brennen Bolo es de Acuario. Y Gregor Kobel es de Sagitario.
1: ¿Y?
0: Sagitario siempre
1: me está
0: es un toque de suerte.
2: Bueno, hay que ver si
0: y Rubén
2: juega.
0: Vargas es del 5 de agosto de Leo. Ni el de Sagitario tiene bien aspectado Júpiter todavía, ni el del 5 de agosto tiene bien aspectado Júpiter. El del 14 de febrero, si está la luna en Géminis, todavía no le va a llegar, pero el de Libra del 27 de septiembre sí va a tener la luna en Géminis, haciéndole un buen aspecto. Podemos pensar, por suerte, que Urano le haga un default y que todavía no llegó el cumpleaños de Manuel Akanji. Y ahí, bueno, pensemos así. No llegó el cumpleaños de ellos.
2: Claro.
0: No le llegó el sol.
2: Nosotros tenemos
0: así.
2: El sol.
0: Tenemos el sol todavía.
2: El sol.
0: Todavía. Y ya vamos a haber cumplido años con un arcano, que vamos a cumplir con un arcano 8. Y fíjate que ese arcano 8, ¿no? Vamos a cumplir 7 y año 1, porque el 9 no se suma, es arcano 8. Y el día es 1. Con el arcano 8. Fíjate cómo se repite 1-8. ¿Entendés? Así que es como, bueno, nada, van a ir sacando cartas acá
2: el
0: las
2: viernes,
0: chicas, como todos
2: sí.
0: los viernes. Y
2: con
0: vamos
2: la
0: a ir
2: buena
0: haciendo,
2: energía de la gente.
0: Vamos con la buena energía de la gente. Bueno, seguimos escuchando mensajitos, a ver.
3: Buenas noches, le habla Gerardo nuevamente.
0: Pero Gerardo, querido.
3: Soy del 11, del 5, del 85.
0: Sí.
3: Me gustaría sacarle la carta del número 7. Y con el tema de los signos, yo creo que el signo más ardiente, más apasionado, que le gusta más la aventura, la adrenalina.
0: Sagitario.
3: Experimentar cosas nuevas. Hacerlo en todos lados.
0: Sagitario.
3: Cruza, no sé. En el patio, en el balcón.
0: Bueno, dale, Tau, ¿quién? Sagitario.
3: Tauro.
0: ¿Dijo Tauro?
1: Sí.
0: Tauro. Te equivocaste.
1: Bueno,
3: para
1: Tauro también
3: Tauro
1: es fogoso.
3: Signo más ardiente, más,
0: ¿le funciona?
3: Más apasionado. Sabe cómo tratar, en el caso de que sea una mujer, cómo tratarla con amor, con ternura.
0: Bueno, te estás vendiendo, querido.
3: Claro. la enamora, la enamora.
0: No, no, no, los de Tauro son súper sensuales.
3: El signo para mí, el signo más ardiente, más apasionado.
0: ¡Dale!
3: Repito, le gustan las aventuras, arriesgarse, buah, la adrenalina. Y ese como que le da un...
0: Se está vendiendo,
3: Jiménez. Un toque de sabor.
0: Dale, ¿qué le pones? ¿Mostaza?
3: Le mando saludos. Está muy lindo el programa.
0: ¿Qué le pones? ¿Está bueno ponerse cosas de comida en el cuerpo para tener sexo? Porque los Tauro hacen esas cosas, ¿eh? El vinito
1: te lo... Ojo con la alergia, ojo con las alergias. No pongamos cualquier... En la vulva no se pone nada y en el pene tampoco. Porque son zonas muy muy sensibles. Casi no se pongan nada ahí. Hay mucha gente que se pone porque tiene miedo a los olores y esta cosa.
0: No, no,
1: se
0: pone, yo tengo cosas, una tía que es grande ahora, y que había probado ponerle dulce de leche en el pene a un señor. Estaba contenta porque lo había probado y chupaba el helado.
1: Bueno, no sé, yo no recomiendo poner nada en los órganos sexuales, pero se puede poner en la panza, se puede poner en la cola, se puede poner en el hombro, en el cuello. Es una forma también de erotizar el momento, ¿viste? No es lo mismo comer algo arriba de la panza que sin nada.
0: Como la serie de Sex in the City cuando ella está así con todos los sushis puestos.
1: Sí, hay que ser muy como sexual, ¿no? Porque digo, imaginarte una persona con sushi arriba de la cama es mucho, ¿no?
2: Es un montón, chicos.
1: Aparte me imagino una persona que le esté poniendo los sushis que venga.
0: Yo te digo,
1: capaz
0: yo,
1: que te morí de risa.
0: Yo te digo que si Peduto se pone sushis, va a tener asegurado por lo menos 5 o 6 años.
2: ¿Escuchaste,
0: Luna,
2: Pedú?
0: En Piscis dice, Iris, ¿qué cosa? Para el partido. ¡Ah, Luna en Piscis! ¡No!
2: ¡No!
0: No, no, el partido, el que se fije el día 11.
2: No trajimos
0: el libro. No, no, no, no traje el libro. No, no, si estamos hoy con Luna en Aries. ¡No! No, no, no. No, no, no. La luna tiene que estar...
2: La luna acá.
0: Ah, el primero del 8 va a estar la luna en Piscis. ¡Ah! ¡Ah, pará! ¡Atención!
1: ¡Atención!
0: ¡Atención! Corresponsal, corresponsal. Ojo, atenta. Atenta, corresponsal. Que el día primero del 8 dice Iris Mequetí.
2: Géminis. 11. El 11 en Géminis.
0: El 11 en Géminis.
2: Sí.
0: Por eso le va a ir bien a los de aire, que dentro de nuestro equipo hay un montón y que... La luna de Messi está en Géminis, así que eso está bueno. Y el primero del 8, dice que el primero del 8 va a estar la luna en Piscis. Bueno, pero igual ellos todavía pues, claro, ni cumplen años.
2: Claro, no, no, no.
0: No, no, no, no, no. No, no, no, Iris, no, no me los pongo más de las posiciones.
2: No,
0: no, no.
2: No nos confundas.
0: No nos confundas más. Bueno, la bandera de Suiza la tenemos, o sea, invertida, la tenemos en la carta del juicio final. Así que, bueno, eso es una carta que vamos a esconder del mazo ese día.
2: Sí, porque ayer salió...
0: Así como escondimos las egipcias hoy, las vamos a esconder el día ese. Porque encima, es la carta del día 20. Es la carta del día, perdón, es la carta del día sábado. La 20, dentro del conjunto de los arcanos oral terapéuticos, es la carta del día sábado.
2: El sábado, sí.
0: Con la vela roja, Suiza blanco-rojo, una Argentina
2: bueno,
0: cáncer
2: tengan...
0: blanco-rojo, no sé,
2: justamente. Los que tengan todos una cruz roja en la casa, la meten al freezer.
0: Sí, claro, okay. Meté la cruz roja en el freezer, querido. Sí. Si tenés un botiquín, o sea, hay accidentes, no van a las alitas. Se dejan el todo sangrando ahí, Jimé, te cortaste,
1: te pido
0: te
1: por
0: chorea.
1: Favor que pongas en tus redes sociales, que pongamos todas las cruces rojas en el freezer, porque hay que hacer algo para que ese partido esté mucho contra...
0: Si yo llego a poner eso, no, ¿sabes claro. qué? Me van a odiar, pero bueno, no, algo voy a poner.
1: Sí, algo tenemos.
0: La gente tiene que escuchar Santas Brujas, ¿viste? Las cosas pasan en Santas Brujas.
1: Sí, sí. No, es que vos imaginate la cantidad de gente que cuando vio ese arquero, que vas a estar así, sin... Te le viniste a la cabeza. Yo ahora cuando vaya a ver el partido, yo voy, tengo cruz roja y la pongo en la heladera, ¿no? Y la dejo ahí hasta cuándo.
0: Hasta que termine
2: el partido.
1: Y después la saco.
0: Sí, después la tiras.
1: Ay, no, sí, obvio. Y si no puedo comprar una Cruz Roja y la mando a la heladera.
0: Imprimís la bandera de Suiza y la... Imprimís la bandera de Suiza. En realidad es al revés. Es rojo externo y blanco interno. Pero bueno, es un símbolo. Por eso cuando Graciela dice lo de San Benito, no, porque es una cruz que corresponde al sábado. Y bueno, igual el sábado es el no día de Leo, pero también es el no día de Cáncer. Chicos, es un día del Ort.
4: ¡Basta, muchachos!
0: Lo único bueno es que cumplimos años el día hacía dos días. Entonces, cuando uno pasó la revolución solar, está pila, está bueno, está... O sea, lo bueno es eso, que ellos no cumplieron años y que su jugador estrella todavía no cumplió años, que nos pasó con Mbappé en el Mundial 22, y que nosotros cumplimos años, y qué bueno, y bueno. Tenemos y bueno, que no deje de poner a Lautaro Martínez, y que a Paredes, a Messi, por supuesto, y bueno. Escuchamos más audios, a ver.
5: Hola, buenas noches, Santa Brujas.
0: Hola.
5: Soy Jessy, soy de Libra.
0: Hola.
5: Mi pareja hace 10 años... También es de Libra.
0: Mira,
5: la verdad es que bastante fogoso es en la cama.
1: Ay, qué lindo.
5: No me puedo quejar, ¿eh?
0: Qué suerte.
5: Y por con respecto a la edad, él es mucho más grande que yo.
0: Mira, Libra. Es una pareja que ella y las mujeres de Libra son muy juguetonas. Y los varones de Libra les gusta juguetear. Así que bueno, ahí me gusta.
1: Qué lindo que ir a la cama a jugar. Y no
0: ah, sí, yo con mi primer marido jugaba. Con este no.
4: No pero se puede porque este, se duerme.
0: Ya. A mí me no, llama ya la está, atención. Yo no. Estoy enamorada de esto.
1: Claro, ¿viste? Hay una diferencia, ¿no?
0: Obvio.
1: Entre estar enamorada
0: y el sexo tiene que ver.
1: No, claro.
0: Por eso te digo, o sea, yo me divierto, yo me divertiría poniéndole sushi en el cuerpo a Peduto. Me encantaría que, y no me da bola.
2: Bueno, ahora compramos de camino y lo
0: probamos.
2: Llevamos.
1: En mi experiencia en mi experiencia clínica, las parejas que duran más son las parejas que se llevan bien que las que tienen buen sexo.
0: Claro, obvio.
1: Y porque nosotros duramos el sexo más
0: llevándonos mal, sí, con buen sexo cada tanto, pero con amor. Lo nuestro es muy difícil de pasarlo en limpio.
1: Pero eso es llamativo porque mucha gente dice, pero ¿cómo no tiene sexo? Pero se llevan tan bien en un montón de otras cosas que es muy difícil dejar una pareja cuando te llevas bien en un montón de otras cosas.
0: Totalmente. Muy bien, tenemos más audios, a ver.
6: Hola, Jimena.
0: Hola.
6: La verdad, me dio risa lo que me acabas de decir.
1: Este de
6: soy escorpiano y mi compañera de acuario. Te puedo decir una cosa. ¿Qué? Te agradezco que me des 50 y pico. Tengo un poco más de los 50.
0: Bueno.
6: Pero me siento bien.
0: Me siento bien. Joven, y yo también.
6: Y con un espíritu re alegre.
0: Me siento bien. Y yo también.
6: No pasa los 40.
0: Ya lo sé,
6: así
0: querido.
6: Que te imaginarás más o menos la
0: obvio.
6: Edad de cada uno. Para
0: sí,
6: no
0: obvio.
6: Cruciales en el tema de la edad. Y te digo una cosa, a mi compañera. Ay, ¿qué te puedo decir, Jimena? La lengua da para todo.
0: Qué bueno.
6: Como hablamos mal, hablamos bien y también te imaginarás para qué sirve. Así que lo que no da la edad por el cuerpo, lo da la lengua por el habla. ¿Me entendés?
1: Aplauso de
6: buen entendedor.
0: Yo pensé que porque sabía hacer un buen cunilingus, ¿eh? Yo pensé que era por el cunilingus, no, se ve que porque habla.
2: Yo pensé que
0: habla.
2: Sí, claro, le da bien por el...
0: Bueno, porque el cunilingus se puede decir perfecto. Yo creo que el cunilingus es lo que más nos gusta a las mujeres.
1: Sí, pero yo entendí eso.
0: Yo también. Pero él dice que por el habla. Bueno, te entendimos un cunilingus. Nunca encontré un escorpiano que haga un buen cunilingus. Te voy avisando. Porque los escorpianos les gusta darle, es como más, es más 9 semanas y media y estás tan caliente que no llegas al cunilingus. Pero el cunilingus es algo que hay que saber hacer y es de trabajador. Es de trabajador. De trabajador peronista, te diría. Dice que se levanta. Claro, porque viste que no es fácil. ¿Te acordás de la película de Woody Allen cuando
7: los
0: él sale con...
7: siempre listos.
0: Cuando sale con la mandíbula, así que la mujer dice, ¡ay, qué lindo, qué bien! Creo que esa está en blanco y negro, la película de Woody Allen esa. Y el tipo dice, ¡ay, qué bien que lo hiciste, qué sé yo! Y el tipo dice, sí, sí, se agarra la mandíbula porque no puede más. Porque, querida, hay que estar ahí, dale, que dale, remando. No es fácil. Así que bueno, me encantó. A ver, ¿qué más tenemos? A ver.
7: No traje el libro.
6: Estimadas damas, buenas noches. Buenísimo el programa.
0: Gracias. Pero
6: les quiero aclarar una cosa.
0: Aclaremos, aclárame.
6: Si alguna de ustedes dos o alguna conocida de ustedes llega a decir que el dulce de leche abajo en la vagina no es placentero para el hombre y para la mujer, está muy equivocada.
0: ¿Viste?
6: No, es lo más rico y dulce que hay en la vida.
0: Esto es, bueno, me molesta. Ahí, la mira, gente no escucha, la gente no escucha.
1: A ver, ¿cuántas personas, señor, hay en este mundo? No a todas las mujeres le gusta lo mismo. Usted pudo tener una, dos, cinco, diez y le gusta el dulce de leche, pero no a todo el mundo le gusta el sexo oral. Y hay que entenderlo. No pongamos, no demos el global a todas
0: no,
1: las mujeres.
0: No a todo el mundo le gusta el sexo oral. No, yo, por ejemplo, soy una mujer no fan de la penetración. Siempre lo dije toda la vida. Toda la vida, nunca fui fan de la penetración. Si tengo que elegir, de la, viste, no la elijo. Sí, bueno.
2: No, y aparte te hace mal el dulce de leche.
0: Imagínate.
2: No, así que
0: me
2: no
0: cae mal el dulce de leche.
1: Por eso, si usted tuvo 10 mujeres en su vida, estuvo 15, 40, no significa que a todas las mujeres no se ponen cosas en la vulva.
0: No pongamos cosas ahí abajo.
1: No, no. Exactamente.
0: Tenemos otro, a ver. No hay más. Bueno, termina de leerme los mensajes porque tenemos que cantar. Ponete, buscate, Padre Nuestro de los Cadillac. Porque este, chicos, sí, la cábala es todos los días a todas. Acá en Santas Brujas lo vamos a cantar en todos los programas que tengamos de acá al viernes, que son dos más. Pero lo tienen que cantar siempre, ¿eh? Bueno, tenés más mensajes.
2: Bueno, vamos rápido con los mensajitos. Saludo a Gra, que nos manda saludo a todos.
0: Gracias,
2: gracias. Buenas santas que decirte, Jime. Así como tenemos al mejor del mundo, que es Messi, te tenemos a vos.
0: Ah, qué lindo.
2: Simplemente gracias, Marcelo de Leo. Después tenemos, hola brujita, soy Sagitario. Me gustó estar con Géminis, Sagitario y Libra. Otros signos me aburren.
0: Bueno, ves, porque Leo, claro, porque es de Leo y les gusta toda la joda, la diversión. Claro, me encanta. ¿Quién
2: hola,
0: más?
2: Hola, bellas. Concuerdo con Jime, son... Con respecto a Acuario, mi ex de Cáncer, Tomás, lo escrachó. Fue el mejor de todos. Lo soñé hoy, soy Carolina. Gracias, Jime, sos una genia.
0: Gracias, mi amor. No me quemé. Bueno, ¿quién más?
2: Buenas noches, Santas Brujas. Para mí, Sagitario y Capricornio fueron compatibles a nivel piel con Libra.
0: Bien.
2: Pero poco creativos a nivel sexual.
0: Mira, bueno.
2: Tenemos, me gusta Sagitariano.
0: Ahí empezaron a aparecer a caer los Sagitarios. Yo creo que la competencia es entre claramente entre los signos altos. Pero Sagitario Capricornio.
2: Sí, ¿no?
0: Como que la competencia es medio Escorpio Sagitario Capricornio.
2: Sí.
0: Es como los más ahí, ¿viste?
2: Yo tengo una amiga de Leo que estaba conociendo un chico y estaba ahí medio, ¿viste? Porque medio no le convencía la manera en que la encaraba.
0: Sí.
2: Y cuando me dijo que era de Sagitario, le digo, bueno, nena, pero llévatelo, la vas a pasar súper bien. Después,
0: ¿y
2: capaz que...? Y si el pibe se fue, pero la pasó bomba.
0: ¡Claro, querida!
1: Se lo permitió.
0: ¡Claro! Claro, muy bien. Permitió.
2: Tenías razón, me dice, me acordaba de vos. No, bueno, justo ahí te acordabas de mí.
1: Por favor, ahí no me lleves, ahí no me lleves.
0: A ver.
2: Bueno, hola, soy Pablo de Acuario, mi señora es Virgo.
0: Ok.
2: Le damos sin asco.
0: Bueno. ¡Mira! ¡Mira! Tranqui. Viste que las de Virgo se hacen todas las finas, las que ay no, yo no lo hago, y después hacen de todo.
1: Pero está bien.
0: Después un día vamos a hablar de eso.
1: Porque ¿de las calladitas?
0: De las calladitas.
2: Claro.
0: Ahí es un tema, las calladitas. Bueno, ¿qué más? ¿Alguno más? Si no, ya nos vamos cantando, ¿eh?
2: Sí, tenemos uno más. Soy María, nací el 10 del 8. Sobre la consigna, mejor sexo con Aries.
0: Bien, ahí bueno, una para Peuto. Muy bien, me encantó.
1: ¿Ella de qué signo es?
0: De Leo, Leo Aries. Leo Aries, me encanta. Bueno, gente, vamos cantando Padre Nuestro de los Cadillacs. Como siempre les digo, para mí los fabulosos Cadillacs son anti-mufa. Yo elegí Padre Nuestro en este mundial, en el mundial pasado elegí Matador. Bueno, justo fue todo lo del papá de Messi, así que siento que lo estamos consagrando, lo estamos poniendo la mejor. Messi es de Cáncer, representa el signo padre por excelencia, así que vamos con Padre Nuestro de los Cadillacs. Cerramos así Santas Brujas, nos vemos el jueves a las 22 horas acá en Radio Continental.
8: DJ, dale power.
2: Dale, Perry.
0: No, decilo todo eso que vos decís, ¿cómo es?

0: vivo.
1: ¡Vamos, vamos!
0: ¡Nos vamos hasta el jueves! Jueves, 22 horas, Santas Brujas. Gracias a Analia, gracias a mí. Gracias.
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7: 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Maestro, vamos con audio de la gente que se está comunicando.
6: Vamos a escuchar audios.
8: Buen día, ¿cómo les va? Mi nombre es Alejandro Godiat, nací el 26 de octubre de 1974 y las cartas serían 4, 11 y 14. Desde ya, muchas gracias.
6: Mi querido Alejandro, muchas gracias por comunicarse, gracias por confiar en la Unión Universal Esotérica del siglo XXI. Ha escogido las tres cartas, el 4, el 11 y el 14. Mi querido y apreciado amigo, veo problemas, veo dificultades, principalmente en su suerte. Vemos que se dedica usted a la venta de ropa para bebé, distribuye, viaja por todo el país. Económicamente le iba muy bien, gracias a eso tiene pues lo que tiene hoy en día, mi querido amigo, pero lleva un año que viene perdiendo dinero. Hay gente que le debe, no le paga. Anda enfermo, le duele mucho la rodilla derecha, la espalda, la cintura, las piernas. En el campo sexual no responde en su hogar y no puede tampoco con ninguna otra mujer, porque lo intentó aprobar si era que no había pasión ya en la casa, pero no es la pasión, es usted. Ha probado la pastillita de colores, ha ido a un lugar, a otro, y no le encuentran absolutamente nada. Ha ido a los especialistas, le han hecho chequeos, le han hecho revisión, no encuentran qué es lo que hay, simplemente le dan calmantes. Y le dieron unos desinflamatorios, mi querido y apreciado Alejandro. Esto no es natural, no es normal, es importante de que por favor...

0: los visite, hay un daño, hay una energía negativa, y eso viene por parte de la familia de su esposa. Usted le dio trabajo a una sobrina de su esposa para que le ayudara con la contabilidad, y fue un desastre, tuvo problemas usted con impuestos nacionales, por todo esto usted decidió despedirla, y pues de ahí viene todo el problema. Acérquese, yo le voy a comprobar con hechos, no con palabras, porque hablar es muy fácil, pero va a ver de qué forma y de qué manera le ayudamos a mejorar en su suerte, en su salud, en sus relaciones interpersonales. Y tráigame la lista de la gente que le debe, le voy a ayudar a que le paguen esos deudores morosos, mi querido apreciado amigo. Hay que hacer una limpia, hay que hacer una magnetización, un florecimiento de su suerte. 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Es el día miércoles, el planeta Mercurio, el color naranja, la piedra, la amatista y el metal, el bronce. El bronce es el metal que le canaliza las buenas ondas, las buenas energías. Así damos respuesta, Tefi, a toda la gente que llama, a la gente que se comunica y participa. Usted también puede participar. 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
1: Tenemos gente de todos lados que se está comunicando. Saludo a la gente de Tigre, del Nordelta argentino. Saludo también a la gente de La Pampa, la gente de Chaco también que se está comunicando. 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
0: Así es, Steffi, vamos a escuchar testimonios, personas agradecidas que nos han visitado, que han encontrado respuesta, encontrado solución a sus problemas.
2: Hoy tenemos a una hermana espiritual que ella con sus propias palabras nos va a decir su nombre y nos va a contar qué era lo que sucedía antes de visitarnos y qué es lo que está viviendo hoy después de haber recibido la ayuda de esos humildes servidores.
3: Hola, hermano, mi nombre es Antonia y estoy acá para contarles precisamente que en mi vida cambió realmente, porque se había convertido en un infierno por el sufrimiento. 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Este chico estaba ya tan desesperado que, a pesar de ser un ser que ama la vida, hasta pensamiento suicida llegó a tener, lo que llevó a que en mi desesperación como madre comience a buscar ayudas espirituales, ayudas de todo tipo, hasta que por recomendación llegué hasta los hermanos. Hoy mi vida realmente cambió, porque ha cambiado también radicalmente la vida de mi hijo. Ellos me mostraron cuál era el problema. Sí, el problema estaba en un señor que pretendía, o bien tenía inferencia en la pareja de mi hijo, es decir, estaba interesado en su mujer y estaba haciendo todo lo posible, hasta incluso males, daños, brujerías, para separarlos, para que todos sus negocios, todo lo que intentara, todo se vaya a pique, y de esa manera separarlos. Hoy, en el día de hoy, las cosas cambiaron y yo estoy acá precisamente para agradecerles a los hermanos por los consejos, por el tratamiento realizado, y sobre todo sí, las cosas comenzaron a cambiar. Es algo realmente muy bueno, muy positivo, y yo les digo, visiten a los hermanos, comuníquense con los hermanos, que no importa qué problema sea, ellos van a poder asesorarlos, mucho más va a cambiar su vida.
2: Bueno, Antonia, muchas gracias por su testimonio. Realmente esas son las palabras de una madre agradecida, una madre que ha visto los cambios, que recibió los consejos, el tratamiento. 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
1: Se comunica con nosotros la señora Liliana López. Fecha de nacimiento 16 de abril de 1968. Las cartas que ella elige, maestro, son 6, 10 y 22.
0: Mi querida y apreciada amiga, gracias por comunicarse. La verdad, muy contentos de que se comuniquen desde el sur. Próximamente estaremos por allí atendiendo consultas personales en nuestra gira de suerte y sanación. Las cartas que escoge, la primera me habla acerca de usted. Vemos que es una mujer muy trabajadora, se dedica a la crianza de ovejas, mi querida apreciada hermana del alma, pero últimamente los animales se mueren, está teniendo problemas con su esposo, anda muy enfermo, no le puede ayudar en estos momentos, está postrado en una cama, lo ha llevado a los especialistas, a los médicos, y no encuentran qué es lo que tiene. Él se le secó la pierna derecha, le duele mucho la espalda, la cintura, se le viene cayendo el cabello de una forma exagerada y ha bajado de peso. Mi querida apreciada amiga, la segunda carta me habla de que ustedes vienen siendo víctimas de una ritualización, de una influencia maligna. Por eso la muerte de los animales, por eso se han secado las plantas en su casa, por eso sus hijos ni se acuerdan de venir a visitarlos, se ha alejado, toda la familia está dispersa, mi querida apreciada amiga, y por eso usted no duerme bien en las noches. Permítame decirle que esto está en su propia casa. Hay una maceta roja que usted tiene allí. Yo quiero que usted saque junto con su esposo toda la tierra de esa maceta, de la planta se secó, y va a encontrar como una cajita metálica donde empacan galletas, está pintada de negro, adentro hay fotografías suyas y fotografías de su esposo, de sus hijos. Esto se lo dejó allí alguien que pertenece a la familia de su esposo. Si no la encuentra, pues no me visite, pero yo sé que la va a encontrar, y próximamente nos vamos a estar viendo porque voy a estar viajando hacia el sur en la jornada de suerte y sanación. Llámeme y le empezamos a ayudar a la distancia, le empezamos a ayudar desde ya para retirar ese daño, esa influencia maligna. La estaré esperando, usted no se preocupe por nada, el día de su suerte es el día lunes. El astro que le pertenece, la luna, el color blanco, la piedra, el cuarzo, y el metal, la plata. La plata es el metal que le canaliza las buenas ondas, las buenas energías. 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
1: Maestro, vamos con audio de personas que se está comunicando.
4: Buen día, maestro. Mi nombre es Anaí Silvero. Voy a elegir tres números, a ver si usted puede ayudarme. Los números son 8, 12 y 21. Gracias por escucharme y espero su respuesta.
0: Mi querida y apreciada Anaí, gracias por comunicarse, gracias por confiar. Algo tan frágil como es el matrimonio, como es la unión de pareja, a través de nosotros, mi querida apreciada amiga. La primera carta que usted escoge es el 8. Me habla acerca de usted, veo que es una mujer que trabaja como maestra, veo que es profesora, mi querida apreciada hermana del alma. Y también está teniendo problemas con sus compañeras de trabajo. Usted anda nerviosa, alterada, malgeniada, insegura, todo le molesta. Todo le causa duda, mi querida apreciada amiga, y esto no es normal. La segunda carta me habla de que su esposo está teniendo problemas en lo económico. Vemos que él tiene una ferretería, pero se ha puesto a dar crédito y hay gente que le debe, no le paga. Él tiene también que pagar algunas cosas y por eso anda trabajando hasta tarde, yendo a cobrar a pueblos aledaños a la ciudad donde ustedes viven. Por eso es que él llega tarde, no es porque tenga otra mujer. Yo no veo otra mujer en la vida de usted, de la vida de él. No veo nada en este matrimonio de infidelidad, mi querida apreciada hermana del alma. La tercera carta me habla de que hay un bloqueo energético y esto viene por parte de una compañera de trabajo suyo con la cual usted tuvo problemas en el pasado mes de diciembre, mi querida apreciada hermana del alma. Aquí vemos claramente de que esto no es normal, su suerte se le han dañado, su tranquilidad también. Mírese un espejo, usted se está envejeciendo prematuramente, mi querida Anaí. Es importante de que nos haga una visita, usted vive aquí en el Gran Buenos Aires, haga el esfuerzo de venir hasta Capital Federal. Recuerde que tenemos todos los días, de domingo a domingo, mi querida y apreciada hermana del alma. Quiero que por favor venga, me va a traer por favor un paquete de algodón, me va a conseguir dos manzanas, una verde, una roja, y si quiere tráigame una fotografía de su esposo, vamos a hacer una armonización. Vamos a ayudarle a florecer la suerte a su esposo también, porque los tienen bloqueados en todos los aspectos. Usted no se preocupe por nada, nosotros le vamos a ayudar. Si usted escuchó este programa a esta hora es porque Dios quiere un cambio en su vida. La están esperando ahí. El día de su suerte es el día viernes. El planeta Venus, el color rojo, la piedra que debe portar siempre con usted, el rubí, y el metal, el oro. El oro es el metal que le canaliza las buenas ondas, las buenas energías. Con responsabilidad, con conocimiento, damos respuesta y contestación a toda la gente que llama, a la gente que se comunica, a la gente que participa a través de este programa. 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
1: 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Maestro, se comunica con nosotros el señor José Luis Romero desde Córdoba. Un saludo a la gente de la Sierra Cordobesa. Fecha de nacimiento del señor José Luis Romero, 25 de enero de 1964. Las cartas que elige son el 2.

0: Fisiólogo, mi querido apreciado amigo, hay una hernia, sí existe la hernia en el quinto disco de la columna vertebral, pero con terapias, no son baratas, es un poco costoso, pero es preferible pagar este dinero y no hacerse operar. Hable con un kinesiólogo, una persona que le pueda orientar con respecto a esto, mi querido apreciado amigo. No le veo ningún daño, no veo ninguna influencia negativa, veo que tiene una esposa maravillosa que lo apoya en todo, ella se ha puesto al frente de la empresa de construcción y pues no es lo mismo, pero tampoco se ha caído la empresa, mi querido amigo. Tiene dos hijos profesionales, están pendientes de usted, una familia muy unida, yo lo felicito, pero esto es completamente natural. Para mí sería fácil decirle, no, visítenos, esto es un daño, una maldad, una influencia negativa. Yo sé que usted vendría desde Córdoba, pero nosotros no vinimos a mentirle a nadie, hemos venido a colocar una barrera entre la verdad y el fraude. Por eso la gente nos recomienda, por eso la gente nos visita, porque hablamos con la verdad y nada más que la verdad. Mi querido amigo José Luis, el día de su suerte es el día lunes. El astro que le pertenece a la luna, el color blanco, la piedra, el diamante y el metal, el platino. El platino es el metal que le canaliza las buenas ondas, las buenas energías. Con responsabilidad, con conocimiento, le damos respuesta y contestación a la gente que llama, a la gente que se comunica. 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
1: Maestro, vamos a unos testimonios de las personas que los visitaron y esto es lo que nos comentan.
0: Efectivamente, continuamos con la cantidad de testimonios, cantidad de personas agradecidas. Mi amigo, gracias por venir. ¿Cómo es su nombre?
2: ¿Qué tal? Bueno, mi nombre es Eduardo Martínez, soy diseñador audiovisual.
0: ¿Cuánto hace que usted me visitó, mi querido amigo?
2: Aproximadamente un mes y medio.
0: Mes y medio. Yo quiero que le cuente a la audiencia, usted viene un poco escéptico, incrédulo, pero quiero que le cuente a la audiencia cuáles eran sus problemas, por qué tomó la decisión de visitarnos, mi amigo.
2: Bueno, yo era incrédulo, ¿no? Realmente. Pasaban cosas fuera de lo normal, se me rompió la cámara, una cámara nueva que tenía, se me rompió el disco rígido, se me rompieron dos luces, la computadora, o sea, era un caos, la verdad.
0: O sea, cuando no era una cosa, era otra, pero siempre eran problemas para poder cumplir y trabajar.
2: Claro, totalmente, era algo imposible que pase todo al mismo tiempo, no podía pasar eso.
0: Hicimos la consulta, yo le dije a usted claramente que había un daño, una energía negativa. Le dije que buscara algo, ¿dónde?
2: Abajo de la silla donde yo trabajo editando mis videos.
0: ¿En su oficina?
2: Exacto.
0: ¿Qué fue lo que encontró? Cuéntale a la audiencia.
2: Encontré una pelota de plástico negra que no quiero ni decir las cosas que tenía adentro.
0: Bueno, no las digamos. No. Usted encontró esto y desde allí empezó a tomarle como fe a la situación. Quemamos esto, le hice la limpia, la magnetización. Le dije cómo limpiar en la parte de la oficina con el vinagre. Hicimos todo. Y hoy en día, ¿por qué está aquí? ¿Por qué está dando testimonio? ¿Qué cambios ha encontrado en su vida, hijo?
2: Bueno, yo si estoy aquí es porque realmente las cosas empezaron a funcionar nuevamente, empezamos a andar por su carril, a estar todo bien, las cosas empezaron a andar bien, la computadora funcionó normalmente, la cámara no tuvo ningún problema, ningún inconveniente, pude seguir trabajando de manera normal, eficaz, y ahora estoy muchísimo más aliviado y me siento mucho mejor, mucho más fuerte y con muchas más ganas para seguir trabajando.
0: Bueno, ¿usted qué le puede decir a todos esos incrédulos? Usted que no creía en esto y hoy en día ve los cambios, una cosa rara, extraña. ¿Qué le puede decir a la gente que está en sintonía, que es escéptica, que es incrédula?
2: Y yo, mi consejo es que prueben, que vengan, porque la realidad es que muchas veces no vemos nosotros el problema que existe a nuestro alrededor. Y yo era una persona súper incrédula, ¿no? Y hoy en día estoy agradeciendo muchísimo esta ayuda que me están dando.
0: Bueno, muchas gracias por ese testimonio.
2: Muchas gracias a usted.
0: 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Simplemente visítenos a través de los poderes infinitos de la mente, a través de nuestros conocimientos y a través de su fe. Podemos lograr cosas maravillosas. Tenemos las herramientas necesarias que nos brinda la madre naturaleza.

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1: No olviden preparar el vasito de agua para que hagamos la oración fuerte al Espíritu Santo y al poder de Dios que todo lo puede y todo lo sabe. 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Escuchemos.
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3: 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Maestro, vamos con audios de la gente que se está comunicando desde WhatsApp.
0: Efectivamente, vamos con la gente que se está comunicando a través de la línea telefónica de WhatsApp y dejan sus mensajes de audio.
4: Hola, soy Vanina Beatriz Goyencia, soy del 20 del C del 85. elijo 2, 14 y 7. Gracias, maestro.
0: Mi querida Beatriz, gracias por comunicarse, gracias por confiar en la Unión Universal Esotérica del siglo XXI. Mi querida amiga, veo problemas y dificultades principalmente en el campo de su salud. Dolores en las rodillas, le duele la espalda, la cintura. La segunda carta me habla acerca de un dolor de cabeza acompañado de vómito donde viene bajando usted de peso. Vemos que es una mujer muy inteligente, usted es profesional. Ha ido a los especialistas y no le encuentran absolutamente nada. Ya se siente un ratón de laboratorio, mi querida apreciada amiga, de tantas muestras que le han sacado y no encuentra nada. Incluso le hicieron el examen donde le meten una cámara por la boca, que es bastante incómodo, y encontraron que su colon está perfecto. Que todo está bien, pero usted sigue con los problemas, hijita de Dios. Blanco es frito, se come y gallina lo pone. Si usted ha ido a los mejores especialistas, le han hecho cantidad de análisis y no le encuentra nada, es que esto no es natural. Esto no es una enfermedad de Dios. La tercera carta me habla acerca de problemas en ese hospital con muchas enfermeras y hay una de ellas que fue la culpable de lo que le viene pasando. Usted viene siendo víctima de un daño, una energía negativa, un trabajo de influencias malignas. Y esto es causado por esa mujer. Yo quiero que me visite, haga el esfuerzo de venir hasta Capital Federal. Tráigame, por favor, una fotografía. Escúcheme muy bien, una fotografía suya. Yo le voy a explicar qué fue lo que le hicieron y por qué se encuentra así. Tráigame una rosa de color blanco donde le voy a mostrar el rostro de esa enfermera que se muestra muy bien por delante con usted y por detrás le está metiendo la puñalada. Veo que usted, administradora de empresas, mi querida amiga, trabaja en este hospital en la parte administrativa y de allí empezaron los problemas. La estaré esperando. Esto le pasa por no estar protegida, por no usar un cuarzo, por no usar un talismán, un amuleto, una cruz, algo que la proteja contra la maldad. Pero aquí la vamos a informar y le vamos a preparar algo maravilloso para que nunca más vuelva a ser víctima de daño, de influencias malignas. El día de su suerte es el día jueves, el planeta Júpiter, el color amarillo, la piedra, el ojo de tigre y el metal, el bronce. El bronce es el metal que le canaliza las buenas ondas, las buenas energías. Así damos respuesta, ayuda y contestación a la gente que llama, a la gente que se comunica y participa a través de este programa.
3: Claro que sí, maestro. Vamos con los testimonios de la gente que lo visitó y esto es lo que nos dicen, los que nos comentan.
1: ¿Cómo es su nombre, hijo?
5: Gastón Durango.
1: ¿Cuánto hace que usted me visitó por primera vez?
5: 2 meses, maestro.
1: ¿Por qué vino a visitarlos? ¿Cuáles eran sus problemas, hijo?
5: Tenía problemas al caminar, mucho dolor en una pierna. Fui a hacer tratamiento quiropráctico, acupuntura, los médicos comunes, clínicos, no daban con lo que tenía. Me empecé a deprimir porque empecé a usar bastón. La vez que vine acá estaba con bastón.
1: Usted está muy joven.
5: Sí, sí.
1: ¿Cuántos años tiene?
5: 46 años.
1: 46 años. Yo le expliqué a usted que esto no era natural. Hicimos el tratamiento, retiramos ese daño, esa influencia maligna que le habían hecho. Y hoy en día, después de 2 meses, hijo de Dios, yo quiero que le cuente a la audiencia cómo se encuentra.
5: La verdad que muy bien, camino normal, me siento más fuerte en las piernas, en los brazos. Y bueno, fue desde que vine acá, una semana, que bueno, yo también estaba mentalizado, capaz en que no podía caminar bien, pero me saqué el bastón y de a poco fui repuntando y ahora ya normal, camino excelente.
1: Sí, lo veo que está caminando normalmente. Hijo, ¿usted tuvo que hacer algo en contra de Dios, en contra de su religión, Gastón? Quiero que le sea sincero a los oyentes.
5: No, para nada, para nada. Yo soy creyente, pero bueno, vine acá como una alternativa, como tantas alternativas de la medicina, y la verdad que fue casi instantáneo.
1: Bueno, hermano, ¿qué le puede recomendar a toda la audiencia que nos escucha a través de esa prestigiosa radiodifusora, Gastón?
5: Que bueno, si no creen que vengan una vez a la primera visita, a la primera consulta, y van a ver cómo van a mejorar, cómo va a cambiar el problema que tengan.
1: Listo, hijo, gracias por su testimonio.
5: Muchas gracias, maestro.
0: 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Vamos a unos mensajes muy, pero muy importantes. No olviden ir preparando el vasito de agua para que más adelante, antes de finalizar este programa, hagamos esa oración fuerte al Espíritu Santo y al poder de Dios, que todo lo puede y todo lo sabe. Escuchemos estos mensajes. Ya volvemos, por favor, no se vayan.
2: Daños y malas energías inconscientes o involuntarios. Cuando una persona se enoja inexplicablemente en contra de otra, sin quererlo, está influyendo mentalmente de manera perjudicial sobre aquella, y por medio de la palabra decreta situaciones para la otra persona. Si persistiera en su agresividad psíquica, progresivamente, la ira va invadiendo la mente de la otra persona con influencias mentales cada vez más negativas, y cuya acumulación en la mente de la víctima desembocará inexorablemente en un desequilibrio psíquico, físico y mental cada vez mayor, influyendo negativamente en la vida de la otra persona. De todas las influencias y daños mentales involuntarios que una persona pueda hacer sobre la otra, la envidia es el más común. La envidia es un deseo inconsciente de situaciones negativas en contra de otra persona. Un deseo de que la persona que despierta la envidia al agresor fracase o se destruya cuanto antes. Muchas veces, sin darse cuenta, los envidiosos dañan mentalmente a sus víctimas en forma muy intensa y por lo general ignoran el gran mal que están provocando. Las personas muy envidiadas tarde o temprano sucumben a estas influencias negativas y la vida, el destino de ellas y de su entorno familiar se ven amenazados y perjudicados. Si usted o alguien cercano a usted o a su familia se han sentido identificados con alguno de estos casos, no tenga temor, no se sienta solo. Estamos aquí para eso, para ayudarle de una forma científica y acertada, a través de una asesoría personal y privada. Nacimos para ayudar, y a eso nos dedicamos.
0: Efectivamente, a eso nos dedicamos. Llevamos más de 22 años aquí en Capital Federal. 22 años nos avalan, no somos aves de paso. Hemos venido con toda la conciencia, con toda la sinceridad y el profesionalismo a ayudar al que lo necesite. Ya han escuchado la cantidad de testimonios, cantidad de personas agradecidas que acuden a nuestras sedes porque saben que nosotros no les vamos a fallar. Mucha gente llamando, Tefi, preguntando acerca de nuestra jornada de suerte y sanación. Estaremos realizando próximamente, ya les estaremos anunciando las ciudades de donde más nos llamen, allí estaremos. Un saludo cordial a toda la gente de Santa Fe, a la gente de Paraná, a la gente de Rosario que nos reporta sintonía, a la gente del Gran Buenos Aires también, del sur, nos llama mucha gente del sur.
3: Sí, sí, tenemos gente del sur que se está comunicando, tenemos a Mariana García, fecha de nacimiento 13 de junio de 1969. Las cartas que elige son 3, 9 y 14, desde Puerto Madryn nos escucha.
0: Mi querida apreciada amiga, logro visualizar problemas y dificultades en su salud, dolores en todo su cuerpo. Aquí vemos, mi querida y apreciada amiga, de que usted sufre de una fibromialgia. Sí, señor. La segunda carta nos habla que esto es completamente natural. Usted tiene que hacer un tratamiento médico, pero le da pereza viajar a realizarse el tratamiento. Pues si le da pereza, le toca que se aguante esos dolores. Yo le recomiendo que haga el tratamiento, hijita. No se aterca, porque esto día tras día va aumentando, día que avanza, día que progresa la enfermedad. Usted tiene que hacerse el tratamiento con los médicos, ellos le van a ayudar. Para mí sería fácil decirle, si usted tiene un daño, tiene una maldad, visíteme. Yo sé que usted nos va a visitar el día que vayamos para allá cerca a Puerto Madryn, pero ¿para qué le mentimos? Nosotros no hemos venido a eso, hemos venido a colocar una barrera entre la verdad y el fraude, mi querida amiga. Así que siga el tratamiento del médico, haga el esfuerzo, viaje hasta donde tenga que viajar, tómese los medicamentos, cambie sus hábitos alimenticios, mi querida y apreciada amiga. El día de su suerte, tome nota, es el día martes, el planeta Marte, el color azul, la piedra que debe portar siempre con usted, el agua marina, y el metal, el platino. El platino es el metal que le canaliza las buenas ondas, las buenas energías. Con responsabilidad y conocimiento damos respuesta y contestación a la gente que llama, a la gente que se comunica. No olviden preparar el vasito de agua para que hagamos esa oración fuerte al Espíritu Santo y al poder de Dios. Esa oración que me enseñó el padre de mi padre cuando yo tenía 8 años, de esa edad yo la hago, es una oración maravillosa. 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
3: Claro que sí, maestro. 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Maestro, tenemos testimonio de las personas que lo visitaron y esto es lo que nos dicen y nos comentan.
6: Julio Villa, realmente fue algo muy fuerte lo que me ha pasado. Yo llevaba una vida normal, tengo mi señora, dos hijos hermosos, pero hace cosa de 2 años atrás llegó una nueva vecina mía que poco a poco se fue, digamos, interiorizando en mí. De a poquito yo se iba haciendo amiga de mi señora y en los ratos en que ella no estaba venía a buscar un poco de aceite, esto, el otro, y yo, bueno, me daba cuenta de esa situación, pero la verdad es que también a mí me empezaba a interesar esa relación. Pero tenía mi conciencia, me decía: no puede ser, yo hace 20 años que estoy casado, no puede ser que me esté pasando esto. Y bueno, llegó un momento tal en que, bueno, empecé a tener relaciones con esta vecina mía y yo me estaba martirizando, me estaba volviendo loco. Y como yo escuchaba el programa de ustedes, dije: bueno, que sea la solución, porque yo sé que ustedes ayudan muchísimo a mucha gente. Entonces, bueno, vine y, bueno, fue una gran sorpresa cuando vine, porque en realidad no era un amor puro, me estaba dando a beber unas gotas, no lo podía creer yo. Entonces ustedes me hicieron un preparado especial y realmente al tiempo nomás, al poquito tiempo, empecé a sentir miedo, empecé a ver que la relación no era la misma y que ella también se daba cuenta. Y bueno, gracias a Dios me fui alejando de ella y fui recuperando íntimamente mi familia, porque nunca en ningún momento mi familia supo, o sea, mi decisión estuvo a punto de dejar mi familia, pero sin mi familia sospechara absolutamente nada. Realmente les debo la vida a ustedes, tengo una muy buena posición económica, entonces, bueno, estaba atrás de mi dinero. Entonces, bueno, uno, ¿qué iba a suponer? Realmente uno se pensaba que era un galán y no era así el tema. Sean muy valientes, que sean muy sinceros consigo mismo y que vengan y que acudan a este centro de ayuda, porque realmente es la solución. Por eso quise venir a darlo. Estoy eternamente agradecido.
0: 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Tenemos aquí a una persona con nombre de Eduardo. Eduardo, de fecha de nacimiento 15 de julio de 1987. Mi estimado, apreciado amigo, escoge las 3 cartas, el 11, el 17 y el 21. La primera carta me habla acerca de usted. Veo que es un hombre profesional, veo que es ingeniero de sistemas, trabaja para una empresa telefónica de este maravilloso país, económicamente está estable. Pero la segunda carta me habla de que anda muy preocupado porque se viene adelgazando, bajando de peso, continuas ganas de orinar, se levanta varias veces al baño en la noche y está preocupado porque puede ser la próstata. Ya se hizo el análisis, lo está esperando. Vemos claramente de que económicamente está estable. En el campo sentimental con su esposa están muy bien, veo que dialogan mucho, yo lo felicito. veo que es una pareja estable, tienen dos hijos, los cuales son maravillosos. Uno ya está estudiando, el otro todavía está pequeño. Y vemos que se entienden muy bien. En la parte profesional veo que usted es un excelente ingeniero, mi querido amigo, que se gana el cariño de los demás, pero lo que le preocupa es su salud. Aquí no se trata del problema de la próstata. Usted viene bajando de peso porque usted viene siendo víctima de una enfermedad que se llama diabetes, mi querido y apreciado hermano del alma. Eso es todo. Aquí no hay daño, no hay brujería, no hay maldad. Es importante de que vaya al médico, se haga un chequeo de la glucosa, los niveles de glucosa. El médico le va a explicar lo que tiene que hacer. Va a cambiar su vida. Va a tener un cambio de hábitos alimenticios, donde su esposa también lo va a tener que acompañar, para que los dos se cuiden, mi querido y apreciado hermano del alma. Esto lo heredó de su abuelo paterno, en paz descanse, mi querido y apreciado amigo. Entonces es importante de que abra los ojos, no hay daño, no hay ninguna influencia negativa. Veo que está protegido, veo que usa un cuarzo muy especial que le trajo su señora madre desde China, y ese cuarzo pues lo protege de la maldad, de las influencias negativas, y le ha ayudado con la suerte. Le repito, no le veo daño. Para mí sería fácil decirle: usted tiene un daño, tiene una maldad, visíteme. Pero ¿para qué le voy a mentir? No hemos venido a jugar con nadie, no hemos venido a jugar con la felicidad de nadie. Por el contrario, hemos venido a hablar con la verdad y nada más que la verdad, mi querido hermano del alma. Gracias por comunicarse, gracias por participar. No olviden preparar el vasito de agua. Vamos a escuchar otro testimonio, otra persona que nos visitó, y esto es lo que comenta.
7: ¿Cómo es su nombre, hijo?
8: Bueno, mi nombre es Díaz Luis y soy dominicano.
7: ¿Cuánto es? Usted me visitó por primera vez,
8: hijo. Y aproximadamente alrededor de un poquito más de 2 meses.
7: ¿Por qué decidió tomar ese tiempo para venir a visitarnos hasta aquí?
8: Y realmente fue porque en ese momento todo estaba saliendo mal. Bueno, el trabajo se venía abajo, no tenía viajes, si tenía problemas con mi familia, me sentía mal, problemas con mis hijos, mi señora.
7: Yo le dije a usted que ve un daño, que ve una influencia negativa. Le dije que buscara la caja de la herramienta. Allí encontró usted un muñeco que dentro tenía una foto suya y unas cosas que le habían hecho para que todo le saliera mal, para que usted se sintiera enfermo, cansado, nervioso, mal geniado, para que se le dañara el camión constantemente, para que tuviera problemas con su esposa. Me trajo usted esto, lo quemamos, hicimos la ritualización, y hoy, ¿cómo se siente? ¿Qué cambios ha tenido en su vida? Por favor, dígale, don Luis.
8: Me siento muy bien, así de... ya no tengo esos problemas de salud, sí, me siento fuerte. El trabajo mejoró, mejoró la confianza con mi mujer, con mis hijos, sí, me siento muy seguro, y gracias a todo esto la...

estamos escuchando a Def Leppard porque la banda británica regresa al país luego de 3 años. Se presentarán aquí en Buenos Aires el próximo 5 de noviembre en el Movistar Arena. Recordemos que la banda británica regresó a Buenos Aires y estuvo tocando en Sudamérica ya por el año 2023 junto a Mötley Crüe, nada más y nada menos, en un tour que los llevó por 27 países y tocaron ante más de 2 millones de personas. Def Leppard, esta banda de fines de los 80 o de mitad de los 80 y que ha trabajado mucho en los 90 y que sigue girando y que los trae a Buenos Aires el próximo 5 de noviembre en el Movistar Arena. Lo último que sacó Def Leppard se publicó en el 2024, pero hace unos meses también editaron una canción que se llamó Just Like 73 junto a Tom Morello, nada más y nada menos. Pero a lo largo del concierto, donde recorren gran parte de su carrera, y estamos hablando de Def Leppard, hacen un cover. ¿Saben de quién? De Depeche Mode, Personal Jesus, aquí en Ya Fue en Radio Continental AM 590, la versión de Def Leppard.

Las entradas para ver a Def Leppard en Buenos Aires están a la venta a través del sitio web de Movistar Arena. El campo parado, 95 mil pesos más el servicio de venta de entradas. Platea baja, 130 mil, y la platea alta, 105 mil. Son los precios para ver nada más y nada menos que a Def Leppard aquí en Argentina. Hace poquitas horas, creo que así antes de ayer, se estuvieron presentando en un concierto histórico también. Y para hacer la última canción que publicaron, que se llama Slang, subió nada más y nada menos que Nuno Betancourt. Muchos le preguntarán, ¿quién es Nuno Betancourt? Y si yo te digo que es el guitarrista de Extreme, sí, el guitarrista de Extreme subió para compartir escenario con Def Leppard, y antes de hacer este tema Slang, tocó una de James Brown y Fame de David Bowie, nada más y nada menos. Pero bueno, ¿por qué te estamos nombrando a Nuno Betancourt y también a Extreme? ¿Por qué? Porque Extreme va a ser la banda que acompañe a Def Leppard en su concierto del 5 de noviembre en el Movistar Arena.

Woman Was de Cream, una hermosa balada que en un concierto que le hicieron a Freddie Mercury, en homenaje a Freddie Mercury allá por los años 90 en el estadio de Wembley, hicieron una canción, Amor de mi vida, una hermosa versión acústica de Amor de mi vida, Extreme, y pegaron ahí Modern Words, también quedó un hermoso bloquecito acústico. Y sobre Modern Words, como te decía, esta canción, esta hermosa balada Extreme, escuchamos ahora Bitter Together, Jack Johnson.

0: Donde va a repasar un poco, además de sus grandes canciones, un poco de música, de cine, algo de surf y conciencia ambiental, que es lo que tanto representa a este músico Jack Johnson, que regresa a Buenos Aires. Las entradas a la venta para ver a Jack Johnson aquí en Argentina salen a la venta el próximo 13 de julio a las 16 horas a través de un banco que tiene la cuenta exclusiva para poder comprar las primeras entradas para ver a Jack Johnson, y después el remanente, que es, obviamente va a ser lo que se llama venta general, es a partir del martes 13 de julio también en la web oficial del Movistar Arena. Una más de Jack Johnson.
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1: Maestro, tenemos personas que ya se están comunicando.
0: Vamos a iniciar.
1: Vamos. El señor Carlos Díaz, fecha de nacimiento 23 de julio 1959, las cartas que él elige, 7, 13 y 19.
0: Usted escoge sus tres cartas. La primera carta me habla acerca de usted. Veo que es un hombre trabajador, luchador. Veo que se crió en el campo, mi querido apreciado amigo, pero vino a la ciudad. Trabaja usted en un edificio desde hace ya muchos años, mi querido y apreciado hermano del alma. Está a punto de jubilarse, pero anda enfermo hace 7 meses que no puede trabajar. Aquí vemos que se le paralizó la mitad de su cuerpo, don Carlos. Y primero le dijeron que era un virus, luego le dijeron que era una bacteria, luego le dijeron que era trombosis, que era un ACV, ahora no la encuentra.

0: que es porque le han hecho toda clase de análisis y no encuentran qué es lo que tiene. Permítame decirle, mi querido amigo, usted no puede hablar claro, se le paralizó la mitad de la cara y vemos que ha ido a los mejores especialistas. Ahorita está haciendo un tratamiento de acupuntura con una médico oriental y veo que le ha ayudado, pero vuelve a lo mismo. Mi querido hermano del alma, esto no es natural, esto no es normal, no es una enfermedad de Dios. Hay un daño, hay una energía negativa y esto viene por parte de una persona con la cual usted ha tenido muchos problemas que vive ahí mismo en el edificio. Es importante de que se acerque. Su esposa ya había consultado y le dijeron lo mismo, pero a usted le cuesta trabajo creer y quiere saber por su propia cuenta. Yo quiero que nos visite cuanto antes aquí en Capital Federal. Yo le voy a comprobar con hechos y no con palabras. Y tráigame una rosa blanca. En el pétalo de esa rosa le voy a mostrar el rostro de esa mujer con la cual usted tuvo muchos problemas y es la culpable de lo que viene pasando. Esto es un trabajo brasilero. Le tienen pinchado un muñeco con alfileres, mi querido apreciado hermano del alma. Yo le voy a comprobar con hechos, no con palabras. Va a ver que usted vuelve a caminar, vuelve a hablar normalmente, va a volver a sentir ese medio cuerpo que tiene paralizado, mi querido y apreciado amigo. Lo estaré esperando. Usted no se preocupe absolutamente por nada. 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El día de su suerte, tome nota, es el día lunes, el astro que le pertenece a la luna, el color blanco, la piedra, el cuarzo y el metal, la plata. 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
1: 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Maestro, vamos con audio de la gente que se está comunicando.
0: Vamos a escuchar audios.
2: Buen día, ¿cómo les va? Mi nombre es Alejandro Goriab, nací el 26 de octubre de 1974 y las cartas serían 4, 11 y 14. Desde ya, muchas gracias.
0: Mi querido Alejandro, muchas gracias por comunicarse, gracias por confiar en la Unión Universal Esotérica del siglo XXI. Ha escogido las tres cartas, el 4, el 11 y el 14. Mi querido y apreciado amigo, veo problemas, veo dificultades, principalmente en su suerte. Vemos que se dedica usted a la venta de ropa para bebé, distribuye, viaja por todo el país. Económicamente le iba muy bien, gracias a eso tiene pues lo que tiene hoy en día, mi querido amigo, pero lleva un año que viene perdiendo dinero. Hay gente que le debe, no le paga. Anda enfermo, le duele mucho la rodilla derecha, la espalda, la cintura, las piernas. En el campo sexual no responde en su hogar y no puede tampoco con ninguna otra mujer, porque lo intentó aprobar si era que no había pasión ya en la casa, pero no es la pasión, es usted. Ha probado la pastillita de colores, ha ido a un lugar, a otro y no le encuentran absolutamente nada. Ha ido a los especialistas, le han hecho chequeos, le han hecho revisión, no encuentran qué es lo que hay, simplemente le dan calmantes. Y le dieron unos desinflamatorios, mi querido y apreciado Alejandro. Esto no es natural, no es normal, es importante de que por favor nos visite. Hay un daño, hay una energía negativa y eso viene por parte de la familia de su esposa. Usted le dio trabajo a una sobrina de su esposa para que le ayudara con la contabilidad y fue un desastre, tuvo problemas usted con impuestos nacionales. Por todo esto usted decidió despedirla. Y pues de ahí viene todo el problema. Acérquese, yo le voy a comprobar con hechos, no con palabras, porque hablar es muy fácil. Pero va a ver de qué forma y de qué manera le ayudamos a mejorar en su suerte, en su salud, en sus relaciones interpersonales. Y tráigame la lista de la gente que le debe, le voy a ayudar a que le paguen estos deudores morosos, mi querido apreciado amigo. Hay que hacer una limpia, hay que hacer una magnetización, un florecimiento de su suerte. Lo estaré esperando el día de su suerte, Alejandro, tome nota. Es el día miércoles, el planeta Mercurio, el color naranja, la piedra, la amatista y el metal, el bronce. El bronce es el metal que le canaliza las buenas ondas, las buenas energías. Así damos respuesta, Tefi, a toda la gente que llama, a la gente que se comunica y participa. Usted también puede participar. 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
1: Tenemos gente de todos lados que se está comunicando. Saludo a la gente de Tigre, del Nordelta argentino. Saludo también a la gente de La Pampa, la gente de Chaco también que se está comunicando. 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
0: Así es, Steffi, vamos a escuchar testimonios, personas agradecidas que nos han visitado, que han encontrado respuesta, encontrado solución a sus problemas.
3: Hoy tenemos a una hermana espiritual que ella con sus propias palabras nos va a decir su nombre y nos va a contar qué era lo que sucedía antes de visitarnos y qué es lo que está viviendo hoy después de haber recibido la ayuda de esos humildes servidores.
4: Hola, hermano, mi nombre es Antonia y estoy acá para contarles precisamente que en mi vida cambió realmente, porque se había convertido en un infierno por el sufrimiento. Yo tengo un hijo que es la luz de mis ojos, es mi único hijo, ¿sí? Y él estaba viviendo una situación de pareja y económica que era horrible, era cada vez peor. No encontrábamos el razón del porqué y todo realmente estaba todo mal. Este chico estaba ya tan desesperado que, a pesar de ser un ser que ama la vida, hasta pensamiento suicida llegó a tener, lo que llevó a que en mi desesperación como madre comience a buscar ayudas espirituales, ayudas de todo tipo, hasta que por recomendación llegué hasta los hermanos. Hoy mi vida realmente cambió, porque ha cambiado también radicalmente la vida de mi hijo. Ellos me mostraron cuál era el problema. Sí, el problema estaba en un señor que pretendía, o bien tenía inferencia en la pareja de mi hijo, es decir, estaba interesado en su mujer y estaba haciendo todo lo posible, hasta incluso males, daños, brujerías, para separarlos, para que todos sus negocios, todo lo que intentara, todo se vaya a pique y de esa manera separarlos. Hoy, en el día de hoy, las cosas cambiaron y yo estoy acá precisamente para agradecerles a los hermanos por los consejos, por el tratamiento realizado y sobre todo si las cosas comenzaron a cambiar. Es algo realmente muy bueno, muy positivo, y yo hoy les digo, visiten a los hermanos, comuníquense con los hermanos, que no importa qué problema sea, ellos van a poder asesorarlos, mucho más va a cambiar su vida.
3: Bueno, Antonia, muchas gracias por su testimonio. Realmente esas son las palabras de una madre agradecida, una madre que ha visto los cambios, que recibió los consejos, el tratamiento, y lo más importante, supo la verdad. Así como usted también puede cambiar su vida, mi querido amigo, mi querida hermana, cuando nos visite nuestro centro de consultoría.
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1: Se comunica con nosotros la señora Liliana López, fecha de nacimiento 16 de abril de 1968. Las cartas que ella elige, maestro, son 6, 10 y 22.
0: Mi querida y apreciada amiga, gracias por comunicarse. La verdad, muy contentos de que se comuniquen desde el sur. Próximamente estaremos por allí atendiendo consultas personales en nuestra gira de suerte y sanación. Las cartas que usted escoge, la primera me habla acerca de usted. Vemos que es una mujer muy trabajadora, se dedica a la crianza de ovejas, mi querida y apreciada hermana del alma. Pero últimamente los animales se mueren, está teniendo problemas con su esposo, anda muy enfermo, no le puede ayudar en estos momentos, está postrado en una cama, lo ha llevado a los especialistas, a los médicos y no encuentran qué es lo que tiene. Él se le secó la pierna derecha, le duele mucho la espalda, la cintura, se le viene cayendo el cabello de una forma exagerada y ha bajado de peso. Mi querida apreciada amiga, la segunda carta me habla de que ustedes vienen siendo víctimas de una ritualización, de una influencia maligna. Por eso la muerte de los animales, por eso se han secado las plantas en su casa, por eso sus hijos ni se acuerdan de venir a visitarlos, se ha alejado, toda la familia está dispersa, mi querida apreciada amiga, y por eso usted no duerme bien en las noches. Permítame decirle que esto está en su propia casa. Hay una maceta roja que usted tiene allí. Yo quiero que usted saque junto con su esposo toda la tierra de esa maceta, de la planta se secó, y va a encontrar como una cajita metálica donde empacan galletas, está pintada de negro, adentro hay fotografías suyas y fotografías de su esposo, de sus hijos. Esto se lo dejó allí alguien que pertenece a la familia de su esposo. Si no la encuentra, pues no me visite, pero yo sé que la va a encontrar y próximamente nos vamos a estar viendo porque voy a estar viajando hacia el sur en la jornada de suerte y sanación. Llámeme y le empezamos a ayudar a la distancia, le empezamos a ayudar desde ya para retirar ese daño, esa influencia maligna. La estaré esperando, usted no se preocupe por nada, el día de su suerte es el día lunes. El astro que le pertenece, la luna, el color blanco, la piedra, el cuarzo y el metal, la plata. La plata es el metal que le canaliza las buenas ondas, las buenas energías. 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
1: Maestro, vamos con audio de personas que se está comunicando.
5: Buen día, maestro. Mi nombre es Anaí Silvero. Voy a elegir tres números, a ver si usted puede ayudarme. Los números son 8, 12 y 21. Gracias por escucharme y espero su respuesta.
0: Mi querida y apreciada Anaí, gracias por comunicarse, gracias por confiar algo tan frágil como es el matrimonio, como es la unión de pareja, a través de nosotros, mi querida apreciada amiga. La primera carta que usted escoge es el 8. Me habla acerca de usted, veo que es una mujer que trabaja como maestra, veo que es profesora, mi querida apreciada hermana del alma, y también está teniendo problemas con sus compañeras de trabajo. Usted anda nerviosa, alterada, malgeniada, insegura, todo le molesta, todo le causa duda, mi querida apreciada amiga, y esto no es normal. La segunda carta me habla de que su esposo está teniendo problemas en lo económico. Vemos que él tiene una ferretería, pero se ha puesto a dar crédito y hay gente que le debe, no le paga. Él tiene también que pagar algunas cosas y por eso anda trabajando hasta tarde, yendo a cobrar a pueblos aledaños a la ciudad donde ustedes viven. Por eso es que él llega tarde, no es porque tenga otra mujer. Yo no veo otra mujer en la vida de usted, de la vida de él. No veo nada en este matrimonio de infidelidad, mi querida apreciada hermana del alma. La tercera carta me habla de que hay un bloqueo energético y esto viene por parte de una compañera de trabajo suyo con la cual usted tuvo problemas en el pasado mes de diciembre, mi querida apreciada hermana del alma. Aquí vemos claramente de que esto no es normal, su suerte se le han dañado, su tranquilidad también. Mírese un espejo, usted se está envejeciendo prematuramente, mi querida Anaí. Es importante de que nos haga una visita, usted vive aquí en el Gran Buenos Aires, haga el esfuerzo de venir hasta Capital Federal. Recuerde que atendemos todos los días, de domingo a domingo, mi querida y apreciada hermana del alma. Quiero que por favor venga, me va a traer por favor un paquete de algodón, me va a conseguir dos manzanas, una verde, una roja, y si quiere tráigame una fotografía de su esposo. Vamos a hacer una armonización, vamos a ayudarle a florecer la suerte a su esposo también, porque los tienen bloqueados en todos los aspectos. Usted no se preocupe por nada, nosotros le vamos a ayudar. Si usted escuchó este programa a esta hora es porque Dios quiere un cambio en su vida. La estaré esperando ahí. El día de su suerte es el día viernes. El planeta Venus, el color rojo, la piedra que debe portar siempre con usted, el rubí, y el metal, el oro. El oro es el metal que le canaliza las buenas ondas, las buenas energías. Con responsabilidad, con conocimiento, damos respuesta y contestación a toda la gente que llama, a la gente que se comunica, a la gente que participa a través de este programa. 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
1: 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Maestro, se comunica con nosotros el señor José Luis Romero desde Córdoba. Un saludo a la gente de la Sierra Cordobesa. Fecha de nacimiento del señor José Luis Romero, 25 de enero de 1964. Las cartas que elige son el 2, 7 y 22.
0: Mi querido José Luis, la primera carta me habla acerca de usted. Veo que es un hombre que se dedica a la construcción. Veo que económicamente está muy bien, compra casas abandonadas y las reforma, las vende y le va muy bien económicamente. Pero en el campo de la salud anda de mal en peor. Le veo problemas y dificultades en la parte de la espalda. veo problemas y dificultades para caminar, mi querido apreciado hermano del alba. Ya lo llevaron a los médicos y le dijeron a usted que lo tenían que intervenir quirúrgicamente. Vemos claramente que esto se puede evitar, sí lo puede evitar, tiene que buscar usted una persona que sea profesional, un kinesiólogo, mi querido apreciado amigo. Hay una hernia, sí existe la hernia en el quinto disco de la columna vertebral, pero con terapias, no son baratas, es un poco costoso, pero es preferible pagar este dinero y no hacerse operar. Hable con un kinesiólogo, una persona que le pueda orientar con respecto a esto, mi querido apreciado amigo. No le veo ningún daño, no veo ninguna influencia negativa, veo que tiene una esposa maravillosa que lo apoya en todo, ella se ha puesto al frente de la empresa de construcción y pues no es lo mismo, pero tampoco se ha caído la empresa, mi querido amigo. Tiene dos hijos profesionales, están pendientes de usted, una familia muy unida, yo lo felicito, pero esto es completamente natural. Para mí sería fácil decirle, no, visítenos, esto es un daño, una maldad, una influencia negativa. Yo sé que usted vendría desde Córdoba, pero nosotros no vinimos a mentirle a nadie, hemos venido a colocar una barrera entre la verdad y el fraude. Por eso la gente nos recomienda, por eso la gente nos visita, porque hablamos con la verdad y nada más que la verdad. Mi querido amigo José Luis, el día de su suerte es el día lunes. El astro que le pertenece a la luna, el color blanco, la piedra, el diamante y el metal, el platino. El platino es el metal que le canaliza las buenas ondas, las buenas energías. 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
1: Maestro, vamos a unos testimonios de las personas que los visitaron y esto es lo que nos comentan.
0: Efectivamente, continuamos con la cantidad de testimonios, cantidad de personas agradecidas. Mi amigo, gracias por venir. ¿Cómo es su nombre?
6: ¿Qué tal? Bueno, mi nombre es Eduardo Martínez, soy diseñador audiovisual.
0: ¿Cuánto hace que usted me visitó, mi querido amigo?
6: Aproximadamente un mes y medio.
0: Mes y medio. Yo quiero que le cuente a la audiencia, usted viene un poco escéptico, incrédulo, pero quiero que le cuente a la audiencia cuáles eran sus problemas, por qué tomó la decisión de visitarlo, mi amigo.
6: Bueno, yo era incrédulo, ¿no? Realmente. Pasaban cosas fuera de lo normal, se me rompió la cámara, una cámara nueva que tenía, se me rompió el disco rígido, se me rompieron dos luces, la computadora, o sea, era un caos, la verdad.
0: O sea, cuando no era una cosa, era otra, pero siempre eran problemas para poder cumplir y trabajar.
6: Claro, totalmente, era algo imposible que pase todo al mismo tiempo, no podía pasar eso.
0: Hicimos la consulta, yo le dije a usted claramente que había un daño, una energía negativa. Le dije que buscara algo, ¿dónde?
6: Abajo de la silla donde yo trabajo editando mis videos.
0: ¿En su oficina?
6: Exacto.
0: ¿Qué fue lo que encontró? Cuéntale a la audiencia.
6: Encontré una pelota de plástico negra que no quiero ni decir las cosas que tenía adentro.
0: Bueno, no las digamos. No. Usted encontró esto y desde allí empezó a tomarle como fe a la situación. Quemamos esto, le hice la limpia, la magnetización. Le dije cómo limpiar en la parte de la oficina con el vinagre. Hicimos todo. Y hoy en día, ¿por qué está aquí? ¿Por qué está dando este testimonio? ¿Qué cambios ha encontrado en su vida, hijo?
6: Bueno, yo si estoy aquí es porque realmente las cosas empezaron a funcionar nuevamente, empezaron a andar por su carril, a estar todo bien, las cosas empezaron a andar bien, la computadora funcionó normalmente, la cámara no tuvo ningún problema, ningún inconveniente, pude seguir trabajando de manera normal, eficaz, y ahora estoy muchísimo más aliviado y me siento mucho mejor, mucho más fuerte y con muchas más ganas para seguir trabajando.
0: Bueno, ¿usted qué le puede decir a todos esos incrédulos? Usted que no creía en esto. Y hoy en día ve los cambios, una cosa rara, extraña. ¿Qué le puede decir la gente que está en sintonía, que es escéptica, que es incrédula?
6: Y yo, mi consejo es que prueben, que vengan, porque la realidad es que muchas veces no vemos nosotros el problema que existe a nuestro alrededor. Y yo era una persona súper incrédula. Y hoy en día estoy agradeciendo muchísimo esta ayuda que me están dando.
0: Bueno, muchas gracias por este testimonio.
6: Muchas gracias a usted.
0: 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Simplemente visítenos a través de los poderes infinitos de la mente, a través de nuestros conocimientos y a través de su fe. Podremos lograr cosas maravillosas. Tenemos las herramientas necesarias que nos brinda la madre naturaleza, como son las plantas, a través de las raíces, a través de los tallos, los árboles, a través de las flores, los frutos, por medio de los cuarzos, a través del barro, a través del carbón, a través de las gemas, por medio de los cristales, hemos logrado cosas increíbles. 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
7: No olviden preparar el vasito de agua para que hagamos la oración fuerte al Espíritu Santo y al poder de Dios que todo lo puede y todo lo sabe. 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Escuchemos.
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1: 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Maestro, vamos con audios de la gente que se está comunicando desde WhatsApp.
0: Efectivamente, vamos con la gente que se está comunicando a través de la línea telefónica de WhatsApp y dejan sus mensajes de audio.
9: Hola, soy Vanina Beatriz Goyenche, yo soy del 20 del 6 del 85. Elijo 2, 14 y 7. Gracias, maestro.
0: Mi querida Beatriz, gracias por comunicarse, gracias por confiar en la Unión Universal Esotérica del siglo XXI. Mi querida amiga, veo problemas y dificultades principalmente en el campo de su salud. Dolores en las rodillas, le duele la espalda.

0: Esto no es natural, esto no es una enfermedad de Dios. La tercera carta me habla acerca de problemas en ese hospital con muchas enfermeras y hay una de ellas que fue la culpable de lo que le viene pasando. Usted viene siendo víctima de un daño, una energía negativa, un trabajo de influencias malignas y esto es causado por esa mujer. Yo quiero que me visite, haga el esfuerzo de venir a esta capital federal, tráigame por favor una fotografía. Escúcheme muy bien, una fotografía suya, yo le voy a explicar qué fue lo que le hicieron y por qué se encuentra así. Tráigame una rosa de color blanco, donde le voy a mostrar el rostro de esa enfermera, que se muestra muy bien por delante con usted y por detrás le está metiendo la puñalada. Veo que usted, administradora de empresas, mi querida amiga, trabaja en este hospital, en la parte administrativa, y de allí empezaron los problemas. La estaré esperando, esto le pasa por no estar protegida, por no usar un cuarzo, por no usar un talismán, un amuleto, una cruz, algo que la proteja contra la maldad. Pero aquí la vamos a informar y le vamos a preparar algo maravilloso para que nunca más vuelva a ser víctima de daño, de influencias malignas. El día de su suerte es el día jueves, el planeta Júpiter, el color amarillo, la piedra, el ojo de tigre y el metal, el bronce. El bronce es el metal que le canaliza las buenas ondas, las buenas energías. Así damos respuesta, ayuda y contestación a la gente que llama, a la gente que se comunica y participa a través de este programa.
1: Claro que sí, maestro. Vamos con unos testimonios de la gente que lo visitó y esto es lo que nos dicen, los que nos comentan.
0: ¿Cómo es su nombre, hijo?
2: Gastón Durango.
0: ¿Cuánto hace que usted me visitó por primera vez?
2: 2 meses, maestro.
0: ¿Por qué vino a visitarlos? ¿Cuáles eran sus problemas, hijo?
2: Tenía problemas al caminar, mucho dolor en una pierna. Fui a hacer tratamiento quiropráctico, acupuntura, los médicos comunes, clínicos, no daban con lo que tenía. Me empecé a deprimir porque empecé a usar bastón. La vez que vine acá estaba con bastón.
0: Usted está muy joven.
2: Sí, sí.
0: ¿Cuántos años tiene?
2: 46 años.
0: Yo le expliqué a usted que esto no era natural. Hicimos el tratamiento, retiramos ese daño, esa influencia maligna que le habían hecho. Y hoy en día, después de 2 meses, hijo de Dios, yo quiero que le cuente a la audiencia cómo se encuentra.
2: La verdad que muy bien, camino normal, me siento más fuerte en las piernas, en los brazos. Y bueno, fue desde que vine acá, una semana, que bueno, yo también estaba mentalizado, capaz en que no podía caminar bien, pero me saqué el bastón y de a poco fui repuntando y ahora ya normal, camino excelente.
0: Sí, lo veo que está caminando normalmente. Hijo, ¿usted tuvo que hacer algo en contra de Dios, en contra de su religión, Gastón? Quiero que le sea sincero a los oyentes.
2: No, para nada, para nada. Yo soy creyente, pero bueno, vine acá como una alternativa, como tantas alternativas de la medicina, y la verdad que fue casi instantáneo.
0: Bueno, hermano, ¿qué le puede recomendar a toda la audiencia que nos escucha a través de esa prestigiosa radiodifusora, Gastón?
2: Que bueno, si no creen, que vengan una vez a la primera visita, a la primera consulta, y van a ver cómo van a mejorar, cómo va a cambiar el problema que tengan.
0: Listo, hijo, gracias por su testimonio.
2: Muchas gracias, maestro.
0: 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Vamos a unos mensajes muy, pero muy importantes. No olviden ir preparando el vasito de agua para que más adelante, antes de finalizar este programa, hagamos esa oración fuerte al Espíritu Santo y al poder de Dios, que todo lo puede y todo lo sabe. Escuchemos estos mensajes. Ya volvemos, por favor, no se vayan.
3: Daños y malas energías inconscientes o involuntarios. Cuando una persona se enoja inexplicablemente en contra de otra, sin quererlo, está influyendo mentalmente de manera perjudicial sobre aquella, y por medio de la palabra decreta situaciones para la otra persona. Si persistiera en su agresividad psíquica, progresivamente, la ira va invadiendo la mente de la otra persona con influencias mentales cada vez más negativas, y cuya acumulación en la mente de la víctima desembocará inexorablemente en un desequilibrio psíquico, físico y mental cada vez mayor, influyendo negativamente en la vida de la otra persona. de todas las influencias y daños mentales involuntarios que una persona pueda hacer sobre la otra, la envidia es el más común. La envidia.

0: un deseo inconsciente de situaciones negativas en contra de otra persona. Un deseo de que la persona que despierta la envidia al agresor fracase o se destruya cuanto antes. Muchas veces, sin darse cuenta, los envidiosos dañan mentalmente a sus víctimas en forma muy intensa y por lo general ignoran el gran mal que están provocando. Las personas muy envidiadas tarde o temprano sucumben a estas influencias negativas y la vida, el destino de ellas y de su entorno familiar se ven amenazados y perjudicados. Si usted o alguien cercano a usted o a su familia se han sentido identificados con alguno de estos casos, no tenga temor, no se sienta solo. Estamos aquí para eso, para ayudarle de una forma científica y acertada, a través de una asesoría personal y privada. Nacimos para ayudar y a eso nos dedicamos.
1: Efectivamente, a eso nos dedicamos. Llevamos más de 22 años aquí en Capital Federal. 22 años nos avalan, no somos aves de paso. Hemos venido con toda la conciencia, con toda la sinceridad y el profesionalismo a ayudar al que lo necesite. Ya han escuchado la cantidad de testimonios, cantidad de personas agradecidas que acuden a nuestras sedes porque saben que nosotros no les vamos a fallar. Mucha gente llamando, Tefi, preguntando acerca de nuestra jornada de suerte y sanación. Estaremos realizando próximamente, ya les estaremos anunciando las ciudades de donde más nos llamen, allí estaremos. Un saludo cordial a toda la gente de Santa Fe, a la gente de Paraná, a la gente de Rosario que nos reporta sintonía, a la gente del Gran Buenos Aires también, del sur, nos llama mucha gente del sur.
2: Sí, sí, tenemos gente del sur que se está comunicando, tenemos a Mariana García, fecha de nacimiento 13 de junio de 1969. Las cartas que elige son 3, 9 y 14. Desde Puerto Madryn nos escucha.
1: Mi querida apreciada amiga, logro visualizar problemas y dificultades en su salud, dolores en todo su cuerpo. Aquí vemos, mi querida y apreciada amiga, de que usted sufre de una fibromialgia. Sí, señor. La segunda carta nos habla que esto es completamente natural. Usted tiene que hacer un tratamiento médico, pero le da pereza viajar a realizarse el tratamiento. Pues si le da pereza, le toca que se aguante esos dolores. Yo le recomiendo que haga el tratamiento, hijita. No se aterca, porque esto día tras día va aumentando. Día que avanza, día que progresa la enfermedad, usted tiene que hacerse el tratamiento con los médicos. Ellos le van a ayudar. Para mí, sería fácil decirle, si usted tiene un daño, tiene una maldad, visíteme. Yo sé que usted nos va a visitar el día que vayamos para cerca a Puerto Madryn, pero ¿para qué le mentimos? Nosotros no hemos venido a eso, hemos venido a colocar una barrera entre la verdad y el fraude, mi querida amiga. Así que siga el tratamiento del médico, haga el esfuerzo, viaje hasta donde tenga que viajar, tómese los medicamentos, cambie sus hábitos alimenticios, mi querida y apreciada amiga. El día de su suerte, tome nota, es el día martes, el planeta Marte, el color azul, la piedra que debe portar siempre con usted, el agua marina, y el metal, el platino. El platino es el metal que le canaliza las buenas ondas, las buenas energías. Con responsabilidad y conocimiento damos respuesta y contestación a la gente que llama, a la gente que se comunica. No olviden preparar el vasito de agua para que hagamos esa oración fuerte al Espíritu Santo y al poder de Dios. Esa oración que me enseñó el padre de mi padre cuando yo tenía 8 años, desde esa edad yo la hago, es una oración maravillosa. 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
2: Claro que sí, maestro. 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Maestro, tenemos testimonio de las personas que lo visitaron y esto es lo que nos dicen y nos comentan.
3: Julio Villa, realmente fue algo muy fuerte lo que me ha pasado. Yo llevaba una vida normal, tengo mi señora, 2 hijos hermosos, pero hace cosa de 2 años atrás llegó una nueva vecina mía que poco a poco se fue, digamos, interiorizando en mí, de a poquito se iba siendo amiga de mi señora, y en los ratos en que ella no estaba, venía a buscar un poco de aceite, esto, del otro, y yo, bueno, me daba cuenta de esa situación, pero la verdad es que también a mí me empezaba a interesar esa relación. Y, pero tenía mi conciencia, me decía, no puede ser, yo hace 20 años que estoy casado, no puede ser que me esté pasando esto. Y bueno, llegó un momento tal en que, bueno, empecé a tener relaciones con esta vecina mía, y yo me estaba martirizando, me estaba volviendo loco, y como yo escuchaba el programa de ustedes, dije, bueno, que sea la solución, porque yo sé que ustedes ayudan muchísimo a mucha gente. Entonces, bueno, vine, y bueno, fue una gran sorpresa cuando vine, que en realidad no era un amor puro, me estaba dando a beber unas gotas, no lo podía creer yo. Entonces ustedes me hicieron un preparado especial, y realmente al tiempo nomás, al poquito tiempo, empecé a sentir miedo, empecé a ver que la relación no era la misma, y que yo también se daba cuenta, y bueno, gracias a Dios me fui alejando de ella y fui recuperando íntimamente mi familia, porque nunca en ningún momento mi familia supo, o sea, mi decisión estuvo a punto de dejar mi familia, pero si mi familia sospechara absolutamente nada. Realmente les debo la vida a ustedes, tengo una muy buena posición económica, entonces bueno, estaba atrás de mi dinero, entonces bueno, uno qué iba a suponer, realmente uno se pensaba que era un galán y no era así el tema. Sean muy valientes, que sean muy sinceros consigo mismo, y que vengan y que acudan a este centro de ayuda, porque realmente es la solución, por eso quise venir a darlo, estoy eternamente agradecido.
1: 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Tenemos aquí a una persona con nombre de Eduardo. Eduardo, de fecha de nacimiento 15 de julio de 1987, mi estimado apreciado amigo. Escoge las 3 cartas, el 11, el 17 y el 21. La primera carta me habla acerca de usted. Veo que es un hombre profesional, veo que es ingeniero de sistemas, trabaja para una empresa telefónica de este maravilloso país, económicamente está estable. Pero la segunda carta me habla de que anda muy preocupado porque se viene adelgazando, bajando de peso, continuas ganas de orinar, se levanta varias veces al baño en la noche y está preocupado porque puede ser la próstata. Ya se hizo el análisis, lo está esperando. Vemos claramente de que económicamente está estable. En el campo sentimental con su esposa están muy bien, veo que dialogan mucho, yo lo felicito. Veo que es una pareja estable, tienen 2 hijos, los cuales son maravillosos. Uno ya está estudiando, el otro todavía está pequeño. Y vemos que se entienden muy bien. En la parte profesional veo que usted es un excelente ingeniero, mi querido amigo, que se gana el cariño de los demás, pero lo que le preocupa es su salud. Aquí no se trata del problema de la próstata. Usted viene bajando de peso porque usted viene siendo víctima de una enfermedad que se llama diabetes, mi querido y apreciado hermano del alma. Eso es todo. Aquí no hay daño, no hay brujería, no hay maldad. Es importante de que vaya al médico, se haga un chequeo de la glucosa, los niveles de glucosa. El médico le va a explicar lo que tiene que hacer. Va a cambiar su vida. Va a tener un cambio de hábitos alimenticios, donde su esposa también lo va a tener que acompañar, para que los dos se cuiden, mi querido y apreciado hermano del alma. Esto lo heredó de su abuelo paterno, en paz descanse, mi querido y apreciado amigo. Entonces es importante de que abra los ojos, no hay daño, no hay ninguna influencia negativa. Veo que está protegido, veo que usa un cuarzo muy especial que le trajo su señora madre desde China, y ese cuarzo pues lo protege de la maldad, de las influencias negativas, y le ha ayudado con la suerte. Le repito, no le veo daño. Para mí sería fácil decirle, usted tiene un daño, tiene una maldad, visíteme, pero ¿para qué le voy a mentir? No hemos venido a jugar con nadie, no hemos venido a jugar con la felicidad de nadie, por el contrario, hemos venido a hablar con la verdad y nada más que la verdad, mi querido hermano del alma. Gracias por comunicarse, gracias por participar. No olviden preparar el vasito de agua. Vamos a escuchar otro testimonio, otra persona que nos visitó y esto es lo que comenta.
4: ¿Cómo es su nombre, hijo?
5: Bueno, mi nombre es Díaz Luis y soy camionero.
4: ¿Cuánto es que usted me visitó por primera vez, hijo?
5: Y aproximadamente alrededor de un poquito más de 2 meses.
4: ¿Por qué decidió tomar ese tiempo para venir a visitarnos hasta aquí?
5: Y realmente fue porque en ese momento todo estaba saliendo mal, bueno, el trabajo se venía abajo, no tenía viajes, tenía problemas con mi familia, me sentía mal, problemas con mis hijos, mi señora.
4: Yo le dije a usted que ve un daño, que ve una influencia negativa, le dije que buscara la caja de la herramienta. Allí encontró usted un muñeco que dentro tenía una foto suya y unas cosas que le habían hecho para que todo le saliera mal, para que usted se sintiera enfermo, cansado, nervioso, malgeniado, para que se le dañara el camión constantemente, para que tuviera problemas con su esposa. Me trajo usted esto, lo quemamos, hicimos la ritualización y hoy, ¿cómo se siente? ¿Qué cambios ha tenido en su vida? Por favor, dígale, don Luis.
5: Me siento muy bien, así de... ya no tengo esos problemas de salud, sí me siento fuerte, el trabajo mejoró la confianza con mi mujer, con mis hijos, sí, me siento muy seguro y gracias a todo esto la verdad puedo seguir estando y que las cosas mejoran cada día.
4: ¿Qué le puede decir usted con el corazón después de ese cambio tan absoluto que tuvo en su vida?
5: Y la verdad que después de sentir esto, que es como si fuera un milagro, le diría a toda la gente que tiene problemas y que se siente mal, que realmente acudan a esto, que por favor vengan a visitar, que se sumen a esto que está pasando, que es hermoso, porque sí, la verdad que me dio una gran verdad en la vida, me hizo acelerar todo y mejorarlo por sobre todas las cosas.
1: Usted, mi amigo o mi amiga, también puede encontrar esa solución a sus problemas. Si usted está escuchando ese programa, es porque Dios escuchó sus súplicas, sus oraciones, porque Dios quiere un cambio en su vida. 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
1: Estamos llegando al final, Tefi, es increíble cómo el tiempo pasa, repica el teléfono, sigue participando la gente desde todas partes del país. Quiero enviar un saludo cordial a toda la gente de Uruguay que nos está invitando a que viajemos al Uruguay. No tenemos tiempo ni de cumplirle a Argentina, no nos queremos comprometer con la gente de Uruguay, les quiero decir la verdad, porque pues es ilusionar a la gente y nosotros no nos gusta ilusionar a nadie. Tefi, muchas gracias por tu compañía, gracias por estar apoyándonos en este maravilloso programa.
2: Con todo gusto, gracias a ustedes, gracias por la sintonía, gracias por llamar. Yo me despido, que tengan una excelente noche.
1: Una excelente noche para ti, mundialista, mi querida Tefi, gracias por ese apoyo incondicional. Queridos apreciados amigos, no olviden preparar el vasito de agua para que hagamos la oración fuerte al Espíritu Santo y al poder de Dios que todo lo puede y todo lo sabe. Vayan preparando ese vasito de agua para que hagamos esa oración que mucha gente me dice, maestro, ¿qué tiene esa oración? Que cuando yo la hago siento una paz, una armonía, una felicidad. Algo lleva el agua desde que el sacerdote la bendice, así que preparen ese vasito de agua. 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Llegamos al final del programa, queridos apreciados amigos, en esta importante noche, noche de triunfo de este maravilloso país, donde triunfó el mejor fútbol. Queridos amigos, mi gente de Tucumán, recuerde, mañana estaré hasta las 2 de la tarde en Tucumán atendiendo consultas personales. Espero que tengan listo, preparado el vasito de agua, colóquelo al lado de su radio receptor y repita conmigo. Ven, Espíritu Santo, manda tu luz desde el cielo, Padre amoroso del pobre, don en tu don es espléndido, luz que penetra las almas, fuente del mayor consuelo. Ven, dulce huésped del alma, descanso de nuestro esfuerzo, tregua en el duro trabajo, brisa en las horas de fuego, gozo que enjuga las lágrimas y que reconforta en los duelos. Reparte tus 7 dones según la fe de tus siervos, por tu bondad y tu gracia, dale al esfuerzo su mérito, salva al que busca salvarse y danos tu gozo eterno. Amén, Señor Jesús, que así sea. Bebamos los 3 sorbos de agua, uno en el nombre de Dios Padre, otro en el nombre de Dios Hijo y otro en el nombre del Espíritu Santo. Amén, que así sea. El resto de agua que quede en vuestros vasos, vamos a regarlo en nuestro sitio de trabajo, en nuestro campo, en nuestro hogar, en nuestro negocio, donde quiera que estemos en este momento, pero que tiene que ser en este momento que estamos en la presencia de Dios Padre Todopoderoso. Amén, que así sea. Queridos amigos, no me resta más sino despedirme de todos ustedes, deseándoles que Dios Padre Todopoderoso y Eterno les bendiga y le brinde salud, dinero y mucho, pero mucho amor. Hasta pronto.
0: Así, de esta manera, estamos llegando al final de un programa más. Esperamos y confiamos que nuestras orientaciones y consejos hayan servido a todos ustedes para tener un encuentro con la verdad, su propia verdad. Los invitamos a un programa más y esperamos que nuestras palabras hayan quedado en su mente.

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Así que bueno, aquel que tiene que venir a trabajar o debe venir hacia el centro porteño, empieza a pensar en una alternativa. Generalmente desde Moreno a esta parte es lo más rápido que tenés, o sea, tomes lo que te tomes, hasta te diría que es más rápido que venir en auto, pero bueno, va a ser durante los próximos 4 días en este feriado largo, feriado puente, feriado no laborable. La verdad que es un quilombo explicarlo.

0: como yo trabajo acá, siempre tengo una tía. Dice, Sergio, ¿me explicás cómo es el viernes? Y la verdad que hasta a veces yo dudo, digo, déjame ver si, qué dice el boletín oficial, si es feriado puente, no es feriado puente. Hasta para ir a pedirte el día en el laburo es un quilombo. O sea, le dice, che, el viernes, ¿qué hacemos, Truema? O sea, estás a la voluntad de cosas. Sí me he enterado, por ejemplo, algunas actividades que han optado por, no sé, que tienen que ir al sábado, por ejemplo, han optado por trabajar mañana jueves un rato, sacar la producción, y así tienen viernes, sábado y domingo, por lo menos 3 días, que tampoco lo veo descabezado, no es el caso de nuestro trabajo, porque esto es como el hospital, tiene que haber siempre alguien en la guardia, pero bueno, hay lugares que se manejan de esa manera, pero se queda difuso. Yo igual, por ahí me vas a decir anticuado, para mí el feriado tiene que ser como el 9 de julio, es el 9 de julio, es el 25 de mayo, feriado inamovible, dijo, como cuando éramos chicos, con el guardapolvo blanco, pero bueno, también entiendo de que hay una finalidad ahí turística para fomentar, me pongo del otro lado también, pero bueno, uno se va perdiendo con esto de los feriados puentes. Bueno, excepto la Panamericana, como te decía, entre 212 y 197 sentido al norte de Moras, el resto de los servicios nadie se levantó todavía, o todavía están de festejo y no volvieron a sus casas, no sé cuál le pasó. 5 de la mañana, 17 minutos, Diego Garnero, dale nomás.
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0: 5 de la mañana, 20 minutos en todo el país. Muy agradable la temperatura en la ciudad de Buenos Aires, 10 grados 6 hasta ahora, algo nublado, máxima de 20, así en gran parte del país con máxima de 20 grados. Te decía más temprano, una alerta roja en la zona de Bariloche, en la zona de Neuquén, por lluvias, viento y nevada, así que se complica todo junto en esa zona. Hace bastante que no dábamos una alerta roja, así que bueno, precaución en esa zona, en la zona de Bariloche y alrededores. Estamos en el 1144-000-590. Un mensajito antes de empezar con las declaraciones de los protagonistas por acá. Mario Miciosa desde Ravenna, Italia. Miren el mensaje que dice: buen día, Sergio, muy emocionado. Vivo en Italia con mis hijos y vivimos en un departamento. En los 14 minutos finales del partido fue un griterío. Los italianos no entendían nada. También un poco triste por no estar en mi Chivilcoy natal, pero feliz. El sábado a las 3 de la mañana en Italia vamos a estar presente. Abrazos a Daniel, saludos a todos por ahí. Mario desde Ravenna, Italia, uno de los mensajitos que va llegando en el 1144-000-590. No sé si vieron las imágenes en televisión, los festejos en Bangladesh. No se puede creer, no se puede creer. O sea, es una cosa. Son más argentinos que nosotros, seamos sinceros. Cómo se vivió el triunfo de Scaloni. Casualmente de Scaloni, bueno, intentó decir unas palabras ahí una vez que finaliza el partido por una cuestión de decisiones de la FIFA y esas cuestiones. Vieron que está el cartelito con todos los sponsors y bueno, están obligados a decir unas palabras. Y el periodista con buen tino solamente le dijo: ¿cómo te sentís? No tengo nada para preguntarte. Y bueno, no recuerdo, ni siquiera cuando ganó la Copa el Mundial pasado lo vi tan emocionado a Scaloni como en el día de ayer. Es verdad que fue una remontada tremenda, así que bueno. Ya después en conferencia de prensa señaló que el empuje de la selección supera a la táctica. Me parece que una gran frase. Escuchemos a Scaloni.
1: Es una sensación de un equipo que más allá de lo que esté pasando no deja de ir para adelante, de intentar jugar con la suya. Al final el fútbol es esto, el fútbol después la táctica, la estrategia, así que es importante, claro, sin duda yo no voy a decir que no es importante, pero si no tenés esta parte que tuvimos hoy nosotros, no solo hoy sino otras veces hubiéramos quedado eliminados.
0: Bueno, ahí estaba el señor Scaloni. Por supuesto hay que sufrir, no hay otra manera. Me parece que no hay otra manera de entender el fútbol, por lo menos no los argentinos, ¿no? O sea, los que somos más o menos futboleros, es inevitable que te haga mella, porque terminas, estás atravesado inevitablemente en todo contexto social, laboral, actividad, lo que estés haciendo es inevitable. Y por supuesto también Messi, ¿no? Messi, quien reconoció que el equipo no baja nunca los brazos. Lo escuchamos a Messi.
2: Volvemos a sufrir muchísimo, pero bueno, esto es el Mundial y todos los partidos se están dando de igual manera, muy, muy igualado todo, así que nada, muy feliz. No es fácil levantar un 2-0, pero como siempre digo, este grupo no baja los brazos nunca y lo intenta hasta el final. Tuvimos la suerte de conseguir el gol del Cuti rápido y todavía no quedaba tiempo y bueno, lo pudimos dar vuelta y en los 90, la verdad que es una locura lo que hizo este grupo hoy en esta eliminatoria.
0: Bueno, estaba alguna de las declaraciones de Messi también, que habló después del triunfo. Se lo vio, bueno, una vez que finaliza el partido, emocionado, llorando. Bueno, el último gol, por supuesto, fue un desahogo también a la altura que se dio. ¿Cuántos te extendieron? Como 10 minutos después del partido, ¿viste? Creo que está el cooling break. El momento de refrigeración, le diríamos nosotros. Así que bueno, el último también fue un golazo. Los dos goles de ellos también fueron lindos goles, ¿eh? No fueron una cosa, una chapuceada de que entró, no, fueron lindos goles. Y le anularon uno también, ese pisotón ahí en la punta del área que tomó el VAR. Y en el segundo de Argentina ellos reclamaban algo de, porque se los en pelar el área de arca, pero yo lo reiteraron en varias oportunidades y para mí el saque fue limpio. No hubo penal, como que una especie era Salah, creo que se tropieza de alguna manera con el propio botín del otro, pero no, el saque fue, el despeje fue claro, fue limpio, así que bueno. Después vendrán los los analistas, ¿no? De esto, ¿no? Que estuvo bien, que estuvo mal, que hay que corregir, que esto, que eso. Pero bueno, evidentemente, más allá del fútbol, hay algo más ahí de fondo. Otro que habló fue Rodrigo De Paul, que según los especialistas no fue un desempeño en el día de ayer, estuvo flojo. De hecho, yo lo vi dar dos pases bastante errático en términos generales. Sin embargo, dijo que el desempeño de un compañero dentro de la cancha contagia al resto.
3: Son muchas emociones, mucha data junta, pero al final se vive mejor así. Creo que, a ver, todos corremos, todos, pero bueno, es un poco esa función que tengo y mi manera de ser, y creo que más allá de lo que pueda decir, entiendo mucho que los cuerpos hablan, y mi manera de ser, si corro, seguramente contagie mucho a mis compañeros, y bueno, yo voy a correr hasta que me den las piernas. Realmente nunca me guardo nada, salga bien o mal, dejo todo lo que tengo.
0: 5 de la mañana, 26 minutos. Ahí también escuchábamos a Rodrigo De Paul. Atención, otro que habló fue Nahuel Molina. Vamos a escuchar a todos los protagonistas. Dijo que era impensable lograr el triunfo épico. Así también lo tituló después en conferencia de prensa. Una de las preguntas le preguntaron, Leonel, si tuvieras que escribir en una palabra, y usó la palabra épico. Lo mismo dijo Nahuel Molina.
4: Dificilísimo también, la verdad que un partido muy, muy de lo emocional, de estar intentando todo el partido, no poder abrirlo y después terminar dándolo vuelta 3-2, es una locura, la verdad que inimaginado, y nada, agradecido al grupo que siempre intenta, siempre pelea hasta el final, y gracias a todo eso voy a seguir.
0: Bueno, esta es la palabra de los protagonistas, ¿no? En el día de ayer, los que lograron finalmente el triunfo. Pero hay que tener en cuenta otras cuestiones que por ahí uno no le presta tanta atención, ¿no? Y se habla ya hoy por hoy de sistema de salud pública cuando juega la selección, una especie de alerta de la salud pública, ¿sí? Por el tema de los bobazos. Pero no lo voy a decir yo, lo voy a decir en este caso el médico cardiólogo y deportólogo Roberto Peidró. Escúchenlo atentamente y después desarrollamos más lo que tiene el Diario Popular. Peidró.
5: Yo siempre les nombro un estudio muy importante, yo creo que fue el primero que se hizo en un mundial, que fue el del año 98, cuando Argentina elimina a Inglaterra por penales, que la ataja un penal roba. Aumentó 25% la internación por infarto en Inglaterra en el día de la eliminación. Ya es un problema de salud pública, porque de un día al otro, o sea, de esa semana a los dos días siguientes, 25% más, hay un pico en el gráfico. Los autores del trabajo dicen que recomiendan no definir por penales partidos importantes, porque se convierte en un problema de salud pública por el riesgo cardíaco. Así que fíjense, y eso después se repitió en varios mundiales posteriores.
0: No lo dice Diego Garnero, no lo dice Sergio Monzón, no lo dice Daniel López, lo dice el médico cardiólogo y deportólogo Roberto Peidró. Lo dijo aquí en Radio Continental en el día de ayer, y casualmente para graficar esto, antes de ir al micro del campo, en la página 10 del Diario Popular lo titula así: palpitaciones, presión alta y ansiedad durante el Mundial. Los grandes eventos deportivos producen expectativa y nerviosismo. Especialistas destacan la importancia de tomar medidas de prevención para reducir factores de riesgo. Requieren la atención especial personas con hipertensión, enfermedades coronarias, antecedentes de arritmias, insuficiencia cardíaca o con factores de riesgo. Atención, no es pavada de moco lo que se está diciendo. Lo están destacando hoy por hoy los portales, ¿no? ¿Qué es lo que sugieren los especialistas? Mantener la medicación habitual según indicación médica, evitar el exceso de alcohol durante y previo al partido, no fumar durante el encuentro, evitar el consumo de bebidas energizantes, no realizar comidas copiosas antes o durante el partido, no comer como un cerdo, procurar llegar al encuentro descansado y con horas adecuadas de sueño. Es difícil, no sé. Diego se ríe del otro lado porque lo ve difícil. Reducir en la medida de lo posible situaciones de estrés acumulado. Me está pidiendo no me quemé, diría el meme, no me quemé. Bueno, son recomendaciones médicos, viejo, de las 10 por ahí podemos hacer una. Si la ansiedad es muy intensa, considera la alternativa que disminuye el impacto emocional, como escuchar el partido en lugar de verlo. Consultar con un profesional de la salud ante la necesidad de tratamiento específico para la ansiedad. Yo me imagino llamando a tu médico de cabecera ayer los últimos 15 minutos. No te atiende, seamos sinceros. Exactamente. Él tratando de aplicar lo que recomienda, viejo. Bueno, y antes, y es bueno, esto con respecto a las prevenciones, ¿no? Las recomendaciones para cuidarse, donde ya encima va a ser el sábado, va a ser más intenso todavía. Más gente en la casa, más familias completas, va subiendo. Pero atención, hasta la red eléctrica, se lo voy a leer textual, total tenemos tiempo. La red eléctrica se altera con los partidos, dice. El fanatismo que se vive cada vez que la selección nacional disputa un partido del Mundial tiene impacto hasta en la red eléctrica, donde la demanda de energía experimenta un peculiar comportamiento. Habla de un fenómeno en W, ¿sí? Habla de la cantidad de más o menos, es exactamente lo mismo, pero lo que dice es que, por ejemplo, antes del partido, la red eléctrica está alta en el consumo. Empieza el partido, la red eléctrica baja y en el entretiempo vuelve a subir. ¿Me explico? O sea, hace una W durante el partido y eso en este caso lo ven en los gráficos. La muchachada que se dedica a esto, que son, déjeme acá, Camesa, si no me equivoco. Ahí está. La compañía administradora del mercado mayorista eléctrico, Camesa, exactamente. Bueno, y destaca que durante los partidos, ¿y a qué se debe esto? Acá lo dice, en el entretiempo o en el corte publicitario, hace que millones de personas al mismo tiempo se levanten del sillón y se alejen de la pantalla. Para encender las luces del baño, abrir la heladera, calentar la comida, hacer café o calentar agua para el mate. O sea, ahí está la explicación de por qué hace este pico la red eléctrica. Así que bueno, cuando juega la selección, hasta la red eléctrica se altera en la República Argentina. Habrá que ver si en otros países también sucede lo mismo, ¿no? Pero bueno, es lo que sucede aquí en nuestro país cuando se habla del fútbol. La parte, si se quiere, menos agradable, hubo incidentes en el obelisco en los festejos, al menos 19 detenidos, como te decía. Cientos de personas se congregaron hacia el obelisco para celebrar la clasificación de la selección a cuartos de final. Como es habitual, a los grandes festejos deportivos, las banderas, los cantos y saltos y abrazos hicieron presente al pie del histórico monumento, ¿no? Sin embargo, cerca de las 20-30 horas comenzaron los disturbios con el personal policial. Según registró los canales de televisión, un grupo de manifestantes comenzó a tirar piedras y botellas contra los efectivos de la policía que realizaban el operativo de seguridad en la zona. A medianoche, más o menos 19 personas fueron detenidas y trabajaron en el lugar más de 400 agentes policiales y comunales. Por el momento se desconocen las causas que desencadenaron el enfrentamiento con la policía. Así que bueno, fuentes del Ministerio de Seguridad indicaron que al menos 8 policías también resultaron heridos. Se detectaron robos y había un consumo problemático de alcohol, lo que dice el Ministerio de Seguridad en este caso. Bueno, así que bueno, las positivas y por supuesto las negativas tenemos para contarte siempre aquí en Continental AM590. Por supuesto, todos los portales o la mayoría de los portales destaca en este caso a la selección argentina, como hicimos ayer. Vamos a hacer un breve repaso por las principales portadas, solamente destacando lo deportivo, y después durante el transcurso del programa vamos a ir a los temas políticos, judiciales, etcétera, etcétera. Por ejemplo, Clarín, la foto que tienes es cuando revolean a Messi por los aires, en este caso, que lo hicieron tras el partido. Cuando todo parecía perdido, el orgullo argentino lo dio vuelta. Del 0-2 contra Egipto, cuando solo faltaban 11 minutos, se pasó un triunfo épico, es el título destacado. Y bueno, era la foto, Messi en el aire, lanzados por sus compañeros. Esa es la foto para el diario Clarín. La misma foto toma Diario La Nación, mirá, coincide. La misma foto toma, a ver si hay algún cambio, que todos ves hasta el mismo fotógrafo que tomó la foto. Ta, ta, ta, ta, ta, ta, ta. No, es exactamente la misma foto, solamente es el encuadre es distinto. El encuadre del diario Clarín es este vertical y el encuadre, o sea, un poquito más recortada la foto, y el encuadre que toma el diario La Nación es horizontal. Esa es la gran diferencia en las composiciones de la fotografía, pero la foto es exactamente la misma, solamente el recorte es distinto. Y lo titula así La Nación: remontada épica. La Argentina estuvo 2 goles abajo con Egipto, pero otra vez reaccionó con mucho carácter para ganar 3-2 en el final, lo destacado de el diario La Nación. Me escribís el nombre, por favor. Otra, le decía, La Nación, te lo tiene destacado así. Crónica. Yo le decía, me sigo emocionando, Messi. Messi en letras celestes y bordes negro. Go en letras blancas y abajo en un segundo renglón, emocionante. Me sigo emocionando en el juego de palabras que hace el diario Crónica, ¿no? Y la foto de Messi con su clásico festejo, la mano derecha levantada, y la cara más de alegría que de sufrimiento, ¿no? Como quien se saca un peso de encima. Y lo dice: las lágrimas de la pulga contagiaron a todo un país que sueña con la cuarta Copa del Mundo. Estábamos afuera y en 13 minutos la escaloneta nos devolvió el alma con una remontada épica. Tras ir 2 abajo, Cuti Romero, el 10, y Enzo Fernández le dieron forma al milagroso 3-2 definitivo. Hubo festejos en el Obelisco y en cada rincón de la Argentina. Ahora se viene Suiza, lo destacado del diario Crónica. Así que bueno, por ahí más o menos van tratando las

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2: 5 de la mañana, 37 minutos en todo el país. Bienvenida, Yael Perandones. ¿Cómo le va? ¿Cómo le va? ¿Vamos a hablar de fútbol o hablar de campo, de vaque, esas cuestiones? Usted es libre, haga lo que le parece. Buen día.
3: Muy buenos días, Sergio. Sí, yo sé que del otro lado están todos esperando y es de lo que están hablando todos, ¿no? Pero vamos a llevar un poco de información del campo que sigue trabajando, ¿no? Como siempre.
2: Por supuesto.
3: Bueno, muy bien. Para el día de hoy, recordemos que ayer teníamos un muy buen arranque de la semana, 9.045 eran los vacunos que llegaban, hoy un poquito más tranquilo, pero responde un poco a lo que sabíamos que podía suceder. 5.313 las cabezas que están anunciadas y que están hasta el momento en los corrales de Cañuelas, esperando a ser rematadas ahora, en un rato, cuando empiecen a sonar las campanas, cerca de las 7:30 de la mañana. Fueron 144 los camiones que llegaron hoy, y entre lo de ayer y lo de hoy suman 14.365 vacunos. Pero vamos a hacer un breve repaso de lo que pasaba ayer, porque los precios fueron interesantes para este arranque. Con valores de 4.500, 4.700 y 4.800, incluso de máximo para el novillo de 4.30, 4.70. Y para los más pesados con un máximo muy cercano de 4.550. Estoy hablando de los novillos de cerca de 500 kilos, ¿no? Bueno, después pasando al novillito de 3.50, 3.90, por ejemplo. Valores de 4.850, 5.100 y 5.140. Y para los de 3.90, 4.30, 4.600, 4.800 y 4.900 pesos. En el caso de las hembras, las vaquillonas se fueron vendiendo a lo largo de la mañana, y las de 3.50 a 3.90 fueron varios corrales los que se vendieron firmes en 4.500 pesos. Después las más pesadas de 3.90 a 4.30 en 4.300, 4.400 y también en 4.500 como el máximo. Pero la gran diferencia nos la encontramos en el consumo, ¿sí? Tanto los terneros como las terneras hasta los 350 kilos se mantuvieron firmes y reaparecieron, porque no los veíamos hace rato, algo parecido a lo que pasaba con el novillo. Bueno, volvieron a aparecer, no era mucho el volumen, pero aparecieron algunos corrales más, incluso algunos por debajo de los 300 kilos, y bueno, claramente se llevaron el máximo, ¿no?, del día. Pero dentro de los corrientes nos encontramos con 5.200, 5.400, y este máximo del que hablaba terminó cerrando en 5.500 en ambos casos. La vaca es otra de las categorías que también se sigue manteniendo firme respecto a lo que veíamos la semana pasada, y el interés sigue puesto también en la conserva y tal vez en la manufactura, ¿sí? Para la consumo de más de 4.30, 2.800, 3.000 y 3.200, y la conserva sigue con un buen arranque de 2.150, 2.200, 2.300, la conserva buena 2.350, 2.400, 2.500, y la manufactura 2.600, 2.650, 2.700. Un poquito más de tranquilidad para los toros, que no tenían esos precios exorbitantes que tal vez veíamos la semana pasada, pero de todas maneras son buenos precios, 3.000, 3.100 y 3.200. Recordemos que esto es un repaso de los valores que veíamos ayer en la primera jornada. Hoy veremos cómo arranca, pero de todas maneras probablemente tengamos buenos valores, considerando que vamos hacia un fin de semana largo donde no tendremos actividad, ¿no? Tanto el jueves como el viernes, más que nada. Bueno, ese fue el informe de la previa del mercado de Cañuelas.
2: Yael, te hago una consulta con respecto a este fin de semana largo, ¿no? La expectativa con respecto a la venta de asado y esas cuestiones. Pensá que ya la mayoría habrá acordado el aguinaldo también. Viene el partido el sábado. Me parece que va a haber una previa ahí. ¿Crees que va a haber los mostradores, como dice Alejandro, se van a mover?
3: Bien, sí, eso es algo que consultamos mucho en Pasarela, se lo consultamos a los compradores, a los consignatarios, a los productores, si se organizan de manera diferencial para justamente abastecer un poquito más a la demanda en este momento o en estas situaciones. Y sí, claro, la expectativa está porque más que nada es una sumatoria de cosas, como bien decías vos. Principio de mes, está el aguinaldo, fin de semana largo, está el mundial. Las condiciones están dadas para que el mostrador responda. Sabemos que está complicado, que ha bajado el consumo, pero creo que es una buena excusa, más pensando en, y ahora sí me voy a poner un poquito más futbolera, pensando en el sufrimiento que tuvimos todos ayer, creo que va a ser un buen motivo de festejo.
2: Yo creo, coincido con vos. Bueno,
3: nos volvemos a reencontrar en un rato, por supuesto.
2: 5 de la mañana, 41 minutos, pasó Yael Perandones con toda la información del campo, aquí en Radio Continental.
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Buen día, Sergio. Qué manera de sufrir, Sergio. La mesa, hermano, la mesa. La corrida para atrás y para adelante. ¿Cuándo metió eso el tercero? Por favor. Vibró el país. Vibró, General Valle. Toda la Argentina. Fue una locura. Te llama Cachito Blanco Montán de General Lavalle, provincia de Buenos Aires. Sergio, vamos todavía, tenemos a Dios y tenemos varios jugadores que le salen la chapa, ¿viste?

5 de la mañana, 48 minutos en todo el país. Gracias a todos los que escriben en el 1144-000-590. Dice, hola, buen día, Sergio, querido. Soy Alejandro Espinosa de Rawson, Chubut. ¿Dónde está Alejandro, viejo? Dice, te estás arruchando el piso, Alejandro. Se tomó vacaciones de invierno y te dejó en la radio la miércoles. Pedí doble, dice, los días que no viene. ¿Qué más te dice por acá? Bueno, gran triunfo ayer, tremendo, un abrazo, che, dice. Bueno, con lo que hablábamos esto de las recomendaciones médicas que decimos hace un par de minutos, dice, yo fui trasplantado del corazón en noviembre, ese problema del mundial no lo tendré, al menos eso creo, dice. Así que bueno, alguno de los mensajitos que va llegando acá, Alejandro desde Rawson, gracias por el mensaje en el 1144-000-590. El mejor gol para mí fue el segundo, golazo, Mario, nos dice en este caso. Manda abrazos para todos en el 1144-000-590. Y si hoy el tema inevitable en todos lados, te guste o no te guste, quieras o no quiera, no se puede hablar de otro tema durante esta jornada. Por supuesto, los memes de Mirta Legrand, no sé si los vieron peleándose con Tutankamón. No, la creatividad es tremenda, que es tremenda. Bueno, Mirta también diciendo que habló con la mamá de Leonel en el día de ayer, también se conoció, pero los memes son muy, muy, muy, muy buenos, ¿no? Hoy por hoy, el humor, dice, buen día, le pido a Scaloni que el próximo sábado le jueguen a Suiza con la energía y el empuje como si ya fueran perdiendo 2-0, viejo. Antes de eso dieron pena. Carlos Pereira Olivo, está enojado el señor con el equipo, está indignado con el equipo por el mal desempeño después de... creo que objetivamente un poco de razón tiene, pero bueno. ¿Qué más tenemos por acá? ¿Cómo es eso que la red eléctrica levanta el consumo en el entretiempo? Dice. Dice, yo tengo todos mis aparatos apagados en el partido. No le doy mucha pelota a eso, pero bueno. Y bueno, así hay unas apreciaciones con respecto al dinero, lo que cobran los jugadores y ese tipo de cosas. Gracias, Juan, desde Jujuy por el mensajito. ¿Qué más tenemos por acá? Dice, muy buenos días, soy Jorge Montes de Diego de Alvear, Santa Fe. Que tenga un excelente miércoles. Así que bueno, solamente pasa a saludar en el 1144-000-590. A ver qué más tenemos por acá. Buen día, Sergio y equipo, qué alegría por nuestra selección que le ganó a Egipto en el Mundial. Se sufrió, pero se ganó. Besos, Argentina. Vamos, Argentina. Gabriela desde Formosa, fiel oyente de Continental. Y por acá también tengo a Adriana, que me escribió bien temprano. Adriana, bien temprano, y nos manda, bueno, una medalla. Yo sobreviví a una medalla como la que te dan en el colegio, que dice así: yo sobreviví a Argentina-Egipto en el 2026. Buen día, Sergio, otra hermosa mañana, sin frío, con toda la efervescencia y alegría. Un saludo desde Alberti, Adriana. Muy bueno esto de la medalla también, no lo había visto. Gracias por el mensajito. Y ayer no sé si le llegó en su grupo de... Yo me llegó en un grupo que había que congelar al arquero de Egipto, que había que pasarlo en cadena y esas cuestiones. Ya estamos en otro nivel, ¿no? Bueno, gracias a todos los que escriben en el 1144-000-590, dice, gracias, por los mensajes. Bueno, si te estás levantando, a ver lo que tenés que tener en cuenta: comenzar la jornada, mandar este último día del colegio a los chicos, ocuparte de algunos trámites, recordar que mañana es feriado, recordá que hoy va a haber cadena nacional, que toda la plana del gobierno se va para Tucumán en las próximas horas. Recordá que hoy va a haber la famosa reunión de la mesa política que se pasó para hoy, estaba prevista para ayer a las 13 horas, pero... Karina, por Dios, te pido. Así que bueno, así estamos. 10 grados es la temperatura, algo nublado, 60% de la humedad a esta hora, viento del noroeste a 10 kilómetros por hora. Para este miércoles 8 de julio, mínima de 6, máxima de 20 grados, lo que anticipa el Servicio Meteorológico Nacional. Mañana entre 8 y 18, el viernes entre 8 y 13, el sábado entre 10 y 15 y el domingo entre 6 y 12 grados, lo que anticipa el Servicio Meteorológico Nacional. En principio sin lluvias, por lo menos hasta el martes de la semana
semana que viene, que es hasta cuando se extiende el Servicio Meteorológico Nacional. Repasemos los ingresos a la Ciudad de Buenos Aires, porque bueno, es el último día laboral. Lo decía bien temprano, vi poca gente en la calle, vi poco colectivo, vi poca gente en las paradas. Y de alguna manera, por lo menos esa fue mi percepción cuando venía hacia acá, y de alguna manera se confirma, viejo mío, hoy por lo menos se está confirmando mi sensación. Despejada la Panamericana, sorprendentemente hasta ahora, a las 6 menos 8 minutos. Despejada la Panamericana, mano a la Ciudad de Buenos Aires. Una línea ahí a la altura de Henry Ford, mano a la Ciudad de Buenos Aires, pero muy poca circulación. Para mí se fue todo el mundo de festejo. El acceso oeste también sorprende, algo cargado a la altura del Camino de Buen Aire, mano a Capital Federal, pero sin grandes inconvenientes, todo verde. De Lepiana a la altura de General Paz, que hasta ahora sabe ser un despelote, algo de demora sentido a la Ciudad de Buenos Aires, pero mínimo, mínimo, como para hacer bulto y decir algo, porque la verdad que es muy poquito. Puente de la Noria, no vino nadie a trabajar, nadie se tomó el colectivo en Puente de la Noria hoy, evidentemente. La General Paz, fium fium, diría Arriaga. El ingreso a la Ciudad de Buenos Aires no presenta inconvenientes. Autopista de La Plata, Buenos Aires, todo verde. A ver, el centro de la Ciudad de Buenos Aires, si hay algún tipo de inconveniente. No hay nada para decir. Estoy casi como Scaloni ayer cuando terminó el partido. No estoy muy emocionado, no puedo decir nada. Lo que destaca. A las 5:54, te estoy debiendo tapa de Popular, te estoy debiendo tapa de Olé, página 12, El Cronista y Va de Negocios. Bueno, te decíamos, el Clarín lo tiene a Messi, por supuesto, a La Nación también, el diario Crónica lo tiene a Messi con su puño derecho levantado y dice, me sigo emocionando. El diario Popular, también la foto de Messi por los aires, pero en este caso tomado la foto desde frente, desde otro ángulo, con alma y corazón de campeón, es el título, y se lleva el 99,% de la tapa. Remontada faraónica de la escaloneta, así lo titula. Hubo incidentes en el obelisco, en otro título, todo el país festejó la importante clasificación. Famosos que alentaron a la selección, los memes de Mirta estallaron en las redes. Y acá casualmente es un meme de Mirta Legrand con pantalón blanco, la camiseta de Argentina y dándole un puñetazo al faraón con su mano izquierda, cual Maravilla Martínez con la foto, con la cara de Mirta Legrand. Así que bueno, mucho humor también para este festejo. Eso así lo tiene el diario Popular. ¡Olé! ¡Olé también a Messi por los aires! Faragónico, así lo tituló, Faragónico, Argentina cuartos, la selección jugó con el corazón de todos, épica remontada en 13 minutos para deshacer valijas y festejar un sufridísimo 3-2 frente a Egipto, estoy orgulloso de este equipo, dijo Messi, el sábado a las 22 contra los suizos, atención, es el título destacado. Y es el único título que tiene Olé, después el otro tiene una publicidad en su portal, pero es el único título que tiene en este caso el diario Olé. Página 12, que generalmente no se caracteriza por ser tener tapas deportivas, Messi por los aires, corazón coraza, todo parecía perdido. Tras el segundo gol de Egipto, dice Página 12, pero una remontada épica de la selección dio vuelta el partido en solo 13 minutos y dejó llorando de emoción a 45 millones de argentinos, entre ellos el propio Messi. La fiesta sigue el sábado cuando Argentina buscará la semifinal ante Suiza, lo destacado de Página 12. A ver los diarios más económicos en este caso, lo tienen, pero digamos en su tapa, dice, a lo Messi, a Riesgo Paez remontó sobre el cierre y quedó a un paso de perforar los 400 puntos, y abajo esa noticia la grafica con una foto de Messi por los aires, también en parte del festejo de El Cronista. Va de negocios, el triunfo de la selección borró las diferencias partidarias, es el título destacado de Va de Negocios, y bueno, después tema otros temas estar referidos a económico, pero bueno, diario Clarín y La Nación, Messi, Crónica Popular en la tapa, Olé por supuesto, diarios después que Página 12, que no son tan familiarizados con el ámbito deportivo, lo tiene a Messi, y Va de Negocios y El Cronista también lo tiene a Messi. A ver cómo lo trató Ámbito Financiero a la noticia, que me estoy olvidando de Ámbito Financiero. A ver cómo lo destacó.
Angustias son placeres, así lo destaca con una nota del enviado especial de ámbito financiero al Mundial. Angustias que son placeres, ese, bueno, y una editorial, ¿no? En este caso del enviado especial. Mira, Chavo Fuchs escribe en este coso, bueno, lo tiene destacado también en ámbito financiero. Estamos en el 11 44 000 590. Un mensajito antes de ir a las 6 de la mañana, música, tanda, todo lo que tenemos para después arrancar con la parte. Todavía solamente hablamos de deportes, ¿eh? Hola, Popurrí, dice por acá en el 11. Mirá cómo pegó Popurrí. Lo voy a registrar, Popurrí, de emoción. 11 44 000. Qué lindo programa hace junto a Diego, dice. Bien por el folclore, viejo. Yo soy de los que cree que este mundial es un choreo. Epa, está todo arregladísimo. A los egipcios los estafaron y los jugadores están siendo cómplices. Vos y Diego son un ejemplo de laburantes, Carlos de Capital Federal. Mira vos. Como diría el señor Daniel López, un programa plural. Aquí se lee todo, lo positivo, lo negativo. Te contamos las noticias buenas, te contamos las noticias malas. Acá te contamos todo. Soy Daniel López, ya me estoy transformando en Daniel López, viejo. Que está de vacaciones, porque siempre me preguntan, ¿dónde está Daniel? Está de vacaciones, Daniel López. ¿Qué más tenemos por acá? Buen día, Sergio. Lo que veo que no se contagian los otros países de la euforia argentina. Todos quieren ser argentinos, dice. Nos dice Sonia, en este caso, otro de los mensajitos en el 1144 000 590. Hoy no hicimos tópico, no hicimos pregunta, porque, bueno, es inevitable. Venía pensando para acá, ¿cómo viste el partido? Es una pregunta pavota, me parecía. ¿Qué otra cosa? Bueno, me iban a hablar en el día de esta jornada. 5 de la mañana, 5 de la mañana, 59 minutos segundos para que suene el top de las 6 de la mañana de este miércoles 8 de julio del 2026. Ahí está, los 6 pip pip. ¿Cómo se llama técnicamente, Diego, esto? Top nada más. Top. Ah, pensé que por ahí tenía un nombre técnico y uno lo abreviaba como el top de la hora. 6 de la mañana, amigos, te estás levantando, jornada agradable hasta con el clima, 10 grados 6, máxima de 20 grados. Si tenés que lavar la ropa, hacelo, ya pasaron los festejos, lava la ropa que se va a secar. Música, ahí hacemos esta reapertura que vamos todavía una hora más en esto que es primera hora.

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Hola Sergio, buen día. Buen día a todos los que están en Continental y a los que están de vacaciones también, buen día. Te mando un abrazo, deseo que tengas un buen miércoles y ayer me alegré mucho por mis nietos, que son chiquitos y les gusta disfrutar de esto. Yo ya lo viví y bueno, no me interesa tanto. Me gustaría que el país arranque así con toda la fuerza que ayer tenían, que todos pongan un poquito para que el país avance. Así que eso espero ahora en estos próximos meses. Bueno, un abrazo grande y los disturbios y muy malos. En Cañuelas hubo un muerto. ¿Sabes qué? Qué triste. Le pegaron un ladrillazo en la cabeza a un muchacho que estaba festejando. Pero fíjate, qué desgracia por un partido de fútbol. Terrible. Bueno, así somos en muchas cosas. Un abrazo grande, Sergio, y sigo escuchando tu programa, que está muy bueno.

0: 6 de la mañana, 25 minutos. Bueno, gracias por los mensajes en el 1144-000590. Bueno, referido al último, decretaron duelo comunitario por la muerte de Franco de Paule durante los festejos por el triunfo de la selección. El gobierno municipal de Cañuelas se expresa con profundo dolor y pesar y consternación el fallecimiento de Franco de Paule, claro, no lleva acento, de Paule, vecino de nuestra comunidad, como consecuencia de las graves lesiones sufridas en un hecho de violencia ocurrido durante la tarde de hoy. Se refiere a la tarde de ayer. El episodio tuvo lugar en el marco de la concentración espontánea de vecinos y familias que se acercaron a la Plaza San Martín para celebrar el triunfo de la selección argentina. Las circunstancias del hecho son materia de investigación judicial. El municipio se ha puesto de inmediato a disposición de las autoridades competentes para aportar todos los elementos que puedan contribuir al esclarecimiento de lo sucedido. De acuerdo a la información suministrada por las autoridades policiales, al momento hay un detenido por ser el presunto autor de ese hecho identificado por las cámaras de seguridad y otros registros fílmicos. Así que bueno, está en tema de investigación, pero bueno, es lo que está diciendo el municipio a esta hora. Y otro tema del ámbito internacional que acaba de aparecer en los portales, atención, Donald Trump puso fin el alto el fuego, ¿me explico? O sea, se reanuda el conflicto entre Estados Unidos e Irán. No puedo negociar con ellos, son una basura, dijo Donald Trump, referido a las autoridades de Teherán. Así que nuevamente este conflicto, que estaba en una especie de principio de acuerdo de paz que se iba a firmar en Ginebra, finalmente no ha prosperado y nuevamente estamos volviéndose hacia atrás. Recordemos que esto puede llegar a traer nuevamente un recrudecimiento del petróleo, todo lo que ha traído el cierre del estrecho de Hormuz. A las 6 de la mañana, 27 minutos, además de la escaloneta, además de las noticias trágicas que tenemos para contarles aquí en Radio Continental, también hay que hablar que juega Boca, casualmente, un amistoso en Salta, y los próximos partidos de River. Toda la información con el Pampa Torres.
1: Estamos por un momento del Mundial, Sergio, ¿les parece? Y hablamos del fútbol argentino y uno de los cinco grandes de nuestro país, porque si bien mencionábamos que este miércoles no tendremos compromisos mundialistas, pero sí va a estar jugando Boca, y eso va a ser a partir de las 9 de la noche, partido amistoso en Salta frente a Atlético Paranaense en el Estadio Padre Martearena, un partido para que Arruabarrena pruebe a sus refuerzos. Por ahora el único refuerzo que tiene confirmado, hablamos de Leandro Lozano, que tiene muchas chances de estar desde el arranque, y después a otros juveniles, caso por ejemplo de Flores, una de las promesas que tiene Boca en la reserva, que también tiene muchas posibilidades de estar desde el arranque. Así que bueno, vamos a ver en acción al elenco que dirige el Vasco Arruabarrena, cuyo primer partido oficial va a ser en algunos días nada más, el 16 de julio. Boca va a estar jugando en Rosario, en el Estadio Marcelo Bielsa, frente a Sarmiento por los 16avos de final de la Copa Argentina, pero bueno, eso ya será para más adelante, pero lo concreto es que hoy por la noche tendremos acción de Boca, televisado frente a Atlético Paranaense. Enfrente, si cruzamos de vereda y hablamos un poquitito de River también va a estar jugando por Copa Argentina, por la misma instancia, por 16avos de final, un día después de Boca. Boca juega el 16, River juega el 17, también en Salta, donde justamente hoy Boca va a estar jugando frente a Atlético Paranaense, 21:45 frente al Docivi de Mar del Plata. River, que sigue aguardando por la resolución de Thiago Almada, que sigue aguardando por la resolución de Ángel Correa, y en el mientras tanto, en las últimas horas, el Chacho Caudel levantó el teléfono y preguntó por la situación de Tobías Andrada, el chico de Vélez, volante extremo por la derecha, una de las grandes joyas que tiene el conjunto Belezano. Bueno, el Chacho ya se comunicó con el jugador, le preguntó si deseaba jugar en River. Ahora River deberá hacer un ofrecimiento formal a Vélez, pero bueno, River se sigue moviendo en el mercado de pases para intentar abrochar al sexto refuerzo.
0: Bueno, 6 de la mañana, 30 minutos en todo el país. Recordemos que tenemos una jornada muy, muy agradable comparado a lo que ha sido los últimos días, ¿eh? A esta hora 10 grados la temperatura, la sensación térmica 9 grados 1, algo nublado. No digo que está pachomba, pero está bastante agradable. Máxima de 20 grados para esta jornada y solamente tenemos una alerta meteorológica que por suerte cambió a alerta naranja para la zona de Bariloche, la zona de Neuquén. Se debía a nevadas intensas y también a lluvias. Ahora se mantiene alerta naranja, más temprano era alerta roja. Así que bueno, una buena noticia dentro de todo. Alerta, bajamos de alerta para esa zona por lluvias y nevadas intensas. 6 de la mañana, 31 minutos, Servicio Informativo Continental, Florencia Fossati.
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3: 6 de la mañana, 31 minutos. Tras más de 30 audiencias, hoy se conocerá el veredicto por el hundimiento del Ara San Juan, que provocó la muerte de 44 tripulantes. La acusación sostiene que, tras la avería reportada en noviembre del 2017, no se adoptaron las medidas de seguridad previstas. El Tribunal Oral de Santa Cruz busca establecer si existieron responsabilidades penales por parte de exoficiales de la Armada Argentina en relación con el estado y la operación del buque durante su última misión. Tras la vigilia en Tucumán, Javier Milei encabezará el Tedeum por el 9 de julio en la Catedral Metropolitana de Buenos Aires. Desde las 10:30 y junto a su gabinete, el presidente intentará repetir una postal similar a la ceremonia del 25 de mayo pasado. El arzobispo de Buenos Aires, Jorge García Cuerva, estará a cargo del discurso, donde se prevé esté dirigido a la situación de los jubilados y las personas con discapacidad. Los festejos en el obelisco por la victoria de la selección terminaron con al menos 19 detenidos. Mientras realizaban un operativo, la policía se enfrentó con un grupo de hinchas que habrían generado disturbios en el lugar y comenzaron a disparar balas de goma. Por el momento se desconoce el motivo que desencadenó el enfrentamiento entre los hinchas y las autoridades. El Servicio Meteorológico Nacional anticipa para el resto de la jornada una mañana fría, tarde agradable pero nublado todo el día. Máxima para hoy 20 grados. La sensación térmica actual 9 grados 1, cielo algo nublado.
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0: Hola, buen día, equipo de Continental. Gracias por hacernos compañía, por hacerme en cada viaje. Como dice el refrán en el campo, transpiramos como caño de molino, hermano. ¡Mamá! No, no, y no opino porque hay que estar ahí, en los zapatos de esos muchachos. Pero muy linda alegría, muy linda alegría. Soy Héctor, camionero de Marcos Paz, y gracias, repito, por acompañarnos en cada viaje. Que tengan lindo día, que tengan lindo programa. Gracias. 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
1: 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Hola, buen día, gente de Continental. Soy Diego Vallejo de Las Flores. Y nada, contento con este gran triunfo. Sufrimos, pero bueno, así es la Argentina, siempre sufriendo. Bueno, les mando un abrazo grande y que tengan un excelente día. Abrazo.

Ingrid desde Las Cañitas nos dice: buen día Sergio, felicitaciones Argentina, lo de ayer fue emocionante y además por lo de Leo, dice, después del penal se bajoneó, pero su amor por la camiseta pudo más y como siempre su gol hizo el milagro para que pusieran todo lo increíble que son. Manda muchos aplausos, lástima que los delincuentes de siempre están para empañar una fiesta tan hermosa, nos dice Ingrid. Bueno, esto es referido a los incidentes que hubo en el obelisco. Según el reporte desde el Ministerio de Seguridad, dice que hubo, bueno, robos e intentos de saqueos en la zona, entonces a partir de ahí actuó la policía, ¿no? Ahí se desmadró. Y bueno, y la tragedia que acabamos de contar en Cañuelas, ¿no? Debido a al fallecimiento de este muchacho Franco de Pauli durante los festejos de la selección. Bueno, hay un detenido por este hecho que ha sucedido en la tarde de ayer durante los festejos y bueno, está todo en mano de la justicia. Así que bueno, gracias a todos los que nos escriben en el 1144-000-590. Y hablando del tema escaloneta y eso, por supuesto se mezcla la política también. La dirigencia política reaccionó a la remontada épica de la selección. Miriam Breckman, por ejemplo, se pronunció, pidió que abra la bombonera para producir a Paredes, por decir algo. Ayer le pidió al presidente que lea su veto nacional durante esta jornada. Luis Caputo se trenzó ahí con un usuario a través de las redes sociales. Así que bueno, son la política también se va entremezclando con el tema del fútbol, ¿no? ¿Qué más? Bueno, recordemos que toda la plana del gobierno va a estar en Tucumán durante esta jornada. Va a encabezar el Te Deum también en la Catedral Metropolitana. Eso va a ser mañana a las 10:30 de la mañana, así que bueno, va a estar en la vigilia ya de Tucumán y también va a encabezar el Te Deum. Busca repetir algo similar a lo que fue el 25 de mayo. Jorge García Cuerva estará a través del discurso como lo hace habitualmente. Generalmente tiene como palabras bastante críticas hacia el gobierno. Bueno, el presidente ahí en primera fila aguantando los trapos y defendiendo su gestión. ¿Qué más tenemos por acá? Investigan en Estados Unidos operaciones de la AFA en pleno mundial, es otro de los temas destacados. Confirman que Adorni mantiene la custodia, atención, esto que mantiene la custodia. Así que esto lo terminó a hacer finalmente confirmando el vocero presidencial. Ya no vamos a acostumbrar a Adrián Rabier. El gobierno va a mantener por un año la custodia de Manuel Adorni. Aclaró además que en la Casa Rosada no van a iniciar ninguna auditoría interna por los gastos del ex jefe de gabinete, porque eso dijo, ya lo investiga la justicia, pero bueno, en principio Adorni durante un año más va a tener la custodia que se le asignan a los funcionarios en este caso. Más allá de que parece un despropósito, pero bueno, Adorni está ahí en el centro de la picota y no lo veo mal. Por supuesto que es un gasto para todos nosotros, pero bueno, es un tema ahí delicado. Esper presentó un escrito en la causa por Machado, por presunto lavado de activos. El ex diputado de La Libertad Avanza cumplió con la audiencia indagatoria, pero no respondió preguntas del juez. No voy a hacer declaraciones, las declaraciones las hice ante el juez, afirmó al retirarse. ¿Qué más? Lo que sucedió ayer con el causa Cuadernos, la verdad que fue entre tragicómico, porque resulta que llamaron a un caballero y le preguntan, ¿usted trabajó en la FI, en ARCA en el 2018-2019? No. ¿Usted tal cosa? No. Santos el apellido. Dice, si me disculpan, se equivocaron de Santos, a mí me llegó, y se queda descolocado el presidente del tribunal, dice, cuando lo notificaron, usted no explicó la asistencia, no, nadie me contestó, me llegó un WhatsApp, me tengo que presentar acá, me presento, pero ni siquiera sabía por qué, pero yo trabajé en la DGI en el 79, dice, tuve 3 días y me fui, así que no soy ese López, ese Santos. Una cosa insólita que ha pasado, resulta que hay un homónimo que sí cumplía funciones ahora en los últimos tiempos. Bueno, al momento de notificarlo se equivocaron. Cosas que pasan, diría Larralde. 6 de la mañana, 42 minutos.
Sí, imagínate. Bueno, si le cortan la pierna a un tipo equivocado en alguna clínica de vez en cuando, de la derecha y de la izquierda,

¿cómo no va a pasar acá en una notificación? El tema, encima el tipo estaba de viaje afuera, tuvo que venir al país, nada, porque no le notificaban, che, ¿por qué te estás? Generalmente cuando te hacen una citación es solamente presentarte y no sabés generalmente por qué. Si es porque fuiste testigo de algo, si alguien te mencionó que sos, no sé, de un juicio laboral o unas cuestiones, te tenés que presentar y punto, te enterás ahí de la situación. Así que bueno, esto es lo que ha pasado ayer en la causa de Cuadernos con el amigo Santos. 6:43, tanda, y todavía nos queda un montón para repetir Scaloni, Messi, Mundial, el Pampa Torres. Vamos que esto recién arranca.

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0: Buen día, Sergio. Buen día. Soy Ramón, camionero de La Barría. Felicito a la selección y gracias. Gracias por otro milagro, otra copita queremos. Ya la queremos de la cuarta. Sí, sí.
1: Buen día, Radio Continental. Está la jugada acá de Villa Regina, Avionero. Buenos días. Con más una mañanita templada, está nublado. Justamente llovería hoy y mañana. Bueno, siempre lo escucho. Un abrazo acá a distancia de la Patagonia. Gracias, gracias.

0: 6:49, los últimos 10 minutos de esta primera hora, que es el programa de Alejandro Canepa y Daniel López, Daniel López y Alejandro Canepa. Bueno, gracias a todos los mensajes que van llegando en el 1144-000-590, algunos por una cuestión de tiempo no los podemos leer o no los podemos pasar, así que bueno, gracias a todos. El tema, por supuesto, ha sido el triunfo de la selección argentina. Todo lo demás hoy por hoy ha pasado a una especie de segundo plano, más allá de que pasan muchas cosas. Lo decía bien temprano, recordemos que hablamos, por lo menos está en el Diario Popular, lo destaca, palpitaciones, presión alta y ansiedad durante el Mundial. Los grandes eventos deportivos producen expectativas y nerviosismos, y los especialistas detectaron la importancia de tomar medidas de prevención para reducir casos de riesgo, ¿no? Por ejemplo, dice, mantener la medicación habitual, no fumar durante el partido, evitar el exceso de alcohol, comer liviano, no realizar comidas copiosas, procurar llegar al encuentro descansado y con horas adecuadas de sueño, reducir en la medida las situaciones que generen estrés acumulado. Bueno, un montón de recomendaciones que hacen este tema de por qué, y sobre todo con el tema de definiciones por penales, pero bueno, esto no va a aplicar seguramente el próximo sábado. Quien habló aquí por Continental y le hizo hincapié esto fue Roberto Peidrós, médico cardiólogo y deportólogo, donde detallaba los síntomas y los temas a tener en cuenta a la hora de ver el Mundial.
1: Yo siempre les nombro un estudio muy importante, yo creo que fue el primero que se hizo en un Mundial, que fue el del año 98, cuando Argentina elimina a Inglaterra por penales, que la ataja un penal roba. Aumentó 25% la internación por infarto en Inglaterra en el día de la eliminación. Ya es un problema de salud pública, porque de un día al otro, o sea, de esa semana a los dos días siguientes, 25% más, hay un pico en el gráfico. Los autores del trabajo dicen que recomiendan no definir por penales partidos importantes porque se convierte en un problema de salud pública por el riesgo cardíaco. Así que fíjense, y eso después se repitió en varios mundiales posteriores.
0: Bueno, ahí estaba Rubén de Lincoln, me dice, el dicho es moco de pavo, no pavada de moco, como decís vos habitualmente. Bueno, creo que amerita en este momento decir, bueno, lo que decía acá el doctor Peidrós, esto no es moco de pavo, ¿eh? Así que bueno, corresponde ahora la frase, no es moco de pavo, así que bueno, a cuidarse el próximo sábado, y bueno, encima seguramente va a haber un asado previo, una picada abundante sábado, bueno, esperemos no tener ninguna hecho desafortunado. Y bueno, estamos en cuarto de final, viejo, cuarto de final. Y nos cuenta el Pampa Torres cómo serán los cruces en estos cuartos de final.
2: Bueno, la primera salida, Sergio, hablamos obviamente mucho de Argentina, porque el día lo amerita, porque lo que se vivió frente a Egipto fue realmente emocionante. Pero bueno, también deslizábamos lo que había pasado frente a Colombia, o con Colombia, mejor dicho. Estaba la posibilidad latente de que Argentina enfrentara en cuartos de final a Colombia. El combinado cafetero finalmente no logró acceder de fase, perdió a manos de Suiza, tras igualar 0-0 en los 90 minutos, y también en el tiempo suplementario fueron a los penales y Suiza terminó ganando 4-3, así que Suiza va a ser el rival de la selección argentina. Y este miércoles va a ser el primer día donde no vamos a tener partidos por el Mundial. Venimos de una consecución de partidos todos los días por el Mundial. Bueno, este miércoles va a ser el primer día que no vamos a tener ningún compromiso mundialista. Vamos a tener que esperar hasta mañana para ver en acción a Francia. Ya va a ser el primer partido de los cuartos de final, que tendrá una agenda, y para ir tomando nota para todos los futboleros, el primer partido de cuartos de final será mañana jueves, Francia-Marruecos, 5 de la tarde, hora de la Argentina, en Boston. Después el viernes vamos a tener el otro partido de cuartos de final, España-Bélgica, eso será a las 4 de la tarde, hora de la Argentina, en Los Ángeles. Y los últimos dos partidos por la misma instancia serán el sábado 11 de julio, Noruega-Inglaterra, 6 de la tarde, hora de la Argentina, en Miami. Y el último, Argentina-Suiza, 10 de la noche en Kansas, el último compromiso de los cuartos de final. Recordando que el ganador de Francia-Marruecos se enfrentará al ganador de España-Bélgica, y por el otro lado de la llave, el ganador de Argentina-Suiza se medirá al ganador de la Noruega, de Erling Haaland, contra la Inglaterra de Harry Kane.
0: 6:54, estábamos transitando los últimos minutos de esto que es primera hora, el programa de Daniel López y Alejandro Cane, para que va de 5 a 7 de la mañana, ya llega juntos en Continental Fernando Carnota y todo su equipo para hacer la continuidad aquí en Radio Continental AM590. Bueno, gracias a todos los mensajitos que nos han escrito al 1144-000-590, ¿sí? Algunos no los hemos llegado a leer, otros no hemos llegado a pasarlos al aire, una cuestión de tiempo. Lo que tenés que saber a esta hora, si estás viniendo, estás agarrando los principales accesos para venir a la ciudad de Buenos Aires, si venís desde el norte te vas a encontrar con demoras de 197 hasta lo que sería Bulón. Hasta ahí más o menos te vas a encontrar con demoras en la Panamericana, más no en el centro porteño, no explotada la Panamericana, pero sí con un caudal bastante intenso. Si venís en el acceso oeste, te comentamos que tenés un accidente a la altura de el Plaza Oeste. Todos los días hay un accidente ahí a la altura. ¿Qué pasa ahí? Aceleran como loco malo. A la altura del Plaza Oeste todos los días un accidente. Mano a la ciudad de Buenos Aires, esto es acceso oeste, hay demoras desde, casualmente, desde ahí, desde metros de Plaza Oeste hasta llegar al Hospital Posadas, mano a la ciudad de Buenos Aires. Tenemos otro accidente en Delepiane a la altura Avenida Piedra Buena, esto es ahí en Villa Soldati, mano a la ciudad de Buenos Aires, hay demoras desde ahí hasta el Mercado Central, mano al centro porteño. La General Paz con mucha circulación entre Mataderos y Liniers y se extiende hasta Villa Devoto, mano hacia el Río de la Plata. Después vuelve a cargarse la General Paz en la bajada ya de lo que sería Avenida Lugones para ingresar hacia el costado de la cancha de River e ingresar a la ciudad de Buenos Aires. Autopista de la Plata con demoras a la altura de Dock Sud, no mucha, pero demoras al fin, mano al centro porteño, es lo que está anticipando la circulación hasta ahora. Así que bueno, precaución. Tienes que organizar tu jornada, tenés que saber que va a ser una máxima de 20 grados, el cielo se encuentra algo nublado en este momento, 10 grados la temperatura, desde las 5 de la mañana cuando empezamos no ha cambiado. Hay algunos que otros bancos de niebla dando vueltas por ahí, pero no son tan importantes como en otras jornadas, pero bueno, precaución de todos modos en las rutas. Te decía, de 10 grados a esta hora, máxima de 20 lo que está anticipando el Servicio Meteorológico Nacional. Recuerden, mañana jueves, feriado, viernes, feriado puente, no, día no laborable, y sábado y domingo. No va a funcionar el tren Sarmiento, atención, todos los usuarios del tren Sarmiento durante este fin de semana vayan pensando en alguna alternativa porque no va a funcionar el tren por obras, el que une Moreno con 11 Moreno, sin funcionamiento durante este fin de semana largo. Así que bueno, a tener en cuenta otro de los temas destacados. Y bueno, hoy por supuesto las repercusiones que ha dejado el triunfo hacer la remontada épica, así lo tituló Scaloni. Así que ya están en cuartos de final Francia-Marruecos, España-Bélgica, Noruega-Inglaterra y Argentina-Suiza a cuartos de final de este mundial que va a estar terminando allá el 19 de julio. Falta un montón, no, falta una semana y 2 días, 10 días falta casualmente. 11 días, porque estamos a 8, termina el 19 de julio el mundial. Así que bueno, por ahí los temas destacados. Recordá que el presidente va a viajar a Tucumán, va a haber cadena nacional a las 12 de la noche. Recordá también que hoy está la mesa política, si querés, te interesa la política, va a estar con el nuevo jefe de gabinete, Diego Santilli, devenido en superministro, le digo yo, porque es ministro del interior, es jefe de gabinete, es todo Santilli durante esta jornada. Bueno, su poder se acrecenta. Bueno, por ahí los temas destacados, a la espera de la inflación también, y bueno, todo el análisis que ha dejado en este caso el triunfo de la selección argentina. 6:59, hasta llegar el top para acomodarnos en el Servicio Informativo Continental. Hicimos este programa, señor Diego Garnero en los controles, Sergio Monzón es mi nombre. Recuerden que allá por el 20 de julio va a estar volviendo el señor Daniel López junto a Alejandro Cani, pero van a hacer este programa que se llama Primera Hora, donde se repasa lo que pasó, lo que pasa y lo que pasará. Diego, buena jornada, nos vemos mañana feriado, no quiero que te vayas el loquito, mirá que esto es un sacerdocio, dicen. Amigos y amigos, aquel que tiene un fin de semana largo, que lo disfrute, aparentemente el clima va a acompañar y bueno, cómase algo rico por ahí y a festejar estas próximas horas, por lo menos hasta el sábado a las 22 horas. Buena jornada.

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1: Son las 7 de la mañana.
2: Sensación térmica 9 grados 1, cielo algo nublado.
1: Con Diego Santilli a la cabeza, la mesa política del Gobierno Nacional vuelve a reunirse este miércoles.
2: El gabinete de Milei se encontrará para definir la estrategia legislativa para avanzar con la restricción de las zonas frías y la reforma política para derogar las PASO.
1: Se espera la presencia de Karina Milei, Santiago Caputo, Patricia Bullrich, Eduardo y Martín Menem.
2: En la previa de su viaje a Tucumán, Javier Milei anunció que prepara un proyecto inspirado en el shutdown de Estados Unidos para limitar los gastos del Estado.
1: El presidente dijo que cuando se agota el presupuesto, se apaga el Estado.
3: Estamos trabajando también en el armado del shutdown del poder ejecutivo, en realidad de la política, ¿no? O sea, cuando te agotas el presupuesto, no se puede gastar más y se apaga el Estado.
4: Yo no podía creer. Y después hubo una salvada también, cuando ya íbamos 3-2, que casi nos empatan, no me acuerdo, también una pelota que cortaron, así como la que cortó Paredes, sí. Como la que cortó Julián, porque el tercer gol viene de un corte de Julián.
5: Un corte de Julián.
4: También.
5: Lo va bien, porque se lleva la pelota, el otro se tira hasta a ver si le cobra
4: algo. ¿Qué partido? Dios me libre.
5: No, partido de...
4: ¿Argentina jugó bien o jugó mal? Pues ese es otro tema.
5: No sé, ya a esta altura se ganó con huevos y no sé si se jugó bien.
4: ¿No? Yo ya no sé. Pero... Igual, a ver, ve la estadística, Argentina pateó 17 veces
5: sí,
4: al arco.
5: Sí.
4: Y Egipto creo que pateó 4 o 3, no sé.
5: En un mundial como está jugando la ropa, ¿qué jugar bien? No sé, a esta altura, no sé. Francamente
4: es raro, ¿no?
5: No, porque la emoción después te está por arriba de todo lo demás.
4: Scaloni lo dijo ayer en un momento de no, pero la estrategia, ya llegó un momento que no sé ni
5: qué estrategia.
4: Bueno, muchachos,
2: ya se rompió cualquier tipo de
4: hecho. Scaloni habló y lo escuchamos
5: y se rompió.
6: No puedo levantar la mirada, lo siento, estoy muy emocionado. Qué grupo de jugadores, hermano. Ya está, me tengo que ir, dejado.
7: Es una sensación de un equipo que más allá de lo que esté pasando, no deja de ir para adelante, de intentar jugar con la suya. Al final el fútbol es esto, el fútbol después, la táctica, la estrategia, sí que es importante. Claro, sin duda yo no me voy a decir que no es importante. Pero si no tenés esta parte que tuvimos hoy nosotros, no solo hoy, sino otras veces hubiéramos quedado eliminados.
4: Y ahí está, ¿no? Scaloni hablando de sí, la estrategia.

0: Pero si no tenés los huevos suficientes para ir al frente y no tenés un líder como Messi que en la cancha te agarra de la mano y te dice, es para allá muchachos, vayamos para allá, y vengan todos y contagia, porque además contagia, todos se matan en la cancha. Lo ven a Messi con 39 años.
1: No vas a correr vos.
0: Pero claro, increíble. Por supuesto, Messi, el mejor de todos, el mejor del mundo, de la historia, también habló y decía lo siguiente.
2: Volvemos a sufrir muchísimo, pero bueno, esto es el Mundial y todos los partidos se están dando de igual manera, muy, muy igualado todo, así que nada, muy feliz. No es fácil levantar un 2-0, pero como siempre digo, este grupo no baja los brazos nunca y lo intenta hasta el final. Tuvimos la suerte de conseguir el gol del Cuti rápido y todavía no quedaba tiempo y bueno, lo pudimos dar vuelta y en los 90, la verdad que es una locura lo que hizo este grupo hoy en esta eliminatoria.
3: Me había quedado con mucha bronca por el penal, mucha angustia por volver a agarrarlo, por tirar, patearlo mal, porque creo que si yo hubiese hecho el penal en ese momento hubiera cambiado otra vez el partido, porque estábamos haciendo un buen partido. Más allá del penal, después tuvimos situaciones claras donde el arquero saca pelota increíble y bueno, por suerte al final me quedó. Y
0: el gol de Messi fue un golazo también.
1: Sí, también.
0: Cualquiera tira pincho una nube.
1: No, por eso le pegó de arriba para abajo para que no se elevara.
0: Y con eso y todo se elevó, pero entró justo.
1: Pegó el travesaño, entró.
0: Le quemó la mano y entró.
1: Sí, sí.
0: La cuestión es que ahí lo tenés, a Messi hablando de lo que ayer fue el milagro al cual estuvimos todos atados. Si pasa contra Suiza, esto ya es paso a paso, ¿no?
1: Sí.
0: Pero si pasa contra Suiza, podemos decir que Messi, o podemos llegar a decir que Messi, se quedó hasta el final del Mundial. Porque pasás a la semifinal, pero después, si perdés, cosa que espero que no pase, que juguemos la final, jugás por el tercer o cuarto puesto, o sea, te quedás hasta el final.
1: Sí, sí.
0: Jugaste todos los partidos del Mundial.
1: Sí, total.
0: ¿No? Pero bueno, falta Suiza todavía, que no, tampoco es un equipo.
1: No, no es un cuco para nadie, pero bueno.
0: ¿No es un
1: para
0: cuco?
1: Mí es más Egipto que Suiza, pero bueno.
0: Sí, bueno, sí. Pero también decíamos que Cabo Verde era más que Egipto.
1: Exacto, sí, exacto. Pero los vi jugar y son aburridísimos. Aburridísimos.
0: ¿Suiza?
1: Oh.
0: Bueno, a mí me pasa lo mismo con Noruega.
1: Sí, se meten todos atrás, después avanzan un poquitito, pero después se vuelven a meter todos atrás. El partido fue malo, 0-0. El tema de Suiza y Colombia, que no les costó hacer goles todo el campeonato.
0: Sí, es cierto.
1: No tiene que el partido para mí, que quiero ver qué pasa, es Inglaterra y Noruega.
0: Y Noruega.
1: Es un partidazo. Yo creo que vamos a jugar la semifinal con Inglaterra.
0: ¿Sí pasamos?
1: Sí.
0: Bueno.
4: ¿Se dieron cuenta que hoy no hay partido?
0: Es el primer día del Mundial, ¿no?
4: El primer día de todo el Mundial.
1: Escúchame, después de ayer tenés que descansar.
0: No, es que fue tremendo.
4: Pero no hay ningún equipo. Recién mañana empiezan a jugarse los cuartos.
0: Ayer escuchaba a Ale Fantino en Neura. El canal de streaming sacó a Karina Milei y a Javier Milei.
1: Ah, mira vos.
0: Sí. Después vamos a ver si escuchamos el audio. Javier Milei está irreconocible. Estaba afónico.
1: Ah, mira vos.
0: No se le escuchaba la voz.
1: Sí, sí.
0: Sí, después lo vamos a escuchar. Primero habló con Karina Milei. Creo que lo tenemos ahora, yo te voy a decir. No. Ahora lo vamos a tener. ¿Lo tenemos? Yo ahora lo tenemos. Pero 7:22 de la mañana en la República Argentina. Sigamos con varios temas porque no es lo único, es lo más importante.
1: Sí, pero ¿sabes qué pasa? Ayer con el fútbol me ocupó toda la cabeza. Ni se me ocurrió que podía hablar Milei, ni verlo, ni escuchar a Caputo. Era ciencia ficción.
0: Escúchame, yo tuve que ir a hacer ayer al streaming el programa más difícil de mi vida.
1: Sí, sí.
0: Porque tuve que ir a hacer el programa al Abasto, donde está el estudio. Después de haber vivido las emociones de Argentina durante el partido de Colombia, no, con una pantalla gigante de frente, no me podían concentrar.
4: Imposible concentrarse.
0: Lo saqué a Roberto Paidró de vuelta, el cardiólogo. Mientras estamos en los penales, primero te digo, te agradezco que mientras están los penales salís al aire con nosotros.
4: No
0: sé cómo hacés. Me dice, bueno, estoy mirando de reojo.
4: Claro.
0: Le dije, no, yo tengo la pantalla de frente. Casi que nos pusimos a hablar de los penales en ese momento. Y él fue muy interesante la nota, porque él como arquero me iba diciendo, mira, este lo va a errar, mirale la cara, porque tal cosa, tal otra, sí, tal otra. Este lo va a patear a tal lado, porque tal otra, tal otra, tal otra.
1: Ah, bueno.
0: No, estuvo muy interesante, muy interesante. Él con visión de arquero, ¿no? Y este, y es verdad, él dice algo que es cierto. Los penales siempre juegan a favor del arquero, porque si te lo meten no pasa nada.
1: No pasa nada.
0: Y si lo atajas sos un héroe.
1: Sí.
0: ¿No? Y el, y para el jugador es mucho más difícil.
1: Sí.
0: Porque si lo errás, pateate mal.
1: Sí, el arco te parece chiquitito, al arquero le parece grande. Pero el arco, yo lo estaba mirando a los penales, por suerte lo veo de atrás. Así que tenés la visión de cómo va a patear, sí, el penal.
0: Sí.
1: Y yo, a ver, yo soy de la teoría. Yo lo que haría, ante las dudas, lo apunto a la cabeza del arquero, porque yo pienso que él se va a mover.
0: Un poquito, aunque sea.
1: Un poquito se va a mover, así que sí, le apunto a la cabeza del arquero. Ese sí es el tema.
0: O te quedas sin arquero o sin cabeza.
1: Lo que pasa es que la agarran para quererle pegarle fuerte, la agarra muy de abajo y por ahí se lo va por arriba.
0: Sí, mira, acuérdate los tres penales de Palermo.
1: ¡Oh, no me hagas acordar!
0: ¡Qué titán! ¡Qué bárbaro los tres penales de Palermo!
1: Los tres penales afuera, ¿no?
0: Ahora, yo igual prefiero tres penales cerrados de Palermo, pateado de esa manera, que una masita.
1: Ah, sí.
0: Sin
1: masita
0: sentido.
1: Masita no, masita sí, no, hay no, que matar.
0: Yo no me olvido nunca más de la masita de Cambiaso en el Mundial de Sudáfrica. No. ¿Qué crees? Un cuadrazo, Cambiaso. Pero la masita que pateó en el. Bueno.
1: No, no hablemos.
0: Lo tengo mi ley con Fantino. Es la de Ale Fantino. Mira, escuché esto, ¿no? Después del partido, obviamente, Fantino sacaba a mi ley al aire.
5: Bueno, hubo que gritar un poco. Sufrí como la reputa madre. Estoy acá con mi hermana, digamos que el. Que, pero bueno, fue algo impresionante, emocionante, la verdad que muy muy fuerte. La verdad que la remontada del final es impresionante lo que hicieron. O sea, eso es una muestra de que no hay que bajar nunca los brazos. La realidad es que Argentina, desde mi punto de vista, había sido más, jugó mejor, pero no se le había abierto el arco.
0: Terrible, ¿no? Estaba, se quedó afónico. Pues es que yo estoy bastante prudente últimamente gritando los. Me quedé afónico una sola vez como periodista haciendo radio, cuando fue que Racing le ganó 6 a 4 a Boca.
1: Sí. No, vos te quedaste afónico el día que le ganaron a Independiente con 9 hombres.
0: No, ese sí, no, ese ahí día, ya, sí, caramba, ya estaba vamos, bastante te profesional.
1: Debajo del asiento, vamos.
0: Estaba en la cancha ahí.
1: Sí,
0: estaba
1: por
0: en
1: eso.
0: La cancha. Pero me quedé afónico y desde ese día dije, no puedo ser tan papaludo. No pude hacer el programa el día
1: claro,
0: siguiente.
1: No lo podés hacer.
0: No lo pude hacer, dije, no, y por supuesto me cagaron a pedo.
1: Sí, me imagino.
0: Imagínate, qué poco profesional. Y pues soy hincha Racing, sí.
1: Es lo mismo que le dijo Vero a nuestra amiga Flor, porque te dijo, yo grité. No, eso es un irresponsable, le dice
4: y
1: la otra,
4: solo locutora. Yo grité y pagué. Porque después vine sin voz, ¿se acuerda que
0: sí,
4: vine?
0: Sí, me acuerdo.
4: Y
0: acuerdo.
4: Ahí dije, no, nunca más, sos una profesional.
0: Bueno, señores, la cuestión es que ayer a la una se paró el país.
1: Sí.
0: Y 12 minutos antes de terminar el partido se paralizó directamente.
1: Sí. Directamente.
0: El país y los corazones, ¿eh? Ayer hubo récord de corazones paralizados, pero vibrando. Y esperando lo que venga ahora, ¿no?
1: Y el récord de en televisión, 53% en total, 54%.
0: Todos los canales. Que
1: todos los canales.
0: El que más tuvo fue Telefe.
1: Telefe sí. Tuvo 38, 38 casi
0: y
1: 40.
0: Y creo que después Teis Sport.
1: Y al roto Teis Sport y, sí.
0: Y
1: ATC.
0: Y ATC. Me pasó algo, lo iba a contar después, se lo voy a contar ahora. Yo lo vi por Disney.
4: Ah.
0: Podría escuchar a
4: Está Claus.
0: Sí. Y en la torre.
4: Ah, sí.
1: La Close y la Torre.
0: No los venía escuchando por Disney. Lo fui escuchando, como no tenía cábala de escucharlo en uno,
4: sí.
0: Venía escuchándolo en cualquiera, qué sé yo,
4: el que
0: pintara. Lo escuché ahí. Ahora, es increíble la diferencia con otros canales. Te cantan los goles 40 segundos antes.
1: Ah, bueno.
0: Viene muy atrasado, muy atrasado. Y me pasó algo tremendo que fue, ayer estábamos en el medio del partido, Argentina atacando. Y de repente se escucha en mi barrio, yo lo vi en casa, el gol. Se escucha un gol. Empiezan a gritar, gritan un gol, desaforadamente. Yo dije, la.
4: Tiró,
0: pero me cantaron el gol y veía y estábamos claro que miran porque estaban en la mitad de la cancha y Argentina atacando.
1: Sí.
0: Y bueno, viene el gol de Argentina. De repente le roban la pelota y contraataque de Egipto.
4: ¿Qué está gritando?
0: El gol de Egipto.
1: Estaban gritando.
0: No, gritaron el gol de Egipto. Yo digo, pero ¿quién es el cretino que en este barrio está gritando el gol de Egipto?
1: Será un egipcio que tenés en el barrio.
0: No, pero te digo, fue increíble. Increíble, no sé si era un mexicano, un brasilero, no sé qué era. Alguien de Egipto, no,
1: por
0: no sé.
1: Por ahí sería un mexicano.
0: Pero gritaron el gol de Egipto, yo dije, no lo puedo creer.
4: Capaz bueno, era chileno.
0: Sí, no.
1: Yo creo que es chileno.
0: Obviamente, seguí tranquilo mirando, qué sé yo. Y después viene el segundo grito.
1: No.
0: Yo no lo puedo creer, otra vez. El gol que le anularon después, que fue el segundo anulado.
1: Sí.
0: Chido. No puedo creer. Ahí puse el volumen al taco y encerré todo. Dije, no, me hice mi propio salón de sonido, porque claro, si no, claro. Me quedé más sordo todavía. Pero bueno, y fue, ahí no escuché más nada, obviamente. Pero yo no podía creer. Digo, ¿cómo se van a gritar? ¿Me venís a gritar el gol de Egipto en la cara?
1: Tiene que ser esos muchachos que.
0: No es que jugaban River y Boca, entonces se gritan, viste, de un balcón a otro. No, el gol de Egipto. Ni siquiera el gol de Brasil, vamos a decir, bueno, gritaron el gol de Brasil, qué sé yo. Sí, bueno, tiene un poco más de sentido. El de Egipto.
1: Sí. Bueno, pero tiene que haber. Puede haber un chileno, puede haber un mexicano.
0: No, dale, pero igual.
1: Y sí, seguro.
0: Sí, pero gritártelo en la cara.
1: Pero sí, son capaces, nos odian.
0: No, pero.
1: Y sí, ¿para qué no vamos a engañar?
0: Yo tengo mi teoría sobre el nos odian. Yo creo que más futbolero que otra cosa. Sí. Yo creo que nos envidian más que nos
1: también.
0: Odian.
1: También.
0: Yo creo que les encantaría, estoy viendo el gol de Lautaro.
1: No, el gol el centro de Lautaro.
4: Yo acepto que equipos como selecciones como Uruguay, por ejemplo, bueno, nos quieran hacer ahí la pelea futbolera, sí. Si querés, porque estamos casi en igualdad de condiciones. Pero que un chileno, que un mexicano, que no tienen una Copa del Mundo, vengan a querer desde ponerse en contra nuestro.
0: No, dale.
4: Respetá los rangos.
0: Sí.
4: Respeten los rangos, chicos. Respetan los rangos, favor, dale.
0: Sí,
4: se ponen a nuestra altura.
0: En los 90 Argentina lo dio vuelta, ganó. Estamos en cuartos de final. En otro mundial estaríamos en semifinales ya.
1: Sí.
0: ¿No?
1: Sí.
0: En otro mundial estaríamos en semifinales.
1: Cada vez hay más equipos.
0: Cada vez más
1: equipos. El árbitro era francés, así que no empiecen con historias. Era francés.
0: Sí, me dijeron que la mesa del VAR, de los integrantes del VAR del partido de Francia, son todos argentinos. El VAR. Que va a participar en el partido que juega Francia.
4: Son argentinos.
0: Tanto ellos y todos los argentinos. Vamos los secanucas. Ahora los queremos más que nunca, ¿no? Ahora sí somos todos secanucas. Les pido por favor. ¿Qué sé yo? Una patita de Mbappé, queda afuera.
4: Vamos.
0: ¿Qué sé yo? Vamos. Escúchame. ¿Qué? ¿Acá solo vienen y lo hacen? Háganse lo digo allá. También.
1: ¿No? Ya que van a secanucas, se quedan
0: claro,
1: a todos lados.
0: Claro, exactamente. 7:30 de la mañana, 7:30 minutos.
4: Sí.
0: Bueno, media horita, nos tomamos media horita.
4: Un
0: recreo. Lo que Argentina hizo en 12 minutos, nosotros lo comentamos en 30. Pero bueno, después sí, arrancamos un programa periodístico, amplio, con todos los temas que tenemos. Pero ahora nos vamos a las noticias.
4: Nos vamos al servicio informativo de Radio Continental.
0: Espera, ¿qué número de teléfono tenemos?
4: Ah, bueno, 1144-000-590 para los que clasificaron a cuartos.
0: Claro, el resto no puede llamar.
4: No puede, mentira, vale. para todos.
0: Y ahora sí.
4: 1144-000-590, nos vamos al servicio informativo de Radio Continental en las voces de Sergio Monzón y Lorena Digeso.
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7: 7:31 a.m.
8: Después del mediodía, el gobierno reúne a la mesa política para ordenar su estrategia legislativa.
7: Será el primer encuentro tras la salida de Manuel Adorni y ahora Diego Santilli al frente de la jefatura de gabinete.
8: La reforma electoral está en el centro de las prioridades del oficialismo.
7: En Cañuelas, un hombre murió tras recibir un piedrazo durante los festejos por el triunfo de la selección.
8: Horas después del violento episodio, detuvieron a un joven de 20 años acusado de haber arrojado la piedra.
7: La víctima fue identificada como Franco Daniel de Pauli, de 46 años.
8: Los festejos en el obelisco por la victoria de la selección terminaron con al menos 19 detenidos.
7: La policía se enfrentó con un grupo de hinchas.
8: Según el Ministerio de Seguridad, algunos de los detenidos estaban robando cuando se desató el enfrentamiento con piedras y balas de goma.
7: Muy buenas condiciones climáticas para hoy, cielo algo nublado y templado, máxima 20 grados.
8: La actual en capital, 10 grados, cielo parcialmente nuboso.
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0: eso fuiste.
1: Hay muchos extranjeros que viven en Argentina y son anti-argentina, no se puede creer, no sé para qué vienen acá, para qué viven acá.
2: Buen día, chicos. Bueno, después del sufrimiento de ayer, ahora estamos más tranquilos. Les quiero contestar que no es que hoy se juega, hoy juega el mejor de la Argentina, juega Boquita. Hoy jugamos a la noche contra los brasileros, ¿cómo no? Hay partido, chicos. Bueno, como siempre los escucho y me acompañan en el trabajo mío. Que tengan una buena jornada a todos.
3: Mirá vos, juega Boca y ustedes no me lo dicen, son dos bosteros, no me lo dicen.
4: Juega contra Atlético Paranaense, ¿no?
5: Es amistoso de pretemporada, sí.
3: Ah, como el que jugó River con Flamengo.
5: Exacto.
3: Mirá vos, así que juega, che, ¿y quién ataja? ¿Gatti?
4: ¿En Boca?
3: Sí, perdida, no, soñé.
4: Debe atajar
3: potente,
4: el mismo de siempre.
3: Ah, mirá.
4: O el que compramos, no sé. A ver, el que la sabe más es Flor, me parece.
5: No, igual no me fijé la formación.
4: Okay. Bueno, estoy medio perdido ya de Boca. Sé que está por primar Villa.
3: Sí.
4: Sé que está por firmar Villa y nada más.
3: Yo
4: lo
3: creo que
4: sí compró 20 millones de euros.
3: Sí.
4: Lo compró a River, compró a el 50% del pase por 20 millones de euros.
3: ¿De quién?
4: Al que está en la selección, al mediocampista que está en la selección, que estaba jugando en Europa en el Atlético de Madrid. Pero che, viejo.
3: No sé, no tengo ni idea.
5: Ataja Breye.
3: ¿Eh?
5: Ataja Breye.
4: No, pero escúchame, Flor.
3: Sí, no sé quién es.
4: El River compró por 20 millones de euros el 50% del pase del que está, del mediocampista que está en la selección, que ayer no jugó, que jugó los primeros partidos.
5: Sí,
4: Thiago Almada.
3: ¿De Thiago Almada?
4: Compró a Thiago Almada en 20
3: River
4: millones.
3: River compró a Thiago Almada.
4: River compró a Thiago Almada por 20 millones de euros por el 50% del pase.
3: Ya sabemos dónde va a fracasar Thiago Almada entonces.
4: No.
3: Cada vez que hace una compra millonaria o compro a Salas en 12 millones de euros.
4: Sí, no, pero fue a buscar uno deseleccionado ahora, Thiago Almada, pará. Pará, no es otra cosa. Y Racing sacó todo lo que tenía y compró a Craneviter. A Craneviter, no, ¿cómo se llamaba? Algunos viejos.
3: Dicen que Craneviter pagó para venir a Racing. No sé, estoy más perdido del mundo Racing. Creo que vuelve Rubén Paz, no sé, no tengo ni idea. No, estamos con el chip mundial en la cabeza, señores. De hecho, no siento frío. Es raro, pero no tengo frío. ¿Qué pasó? Porque estoy caliente con sangre de mundial.
5: Todavía no frío, hoy hace menos frío que ayer.
4: Sí,
5: esa es la buena noticia.
4: Y va a ser menos frío todavía.
5: En este momento la sensación térmica en la ciudad de Buenos Aires es de 9 grados una décima.
3: Sí.
5: O sea, temperatura de 10, sensación térmica 9.1, el cielo está parcialmente nublado. ¿Cómo tenés que salir de casa? Yo te lo voy a resumir así.
3: A ver.
5: Como una cebolla.
3: Claro, muchas capas.
5: Ponete capitas, pero después las vas a tener que ir sacando de a
3: poquito. Dicen que es el mejor abrigo, ¿no?
5: Sí.
3: Ir poniéndote varias capas en vez de un suéter gordo y nada más.
5: Claro, exacto.
3: Varias
5: Porque por
3: capas.
5: Ahí, si venís con algo finito y un suéter o una campera bastante grande, después capaz si te sacás tenés frío. En cambio, si tenés varias capitas,
3: te
5: puedes ir regulando, ¿no? Te digo por qué, porque hoy la máxima va a llegar a 20. Creer o reventar, veremos si llega a 20 grados.
3: 20 grados para
5: sí,
3: hoy.
5: Sí, 20 mirá. Grados. Pero bueno, ya tenemos 10, así que está bastante bien. Bien. Sí te diría que salgas en capas porque de última, viste, más llegando al mediodía, a la tarde, si tenés que volver a la tarde, te puedes ir sacando. 20 grados es bastante agradable para esta fecha. Lo que sí, el cielo va a estar parcialmente nublado durante todo el día, ¿eh? La máxima de 20. Ahora, si estás saliendo de casa, si tenés que tomar el colectivo, si tenés que ir en tren, si agarraste el auto o la moto también, ¿por qué no? Tenés que saber a esta hora que hay marcha lenta en Camino Negro hacia Puente La Noria. Está cargada también Panamericana desde la Unión de los Ramales. La buena noticia es que no hay reporte de choques graves hasta el momento, ¿sí? La autopista de Richeri tiene tránsito intenso sentido a la ciudad, con marcha lenta en el enlace de la de Lepiane. Y en cuanto a los servicios, y acá me voy a poner muy puntual. Ferrocarriles, subtas y premetro, ahora con sus frecuencias habituales. Pero recordá, sobre todo si te toca trabajar mañana o durante el fin de semana, que en todo este fin de semana largo y hasta el lunes 13, el ramal Tigre del ferrocarril Mitre va a estar interrumpido. Y los ramales José León Suárez y Bartolomé Mitre van a funcionar con servicio limitado.

0: Habló el vocero, el nuevo vocero, Javier, te vamos a contar de qué habló también, habló del equilibrio fiscal, de los subsidios, habló de Adorni también, Javier, del jefe de gabinete saliente, en qué anda Adorni, ¿no? Ahora la pregunta es en qué anda Adorni, seguramente preocupado por lo que tiene que enfrentar en la justicia, pero también es cierto que nos domina el Mundial. Hoy la tapa de todos los diarios, de todos los portales, de todas las noticias, es Messi volando por el aire, que sus compañeros lo revolearon para festejar, y la remontada épica. Ayer Scaloni, cuando le preguntaron, ¿cómo titularías lo que pasó hoy? Y se quedó, ¿no? Porque dijo, yo, titular, ¿qué épico diría? Bueno, hoy está épico en todos lados, obviamente, ¿no? Y es más, él dijo, épico, ahora ya me veo que mañana ponen todos épico, épico. Sí, todos, de hecho, dice remontada épica la nación, hablan de la épica argentina en todos lados. Y en el mundo también. Todo el mundo está comentando lo de Messi. Siempre es lo de Messi. Comentan lo de Messi. Es todo el grupo, todo el equipo argentino. Pero lo que pasa es que claramente se vio como ayer Messi, faltando 12 minutos, los agarró de la mano y le dijo, muchachos, es por acá. Vamos para adelante. Se subió al caballo, agarró el sable, se puso al frente de la tropa y dijo, vamos para adelante. Después de haber perdido el penal, después de haber ver cómo en dos escapadas los egipcios nos hicieron dos goles, cómo no se abría el arco. De hecho, Argentina, yo creo que en el primer tiempo tendría que haber seguido mínimo dos goles arriba. El arquero tuvo unas tapadas increíbles. Ayer pasó algo también, hablando de brujerías y hechizos y ese tipo de cosas raras, ¿no? Que se hacen. Ayer, cuando íbamos 2-0, abajo, y el arquero tapaba todo, empezó a circular por redes, no sé si lo recibiste, un cubito de hielo gigante con la foto del arquero adentro. Y decía, congelemos al arquero de Egipto, mandalo a mínimo tres grupos, y empezó a viralizarse esa foto, y bueno, creer o reventar. Después de eso, el arquero se comió tres goles, qué sé yo. Después de eso, el arquero se comió tres goles. Cosas que pasan en las redes, entre simpáticas y milagrosas, ¿no? 7:40 a.m, señores, nos tenemos que ir a una pausa, pero ¿con qué número para los congelados?
1: Para los congelados nos vamos con el 1144-000-590.
0: Hacemos la pausa y ya venimos.
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0: Y falta todavía, ¿no? Pero somos los campeones.
1: No, pero esta canción me encanta.
0: Hasta que aparezca el nuevo campeón o Argentina vuelva a ser el campeón, somos los campeones. Hasta el final del mundial.
1: Me acuerdo de esta canción mucho porque cuando Boca ganaba con este, claro, que estaba por supuesto Bianchi y estaba Macri, sí. Macri, que era un fanático de Mercury, de Freddie Mercury, Mercury, que se disfrazaba, se ponía el bigotito. Sí. Esta canción la cantaron a la cancha de Boca cuando se entregó la copa.
0: ¿Te das cuenta que tenés que sacar el termo de Boca?
1: Y sí, ¿qué vas a hacer?
0: Pero no es así. Estamos hablando del mundial. De hecho, estamos hablando del mundial y cómo hemos quedado después del partido de ayer. Flor nos decía que quedé exhausta.
2: Como si hubiese corrido los 90 minutos.
0: Como si hubiese jugado vos, ¿no?
2: No, tenía que seguir trabajando y no podía. Tenía sueño, estaba cansada, quería...
0: Después tenés una anécdota para contarnos de cómo lo vivieron. Porque esa es otra, ¿no? ¿Cómo vivís el partido? ¿Qué cábalas hacés para cambiar? Uno piensa que... A mí me pasó, por ejemplo, ayer. Estaba mirando el partido en un lugar sentado con más gente. Y digo, muchachos, cambiemos los lugares. Y yo me cambié de sillón, el otro se cambió de sillón, el otro se quedó parado. Y empezaron los goles y dijeron, nadie se vuelve a mover.
2: No, sí,
0: empezaron los goles y así terminamos. Son esas cosas que decís, yo cambié la energía. Sí. ¿Habré sido yo? ¿Yo tiré el centro o fue Lautaro?
1: Y yo que apagué el televisor y después... Después dije, claro, no lo sigo pagando.
0: Claro. Bueno, pero Flor tiene el sumum, después la va a contar. Pero está en línea Beatriz Goldberg, que es psicóloga, que nos va a ayudar a pensar un poquito desde su conocimiento científico y académico, y desde la experiencia, obviamente, como psicóloga, qué es lo que nos pasa en un partido así. ¿Por qué terminamos agotados como si hubiéramos corrido nosotros? Hola Beatriz, buen día, gracias por atendernos. ¿Cómo te va?
3: Hola, ¿qué tal? ¿Cómo estás?
0: Bien.
3: Sí, el fanatismo argentino es como que se te lleva a que vos mismo sos el que está pateando la pelota o que estás... el nivel de estrés que hay es muy grande, porque todos están como corriendo la maratón y bueno, y están pendientes a ver cuando hay un penal que va bien, otro penal que va mal, está esperando a ver cómo se repunta, porque yo creo que en el fondo... Estas vibraciones son un poco como las vibraciones que tenemos en Argentina siempre, que suben y bajan, que las variables van cambiando. ¿Vos viste cómo se puede remontar un partido de la nada? Es como que se aprende, nosotros podemos aprender, no es que yo sea futbolera, ¿no? Pero es como que se puede aprender de cada experiencia.
0: Claro.
3: La gente se posiciona y le da esperanza de la vida, esto, ¿no? Trasladado a su propia historia.
0: Ahora, Beatriz, más allá del desgaste, más allá del desgaste físico que hace uno, porque están los que, viste, viene un córner y saltan a cabecear, están enfrente a la tele y patean, digamos, el desgaste físico. ¿Hay un desgaste mental en situaciones como estas?
3: Sí, hay una situación de estrés continuo porque uno está como poniendo todo en uno, o sea, uno está como poniendo un estrés en muchos minutos sostenidamente, no es, por ejemplo, un partido es largo para, digamos, el nivel de estrés, vos sabés que el cortisol te sube y todo, y uno se va desgastando, a veces son para unos minutos, viste, vos por ejemplo ves un oso, vas corriendo, tenés un nivel de cortisol alto, pero en algún momento o te escapás o pasa algo, viste, pero claro, el nivel de cortisol en algún momento termina. Acá tenés desde antes del partido, ya todo el día la gente se está preparando con ese nivel hasta que termina. Y cuando termina está la excitación de la terminación, ¿no? De poder creerlo todo lo que pasó. O sea, es mucho tiempo, es mucho tiempo, y esto te hace que te genere, ¿no? Hay gente que se toma todo muy a pecho, eso tiene que ver con la capacidad de burnout de cada uno, ¿no? No es solo el partido, esto lo trasladamos al partido, un examen en el colegio, a cuando vas a un primer trabajo, una primera cita, para todo. Hay gente que cualquier desafío lo vuelve loco, ¿no?
1: Después de un shock así... Después de un shock anímico tan importante, ¿qué es lo que conviene hacer? Yo ayer me puse debajo de una de la ducha de agua bastante caliente y me quedé un rato largo. ¿Eso ayuda a relajarte?
3: Sí, ayuda a relajarte. cada uno tiene, que cada persona tiene su su forma de relajarte. Hay gente que se pone a ver una película de Netflix, te digo, ¿no? Hay gente que se pone a caminar, se pone a correr. Cada claro. uno tiene su nivel de cómo toma la vida.
0: Claro,
3: qué le calma a cada uno, ¿no? Porque es muy personal.
0: Sí, es real. Ahora, estamos hablando con Beatriz Goldberg, que es psicóloga. ¿Vos estás en Israel en este momento, Beatriz?
3: Sí, estoy en Israel, sí.
0: Ah.
3: Y estoy viviendo los momentos lindos, bueno, estoy con momentos familiares y acá el partido se sintió mucho.
0: Ah, ¿lo vieron? ¿Cómo lo vivieron ahí?
3: Sí. Mira, acá en Tel Aviv se hizo un evento especial que venían argentinos, no argentinos, con una pantalla general y había un clima de... vos sabés que toda la gente se prende acá, la gente quiere mucho a la selección, a la capacidad justamente de resiliencia del equipo, es como que todos lo quieren mucho.
0: ¿Vos sabés que...
3: así que...
0: Vos sabés que yo ayer hablaba con amigos venezolanos que están acá en Argentina y me decía, lo que más admiro de ustedes es la capacidad de resiliencia que tienen. Efectivamente, dice, arrasa la inflación, se levantan de vuelta. Los arrasa la pandemia, se levantan de vuelta. Los arrasa, y ellos están viviendo ahora el tema del terremoto, ¿no? Pero dice,
3: también, bueno,
0: ¿y cómo se recupera?
3: Terremoto y acá las guerras. Pero sin embargo se aprende y se ve cómo acá también hay una capacidad de resiliencia bárbaro. Pero se admira mucho de los argentinos esta capacidad de salir adelante y de dar vuelta a la vida. Porque así como diste vuelta el partido que venía down, lo podés hacer con esperanza. Porque si te tirás a un costado... decís, esto no se puede lograr, no se puede terminar, entonces está todo mal. En cambio, si vos ves que tenés, mientras tenés una pelota a la mano y la capacidad y salud para hacerlo, y el que no tiene también pone la capacidad para salir adelante si no camina bien, sino es esa capacidad de que todo se puede, que está en tus
0: ¿cuánto
3: manos.
0: ¿Cuánto influye?
3: El equipo también.
0: Bueno, eso te iba a preguntar, Beatriz. ¿Cuánto influye tener un líder, en este caso como Messi, que en momentos difíciles los agarra de la mano a todos y dice, muchachos, es por acá?
3: Y es por acá porque hay como una empatía entre todos, y una empatía con la gente de lo que espera, que hace que les salgan las cosas porque sienten que siempre hay una oportunidad más y que de esta se va a salir. Y se miran, yo veo que hay un se miran como para seguir jugando. Cuando uno sabe que está con alguien, que está de su lado, tiene más fuerza. Cuando uno no está solo y cuando uno tiene la capacidad de revertir todo, ¿no? Bueno. Yo escribí el último libro mío, Nunca es tarde, ¿no? Que justamente hablo de la capacidad de resetear tu vida y de hasta último momento, hasta último respiro, podés cambiar.
2: Beatriz, ¿cómo estás?
3: Cambiar cosas que no te gustan.
2: Beatriz, ¿cómo estás? Te habla Florencia Fossati. Quería saber también si tiene que ver en todas estas sensaciones que nos dan el cuerpo, el sentido de identificación con el equipo, el sentir que no está tan lejano el sillón de tu casa con el césped en la cancha, y por otro lado, este sentido de huida, porque muchas veces, o por lo menos me pasa a mí, que en algún momento, por ejemplo ayer, cuando íbamos 2-0 abajo, quería irme, quería huir, no quería escuchar más. El sentido de huir, ¿también tiene que ver en esto?
3: Claro, el sentido de vivir, las ganas de vivir, las ganas de luchar, las ganas, son historias. Yo creo que cada uno de los jugadores tienen historias de resiliencia, ¿no? De tratar de reconvertirse, de tratar de elegir el camino menos fácil, donde tienen que ir entrenando y donde la capacidad de mirarse solamente, a veces saben por dónde va la pelota, por dónde la pateo, que es simbólico, ¿no? ¿Por qué lado vamos? ¿Y por qué lado vamos juntos que yo te ayudo? No es que trata uno de brillar más que el otro.
0: Claro.
3: Y de
0: claro.
3: eso se trata. No brillar más que el otro, sino poder encontrar un camino juntos.
0: Beatriz.
3: Sin taparlo al otro.
0: Te agradecemos mucho el contacto, te agradecemos. Seguí disfrutando del momento que estás viviendo allá. Y gracias por la charla y tus definiciones.
3: Bueno, un beso a todos.
0: Gracias,
3: a todos.
0: Beatriz Goldberg, psicóloga. Está en Israel justo ella, ahora, viviendo un momento familiar. Pero mira, Bueno, y allá se vive igual. ¿Seis minutos faltan?
2: Sí.
0: ¿Para llegar a las ocho?
2: Y hay un montón de mensajes, ¿eh?
0: Explota, ¿no? Explota todo. Y sigue.
2: Todo. Por ejemplo, mirá, sí, te leo uno de Miguel. Dale. Que nos dice, yo hice la gran bebo.
0: ¿Cuál es?
2: Apagué la tele y me fui a trabajar. Cuando sentí los gritos del barrio, me volví como chifle. Dice, saludos y bendiciones para ustedes.
0: Muy bien.
2: Volvió rapidito a encender la tele.
0: Claro. El bebo dijo que se colgó en la araña.
1: Sí, en el tercero. En el tercero, el único que vi. El único que vi en vivo y en directo. Sí.
0: Qué centro y qué cabezazo. Ay, sí. Había alguien que definía que el salto de Enzo, acompañando el movimiento de la cabeza con las dos manitos en los costados, sí, y con los ojos bien abiertos,
1: eso le da fuerza.
0: Era un pase de ballet.
1: Muy bueno.
0: Un salto y un pase de ballet, dijo. Sí. Bueno, cinco minutos, hacemos la pausa. ¿Te parece, Flor? ¿Con qué número estamos?
2: Con el 1144-000-500.
0: ¿Se puede hablar de otra cosa o solo de fútbol?
2: Solo de fútbol. ¿Solo de fútbol? No, de todo, pero no, principalmente de fútbol. Pero
0: claro,
2: de todo.
0: Exactamente.

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0: 8 de la mañana, suerte que lo tenemos a Sergio Alfonso, que nos da un coscorrón en la cabeza, nos avisa. Sí. Estamos al aire, señores. Terrible. Esto es un programa de radio. Cuando se prende y dice aire,
1: y dice,
0: es porque estamos al aire.
1: Sí, dice, vos, ¿sí? Aire fútbol, dice, sí.
0: No, aire fútbol, sí. ¿Sobreviviste ayer, Diego, al milagroso momento?
2: No, estaba exhausto física y mentalmente. O sea, hay un momento que terminó el partido y...
0: Yo tuve que ir a hacer el programa de streaming. Hecho un trapito.
2: Claro,
0: no, es imposible.
2: Esa es la sensación.
0: No, quedás hecho un trapito. La verdad que tremendo. Pero bueno, así todo sobrevivimos. Y así todo, con el 1144-000-590, te comunicás con nosotros y además también nos vamos a las noticias.
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5: 8 de la mañana, un minuto.
2: ¿Te acuerdas de la senadora paraguaya? ¿Cómo? Lo contamos
0: el otro día. Pregúntale.
2: ¿Algún comentario de Celeste Amarilla?
6: Bueno, ese es el tema del momento ahora mismo en Paraguay. A mí no me parece apropiado lo que hizo Celeste, pero
2: recordemos que esa... había sido, perdón, sí, no que te interrumpa, había sido muy crítica, sí, en posteos y denigrante y racista contra Mbappé, ¿no? Después del partido con Francia.
6: Claro, lo que pasa es que el fútbol omnubila muchos razonamientos. Creo que la senadora se deja llevar por ese momento, lo expresa en sus tuiteos y después recibe la insólita respuesta de Mbappé, que uno dirá también qué raro, ¿no? Pero en este mundo tan globalizado, con tantos algoritmos, evidentemente alguien supo lo que dijo esta señora y hubo la reacción. Hoy acá es un debate nacional y despierta algunos sentimientos muy primitivos, ¿no? Y ahí sí ya entramos en un territorio peligroso que está pasando en el mundo, no solamente en Paraguay. Entonces, yo por lo menos escribí mucho y hablé mucho esta semana de ocuparnos de nuestras discriminaciones propias, de ocuparnos de la discriminación al pobre, al campesino. En Paraguay hay mucha diferencia de clases, hay una pésima distribución de la riqueza. Entonces, yo dije, está bien, Mbappé amarilla es una linda contienda, pero pensemos en ese chico que no puede ir a la escuela o que no va a tener tres platos de comida en su mesa hoy, y evitemos esa discriminación. Y bueno, me parece que por ahí va la cosa. No me parece afortunado, pero el fútbol tiene eso tan particular de que desaparece la razón y entra el fanatismo, que siempre es muy peligroso. Por mí, daría por terminado esto y ojalá podamos continuar adelante,
0: claro,
6: sin muestras de tanto primitivismo racional,
0: ¿no? Está muy bien. Está muy bien. Bueno, te queríamos charlar con vos a partir de este posteo que vi en Instagram, que me pareció muy atinado, que va en contra de un poco lo que se viene comentando, ¿no? Nos odian a los argentinos, nos odian en todos lados porque somos argentinos, nos envidian. Digo, no es tan así. El fútbol es un capítulo muy particular, pero hay de todo en la Viña del Señor.

0: Mario, gracias por la charla.
1: Bueno, gracias a ustedes y de vuelta mi gratitud siempre al pueblo argentino. Y el fútbol es para alegrarnos. Un abrazo grande.
0: Gracias. A nuestro colega Mario Aníbal Ferreiro Sanabria, paraguayo él. Ahí obviamente está allá en Paraguay. Le vi un posteo en Instagram muy interesante, recordando y contento por lo que le había pasado a Argentina. Salió con al barrio a gritar el gol de Argentina. Y bueno, y a mí ayer me gritaron los dos goles de Egipto. Los dos goles de Egipto me gritaron. No sé quién fue.
2: ¿Dónde vivís?
0: No sé.
2: ¿Rodeado de quién vivís?
0: Vivo en el centro. En el centro de Cava.
3: ¿Quién te va a cantar? El único que hay acá en Buenos Aires te cantó a vos.
0: ¿Estás afónica?
4: Sí. No. Está hecha pelota.
0: No, lo que sigue.
3: Más o menos.
0: Asos. No, ¿en serio?
3: Sí. Escúchame, hoy me tomé a la mañana.
0: Sí.
3: Un auto de aplicación. Me dice, ¿vos sos la que te comés las aceitunas?
2: No.
0: Ah, ¿en serio?
4: Te recontratiene.
3: Te juro. Te digo, te mando un beso. Hoy te mando un beso en la radio. Ahora te
0: ¿cómo se llama?
3: Y ahora te digo, porque me figura acá, que me vino a buscar a la mañana. Es un hombre divino y estoy con los flecos, ¿eh? Así que ahora te digo bien cómo se llama.
0: Escuchame una cosa, ¿y te comiste las 24 aceitunas?
3: No, manzana.
0: Ah, ¿manzana comiste también?
3: No, más vale que me comí todo ayer. No, además estaba sola.
0: Es fundamental, esas 24 aceitunas son fundamentales.
4: ¿Sí? ¿Me hablas a la tele vos?
3: Yo hablo con todo, hablo sola, hablo grito, no, fue tremendo.
0: Escuchame una cosa, te quiero ver sola el resto del mundo.
3: No, porque el sábado...
0: ¿El otro sábado?
3: El sábado, yo lo vivo acompañada.
0: Sí.
3: Bueno,
4: este, no, sábado,
3: este
4: también.
3: Sábado también.
4: Okay.
3: Voy a comer lo mismo, me voy a poner lo mismo, la misma, pero bueno, los sábados sí, acompañada.
4: Un momento.
0: Vení, Bebo, sentate.
3: Ay, Dios mío.
0: Perdóname, lo tengo luego
3: distrayéndome. Sí, claro.
0: Escuchame una cosa, la mejor historia, y ya me voy a la pausa, la mejor historia de las cábalas la tiene Florencia Fossati, que ahora la va a contar.
3: Wow.
0: Yo ayer en el medio de cuando íbamos 2-0 abajo, viste que uno empieza, che, cambiémonos, yo me siento acá, vos te sentás allá, cambiemos de lugar.
3: Sí,
0: movamos la energía.
3: Sí.
0: ¿Viste?
3: Y
0: vos decís, bueno, desde acá a Estados Unidos se están dando cuenta que yo me estoy cambiando de asiento, entonces ahora va a cambiar todo.
3: Sí.
0: Bueno, la cuestión es que después ganamos 3-2.
3: Sí.
0: ¿Qué sé yo?
3: Hay que creer.
0: ¿Qué te pasó, Flor? ¿Estabas en el laburo?
2: Bueno, estaba en la radio, en la otra radio donde trabajo, 20 personas éramos mirando el partido en ese momento. 0-0, nerviosismo, todos juntos. Cuando vamos 2 goles abajo, una de mis compañeras dice, no, chicos, yo no puedo seguir mirando, no, me pone nerviosa, y se va al baño, como diría cualquiera de nosotros al baño, me levanto en el cooling break, qué sé yo, voy al baño. Cuando se va al baño, a los 30 segundos hace el gol el Cuti.
3: Ah, la dejo
4: encerrada. La encerraron.
3: ¿Ah, sí?
2: Sale del baño queriendo volver, le dijimos, ¿te volvés?
3: Al baño.
2: Pero ya.
3: Sí, sí.
2: Pero ya le
3: dijimos. Total, muy bien.
2: Y se quedó así, ¿viste? Y dice, no, te volvés al baño. Solita, entendió todo. Entró
3: bien
2: al baño y se quedó hasta el final del partido encerrada en el baño.
0: Tremendo.
2: Pero fue un grito al unísono diciéndole, te vas al baño ya, te quedás
3: bien
2: ahí.
3: El sábado
2: y
3: la quiero en el baño.
2: Sí.
0: Escuchame.
2: Todo el partido. La queremos, lo respeto.
0: ¿Te imaginas, pobre chica, sentadita en el inodoro?
2: Después de la euforia del gol y que ganamos el partido, le dijimos, ahora que ya pasó, ¿qué hiciste en el baño todo el resto del partido? Dice, chicos, me senté en el inodoro con el teléfono a mandar WhatsApp, a mirar, ¿viste? Para distraerse un poco porque estaba muy nerviosa. Y nosotros la encerramos en el baño.
0: Para, y escuchó los otros dos goles.
2: Escuchó todo y no salió. Porque uno, claro, vos tendés a escuchar gol y querés salir corriendo a ver quién hizo.
0: Sí, claro.
2: No, se quedó en el baño a rajatabla hasta que terminó.
0: Muy bien.
3: No,
0: me
3: encanta. Che, en un rato hablemos.
0: Sí.
3: Y tengo un audio revelador. ¿Qué pasa cuando te gritan el gol antes de verlo?
0: Yo tengo uno en la cancha atrás que grita el gol antes de darlo, antes de que sea.
5: Pero peor lo que le pasó a Fernando.
0: Que me gritaron
5: el gol. Le gritaron el gol y era el gol de Egipto. Era el gol de Egipto que le gritaron en el departamento.
0: Los dos.
5: Claro, los dos.
3: Cuando vos quieras.
5: No, era chileno, era
3: mexicano. El reclamo este que es. Hola.
0: Debo, estamos haciendo un programa acá, ¿viste?
3: Cuando quieras, escuchamos si querés ese vecino que está harto que el otro vecino le grite los goles antes.
0: Ah, ¿qué? ¿Hay un audio superado?
3: Claro, ¿querés?
0: ¿Lo podemos escuchar ahora? ¿Lo tenés?
3: Obvio.
0: No, después no, espera,
3: cuando
0: espera.
3: Lo quieras.
0: No, después de la pausa.
3: Por eso te pregunto.
0: Vamos a la pausa, ¿eh?
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0: estamos muy contentos todos los argentinos y la verdad lo que tenemos que hacer es disfrutar de esta selección que nos está dando alegrías hace muchísimos años, y el día que pierdan no seamos exitistas, por favor, y felicitémoslo de la misma manera porque se lo merecen. Se lo merecen después de todo lo que lo han castigado, lamentablemente. Algunos periodistas le han dado muy duro a esta selección. Así que disfrutémoslo y no seamos exitistas. Saludos para todos, Leonardo de Ciudad Vista.
1: Estoy de acuerdo, el día que perdamos, señores, no se pongan en no porque Scaloni, no porque al final Messi estaba liquidado, no porque, o sea, recordemos todo lo que nos están dando. Es verdad, y tiene razón, recordemos todo lo que nos están dando. 8:27, 3 minutos tengo para saludarlo a Pablo, lo saludo a Pablo ahora, ¿eh? Pablo Di Fonti, ¿cómo andamos, Pablito querido?
2: ¿Cómo estás, Fer? ¿Todo bien?
1: Bien, todo en orden, ¿un poco más tranquilo?
2: No bajan todavía igual, ¿eh?
1: Ah, ¿viste el meme ese con las paperas de Messi? ¿Viste que tiene paperas?
2: Ah, no,
1: Messi.
2: Bueno, sí, creo que somos todos. Creo que todos somos así. Ya llegará el momento, lo haremos en un rato. Si querés de analizarlo, lo haremos mañana, de analizarlo tácticamente a la selección argentina. Pero creo que esto de emoción ahora, ¿eh? Nos lleva por delante la sensación de creer todo perdido y de repente encontrar en el horizonte un triunfo que nadie se esperaba.
1: Vos sabés que a mí íbamos perdiendo 2-0, yo lo contaba recién, íbamos perdiendo 2-0 y no sé por qué tenía la sensación de que igualmente lo íbamos a dar vuelta.
2: Yo con la persona que estaba mirando el partido,
1: sí.
2: Persona, hay uno que dijo, estamos muertos. Y yo le dije, faltan 14 minutos, ¿cómo podés dar por muerto un equipo cuando faltan 14 minutos? No solo la Argentina, más con lo que vimos al final del Mundial, con lo que vimos en el Mundial, desde 16avos hasta 8avos, nada está dicho. Esto es fútbol, por eso es el deporte más HDP que existe, es el peor de todos, es el peor, es el más ingrato, y por eso a su vez es el más lindo. Además, Argentina, vos decís, tácticamente vos sabés a qué juega, es una belleza, es un dibujito, sabés cómo se para, sabés quién ordena. ¿Vos te diste cuenta cómo terminó jugando Argentina ayer?
1: De cualquier manera.
2: Messi de 8, sí. El Cuti Romero de 9, Montiel de 9 que le baja la pelota a Messi, Lautaro abierto por la derecha, Julián no sabemos en qué parte de la cancha estaba, sin Rodrigo de Paul. Complet Argentina ganó a lo que salió. ¿Viste? Como decís, ya está, se termina, mete todo, tira todo. Así terminó, ¿eh?
1: Sí.
2: O sea, la belleza.
1: Bueno, lo dijo Scaloni, ¿no? Dijo, sí, la táctica, la estrategia, todo muy lindo, pero llegó un momento que, qué sé yo.
2: Tira todo, tira lo que tenés, tirás afuera.
1: Es verdad. Che, hoy no hay partido, ¿no, Pablo?
2: No, hoy se descansa, ya tengo un síndrome de abstinencia espantoso.
1: ¿Y después que vuelve? ¿El viernes?
2: Después vuelve mañana, el jueves, ya mañana.
1: Ah, mañana jueves, perdón.
2: Sí.
1: ¿Mañana quién juega?
2: Francia-Marruecos.
3: Francia mañana. Francia-Brasil.
1: Brasil, sí, Italia no,
3: Francia,
1: también.
3: Me quedé en 45. Francia.
2: Sí, te faltó decir Chile y ya está, ya gastaste a todo lo que nos vi, ya está, ¿qué te falta? Dale.
1: Está muy bien, bueno, si te parece después repasamos un poquito lo que viene para adelante.
2: Ya salgo para allá.
1: Dale, abrazo. 8:30, 11:44, 000590 para italianos, chilenos, brasileros.
4: Mexicanos.
1: Uruguayos, mexicanos, colombianos se sumaron en el último momento. No, que quieran charlar sobre cómo está la selección argentina, pueden llamar o no.
4: Sí, obvio.
1: ¿A qué número?
4: Al 1144-000590.
1: ¿Hacemos la pausa informativa?
4: Dale, nos vamos al servicio informativo de Radio Continental en las voces de Sergio Monzón y Lorena Di Gesso.
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6: 8:31.
7: Denuncian a alumnos de colegios de la UBA por desnudar a sus compañeras con inteligencia artificial y vender las fotos.
6: Hay al menos 50 involucrados del Carlos Pellegrini en Nacional Buenos Aires.
7: Las autoridades investigan el caso.
6: Aseguran que está dándoles contención a las víctimas y que habrá sanciones para los responsables.
7: La CGT, la CTA y la UTEP anunciaron un plan de lucha conjunto.
6: Las organizaciones definieron un cronograma de movilizaciones.
7: La primera será el miércoles 22 con una nueva marcha de jubilados.
6: La otra será el 7 de agosto, el día de San Cayetano.
7: Tras la vigilia en Tucumán, Javier Milei encabezará el Tedeum por el 9 de julio en la Catedral Metropolitana de Buenos Aires.
6: Desde las 10:30 y junto a su gabinete, el presidente intentará repetir una postal similar a la ceremonia del 25 de mayo pasado.
7: El arzobispo de Buenos Aires, Jorge García Cuerva, estará a cargo del discurso.
6: Para hoy cielo algo nublado y una máxima de 20 grados.
7: La actual en Capital, sensación térmica 7 grados 5, cielo algo nublado.
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6: Ocho y 34, y la saluda a Yael Perandones, nuestra compañera, para que nos hable y nos traiga las novedades del campo. Yael, ¿cómo te va? Buen día.
7: Muy buenos días, ¿cómo están por ahí, por acá? Todo más que bien, un gran día, incluso por las temperaturas, ¿no? Acá está saliendo el sol en Cañuelas.
6: Mira,
7: más que agradable.
6: 20 grados, dicen que va a ser hoy, va a estar un poquito más tranquilo.
7: Sí, efectivamente eso se siente, no hay viento, está saliendo el sol incluso también, ya desde ahora, empezando a aprovechar que se van alargando los días, y bueno, la temperatura se va haciendo más agradable aquí en las pasarelas.
6: Muy bien, bueno, contanos novedades.
7: Bueno, muy bien. En cuanto a la actividad en el mercado, hoy, tal como sospechábamos y como veníamos anticipando, la actividad de hoy es algo más reducida. Me atrevería a decir que incluso es cerca de la mitad del ingreso de hoy respecto del de ayer, pero sabíamos que lo fuerte iba a estar en el primer día, el día martes, ayer. Hoy nos encontramos con 5.347 vacunas que se están comercializando a una hora todavía. Están por los segundos remates más en pasarela, pero ya tenemos algunos valores para esta totalidad, ¿no?, de las primeras dos jornadas, que suma 14.399 entre martes y miércoles. Para el novillo tenemos algunos valores. Para el primer novillo, el mediano de 430, 470, ya tenemos 4.300 y 4.500. Algunos lotes de pescado aparecieron en torno a los 500 kilos, pero no se llegaron a comercializar todavía. De todas maneras, como decía recién, siguen las ventas en pasarela, con lo cual probablemente se den algunos precios más, pero no tenemos precios para la categoría más pesada. Aquí tenemos para el novillito, por ejemplo, en torno a los 390, 400 kilos, 420, 5.000 y 5.020 se fueron vendiendo a lo largo de la mañana. Para las vaquillonas, por ejemplo, también, valores en torno a los 4.500, 4.700, para vaquillonas de 350, 360, 380. Y después para el consumo, que nuevamente volvió a aparecer en la jornada de hoy, valores de 5.000, 4.800 incluso también acá, 5.300 y 5.350, tanto para el macho como para la hembra. Más que nada, el 5.350 se lo lleva el máximo del macho hasta ahora, hasta el momento. Para la vaca seguimos con la misma tónica que venimos viendo estos días. Tal vez un poquito más tranquila la conserva, pero apenas por ahora dentro de los corrientes. Si en la base nos encontramos con 2.100 pesos, 2.200, 2.300, y de ahí para arriba, sí, a medida que va aumentando su condición corporal, nos encontramos con los 2.400, 2.500, 2.600, y para la vaca buena, sí, ya más en torno a los 3.000, 3.200, que son los valores que veníamos viendo en estas últimas jornadas. Y con el toro nos encontramos algo parecido también a lo que veníamos viendo ayer, más que nada con 3.000, 3.100 y 3.300 pesos. Recordemos que ahora se viene un fin de semana largo, donde no va a haber actividad aquí en Cañuelas, por lo cual esta es la última jornada en el mercado, simplemente con 5.347
6: vacunas. Muy bien, Yael, gracias por toda la información, un beso.
7: Hasta luego, chicos.
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0: Hola, buen día, radio. Los escucho todas las mañanas. Soy Luis de La Plata. Paraguay es una provincia argentina y Argentina es una provincia de Paraguay. Solo algunos gobiernos no entendieron bien esto. Argentina y Paraguay es una misma cosa y así se debería manejar todo en lo económico, en lo social. Pues sí, lo he comprobado. Les mando un abrazo, gracias por el espacio de opinión. Los escucho siempre, repito, soy Luis de La Plata. Muchas gracias.
1: Hola, buen día, Carlota y equipo, Radio Continental. ¿Qué partido de ayer, Digo, yo no sufro el corazón, no tengo problemas cardíacos, pero ayer me parece que me llevó algo. Si conoce algún cardiólogo, por favor, puede dar el número para ir a hacerme ver, porque si llega a pasar uno más como esto, directamente ya me van a tener que llevar al cementerio. Desde ya, muchas gracias, espero que pasen mi mensaje. Soy Cristian de Coronel de Lancel.
2: Cristian tiene que haber escuchado seguramente ayer la nota con Roberto Pedró, ¿no? Que estuvo acertadísima ayer cuando lo sacamos a Roberto, que es cardiólogo, que nos dio todas las recomendaciones, como, casi como si supiese lo que iba a pasar.
3: Sí, ¿quién le hizo caso?
2: Sí.
3: No, en ese pasó, momento.
4: Nos pasó todo lo que dijo que iba a pasar, ¿no?
3: Sí,
4: todo. Lava el cuerpo en algún momento.
2: No, tremendo.
3: Si lo pones en riesgo, tremendo.
2: Y no, qué bárbaro, viejo. Increíble. Después lo saqué en el streaming a la tarde.
3: Un genio.
2: Y en el mientras tanto estaban pateando los penales Colombia y. Le dije, ¿cómo? Y él que fue arquero. Fue maravillosa la nota, porque sí, él que fue arquero.
4: Le veía las caras.
2: Claro, le veía las caras. Decía, este la va a patear. No, yo ya vi a este que. Va nervioso, ¿no?
3: Ahora, bueno. Hoy te duele el cuerpo como si hubieses corrido, jugado. Yo tengo dolores en lugares que no sabía que existían.
2: ¿No, ¿no jugué? Pensé que había jugado. Estoy casi desgarrado.
5: Es un cansancio.
2: Tremendo.
4: Además, sí. Hubo como un momento de. Yo, más allá del resultado. Cuando iba 2-0 abajo, ¿no? De bajón y depresión, porque era la melancolía de un fin de ciclo también, ¿no? Porque era el último partido de Messi, porque se iba a renovar esa selección,
3: claro,
4: con varios nombres que eran grandes.
3: No,
4: era todo junto, no solo la derrota de ese partido.
3: Exacto, pero era montaña rusa.
4: Era un cambio de ciclo en la Argentina.
3: Estás velando, hay un meme que están velando, como a la Argentina, ya está dentro del cajón, dice Argentina, y en el último segundo revive.
2: Claro.
3: Entonces, es esto, es la vida, la muerte, todo junto. Sí, uno grita, pero ¿qué gritas cuando gritas?
2: Estás afuera y seguís.
3: Claro.
2: Pensás que estás afuera y seguís. Reitero, no sé por qué hay tanta diferencia entre. Hay varios canales que transmiten en Argentina, ¿no? Canales de aire, Telefe, Teis Sport, Digigo también, bueno, qué sé yo, en Disney y en ESPN. Y lleva 40 segundos de retraso. Es mucho, no entiendo por qué hay tanta diferencia.
4: Más, demora más.
2: Sí, está bien, pero.
3: No lo veas más por ahí, Fer.
2: No lo voy a ver más, pero se van a mandar.
4: Directo el cable y el otro satélite. El satélite demora unos 20 segundos.
2: Lo que pasa es que competitivamente para Disney es tremendo. Porque cuando te das cuenta que te pasó eso.
5: No lo ves más.
2: Olvídate. No, yo ya no lo voy a poner de vuelta. ¿Qué crees que te
3: diga?
2: No lo voy a.
4: No, me recontra. Vidrio en tu casa para que no te llenen los gritos.
2: Y bueno, llegó un momento que levanté el volumen. Pero incluso hasta me da bronca estar enterándome después.
3: Claro.
2: Sin saber que me estoy enterando después. Terminó el partido, a todos le terminó, te dejaron de sufrir y yo sigo sufriendo. ¿Cómo es el tema?
3: Vos no le mandaste ningún audio a un vecino, ¿no?
2: No, pero lo quería reputear.
3: Ah, ¿querés escuchar? Pues yo pensé que eras vos.
2: Mirá. ¿Hay uno por ahí?
3: Mirá, uno, hay un montón, mirá.
6: Chino, te mando este audio porque te lo quiero decir bien, porque yo me comí tres partidos. Estuve haciendo cálculo y se ve que vos tenés, no sé qué carajo pagás vos, que yo no pago. Cada vez que mete un gol, esperás 7 segundos y lo gritás. Y decir a tu mujer que se ve que no grite los goles, que son offside, porque yo pienso que hay gol, lo grito y después es offside. Podés esperar hasta

0: siete, contá siete y después grita el gol. Porque Messi se está atando los botines, está acomodando la pelota y vos ya me gritaste el gol. Y ya te lo digo bien, me banqué tres partidos. ¿Por qué no te dejas de hinchar las pelotas? Porque estás rompiendo un poco las pelotas. Te lo digo bien para no terminar mal.
1: Escuchame, pero igual arrancó de una manera y terminó de otra, ¿no?
2: Bueno, se cansó. A los 7 segundos cambió.
1: Y la mujer grita a los que son en offside también. Tremendo, tremendo.
2: Pero todos se ven reflejados, esto es lo que vos decías.
1: Pero lo mío fue peor, porque los goles que gritaron eran los de Egipto.
2: No,
3: claro, ni siquiera.
1: Encima, y yo decía, yo decía, bueno, gritaron el gol de Argentina, por lo menos, digo, ¿no? Sí. No, era el de Egipto encima.
2: No,
1: me quería matar, la verdad. Pero la verdad, 40 segundos es un montón.
2: Sí, es un montón.
1: Sí. El segundo gol de Egipto estaba por patear, ni siquiera había pateado, estaba por patear un córner de Argentina y empezaron a gritar el gol. Y yo dije, viene el gol de cabeza de Guti Romero, qué sé yo. Sí. Bueno, empatamos, dije, bueno, ya está, me lo gritaron, no importa. Tira el centro y no es gol. No. Yo dije, bueno. Rebote afuera, bombazo de paredes, gol. No, tampoco. Tampoco se la empiezan a llevar los de Egipto. Y hacen el gol Egipto y dije, hijo de mil.
2: Pero qué estresazo,
1: gol de Egipto.
2: Tras que tenés que ver el partido, lo tenés que ver así.
1: No.
2: Imaginándote ese.
1: No, después puse el volumen al taco y.
4: Sí. Tengo una pregunta. Si son agentes de marketing, todos los que estamos acá.
1: Sí.
4: Y Argentina perdía. Sí. ¿Qué haces con todas esas publicidades? Que aparece el Dibu, que aparece Messi, que aparece paredes. ¿Se siguen pasando o no? Sí. ¿Cómo le caería a la gente?
1: ¿Qué sé yo? Debe haber un seguro, ¿no?
2: Eso, no, pues, creo que sí, porque pase lo que pase, el amor por la selección no te lo
4: sacan.
2: Te sacan el sueño, es una decepción, pero vos lo seguís queriendo, no los puteás. Sí. Los vas a ir a buscar a Ezeiza seguro.
4: Ya lo ves de otra manera, ¿no? Lo ves de otra manera porque incluso una de las policías habla de la cuarta.
1: Sí.
4: ¿No?
1: Sí.
2: Bueno.
1: Che, ¿estamos muy term?
4: Sí.
2: No.
1: Pero claro, son nueve,
4: no estamos
1: cuarto.
4: Solos, ¿eh?
1: No,
4: pero no estamos solos. No,
1: estamos todos.
2: Es de lo único que se habla. Salís a la calle, es de lo único que se habla. Hablas con tu familia, es de lo único que se habla. Con amigos, lo mismo, ya estamos organizando el sábado.
1: Che, ¿el piloto ese fue en un vuelo de aerolíneas?
2: No recuerdo en qué vuelo fue, pero hay mucha gente que se enteró en el aire. Pues imagínate, situación.
1: Sí.
2: Ni hablemos de mi hermana también se tomó un vuelo, se iba a Tailandia y el avión la llamaban. Porque había cuatro, que son en la familia, que no subían al avión porque no quería perderse los últimos minutos.
1: Ah, bueno, estaban ahí.
2: Exactamente. Pero hay gente que ya se subió. Imagínate si te subiste ya con un 2-0 abajo.
1: No, te quieres matar.
2: Estás en el avión, ya lo ves como perdido. Sí. Y escuchás esto que te dice el capitán una vez arriba del avión y en pleno vuelo.
5: Capitán, quiero pedirles un minuto de silencio para el hijito que está muerto.
4: Un minuto de silencio para Egipto que está muerto.
1: Pero pará, pero se fue el carajo.
2: Turbulencias había en ese
1: momento.
2: Pero
1: además, si había alguien ahí de Egipto.
4: Sí, claro.
3: No, se arriesgó.
1: Bueno, loco, a mí me lo gritaron en la cara.
2: En
1: mi barrio.
2: Y después las promesas, ¿no? Hay gente que se tiró la pileta, hay otro que salió con una cabra a festejar por el
4: obelisco. Un colectivero que paró y empezó a abrazar con los
1: camareros. Sí, ese también paró.
2: Un montón de cosas.
1: En Córdoba fue lo del colectivero. ¿El técnico estaba por duplicado o eran hermanos mellizos? Yo decía, este está bacano, ahora está acá, está allá, ahora están los dos juntos, estoy viendo doble. Eran gemelos, después me enteré. Son gemelos los técnicos de Egipto, sí.
4: Son iguales.
1: Son como los Barros Gelotos.
4: Son iguales.
1: Son iguales.
2: No sabía.
1: Sí, sí. Uno más calentón que el otro.
4: Uno frenó al otro.
1: Uno frenó al otro, sí.
3: Amigos, hay algo que se están olvidando.
1: Sí, decinos.
3: Y es que además de todos los videos que circularon, a mí lo primero que me llegó cuando terminó el partido fue el meme de Mirta.
2: No, bueno, claro.
3: El meme de Mirta en todas las circunstancias posibles.
1: Sí.
3: Pero Mirta Legrand se llevó el meme del año, te diría.
1: Claro,
3: peleando contra egipcios, contra Tutankamón, acogotando
2: Cleopatra.
1: Jayán con la momia estaba
4: Que la pelea ella con la momia está muy buena.
3: Bueno, pero Mirta no se quedó atrás y también celebró el triunfo de la selección.
1: ¿Y cómo lo celebraron?
3: Lo celebró primero llamando a la mamá de Messi. Y segundo, contando ¿cómo le parecieron los memes que salieron de ella? Porque fue lo primero que se viralizó en todos lados. ¿La quieren escuchar a Mirta?
1: Dale, a ver.
6: la llamé a la mamá de Messi, que hablo con ellos a cada tanto. Yo estaba llorando y ella también. Todos festejando, todos felices, contentos. Le tiene también a Argentina ese triunfo también, también.
7: Hay un meme, apareces vos, como dándole una bofetada a Tutankamón.
6: Me río, me divierto. Bueno. Aparece Cleopatra también.
1: Sí, aparece.
2: La verdad, una genia.
1: Es una diva, no, total.
3: Una genia. Hablé con la mamá de Messi, aparte apenas terminó, las dos llorando y se mataba de risa con los memes. La verdad que Mirta siempre es... El mejor meme es el de Mirta.
2: Sí. Ya hay otro meme.
1: ¿Cuál?
2: De Mirta. Sí. Ya empezó a circular previo al sábado. De un lado Mirta, ¿viste? Típica pelea, sí, de box, sí, ¿viste? Con los puños. Sí. Y del otro lado, en la bandera, está Heidi. Los Alpes suizos.
1: Ah.
2: Abuelito, dime tú.
1: Y el abuelito. Se enfrenta con Heidi.
2: No, el abuelito todavía no apareció. Ya va a aparecer la inteligencia artificial, pero está con...
1: Me parece que
2: es
1: una pelea más pareja esa.
2: Sí, medio que es un golpe bajo, porque Heidi la queremos todos. ¿Sí?
1: Claro, exactamente.
2: Pero bueno, Mirta es Mirta.
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1: Ustedes saben que mañana, ¿qué día es?
4: 9 de julio.
1: Día patrio.
2: Sí, claro.
1: Mañana en Tucumán pasan cosas.
4: Sí, claro.
1: Y acá van a pasar cosas que nos van a contar lo que va a pasar mañana en Tucumán.
4: Ah,
1: en un ratito vamos a estar comunicados con Tucumán. Porque esto es un programa periodístico, señores. Tenemos un termo en la cabeza.
2: Bien,
1: Pero pasan cosas también.
4: Sí, sí.
1: Bebo, después, cuando nos hables de economía, contanos qué es esto del shutdown de Milei.
4: Sí.
1: Después lo contás, ¿puede ser?
4: Dale.
1: Que quiere apagar el Estado. Primero quería hacer desaparecer.
4: Es una ley que ya está en algún país, Estados Unidos.
1: Sí.
4: Que es que cuando no hay plata, se terminó, evidentemente se limita a todos. Es como que cerrás una puerta. O sea, hasta acá llegamos con la brita.
1: No hay más plata.
4: Arreglese con lo que está.
1: No hay más plata.
4: Arreglese con lo que uno tiene.
1: Bien. Vivir con lo nuestro sería 9 de la mañana, 9 minutos, digo, para llegar a las 9 de la mañana, así que nos vamos a la pausa y ya venimos.
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0: 5 minutos para llegar a las 9, estamos tratando de bajar un poco los decibeles. Es muy difícil, es muy difícil. La verdad que estamos todos. Me sigo emocionando, dice Crónica en Tapa. Bien, me sigo emocionando. Estuvo muy bien. ¿Cómo lloró Messi ayer, eh?
1: No, tremendo el desahogo.
0: Y Scaloni, que llora siempre.
2: Sí,
1: sí, la llorona.
0: Le dicen, ¿no? La llorona, le dicen los jugadores.
3: Se ve que durante el partido es más duro igual, lo más frío. Después llorará incluso.
0: No grita los goles, gritó el segundo ayer, ¿no?
2: A ese muchacho le debe salir una úlcera. No puedo creer que no desahogue.
1: Sí. Mami. No. Bueno, Messi tampoco, viste, no demuestra en ese momento y después el desahogo final.
0: ¿Me puede decir con quién habla Messi mirando al cielo?
2: Creo que es el abuelo, porque a él le dedica los goles siempre.
1: Sí.
2: Cuando viste que levanta los goles y mira para arriba. La abuela,
0: la abuela. Okay. No, también, cuando se come el penal, mira, no pide. ¿No?
1: Yo creo que todos pedimos a otro mundo algo.
0: Sí.
1: O sea, porque yo llegué un momento a decir, che, viejo, vos que estás del otro lado, ayudá. ¿Entendés?
0: Y yo digo, nos cambiamos de sillón, nos cambiamos de posición, sí. ¿Entendés? Pero yo creo que cada uno tiene algo que no le cuenta a nadie. Alguna cosita.
2: Una cábala.
0: Sí. Yo la tengo por ejemplo. Pues la voy a contar. No, mentira. Todos tienen algo.
1: Pero en todos los países son iguales. Digo, con esto de cabuleros,
2: ser más fríos, qué sé yo. Nosotros somos muy pasionales, me parece, los argentinos. Sobre todo con el fútbol.
0: Sí, ¿no? Sobre todo con el fútbol.
2: Yo termino hablándole a la tele, cosa que no hago nunca en mi vida.
0: Sí, yo puteo.
2: Le digo, pasásela, viste, le indico al jugador a quién se la tiene que pasar.
0: Sí, yo, a mí lo que me pasa es que me poseo corporalmente y cabeceo, pateo, gambeteo, freno la pelota, pero bueno, atajo también.
1: Pablo Difonte dice que él, a la abuela es
2: a la abuela.
1: Sí, es a la abuela que lo llevó por primera vez a jugar a la pelota.
0: Mirá,
1: es por ahí.
0: Mirá vos, con razón, sí, porque es muy típica, ¿no? La imagen de Messi,
1: sí, claro,
0: mirando al cielo siempre cuando tiene, digamos, un gol o por ejemplo cuando erra el penal, ¿no?
1: Claro.
0: También le pasó. Pero bueno, me están escribiendo a mí también. Dice, te estamos escuchando acá de Santiago del Estero. ¿Podrías mandar un saludo a mi hermana que cumple años? Se llama a mi hermano Quique, porque le dicen con sus amigos y te escuchan siempre. Ellos trabajan en escuelas de comercio. Besos, gracias. Bueno, fantástico, ahí le mandamos el saludo a Quique, que cumple años. ¿De qué te reís, Verónica? Comparta con el resto de...
1: Sí. Me río de los memes, porque hay uno que dice, ¿por qué mi comida tarda en llegar? La comida, está el delivery en el obelisco, reboteando la mochila.
0: Y sí, pará, no hay nada más cretino que pedir un delivery en el medio del partido.
1: Después,
0: le podés hacer eso a los pibes, en serio. No,
3: nos están mandando muchos mensajes.
0: Sí.
3: Entre ellos te voy a leer uno que viene con foto incluida y nos dicen: saludos to the best morning team.
1: Oh my God.
3: Aquí escuchando el programa radial número uno juntos en Continental, los escucho en mi trabajo en la White House, en el control room. Nuevamente saludos, chicos, y éxitos. No los escucho a la Casa Rosada, pero sí los escucha la Casa Blanca, nos dice Nelly Ruiz, que nos escucha desde Washington, D.C.
0: Wow. Ah, mirá,
3: trabaja en serio en la Casa Blanca.
0: Muy bien.
3: Y nos mandó una foto de ella con la Casa Blanca de fondo, que te la voy a mostrar.
0: Ah, mirá, sí, efectivamente.
3: Nelly Ruiz, de Washington, D.C., trabaja en la Casa Blanca y dice que nos está escuchando.
0: ¿Pero es argentina
3: desde allá
0: ella?
3: No lo sé porque no lo pone.
0: ¿Y le escribís?
3: Pero se llama, lo voy a preguntar, dale, Nelly Ruiz.
0: Nelly, mira vos.
3: De hecho, la característica es estadounidense, por eso no siento que no nos ha mentido. Está desde la Casa Blanca escuchando.
0: Bien, y ahí la producción está atento a todo lo que está
3: muy
0: pasando,
3: bien.
0: Así que ahora seguramente nos vamos a traer alguna respuesta. 1144-000-590, nos vamos rápidamente al servicio informativo Continental.
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5: Son las 9 de la mañana.
6: Temperatura 9 grados 3, cielo algo nublado.
5: Javier Milei hará un viaje expreso a Tucumán para sumar una foto con gobernadores.
6: En medio de las negociaciones para avanzar con leyes en el Congreso, se espera esta noche la presencia de al menos 10 mandatarios provinciales.
5: El presidente arribará a la Casa Histórica de Tucumán antes de medianoche para participar de la vigilia por el Día de la Independencia.
6: La comitiva presidencial incluye a todo el gabinete y legisladores oficialistas.
5: Victoria Villarruel no fue invitada por la Casa Rosada, pero asistirá al acto central convocado por el gobierno tucumano de Osvaldo Jaldo.
6: Regresará a Buenos Aires por la madrugada para participar este jueves, Milei, a las 10:30 del Tedeum en la Catedral Metropolitana.
5: Una argentina trabajará codo a codo con Cristalina Georgieva.
3: Silvia, un camión hidrante y de repente las escopetas, los escudos, y empieza a haber una batalla campal, realmente. Cuando me quiero dar cuenta, tenía gente acorralándome contra los negocios bajando las persianas, gente amontonada dentro de las bocas del subte para cubrirse, balazos de goma,
0: sí,
3: botellazos, porque también volaban piedrazos, botellazos de vidrio, mujeres corriendo con nenes, tirados al piso. Realmente fue horrible y tuve que cruzar la 9 de julio esquivando balas de goma, literalmente.
0: ¿Y qué pasó, Vero?
1: 19 demorados ayer por estos incidentes que está relatando en primera persona Flor, por resistencia a la autoridad, por heridas leves. Hubo 5 efectivos que terminaron también con heridas, 2 de ellos con fracturas. Y bueno, y este es el desborde, ¿no? Y son los de siempre.
7: Es natural.
1: Es el grupo de siempre
7: lo
1: que...
7: Lo ves siempre, pero...
1: Sí, sí,
7: cuando
1: sí.
7: Cuando sale Cambio en Boca pasa exactamente lo mismo. Los tipos de los negocios que están alrededor del obelisco, lo primero que hacen cuando hay un se la ven venir, cierran.
0: No, pero, no, está bien, pero digo... Yo leía comentarios, perdón, pero yo leía comentarios de ayer. Decía, no puede ser que la policía no te deje festejar. No, que no, se la agarran con la gente. No se la agarran con la gente, dale. Yo me niego a creer que la policía fue a pegarle a gente que estaba festejando.
1: No.
0: Lo que pasa es que están los borrachines de siempre, claro, los rateritos de siempre.
1: Pero ¿sabés qué pasa, Fer? Si vos le tirás un botellazo a otra persona,
0: sí,
1: esa otra persona puede perder la vida, como ocurrió en Cañuelas.
7: Claro.
0: Que también murió uno,
1: en,
0: ¿no?
1: En Cañuelas murió un hombre de 46 años, hay un detenido de 20... Por traumatismo severo, Franco de Pauli es la víctima. Lo llevaron al hospital con un piedrazo en la cabeza y ahora hay una caratura por homicidio. Digo, ¿uno tiene la intención de matar? No, pero vos te tenés que representar la peligrosidad de arrojar un objeto contundente en medio de la masividad.
0: Bueno, por eso, te puede pasar, obviamente, que a lo mejor entre esos 19 había uno que sin comerla ni beberla terminó demorado. Te puede pasar, raro igual, pero te puede pasar. Ahora, la policía no salió a pegar y a lo que estaban festejando llevárselos en cana. Hubo desbordes, digamos las cosas como son.
7: Siempre
0: también,
7: hay,
0: ¿no?
7: Porque van a aprovechar esto, ya se sabe. Mirá, yo cuando yo voy a festejar, cuando fui con mi hijo al obelisco, ya que estaba, siempre yo digo, mira, allá va a haber quilombo. Porque ya sabes el grupo que lo va a hacer.
0: Y sí.
7: Yo los conozco a todos, no hace falta. Sí,
1: pero una cosa es un partido de Boca, de River, y otra cosa es un partido de Argentina.
7: Pero
1: mirá,
7: van lo mismo, sí.
1: Pero el año pasado, cuando llegaron de Qatar, fue una marea humana.
0: Bueno, y no pasó nada.
7: No había forma de hacer quilombo porque eran tantos, 5 millones de personas en la calle, entonces, no te permiten hacer nada.
1: Cuando estamos bajo una misma bandera, a veces es difícil.

0: digo,
1: lo que pasa es que ayer, claro, están, y están, la verdad, están los que laburan de chorro, porque claro, no nos engañemos, claro, hay gente que labura de chorro, aprovecha eso, aprovecha las multitudes, aprovecha esos lugares.
0: El chorro mira el partido, grita como vos y después sale a, entre comillas, al aire, sí, a laburar.
1: Claro, obviamente. Bueno,
2: las multitudes es un terreno fértil para el amigo del ajeno, ¿no?
1: Exactamente.
3: En la última reunión masiva de los cantantes que vos conocés, que son todos famosos, lo primero que lleve, che, ¿cuántos celulares se afanaron? Sí, 45.
1: Sí, por supuesto. Sí, sí, aparecen 45, esas estadísticas, es cierto.
3: La última reunión, no sé si gastó Lali, Loli, lo que sea.
4: Coincido en que están...
1: Lali, Loli o Lela. O Lule, Menem. ¿Lule Menem canta?
0: O Luli Salazar.
3: ¿Alguien cantaba famoso?
1: Dios.
3: Y al final contaba los celulares que se habían robado.
1: Debo... No me diste el título económico.
3: Es fácil, es muy fácil.
1: ¿Cuál es?
3: Che, podrías haber pasado los 400.
1: ¿Eh?
3: Che, podrías haber pasado los 400.
1: Ok, no sé ni de qué estás hablando, pero bueno, ya no vas a decir. Ay. 9:20 en la República Argentina. ¿Qué número de teléfono tenemos, Florchu?
4: 1144-000-590.
1: ¿A vos te quedan recomendaciones?
4: Sí.
1: Bueno, tenemos todavía 40 minutos más de programa. Bueno, así que no te hagas la distraída. Vamos a la pausa.
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0: Hola, buenos días. Hablo de Comodoro Py, partido de Bragado, provincia de Buenos Aires. Habla el Crotito Lucero. Ahora todos los periodistas salen a decir, ah, oh, que la escaloneta, que esto, que lo... Cuando iban perdiendo 2-0 ya le estaban sacándole el cuero. Pero igual, ellos siguen alentando la selección. Vamos, Argentina, vamos.
1: Hola, amigo continental, ¿cómo andan? Buen día, soy Luis de Gualeguay. Acuérdense del Diego. Ayer el Diego nos dio una mano grande, grande siempre el Diego. Y bueno, y si tenemos que jugar una semifinal con Inglaterra, ahí el Diego va a sacar la mano de Dios nuevamente.
2: Increíble, pero es cierto, hay que creer en todas las energías posibles, ¿eh? También las que manda el Diego desde arriba, las cábalas raras que hacemos nosotros, cambiándonos de encerrando gente en los baños, ¿eh? Como te pasó, Flor.
3: Sí, exacto. O hay mucha gente que le pide familiares que no están también.
2: Sí, es cierto, pasa de todo.
3: Sí.
2: Che, estoy mirando el tercer gol, no puedo creerlo, salió todo tan perfecto.
4: Ah, sí. Sí, mirando.
2: De sufrimiento. ¿Qué, estás atragantada con Soy Cerdo?
3: Sí. ¿Eh? Sí, le digo algo.
2: Ah, pero eso por hablar y comer a la vez, no es así.
4: Casi la
2: quedo. Sí, yo pensé que te habías atragantado con una hamburguesa. Bueno, señores, nos quedan 4 minutos para llegar a las 9:30. Está Melania Bedovati.
3: Muy bien.
2: Está con nosotros Melania, que nos va a venir a contar.
4: Ya está Melania.
2: Claro, todo. Quiero saber cómo lo vivió ayer Melania también, ¿eh? Te diría una cosa.
4: ¿Qué?
2: Creo que me voy a jubilar antes de tiempo, porque ayer perdí 5 años de vida. Mirándola. No, mirando la selección, ¿eh?
4: Tenés razón.
2: Envejecí 5 años. Creo que hay que adelantar la jubilación. Sí, me parece que sí. ¿Tenés una recomendación, Flor?
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4: Sí, sí, o te atienden enseguida.
2: No, claro, ah, imagínate.
3: Si estás en otro país, a los que miraron ayer el 3-2, sí, claro, por ejemplo.
2: No, sí, no es joda.
4: Por la duda.
2: No es joda. Bueno, Vero, ¿te pusiste todas las vinchas ayer para ver el partido también?
4: No, me las puse acá y el sábado me las voy a poner otra vez. O sea, tengo que hacer todo igual, chicos. Hay que respetar las cábalas.
2: Ayer publiqué en mis historias de Instagram la foto tuya con toda la vinchaza. Explotó. Explotó. La de cosas que te dijeron.
4: Ah, a mí no me llegó nada igual, ¿eh?
2: No, pero porque me dijeron en mi comentario a mí.
4: Ah, pero cosas lindas. De todo, más o menos.
2: Ah, sí, cosas lindas.
4: Seguro.
2: Cosas lindas, ¿eh?
4: Bien.
2: ¿Tu Instagram cómo es?
4: Vero Rosales Cura, ahí me encuentran. Y me pueden decir lo que quieran, porque la verdad que les contesto a todos.
2: Pero te pueden seguir también.
4: Primero seguime, después te contesto.
2: Vero Rosales Cura.
4: Exactamente.
2: Mira,
3: muy bien.
4: No tengo cura, justo.
2: ¿Tu Instagram cómo es, Flor?
3: El mío es Flor Fossetti 87 y aprovecho el 87 para saludar a todos los piojosos porque hoy es el día del fanático de los piojos. 8 del 7.
2: Cada uno manda su chivo acá. Que me parece muy bien, ¿no? Me parece muy bien.
3: Flor Fossetti 87.
2: Diego, ¿cómo es tu Instagram?
5: Es @ Diego Schurman, todo junto. Schurman es un apellido difícil, es SSH, Schurman.
2: Schurman, no es tan difícil.
5: Me lo han escrito con Y incluso.
2: Bueno, a mí me han dicho Carlota, me han dicho... Y sin Y, Carlota y sin Y. Melania Bedovati ya está ahí en Gatera, ¿no?
3: Muy bien. Mirá,
2: se viene impecable hoy, Melania, muy bien. Bueno.
4: Como siempre, divina.
2: ¿Sufriste mucho ayer, Melania?
5: Sí.
2: Un montón, sí. Ya nos vas a contar. Yo envejecí 5 años, así que me vas a tramitar la jubilación antes de tiempo.
4: Ya 10. ¿Eh?
2: Sí. Señores, 9:30, estamos llegando, Diego.
5: No, me había quedado una duda. ¿Qué? Porque lo vi Infantino, enfocado en un momento, no sé si estaba en la cancha argentina.
2: Tengo la respuesta.
5: Estuvo en el partido Colombia.
2: Tengo la respuesta.
5: Estuvo, porque me están diciendo que la diferencia de un vuelo entre un partido y entre un lugar y otro es de 5 horas.
2: Y media.
4: ¿Y cómo es?
2: 5 horas y media.
5: Y los partidos se jugaron con 2 horas de diferencia.
2: Sí.
5: Entonces...
2: Tengo la respuesta.
3: Dale. Ay.
2: En el segundo partido, él llega casi para el final o por ahí no llega. Hay insert del partido anterior. Insert de imágenes. Lo pone como si estuviera así. Total, es un recorte en un palco.
4: Ah, qué trucho.
2: Es cine.
4: Bueno, me trucho.
2: Esto es cine, Vero.
4: Che, gracias a todos los que empezaron a seguirme.
2: Ah, ¿ya sí empezaron a seguirte?
4: Me atragaron.
2: ¿A vos también,
4: Flor? Rafael, Hernán, Juan, Ernesto.
2: Sí. No, gracias, sí, gracias, no, gracias a mí, Sergio, que les hice decir el...
4: Graciela, el Insta, gracias. ¿No? Gracias, Fernando.
3: Gracias, Fer. Gracias.
2: Me puedes seguir a mí también, ya que quieres.
3: Ah, ¿y cómo es el tuyo?
2: El mío es Fernando Carnota.
3: Ah, bueno. Ah,
2: más, sí, o F. Carnota, no me acuerdo. Pero busca Fernando Carnota, estoy, obviamente. Señores, 9:30, nos vamos rápido a la noticia, Flor.
3: Vamos al servicio informativo de Radio Continental en las voces de Sergio Monzón y Lorena Digeso.
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7: 9:30.
8: Desde el mediodía, el Senado, en labor parlamentaria, definirá si sesiona la semana que viene.
7: El oficialismo quiere aprobar pliegos judiciales y la ley de propiedad privada, que ya tiene 13 borradores extra post dictamen.
8: En tanto, algunos aliados prefieren esperar hasta agosto para debatirlo en el recinto.
7: Egipto elevó una denuncia formal en la FIFA contra el árbitro francés que dirigió ayer el partido contra Argentina.
8: La asociación egipcia pidió que lo investiguen y además exigió que dicha terna no vuelva a dirigir el Mundial.
7: Egipto considera que hubo decisiones que influyeron en el resultado del encuentro y su posterior eliminación.
8: Donald Trump dio por rota la tregua con Irán.
7: El presidente de Estados Unidos dijo: para mí el acuerdo se ha terminado.
8: Tras dos días de ataques cruzados entre ambos países, Trump llamó basura y escoria a los líderes iraníes.
7: Por su parte, la Unión Europea pidió respetar el alto del fuego.
8: Para hoy se espera cielo algo nublado, con una máxima de 20 grados.
7: Temperatura 10 grados 1, cielo despejado.
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0: 9 de la mañana, 33 minutos en la República Argentina. Estamos más viejos porque ayer perdimos años de vida, así que nos vamos a jubilar antes. Así la vamos a aprovechar a Melania, que está con nosotros. Te saludo, Melania, ¿cómo estás?
1: Muy bien. ¿Ustedes todo bien? Después bien. De ayer...
0: Nosotros más viejos, pero vos más joven, ¿cómo haces?
1: Ah, ¿viste? ¿Viste?
0: Y los que somos así, ¿viste cómo son esas cosas? Bebo, prepárate el comentario que ahora vas a ir al aire, pero primero Flor tiene una recomendación.
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0: Muy bien, Bebo, presentamos tu informe.
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4: Y si podrían haber arriesgado un poco más, y si podía haber llegado a 3. Pero no, se quedó a pesar de toda la alegría. Claro, no tenía nada que ver, pero el Rigo País bajó a 405. Estaba ahí. Digo, no podía haber hecho un esfuercito más, digo, para empezar con 3 y festejar completo el día. Pero no, se quedaron. Después anunciaron, por supuesto, que las reservas del Banco Central llegaron casi a 50 mil millones de dólares, cosa que no se veía del año 2019. Aparte de todo esto, el otro tema es una palabra rara que apareció en la economía en estas horas, que es el shutdown, el shutdown, que vos cerrás la puerta cuando no hay maguita. O sea, hay esta plata para repartir. Cuando llegamos al mes de noviembre, diciembre y no hay más, che viejo, arréglense con lo que hay, acá no sé, no, acá es lo que estaba previsto, así que no se agrega nada. Ese era el otro día. Y después está el JP Morgan, que después del anuncio de Caputo con respecto a lo que va a hacer con el pago de la deuda este año y el año que viene, dijeron algo que es bastante interesante. Claro, esto despeja incertidumbre, dijo el JP Morgan. Es bastante coherente lo que plantearon. O sea, está dentro de la lógica, no es fantasía. Y yo creo que eso es bastante significativo para los meses que vienen.
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0: Bueno, señoras y señores, tenemos nuestro teléfono para los oyentes que ya van a estar dejándole mensajes a Melania.
2: Sí, que nos mandan sus consultas al 1144-000-590.
0: Primera pregunta, Melania Bedovati. Sí. ¿Hay jubilación por insanía?
1: Sí.
0: Mirá la loca esta.
1: ¿Eh? Ah, sí. ¿Para mí?
0: Sí.
1: Ah, pero está bueno porque si tenés aportes, claro, sí. Si hiciste aportes en ANSES, podés acceder a la jubilación.
5: Ah, qué bien.
1: Tendríamos que probarla, la insanía, pero bueno, qué sé yo.
0: No, yo tengo un montón de fotos para probarla.
5: Hay pruebas, sí, claro. Tiene un carpetazo, Fernando, acá, en 2 minutos. Feliz de ser tan loca,
0: Esa bicha que tenés con la bandera argentina es muy graciosa.
1: Feliz. Te vi ayer en Instagram, pero la de ayer era como doble, me parece.
5: No, tenía muchas más. Hoy me voy calmando.
1: Ah, ok, es de a poco. Y el sábado retomás.
0: Bueno, Melania, ¿podría ser que lo tuyo va entre mundial y mundial?
1: Sí.
0: ¿No? Es una forma de...
1: Es una forma, tal cual. Mira, es cierto, si vos iniciás un juicio de reajuste hoy, sí, en este mundial, es muy probable que en el mundial siguiente estés cobrando tu juicio.
0: Pero escúchame, a ver si me entendés.
1: 2030 sería.
0: A ver si me entendés. Si vos empezás con Melania, el trámite de reajuste ahora, probablemente tengas plata para ir a ver el próximo mundial.
1: Tal cual.
0: ¿No?
1: Pensamos, es buenísimo. Y me tiene que llevar.
0: Es buenísimo.
5: Con esa condición.
1: Con esa condición.
0: Qué buen incentivo.
1: Obvio. Lo que es que mucha gente le da cosa iniciar el juicio de reajuste porque dice, no, va a tardar mucho. Y la realidad es que si vos te pones a pensar en términos de mundial a mundial, es real. Vos iniciás ahora y en el 2030... o lo cobraste o estás cerca de cobrarlo.
0: Y decime una cosa, Melania, ¿cuál es el promedio en el cual mejora tu jubilación después de este juicio?
1: De un 40 a un 300%. O sea, con el
0: juicio... ¿40 mínimo?
1: Sí.
0: O sea, un promedio de 150, ponele.
1: Claro, a un 300%. Depende del tipo de aporte que tengas, los años y demás. Pero mejora muchísimo. Recordemos que 8 de cada 10 jubilados están mal liquidados, sí, ¿sí? Que es importante hacer el cálculo antes de iniciar algún tipo de reclamo, sí, para saber qué es lo que estás reclamando. Y que los juicios van de 3...

0: ¿sí? Todo se hizo más dinámico.
1: Sí.
0: Entonces, bueno, esto ayudó. Y también otra de las cosas es, antes de la pandemia, los juicios se quedaban años esperando la sentencia de cámara. Claro. Hoy eso ya no sucede.
1: ¿Por?
0: Están trabajando más rápido.
1: La cámara saca
0: el
1: rápido.
0: Sistema digital los estará ayudando de alguna manera. No lo sé internamente qué fue lo que pasó. O la decisión política habrá cambiado. No lo sé. Pero lo cierto es que los juicios antes del 2019 quedaban en la cámara sin movimiento 6-7 años.
1: O sea, es que es probable que aquel que haya empezado un trámite en el 2012
0: sí.
1: esté cobrando ahora con el que lo empezó en el 2022, 5
0: claro,
1: años antes.
0: Sí. Pero tranquilamente,
1: Sí.
0: Tranquilamente. Y hoy, te digo, salen en un año y medio tenés sentencia de primera instancia. Y en un año la de cámara.
1: Dios. O sea, que puede ser, sigo jugando con el tema de los años, ¿no? Que un padre que inició el trámite en el 2012
0: sí.
1: se esté jubilando igual que la hija que lo empezó en el 2022.
0: Se está reajustando, claro.
1: Porque son 15 años antes más 5 años que se jubilan antes las mujeres.
0: Mira, me pasa mucho a veces que viene gente al estudio, jubilados, sí. a iniciar su juicio de reajuste y me cuentan que sus padres fallecieron y que ellos están presentados en el expediente esperando cobrar.
1: Claro. ¿Y? ¿Y
0: el juicio de reajuste.
1: Ah, o sea, que los padres no cobraron nunca.
0: Claro. Por eso te digo, hubo un cambio muy grande después del.
1: ¿Y ellos lo cobran los hijos?
0: Sí, lo cobran los hijos. Los hijos, antes había que iniciar la sucesión
1: sí.
0: para poder cobrar la sentencia de los padres, ¿no?
1: Sí.
0: Bueno, hoy por hoy presentás a los hijos
1: en el expediente.
0: Ese es
1: un tema que no hablamos nunca, ¿eh?
0: Bueno, es muy interesante porque podés presentar a los hijos en el expediente directamente.
1: Como
0: para
1: beneficiarios.
0: Para que puedan cobrar. Y esto evita que tengas que pagar doble abogado, tasa de justicia.
1: Cobran el reajuste,
0: judiciales.
1: No es que después sigan cobrando una pensión.
0: No, la pensión se extingue. Si la persona tiene hijos mayores de edad y sanos, la jubilación se extingue, no se transforma en pensión. ¿Está bien?
1: Claro.
0: Entonces, en ese caso, cobran solamente el retroactivo de la sentencia. Así que bueno, esto. Pero es interesante que no tengan que iniciar la sucesión. Está, porque la sucesión acarrea todo lo que te comentaba recién.
1: Sí.
0: Doble abogado, gastos de justicia y demás. Así que eso es un dato no menor.
1: Bien.
0: Pero bueno, a partir del 2019 cambió la dinámica de los juicios.
1: Bien, penales te patean al 1144-000590.
0: Perfecto.
1: Atajás penales ahí.
0: Obvio.
1: Y si te quieren llamar al estudio, ¿qué número?
0: 1171-400-500.
1: Llamás hoy y ya vas pidiendo entradas para el próximo mundial.
0: Pero me tienen que llevar.
1: Claro.
2: En
0: la letra chica del convenio dice eso.
1: Está muy bien. Y decime una cosa, estos 5 años,
0: sí.
1: ¿hay posibilidad que se vaya cortando con el tiempo si es que se va, o 4 años,
0: bueno,
1: que se vaya digitalizando más o mejorando el tiempo?
0: Ojalá. Igual también depende mucho del juzgado que te toque, el abogado que te toque como contraparte, de lo rápido que ANSES acate las órdenes del juez. Son muchas las variables. Si te toca el juzgado 7, permitime decirlo,
1: sí.
0: es el mejor de los juzgados.
1: Ah, el juzgado
0: es el
1: número 7.
0: Anota. Estrella.
1: ¿Cómo hacemos caer ahí?
0: No, es por sorteo.
1: No, pero siempre hay un amigo.
0: Es por sorteo.
1: No, ¿qué pasa?
0: Sorteo.
1: ¿Estoy diciendo algo imprudente?
3: Me la bolilla al 7.
1: ¿Estoy diciendo algo
0: imprudente?
1: Yo soy amigo de la familia de Ollarvide.
3: Sí.
1: ¿Sale?
0: Bueno,
1: claro.
0: No.
3: Decirle que le firme un libro, dale.
0: ¿Con un libro? Ojalá, chicos, pero no.
1: Lo extorsionaron con una firma.
2: Un libro, 3 empanadas.
1: Dale, vemos, en serio.
3: Bueno, ¿qué querés? ¿Qué querés?
2: El porcentaje de lo que vas a cobrar, ahí un poco más, ¿no?
1: O sea, que te tiene que tocar el 7.
0: El 7 es el mejor de los juzgados de la Seguridad Social. Sí.
1: Melania, este equipo es medio complicado.
0: Sí, I know.
1: Sí. Por eso. ¿Te parece que hagamos una pausa y después seguimos?
0: Obvio.
1: ¿O te tenés que ir?
0: No.
1: El partido es recién el sábado, así que.
0: Es el sábado. Ay, chicos, qué nervios.
1: Tranquila, ya seguimos.
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0: para Melania. Walter, camionero. Tengo 56 años y fui a gestionar la jubilación. Y tengo 20 años y 4 meses de aporte, pero no me aportaron como chofer de primera categoría. Pedí los certificados, me dijeron que tengo que llevar los certificados, bueno, le pedí a los dos patrones que tuve y todavía no me lo han dado. ¿Qué puedo hacer?
1: Buen día, Melania. Mi nombre es Carlos de Villa Martelli. Yo soy jubilado docente, me jubilé en el 2021. Estoy pagando una prepaga que cada vez es más cara y no hice la derivación de aportes de PAMI. Te quería decir si uno lo puede hacer eso personalmente y una vez hecho si uno puede volver a PAMI. Eso por un lado. Y por el otro, si uno tenía entendido que uno también puede hacer como un amparo para retrotraer el importe de la prepaga a 2023 y hacer otro reajuste para que no sea la prepaga tan cara. Bueno, y si eso se puede hacer. Bueno, desde ya, gracias.
2: Bueno, pucha, que la gente está muy informada,
3: muy bien,
2: ¿no?
3: Sí, aparte utilizó mis palabras, o sea que se ve que me escuchó en algún lugar.
2: Obvio. Pero vamos con el camionero primero.
3: Vamos primero con el caso del señor que es camionero. Fue a iniciar su jubilación. Los camioneros pueden jubilarse antes, ¿sí? De los 65 años, depende de la

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6: Oración por la patria. Jesucristo, Señor de la historia, te necesitamos. Nos sentimos heridos y agobiados. Precisamos tu alivio y fortaleza. Queremos ser nación, una nación cuya identidad sea la pasión por la verdad y el compromiso por el bien común. Danos la valentía de la libertad de los hijos de Dios, para amar a todos sin excluir a nadie, privilegiando a los pobres y perdonando a los que nos ofenden, aborreciendo el odio y construyendo la paz. Concédenos la sabiduría del diálogo y la alegría de la esperanza que no defrauda. Tú nos convocas, aquí estamos, Señor. Cercanos a María, que desde Luján nos dice: Argentina, canta y camina. Jesucristo, Señor de la historia, te necesitamos. Amén.
7: 5 minutos con la Virgen María. Un tiempo para encontrarnos con la Madre de Dios. Un tiempo para encontrarnos con Dios. Un tiempo para encontrarnos con nosotros mismos y sanar las heridas del alma. Queridos amigos, reciban hoy y siempre la paz y la alegría de Jesús y de María. Hoy, 8 de julio, queremos poner nuestros corazones en el gran molde del Inmaculado Corazón de María. Nos dice San Luis María Griñón de Montfort en el libro El Secreto de María: el gran molde de Dios hecho por el Espíritu Santo para formar al hombre Dios es María. Ni un solo rasgo divino falta en este molde. Cualquiera que se meta en él y se deje moldear recibe allí todos los rasgos de Jesucristo, verdadero Dios, y esto de manera suave y proporcionada a la debilidad de cada uno, sin grandes trabajos ni agonías, de manera segura y sin miedo de ilusiones, puesto que el demonio no tuvo ni tendrá jamás entrada en María, santa e inmaculada, sin la menor mancilla de culpa. De San Luis María Griñón de Montfort, número 17 del Secreto de María. Podemos decir que nuestro corazón, en el sentido bíblico, es como un iceberg o un témpano de hielo. Una parte mínima es lo que emerge: nuestros comportamientos, actitudes, reacciones. Pero la gran parte de este iceberg está debajo del agua. Es la parte inconsciente, donde cargamos con nuestra historia, recuerdos bellísimos, vivencias hermosas, pero también sucesos dolorosos, traumáticos. Hace un tiempo visitaba un monasterio de carmelitas y algunas de estas hermanas que han estado haciendo sus retiros, su oración personal, con algunos de mis libros como Sanación Cronológica o Sanando los Recuerdos Dolorosos, decían cómo la oración de ella ganó profundidad porque se dieron cuenta que oraban con una sola parte de su ser, en lugar de orar con toda la historia, con todas las vivencias. Y es que justamente el Espíritu Santo nos ayuda a comprender esta profundidad de nuestra historia, que también necesita ser orada, reciclada, transformada. imagen que hoy acompaña la reflexión precisamente está ese iceberg o témpano de hielo. Esa parte sumergida es la que debemos orar. Es nuestra historia, nuestro pasado, que aún siendo pasado, tiene influencia en nuestro futuro y nos ayuda a repensar, orado desde el corazón, nuestro futuro, nuestros deseos más profundos, nuestros anhelos, nuestros temores también, nuestros miedos. Por lo tanto, hoy pongamos nuestro corazón, no solo una parte, sino el corazón entero de nuestra vida, de nuestra identidad, de nuestra historia, en el Inmaculado Corazón de la Virgen María, para que ella interceda, para que el Espíritu Santo envíe esos rayos de luz que nos ayuden a comprendernos mejor a nosotros mismos, para poder así comprender a nuestros hermanos. Oremos. Virgen María, hoy quiero entrar en el molde de tu corazón, para que con el cálido aliento del Espíritu Santo moldees mi vida, y que de este modo me des la forma que más alabe a Dios, y que me lleve a tener vida en abundancia. Que al entrar en tan precioso molde, la gracia de Dios y tu amor materno vaya formando en mí aquellos rasgos con los que Dios quiere pintar mi vida. Sé que esta obra de transformación de mi carácter y personalidad, tu madre lo hace con suavidad y de manera proporcionada a mis tiempos y capacidades. Por eso te lo pido, serena y confiadamente. Ayúdame, madre, a transformar esas áreas de mi corazón que necesitan ser cambiadas. Quiero, madre, guarecerme en este molde, para que el demonio no tenga poder sobre mi vida, y para que, gustando tu protección materna, avance cada día en el cumplimiento a la voluntad de Dios Padre. Que en este día todo mi ser alabe y bendiga junto a ti al Señor, que así sea. María, Reina de la Paz, ruega por nosotros y por el mundo entero. Recibe en este momento la bendición de Dios y que esa bendición llegue hasta lo más profundo de tu ser. El Señor está contigo. Dios, que ama toda tu vida, toda tu historia, te bendiga abundantemente. En el nombre del Padre, del Hijo y del Espíritu Santo. Amén. Hasta mañana, si Dios quiere.
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10:27 minutos. Muy, pero muy buen día. ¿Cómo les va? Bienvenidos a esta a una nueva mañana por Frontera FM 97.7. Tengo que sincronizar antes de avanzar. Bueno, 10 de la mañana, 28 minutos en todo el territorio nacional. ¿Cómo les va? Bienvenidos a esta una nueva mañana por Frontera FM 97.7 para toda nuestra región, nuestra querida Perla del Oeste Riojano, Famatina, Chilecito, bueno, todo el departamento Felipe Varela, Villa Castelli, Benchina, qué bueno, esa es el verdadera, la verdadera Perla del Oeste, toda, todo lo que sea lo más lindo, lo más hermoso que tenemos en la provincia. Qué lindo que es la Perla del Oeste, ¿no? Bueno, Chilecito, muy pero muy buen día. Estamos justamente desde acá, desde la capital de los estudios FM Frontera, que estamos desde muchos años de acá, para nuestra querida Radio Frontera, en la avenida Gobernador Mota 383, y de allí distribuimos la señal a través del éter en la 97.7. también nos siguen a través de internet www.fmfrontera.com, también en nuestra aplicación en tu dispositivo móvil Android podés seguirnos, Frontera 97.7. muy buen día. ¿Cómo les va? Es un espectáculo este día que nos toca vivir, que Dios nos está regalando a esta hora de la mañana. Y llegando a las 10:30 prácticamente, tenemos una temperatura en la capital de 11 grados. El cielo está despejado a esta hora. El sol se está calentando el ambiente, así que vamos a tener una temperatura hermosa, la siesta de 17 grados, Bueno, jueves, mañana jueves soleado también, 7 y 20 grados de máxima acá en la capital. El viernes parcialmente nublado, 8 y 17, el sábado 7 y 18, el domingo nublado 10 y 17. Bueno, nuestra Perla del Oeste, Chilecito, a esta hora 17 grados. Bueno, dice mayormente nublado, pero bueno, ya está despejando, O está despejado, mejor dicho, no sé. ¿Qué dicen ustedes que están en Chilecito, Nosotros acá estamos de nublado, totalmente. Bueno, ustedes pueden mandarme un mensaje al 430013, o si no, a mi dispositivo móvil, lo que tengan la voluntad de hacerlo, no hay ningún problema, Bueno, les decía de que es un día espectacular porque Chilecito tiene una temperatura de 17 grados. Hoy 25, 25 de máxima en Chilecito. Pero bueno, hay sonda, por eso está así. Pero mañana, jueves, parcialmente nublado, 9 de mínima, 19 de máxima. Viernes, 6 de mínima, 16 de máxima. Sábado, 6 de mínima, 18 de máximo, pero se fue la ola de calor, eso es lo mejor. Contentísimos. Qué bárbaro esa selección nacional, ¿no? La verdad que queríamos decir esto. Qué impresionante, porque íbamos a tener mucha angustia, ¿no? Nos iba a dar si nos quedamos afuera, pero Messi no lo quiso y los changos tampoco, los que son del equipo. Cuando se trabaja en equipo, nunca se pierde, siempre se gana. Y Messi los hace laburar en equipo. Yo creo que hay que votarlo a Messi para presidente. ¿Qué dicen ustedes? Que se despida después con la tercera copa y se venga el candidato a presidente, lo votamos todos, porque sabe manejar un equipo. Sabe manejarlo y sabe ganar. Eso es importante. Nosotros queremos que haya alguien que sepa manejar y ganemos todos. Acá todos nos pusimos contentos de haber vencido a ese equipo impresionante, ¿no? Como es de Egipto. Pero la selección nacional no se quedó afuera, No se quedó afuera, estamos en los cuartos de final para el sábado a las 22 horas, sábado 11 a las 22 horas, Argentina, Suiza, quedó afuera Colombia,
En, en los octavos por penales le ganó Suiza, porque los changos se pusieron muy nerviosos los de Colombia. Y bueno, tuvieron la oportunidad de pasar a los cuartos, pero no lo pudieron hacer. Así bueno, nos toca jugar con Suiza. Así que hay que ganarle a Suiza y después vamos a las semifinales. ¿Con quién será? Puede ser con Noruega o Inglaterra, ¿sí? Entre eso, miren, en los cuartos, mañana jueves 9, el día de nuestra independencia nacional, juega Francia versus Marruecos versus Francia a las 17 horas por los cuartos de final. Y después, el día viernes, por los cuartos de final, a las 16 horas, España-Bélgica. El día viernes a las 16. Y después, el sábado 11, a las 18 horas, Noruega-Inglaterra. De estos dos, ¿no es cierto?, va a salir quién va a jugar con nosotros, si ganamos, ¿no? Si ganamos los cuartos de final. Porque acá se define con estos equipos, puede ser. Si le ganamos a Suiza, o puede ser con Noruega, o puede ser con Inglaterra. Así que bueno, nos toca eso, y después veremos quién nos toca las semifinales, ¿no? ¿Quién ganará para ustedes, España o Bélgica, o Francia o Marruecos? Esos son los rivales de Argentina si ganamos y pasamos los cuartos de final. Así que bueno, el equipo de la escaloneta mundial. Otro milagro de Messi, es un mito las portadas de los diarios del mundo tras el épico triunfo de Argentina sobre Egipto. La prensa internacional elogió otra memorable actuación del astro albiceleste, que lo lloró todo, nosotros también, lloramos todo, ¿eh? Qué emoción nos dio, ¿no? Qué impresionante, qué bárbaro, en 15 minutos lo dio vuelta a un tremendo, tremendo encuentro con Egipto, ¿no? No, este es un chango que lo vamos a extrañar un montón cuando esté. Esperemos que hay otro Messi ahí dentro del equipo, lo siga incentivando hasta el final Argentina, ¿eh? Así bueno, tenemos la gran posibilidad de tener o retener el título del mundo, como lo hacía Monzón, ¿se acuerda? En el boxeo internacional. Así bueno, la verdad, re

sábado a las 22 horas frente a Suiza. Vamos a estar en los cuartos de final, nuestra querida selección nuevamente. Vamos con Folclores, ya volvemos. Vamos los manceros, vamos.

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1: Bueno, muy bien, ahí después del folclore nuestro de cada día y seguimos adelante, 10:54 minutos, vamos a actualizar las noticias de Pueblo Radio Continental, después tenemos todo lo que pasa en el ámbito de nuestra provincia y nuestro departamento Chilecito, que ayer festejaron con mucha gente en la Plaza Caballeros Federales, al igual que acá en la Plaza 25 de Mayo, en el Parque de la Ciudad, por todos lados anduvieron los hinchas de Argentina. Bueno, vamos con algunos títulos a nivel nacional. Que todos hablan de Messi, ¿no? Bueno, el dólar oficial amaneció en 1515. El dólar blue está en la misma importe, 1515. El riesgo país, 407 puntos. Bueno, otro milagro de Messi, y es un mito. Las portadas de los diarios del mundo tras el épico triunfo de Argentina sobre Egipto. La prensa internacional elogió otra memorable actuación del astro albiceleste. En todos los portales está, en la Gaceta de Italia, ni Sport. Bueno, por todos lados está Messi. Es un impresionante jugador, igual que todo el equipo, todo. De verdad que los chagos no bajaron los brazos, siguieron adelante, y así hay que hacer con todo, ¿eh? A imitarlo a este equipo de la selección nacional, que hace falta hoy en día cuando uno quiere bajar los brazos, y a veces viendo o pensando lo que hicieron ayer con Egipto y también con los otros equipos, ¿no? Con todos los que ya hemos pasado de paso a paso, como viene en Argentina, todos han sido esfuerzos. Para llegar al triunfo hay que tener esfuerzo y no bajar nunca los brazos, hay que imitar a la selección nacional. Bueno, ¿cómo juega Suiza, el rival de Argentina, en los cuartos de final? El recorrido que llevó a eliminar a Colombia por penal. Bueno, Suiza tiene un planteo, bueno, si se quiere nuestra selección nacional tiene que hacer lo posible de que sea un trámite con Suiza. Esperemos que sea así, pero bueno, vamos a ver qué pasa. Así hemos dicho con Egipto, y no hay mucho que le costó la salud, ahí estábamos escuchando a un especialista. Y ahí hay que tener mucho cuidado, cuando nos sentamos muy nerviosos, muy mal, es mejor salir al fondo, quedarse tranquilo ahí un rato, caminar, hacer algo, porque si no, te puedes llevar un mal rato, la verdad que te hace sufrir mucho el tema del fútbol. Bueno, yo no, gracias a Dios, no lo tomo tan así, pero sí que ayer... después que terminó el partido salí a caminar para descomprimir un poco ese agitado momento que vivimos ahí, tensionados, ¿no? Así que bueno, otro brutal crimen en La Matanza. Motochorro balearon a un hombre que intentó defender a un vecino de un robo. Mira, qué barro eso, ¿no? El FMI mantuvo su proyección de crecimiento para la Argentina y corrigió las previsiones de la economía mundial. La decisión del plantel de Argentina tras la épica clasificación contra Egipto y el primer interrogante que deberá resolver Scaloni. Bueno, los títulos a nivel nacional, internacional, a través de Infobae en este momento. Vamos con algunos títulos, con nuestras portadas. También vamos con FM Frontera y La Nueva Mañana. Aumento al 4%. 70 mil pesos por cargo es el aumento docente, 70 mil pesos por cargo y el 4% al básico, el piso salarial de casi 800 mil por cargo, es la paritaria que cerraron los gremios de educación, según pudo confirmar fuentes oficiales. El piso salarial incluye la suma de 50 mil chachos. los docentes lograron un aumento diferenciado al resto de los estatales riojanos. APROSLAR pide que el aumento sea diferencial y que vaya al básico. La gremial médica salió a reclamar que las mejoras que anunciará el gobierno, va a ser el día de hoy, sea en blanco. Desde 2024 todos los aumentos para la salud fueron en blanco y queremos que siga siendo así. Siempre insistimos por la calidad del salario, dice la gente de APROSLAR. Bueno, para enfrentar la crisis comercial o de los comercios, van a realizar un paseo de compra. El evento se llamará Paseo Belgrano. Se hará este viernes y sábado sobre la calle Belgrano entre San Nicolás de Bari y Pelagio de Luna, acá en la ciudad capital, y participan todos los comercios de la cuadra. Habrá importantes ofertas y descuentos, premios, juegos y un sorteo final. Bueno, eso se hizo en Chilecito, en la Adolfo Ávila, una vez lo vi. Espero que lo hagan ahora también, así como acá en la capital, para que la gente se haga distraer, se comprar algo. Vacaciones La Rioja, reserva hotelera en 25%, expectativas de repunte. Bueno, puede ser por parte de Movete por La Rioja con Bocade. Esto hará que crezca la demanda, por eso es poca y un poco preocupante, dijo Blanche, pero sostuvo que la caída se da en todo el...
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0: nueva mañana por Frontera FM 97.7, 11, 17 minutos en todo el territorio nacional. La Universidad Nacional de Chilecito, visita educativa a la instalación fotovoltaica en la universidad. Estudiantes de segundo año del EPET número 1 de Chilecito realizaron una visita educativa en el campo de la Universidad Nacional con el propósito de conocer el funcionamiento del sistema de generación de energía solar fotovoltaica. La actividad les permitió complementar los contenidos teóricos abordados en el aula mediante la observación directa de una instalación en funcionamiento y el intercambio con especialistas. Durante la jornada, la visita estuvo guiada a cargo del ingeniero Diego Espinos, quien, junto al cuerpo docente del UNDEC, brindó explicaciones sobre el funcionamiento de la instalación y respondió a las consultas de los estudiantes durante el recorrido por el Laboratorio de Energías Renovables, promoviendo un espacio de aprendizaje vinculado a las energías renovables y a la aplicación práctica del conocimiento. Bueno, esto es lo que dejó la visita
1: al Laboratorio de Energías Renovables, que se encuentra acá en el campus Los Sarmientos de la universidad, y están viendo lo que es las instalaciones fotovoltaicas, de generación eólica, también de biomasa. Se dispuso de dos grupos que están dispuestos de 60 alumnos por la mañana y de 60 alumnos por la tarde, abarcando la totalidad de los alumnos de segundo año del colegio, que puedan visitar las instalaciones de la universidad y acercarse para cuando egresen puedan estudiar algo en la universidad, ¿no?
2: Y bueno, nuestra experiencia la verdad fue bastante linda, fue algo nuevo y nos ayuda bastante con el taller de electricidad y saber más sobre las energías renovables. Fue una experiencia muy divertida y aprendí muchas cosas sobre las energías renovables que antes no sabía, y es una muy buena fuente de información para las cosas de electricidad, con mis compañeros. Bueno, nosotras vinimos acá a ver las energías renovables, lo que estábamos trabajando en los talleres de electricidad, y nos sirvió bastante porque complementamos mucho la información que nosotros habíamos investigado.
3: Sí, la verdad que a mí me encanta.

de Chilecito. Qué bueno que está. Es lo que hacen, ¿no es cierto?, en este caso la universidad nuestra, la Universidad Nacional de Chilecito, con nuestros queridos alumnos del EPEN número 1 de Chilecito, ¿no? La verdad que esa capacitación les viene muy bien porque las energías renovables son el futuro, ¿no es cierto?, de la energía en todo el mundo. También estoy viendo de la que en este caso más información con respecto a la Universidad Nacional de Chilecito, donde academias, investigación, formación y capacitación en idiomas. Finalizó la capacitación, evaluación significativa en la enseñanza del inglés organizada por el área de investigación e información de capacitación de idiomas de la Universidad Nacional de Chilecito. Durante 4 semanas, 43 docentes de inglés de los departamentos de Chilecito y Famatina participaron de este trayecto formativo que promovió nuevas estrategias para transformar la evaluación en una herramienta que acompañe y fortalezca el aprendizaje. El encuentro de cierre estuvo dedicado a la presentación de los portafolios digitales integradores, el intercambio de experiencias y la reflexión colectiva sobre los desafíos de la enseñanza. Como memoria de esta enriquecedora experiencia, se evaluó o elaboró, un blog digital que reúne los momentos más significativos de la capacitación, fotografías, reflexiones y materiales que dan cuenta del recorrido compartido. Conoce más sobre esta iniciativa y accede al blog, a Blockart, en la nota completa publicada por la universidad, que es www.undec.edu.ar. Bueno, ahí está entonces las actividades del 6 de julio de la Universidad Nacional de Chilecito sobre academias, investigación, formación y capacitación en idioma. Felicitación a todos los docentes, No hay mejor cosa que enriquecerse con la capacitación. Celebramos un logro sin precedentes también de la Universidad Nacional de Chilecito en nuestra historia académica. La carrera de Ingeniería de Mecotrónica logró la máxima categoría de acreditación de la CONADU. El hito institucional, primera vez que una carrera de grado alcanza esta categoría de la Universidad Nacional de Chilecito. Reconocimiento otorgado por un plazo de 6 años, plazo máximo. Excelencia es el resultado de los procesos institucionales sostenidos en el tiempo y un fuerte compromiso colectivo. Muy bien. Ahí está otro logro sin precedente de nuestra universidad y, por supuesto, de la historia académica. Por otro lado, vienen los exámenes finales de julio de 2026, segundo llamado, del 24 al 30 de julio, inscripciones 15 al 21 de julio, a través del sistema de autogestión SIU Guaraní. Así ya saben, para esto es, recién está publicado el turno de julio, que nos que no se te pase este segundo llamado a fines de julio. Contemplá tu inscripción, tiempo para evitar quedar fuera de término. Problemas para anotarse, bueno, envía un mail a consultas@undec.edu.ar, adjuntando nombre y apellido, documento nacional de identidad, matrícula universitaria. Eso tenés que enviar. Esto está publicado recién hace 11 minutos de la Universidad Nacional de Chilecito. Muy bien.

En esta nueva mañana por Frontera FM 97.7 avanzamos 11:24 minutos en todo el territorio nacional. Bueno, vamos a ver si se han renovado los títulos a nivel nacional. Estamos a 25 minutos de la hora 11. Dice que la inflación en la ciudad de Buenos Aires fue del 1,8% en junio y acumula un alza del 32,6% en los últimos 12 meses. El registro más reciente del índice de precios al consumidor porteño mostró una nueva desaceleración en el sexto mes consecutivo. Aunque con diferencias entre bienes y servicios. Alimentos, sí, porque bienes y servicios están caros. Alimentos, bebidas y todo lo que es vivienda y transporte fueron rubros de mayor incidencia. Bueno, esperemos que siga bajando, ¿no? La inflación, que nos vamos recomponiendo en ese caso, ¿no? Sube el petróleo y caen los mercados tras la nueva escalada entre Estados Unidos e Irán en Medio Oriente. Madre mía, Trump, por favor. No se pone de acuerdo nunca. Trump dijo que le permitirá a Ucrania fabricar misiles Patriot y anunció ataques a Irán. Vamos a golpear duro. Por favor, deje de joder este hombre con la guerra, ¿no? Qué bárbaro. Estábamos contentos que había bajado el petróleo y ahora ya van a volver a subir la nafta acá. Si Trump dice que se va a atacar Irán y sube la nafta sin quién era acá. Bueno, así fueron los 13 minutos de furia en los que Argentina anotó 3 goles y logró una histórica remontada. El equipo argentino perdía 2-0 y caminaba hacia la eliminación del Mundial, pero en una muestra de carácter consiguió una remontada histórica para clasificar en tiempo regular a la siguiente ronda. Menos mal que lo hicieron en tiempo regular, ¿no? Porque si íbamos a la largue es más esfuerzo y todo eso, ¿no? Bueno, la verdad que Paredes hizo historia también, ¿eh? Un fanático se tatuó el quite de Paredes ante Egipto, la reacción del jugador. Ahí cuando le quitó la pelota a los egipcios, que ya iban de nuevo en avance. Eso, ¿cómo corrían esos tipos, no? Impresionante. Bueno, 11:27 minutos, esperamos las noticias y seguimos adelante. Ya viene la música, vamos a buscar algo de música para recordar lindos tiempos y tiempos aquellos, con música al recuerdo, todo lo demás. Después de las noticias vamos a ir con esa linda música para todos ustedes que nos escuchan. Bueno, no sé cuántos son los que están escuchando, ¿eh? A ver, no abrí todavía el WhatsApp para que... Ahora lo estoy abriendo, a ver quiénes son los que están en línea. 430013, si quieren enviar un saludito, yo los saludo de acá también en esta nueva mañana, ¿eh? Así que bueno, esperamos las noticias a través de Radio Continental y también todo lo que sucede en el ámbito de nuestro departamento de Chilecito, acá en la capital de la provincia, todo eso. Estamos esperando que cómo va a ser el anuncio, ¿no? En este caso ya lo había anticipado el gobernador Quintela, el anuncio de los sueldos. O sea, vamos a ver quién más podemos, qué se puede sumar a este anuncio, que Salud pide que sea en blanco. Es imposible, vienen los 50.000 chachos para cada uno. Lo que pasa es que la gente quería que los chachos sean 150.000, por lo menos paga la mitad de la energía, dicen, de la casa o del comercio. Viene bien. Bueno, todos salieron a festejar en nuestro país, en Chilecito, acá en la capital provincial. Le mando un saludo grande a nuestro querido amigo Oscar Santillán, el profe Santillán, que estuvo de cumpleaños. Bueno, hace como 5 días para atrás. Mira, acá la saluda su esposa, Beatriz Barrio Nuevo. Feliz cumpleaños, sos el mejor que nos pasó en nuestra vida, te amamos mucho. Sí, señora. Muy bien. Bueno, le mando un gran saludo a mi querido amigo, el profe Santillán, Oscar, La Oreja.
Bueno, Quintela cruzó el rumbo económico de Milei y anunció nuevas fábricas. Vamos a ver qué pasa ahí con eso de las fábricas también. Que bueno, esperamos el contacto con Radio Continental. Ya volvemos.

Bueno, mientras esperamos el contacto con Radio Continental, les voy avisando esto, que sale como información, que el jefe de gabinete, Juan Luna Corzo, brindó detalles tras dialogar con los medios locales. Aguinaldo, en tres pagos, se informó que el sueldo anual complementario será acreditado los días 13, 14 y 15 de julio. De manera escalonada, el aumento confirmado será el 15% a todas las categorías, incluyendo además una suma de 50.000 chachos. Desde el Ejecutivo destacaron que esta medida implica una inversión superior a los 12.000 millones de pesos. Las paritarias docentes, bueno, arreglaron aparte, son 800.000 pesos de piso, Bueno, ahí está entonces, Luna Corzo dice que dentro de todo el aguinaldo se va a pagar en tres días, 13, 14 y 15, de manera escalonada. Bueno, y bueno, viene con la quincenita también, así que vamos a ver si esos días también se van a la quincenita, ¿no? Así bueno, eso es lo que dice Luna Corzo como jefe de gabinete ministro.

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1: De la mañana, 35 minutos.
2: El Fondo Monetario ratificó su proyección de crecimiento para la economía argentina, pero advirtió por el impacto global de la guerra en Medio Oriente.
1: El organismo mantuvo la previsión de alza del 3,5% del PBI local para este año y 4% para el próximo.
2: Además, la entidad proyectó que la inflación mundial subirá de 4,1% en 2025 a 4,7% este año.
1: El fondo atribuyó la suba al encarecimiento de la energía y los alimentos.
2: El Parlamento Europeo sacó de la lista negra al biodiesel de soja.
1: La norma impedía el ingreso del aceite de oleaginosa a la Unión Europea por ser calificada como de alto riesgo de cambio indirecto de uso del suelo.
2: La noticia es muy buena para la industria aceitera argentina, ya que todo el producto exportado por nuestro país se elabora con ese insumo y tiene a Europa como único destino.
1: Flybondi no registra servicios hace 5 días por problemas para pagar el combustible.
2: Pese a contar con 2 aeronaves operativas, la empresa Low Cost asegura que tiene dificultades porque YPF solo la abastece bajo la modalidad de pago anticipado.
1: Esta situación se suma a la crisis que atraviesa la aerolínea, que en junio llegó a operar con un solo avión de una flota de 13 aeronaves.
2: Esto además de haber acordado un esquema de suspensiones a sus empleados.
1: El Servicio Meteorológico Nacional anticipa para el resto de la jornada buenas condiciones climáticas durante todo el día y una temperatura máxima que va a llegar a los 20 grados.
2: La actual en capital, 14 grados 1, cielo algo nublado.
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7: Informa. Data Undec. Una producción del Centro de Medios, de la Universidad Nacional de Chilecito y el área de prensa. Data UNDEC, Universidad Nacional de Chilecito. Ingeniería mecatrónica en UNDEC, acreditada por CONEAU. Recientemente, la Comisión Nacional de Evaluación y Acreditación Universitaria, CONEAU, otorgó por un máximo periodo de 6 años la acreditación a la carrera Ingeniería en Mecatrónica que se dicta en UNDEC, prestigiando con ello la oferta académica institucional de nuestra Casa de Altos Estudios. Lo dispuesto por la comisión que trabaja a nivel nacional con evaluación de universidades constituye para la Universidad Nacional de Chilecito un hecho histórico y de relevancia institucional, ya que Ingeniería Mecatrónica es la primera carrera de la UNDEC en recibir el máximo periodo de acreditación dentro de su oferta de carreras. El logro es un compromiso colectivo sostenido con el desarrollo de la Universidad Pública Nacional y su presencia territorial en la Universidad Nacional de Chilecito. Hasta aquí, informó Data UNDEC, una producción del Centro de Medios de la Universidad Nacional de Chilecito y el área de prensa. Data UNDEC, Universidad Nacional de Chilecito.
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12: Promo Mundial. Conocido por el anuncio del ángel, la encarnación de tu Hijo, nuestro Señor Jesucristo, seamos llevados por los méritos de su pasión y cruz a la gloria de la resurrección. Por Jesucristo nuestro Señor.
13: Amén.
12: Que Dios nos bendiga, que Dios nos acompañe, nos proteja, nos libre de todo mal y de todo peligro. En el nombre del Padre, del Hijo, del Espíritu Santo. Amén.

0: Oración por la patria. Jesucristo, Señor de la historia, te necesitamos. Nos sentimos heridos y agobiados. Precisamos tu alivio y fortaleza. Queremos ser nación, una nación cuya identidad sea la pasión por la verdad y el compromiso por el bien común. Danos la valentía de la libertad de los hijos de Dios, para amar a todos sin excluir a nadie, privilegiando a los pobres y perdonando a los que nos ofenden, aborreciendo el odio y construyendo la paz. Concédenos la sabiduría del diálogo y la alegría de la esperanza que no defrauda. Tú nos convocas, aquí estamos, Señor. Cercanos a María, que desde Luján nos dice: Argentina, canta y camina. Jesucristo, Señor de la historia, te necesitamos. Amén.
1: Un saludo para todos a esta hora del día. Una oración muy especial por todos los enfermos, por todas las personas que están en las clínicas, en los hospitales, en sus casas, con dolores, con sufrimientos, por las personas que los cuidan, por todo el personal médico y hospitalario. Recuerden que la enfermedad es una situación límite, es una situación que nos lleva a sentirnos muy vulnerables, muy débiles, muy impotentes. Que sea Dios llenándonos de fuerza, que sea Dios pasando por nuestras vidas, regalándonos la salud. Amén.
2: Buenos días, Dios. Tú estás anunciando otro día, intacto y nuevo. Así que aquí estoy para pedirte, Dios mío, que me renueves también. Perdona los muchos errores que cometí ayer y déjame intentarlo de nuevo, querido Dios, y así para caminar más cerca en tu camino. Pero, Señor, soy muy consciente, no puedo hacerlo por mi cuenta. Así que toma mi mano y manténla apretada, porque no puedo caminar solo. Por el santísimo nombre de Jesús. Amén.
1: Y vamos a profundizar un poco en Oseas 10, del 1 al 2. Atentos a la palabra. Israel era vid frondosa, daba fruto. Cuanto más fruto, más altares. Cuanto mejor iba el país, mejores piedras conmemorativas. Tienen el corazón dividido y han de pagarlo. Él destrozará sus altares, arrasará sus piedras conmemorativas. Palabra de Dios, te alabamos, Señor. Sigue el profeta Oseas denunciando y quejándose. ¿Y de qué se queja el profeta? ¿De qué se queja? Pues que Israel era vid frondosa y daba fruto. Daba fruto. No es que en ese momento Israel diera fruto, no, daba, pasado, daba fruto. Y entre más fruto daba, más altares. Y cuanto mejor le iba al país, más piedras conmemorativas. Y entonces dice el profeta: tienen el corazón dividido. Y miren cómo termina esta lectura.

0: dice la palabra, él destrozará sus altares y sus piedras conmemorativas. Mis amores, muchas veces nosotros no damos fruto, nos quedamos como estancados, y nos quedamos estancados porque nos vamos perdiendo el horizonte y nos dedicamos a otras cosas. Así sucedió con Israel. En vez de concentrarse en los frutos, se concentraron en altares y en piedras conmemorativas. Así es la vida de cada uno de nosotros. Dejamos de dar frutos porque nos vamos embelesando con otras cosas y nos vamos distrayendo con otras cosas y vamos perdiendo el horizonte trazado. Yo te invito en el nombre del Señor y a partir de este texto a dar fruto. Es que esa es la misión de nosotros, dar fruto. Y frutos en abundancia, el fruto del amor, el fruto de la paz, el fruto de la ternura, el fruto de la misericordia, el fruto de la bondad. Eso sí que son frutos, frutos dulces. Es que a veces damos frutos muy amargos, como por ejemplo, el que odia. El que odia da fruto, pero amargo. ¿Qué más que odiar? ¿Qué más amargo que odiar? Volvamos a Dios. Centremos nuestra vida en Dios y pidámosle a Dios nos dé la gracia de dar frutos abundantes. En el nombre del Padre, del Hijo y del Espíritu Santo. Amén. Feliz y santo día para todos.
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0: 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Data UNDEC, Universidad Nacional de Chilecito. Ingeniería Mecatrónica en UNDEC, acreditada por CONEAU. Recientemente, la Comisión Nacional de Evaluación y Acreditación Universitaria, CONEAU, otorgó por un máximo periodo de 6 años la acreditación a la carrera Ingeniería en Mecatrónica que se dicta en UNDEC, prestigiando con ello la oferta académica institucional de nuestra Casa de Altos Estudios. Lo dispuesto por la comisión que trabaja a nivel nacional con evaluación de universidades constituye para la Universidad Nacional de Chilecito un hecho histórico y de relevancia institucional, ya que Ingeniería Mecatrónica es la primera carrera de la UNDEC en recibir el máximo periodo de acreditación dentro de su oferta de carreras. El logro es un compromiso colectivo sostenido con el desarrollo de la Universidad Pública Nacional y su presencia territorial en la Universidad Nacional de Chilecito. 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

0: Bueno, muy bien, 13:16 minutos en todo el territorio nacional. Vamos al profe allí que nos cuente un poco de Chinecito, cómo está todo. 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Profe, adelante, te escuchamos. Buenas tardes. Profe,
1: hola, ¿qué tal, Horacio? Buenas tardes para vos, para toda la audiencia, la nueva mañana. En este martes postraumático, loco, la verdad que no sé cómo hemos podido sobrevivir a esta circunstancia que provoca, pero tanta pasión que nos desborda y que indudablemente hasta ciertamente pone en riesgo la salud, ¿no? Sí. Que de hecho, casualmente muchas personas han padecido, si se quiere, las consecuencias de este sufrimiento, que para muchos, yo lo decía anoche, ¿no? Es un partido de fútbol donde de alguna manera deberíamos procurar bajar un cambio y tratándose de que si se gana mejor y si se pierde, bueno, pero bueno, la historia pasa que no nos provoca ese sentimiento, ¿no? De decir, bueno, si perdemos, no, ya está. No, la verdad que realmente lo que ayer ha pasado con nuestra selección, de ir 2-0 abajo, de desmoronarse la ilusión de que se nos caía, desesperanzados, desencantados de lo que era lo peor. Sin embargo, bueno, la bravura de nuestros, del coraje, y particularmente la calidad, ¿no? El empuje, porque allí ha salido el carácter propio de lo que es la selección campeona, la última selección campeona del mundo, ¿no? Con sus individualidades, con su forma de arremeter y de buscar revertir un resultado que es mucho más allá del cuestionamiento del técnico y del mundo egipcio o del mundo árabe, porque todos están aliados, todo el mundo árabe está consustanciado con Egipto, dice que bueno, que ha sido un robo, que esto, que otro, pero no creo que haya sido tan así. No reconocen de que lamentablemente ellos no han buscado, frenar esa bravura argentina con otro método, ¿no? El técnico decidió hacer una línea de 5, una de 4, defender un resultado frente a jugadores que tienen muchísima calidad técnica y teniendo la mezcla de frente, ¿no? Así que bueno, el enojo, no sé si te justifica, bueno, esta maldición egipcia que hizo el técnico, pero que no le resultó. Bueno, le echaron la culpa al árbitro, el árbitro ha cobrado lo que debidamente era, en consecuencia de lo que ha sido particularmente el reclamo que ellos hacían, por ejemplo, del alcohol anulado, y está bien cobrado. Bueno, eso es lo que hoy permite el VAR, que actualmente remontar y rever algunas decisiones, como por ejemplo hubieron 2 o 3 corners en el partido de Colombia con Suiza, donde el árbitro había había tomado una decisión y el VAR le dijeron que no, que el último pie que había tocado la pelota era de él, y se revirtieron decisiones. Bueno, para eso está el VAR. Y en este caso, el foul que le hacen a Licha Martínez, le pisan el pie de apoyo, y obviamente por eso cae y pierde la pelota, y de ahí viene el segundo gol de Egipto. Pero bueno, lo cierto es que ya no hace falta mayor análisis de lo que ha sido. Argentina es esto, ¿no? Y esto es lo que estamos acostumbrados en todos los ámbitos de la vida, en el ámbito deportivo, en el ámbito político, en el ámbito institucional, siempre tenemos que sufrir, y eso estamos armados, tenemos una coraza tremenda de que nos protegen, que por supuesto, gracias a Dios, podemos sobrevivir a todas estas cosas, ¿no? Todo lo que a veces sufrimos cuando investigan. Pero bueno, ahora nos toca un equipo europeo, que indudablemente los equipos europeos son más fríos, ¿viste? Ellos son más calculadores. De todas formas, por lo que hemos visto el juego ayer con Colombia, no ha demostrado más de lo que es. Y Colombia, lamentablemente, que ha salido primero en su zona, que presumía de que se iba a superar algunos, digamos, escollos como el de ayer. Sin embargo, bueno, se quedó en esto que es suerte y verdad, ¿no? Lo de los penales, donde por ahí te sale bien, mira, Messi. Yo creo que ese fue el principal desmoronamiento moral de la selección cuando Messi erró el penal o se lo atajaron. Entonces esto fue para él y para toda la selección, fue un golpe durísimo, un balde de agua fría, y eso nos ponía en situación de igualdad con el empate, y capaz que el juego era totalmente distinto. Pero bueno, ahora Suiza, que se me hace que no, ni mucho menos podemos hablar, porque los que llegan son de Suiza, están entre los mejores 8 del mundo. Ahora se juegan los cuartos de final, son los 8 mejores del mundo, y Suiza no hay que ni mucho menos de merecer ni de minimizar. Simplemente hay que jugar y en lo posible hay que ganar. Así que bueno, vamos a Argentina, sábado, 10 de la noche, a prepararnos para este tremendo compromiso que tiene nuestra selección, y que por suerte, bueno, a partir de hoy ya prácticamente se comienza a hacer todo más relajado. Ya hoy es el último día hábil de la semana, Horacio. Que dicho sea de paso, bueno, hoy ofrecieron una conferencia de prensa desde el ámbito de cultura, donde, bueno, la convocatoria era a las 10 de la mañana, el secretario llegó después a las 10:30, así que muchos de los que estábamos ahí nos fuimos. Pero bueno, lo que querían anunciar es casualmente la noche de vigilia, que se va a hacer hoy, esperando el Día de la Independencia, casualmente en el Salón Gonzaliano, con un despliegue de una gran bandera y algunas otras actividades que están previstas para con motivo de esperar el Día de la Independencia. Y bueno, por supuesto, mañana el acto oficial con el Chalén de Tereum, después el acto protocolar acá en la Plaza de los Caídos Federales, y luego bailes y danzas nativas, en lo que sí creo que no va a haber chocolate ni locro, ninguna otra cosa, ¿no? Lo que yo te contaba ayer, Horacio, que también hoy la gran mayoría de las escuelas de Chilecito han desarrollado la actividad relacionada con el Día de la Independencia, así que bueno, mañana seguramente mandarán sus delegaciones escolares a través de sus abanderados para lo que va a ser la fiesta oficial o el acto oficial por motivo del Día de la Independencia. Bueno, luego sé que te quiero contar un dato, y yo estaba convencido que esto se había plasmado en la realidad. Como yo no vine para el acto del Día de la Bandera, pero bueno, vos sé que sí me sorprendí al no ver el busto de Manuel Belgrano. Uh-huh. O sea, que tanto que se ha laburado, tan rápido que hicieron, digamos, la estructura para instituir el busto de Manuel Belgrano, definitivamente no lo hicieron. No sé si habrá sido una falla del hacedor del busto o en su defecto de qué pasó, pero el busto no está puesto ahí de Belgrano, acá en el Paseo de los Próceres, ¿no? Así que bueno, seguramente después le voy a preguntar a Domingo Andresa, que era el artista escultor que estaba comprometido a terminar para el 20 de junio el busto de Manuel Belgrano. Bueno, por otro lado, Horacio, esta mañana estuvimos allí en la sesión de la Mutual de Jubilados y Pensionados, no sé si lo pudiste pasar, pero bueno, la historia pasa por el hecho de que esta gente tiene el deseo de laburar, y más que el deseo lo hacen bien, tienen todo en orden, ahí me han mostrado todos los papeles, balance, memoria, todo, laburan, visto como son los jubilados, minucioso, responsable, y bueno, los han manchado con esta historia del evento que se hizo en el predio que ellos tienen allá en los Sarmientos, y que ahí explicaron, ¿no?, que han sido engañados. han sido burdamente engañados porque el hombre que les alquiló le dijo que no iba al que no iba a contratar servicio de seguridad, nada, porque era una fiesta casi familiar, para 100 personas, de 88 y demás. Y bueno, y también la falla de la policía, Horacio, porque el relato que hace Agüero cuenta que el cuidador del predio, cuando ve él que superan las 100 personas, que ha llegado una avalancha de gente a las 2 de la mañana pasada, él empieza a llamar a la policía, que están los registros del teléfono, donde llama a la policía para decirle que hagan algo. Bueno, la policía nunca atendió ni nunca escuchó el requerimiento del cuidador. Así que la policía tiene mucha responsabilidad, si es así como lo cuenta la gente de la Mutual, Horacio. Así va. Pero, por suerte, los han deslindado de toda responsabilidad, a pesar de que hubo un hecho de sangre, pero es como decía Agüero, ¿no? Menos mal que el chico está sano y salvo, porque si no, la responsabilidad ya hubiese sido de otra magnitud, una responsabilidad penal, civil, que hubiesen tenido que afrontar como responsables de ese predio, ¿no? Así que bueno, y otro punto a destacar, Horacio, de este diálogo con los jubilados, es que dice que nunca recibe ninguna ayuda del gobierno, ni municipal, ni provincial, ni nada. Estaría bueno para que le dé una mano, Horacio, a esta mutual, donde tiene 150 socios, pero dice que 14, 20 son los que pagan la cuota. De 1.000 pesos, no paga la cuota de 1.000 pesos con todos los beneficios que tiene. Así que bueno, estaría bueno que algún político que nos está escuchando, que vaya y se acerque a conversar y que le diga, mira, porque están terminando un predio allá con recursos propios, allá en los Sarmientos, para poderlo facilitar a la sociedad y todo lo más. Pero bueno, le hace falta el piso, le hace falta más recursos. Pero claro, no lo van a terminar nunca, si se acaban cuotas de 1.000 pesos, 14, 20, están tocando 20.000 pesos. Y dice que tienen gastos fijos de 400.000 entre la luz del predio de Sarmiento, acá en el centro, con todo. Ah, además tiene una hermosa biblioteca. Me la hizo conocer ahí, vos vieras qué linda biblioteca, así que quien quiera donar libro lo puede hacer ahí en ese ámbito. Silvia está a cargo de la biblioteca. Silvia Martínez, Horacio, la sobrina de la tía Clarita, la que está a cargo de la biblioteca. Así que bueno, esperemos que la gente los acompañe y los dirigentes políticos que se lleguen y que los acompañen para estos días que realmente les vendría muy bien la posibilidad de que los acompañen, los ayuden, porque es una institución que quiere crecer a pesar de que es toda gente mayor, por ahí diría, ya, con lo que hay es suficiente, pero tienen deseo de crecer, ¿no? Para brindarle servicio a la sociedad. Bueno, y el otro punto, Horacio, de lo que hemos conversado hoy día con el presidente del centro vecinal, de la Unión Vecinal de Lo Alto, ofrecen un evento bailable para el viernes, ¿no? Lindo, un ochentoso para los vecinos, que muchos de ellos se quejan, dicen no hay eventos para nosotros los ochentosos, que tenemos que bajar de los altos. Bueno, ahora esta gente va a ofrecer ese evento ahí en el centro, en el salón de uso múltiple del barrio Sagrada Familia. 3.000 pesos vale la entrada, puede hacer karaoke, bueno, solamente para divertirse un rato. El evento estaba previsto para el sábado, pero como Argentina juega el sábado, indudablemente lo pasaron para el viernes. Así que bueno, ahí vamos a estar acompañándolo, porque es lindo compartir de alguna manera estos momentos con la gente, con los vecinos, y sacarse la mufa a veces que tenemos de tantas cosas malas que nos pasan. Mira, Horacio, para cerrar un poco te quiero hacer un adelanto. Acá al lado tengo el profesor Daniel Sarmiento, eximio músico e integrante de la legendaria agrupación folclórica Los de Samayhuasi. O sea que ellos están presentando un nuevo álbum discográfico que hoy la digitalización de la música, ya tenemos que hablar de plataformas, ya no se habla de CD, de otras cosas, sino de la oferta musical a través de las plataformas digitales, y bueno, y esta no es la excepción. Así que bueno, ahí el profe Daniel nos va a contar, porque yo lo voy a invitar un día que ahora, en algún momento que vamos a organizarnos para, vamos a organizarnos para que todos que nos interpreten en vivo por nuestra página un par de canciones, y particularmente de este nuevo álbum. Así que lo voy a saludar para no quitarle más tiempo a él y para que nosotros ya vamos charlando, que nos cuente sintéticamente de qué se trata. Profe, ¿qué tal? ¿Cómo está?
2: ¿Qué tal? Buenos días, ¿cómo estás? Profe, gusto de encontrarte nuevamente.
1: Bueno, profe, un nuevo álbum, buena nueva música, buen laburo, para ponerlo a consideración de la gente, de la audiencia, ¿no?
2: Sí, es un trabajo que hicimos desde el año pasado. Si bien es cierto, nos llevó prácticamente un año y medio para terminar de grabar y hacer todo la otra parte técnica, ¿no?, que tiene que ver con una grabación, pero pudimos concluir con ella y bueno, con gusto la estamos presentando. Y como decía, voy a decir, con el tema de las plataformas, sí, tenemos que ir subiendo como lo exige ahora la forma de presentar las canciones, ¿no? Antes presentábamos un disco entero, ¿no? Ahora un álbum, o mejor, se va presentando cada 2 semanas, 2 canciones y así. Así que bueno, estamos contentos de presentar este álbum que se llama 50 chayas y una copla enamorada. Así se llama. Y una copla enamorada. Sí, porque justamente viste que en estas últimas décadas, acá en La Rioja se habla de que los riojanos no cumplimos años, sino cumplimos décadas. Y bueno, justamente nosotros hemos cumplido 50 años, 50 décadas, y así que surgió así el nombre de nuestro trabajo.
1: Este álbum está hecho, particularmente en el marco del festejo de los 50 años de los Omaiguaches.
2: Claro, en el marco de los festejos de los 50 años que hemos cumplido el año pasado.
1: Claro. Así que bueno,
2: mañana, 9 de julio, estamos cumpliendo 51 años.
1: 51 años.
2: En realidad esa fecha ahí la pusimos cuando éramos niños, porque en realidad la primera vez que nos presentamos como conjunto fue para un día la madre, nada que ver, pero fue después, a los años, ganamos un concurso un 9 de julio. Entonces dijimos, bueno, le pongamos fecha, o el día de la madre o el 9 de julio, 9 de julio, y quedó así, ¿viste?
1: Bueno, pero mientras, ¿de qué tiempo ha pasado de esa presentación el día de la madre con el concurso cuando ya instituyen la fecha?
2: No, han pasado algunos años.
1: Más de 50 años ustedes.
2: No. Nosotros contamos desde los 50 años, desde esa primera vez que subimos a un escenario.
1: Nada más que lo pusieron 9 de julio como referencia.
2: Como referencia.
1: Listo, sí. Bueno, entonces tienen 50 años que aquella presentación, un concurso, ya estaba integrado los que hoy son, Jorge, Rubén y vos.
2: Sí, somos los primeros, porque en la infancia también éramos los mismos. Lo único que le cambiamos la fecha de no sé por qué se nos ocurrió, porque el primer concurso que ganamos le pusimos así, esa fecha, pero en realidad sí, siempre fuimos los mismos de toda una vida. Cuando íbamos a cumplir los 40 años, así como el año pasado hicimos montones de actividades para festejar nuestros 50 años, nuestra boda de oro, cuando íbamos a cumplir los 40 años teníamos la misma intención, ¿no?, de tirar la casa por la ventana. Unos meses antes se muere Rubén, fallece mi hermano Rubén, así que bueno, pero el año pasado, gracias a Dios, pudimos cumplir con montones de actividades que habíamos programado, desde actos, desde peña,
1: reconocimientos
2: y de todo.
1: Bueno, contame, profe, ¿de qué se trata el álbum? ¿En qué se inspiraron? Mucho más allá de los 50 años, pero habla de 50 años, 50 chayas y una...
2: 50 chayas y una copla enamorada, una copla así enamorada. Se llama.
1: ¿En qué se basó? ¿En qué se inspiraron para los temas que tiene el álbum?
2: No, los temas son música, algunas canciones que ya ven cantando, que nunca la habíamos grabado. Ajá. Y otras que incorporamos. Pero es la misma temática que venimos haciendo de toda la vida. Chayas, samba, gato, chacarera, escondidos, vidana. Sí, obviamente, sí, tenemos un par de canciones mías que son de autoría mía. Y bueno, pero por eso esto es la fuente de inspiración que nos ha llevado a seguir con el grupo esta misma temática. Hay cosas que nos reflejan el día a día de la gente, que nos habla de nuestro pueblo, que nos habla de qué sentimos nosotros las personas como riojanos y como país también. Me refiero a cantar zambas, gatos, chacareras, escondidos, viralas, cosas nuestras también, obviamente que... Así que, y tiene un 60, casi un 70% de música riojana.
1: Qué lindo, bueno. Y esto lo van a presentar, digamos, vienen las vacaciones, han organizado algo para que los de Samayhuasi y los grupos chilesiteños se pongan a consideración de los periodistas y de nosotros que nos quedamos.
2: Claro, mira, hasta ahora no, tenemos mañana una presentación acá en la plaza, en el acto central, sí. Después tenemos el fin de semana una peña, no te podría decir a qué hora bien y ni el lugar, pero es una peña, ya está saliendo en los medios, mira, ni yo lo sé dónde es. Bueno, y salen un par de presentaciones, creo que una vamos a La Rioja a cantar allá, pero hasta ahora no tenemos organizado nada, nosotros mismos. Antes solíamos nosotros mismos ponernos al hombro la organización de peña y esas cosas, pero últimamente nos hemos vuelto medio flojos ya, ¿viste? Que nos organice otro, que cobre el otro y cobramos mi tibita.
1: Y si ya empieza a dejar el entusiasmo de ser el precursor de las acciones ahora, ¿no? Los años empiezan a pesar desde que...
2: Claro, no, por ahí se pierde mucho tiempo en otras cuestiones, ¿viste? Sí. En la organización, sí. Todo eso, así que preferimos que otro lo organice.
1: Yo les voy a comprometer que algún día, digo, capaz que ahora en esta época de vacaciones nos juntamos acá o de donde quiera, para que la gente los vea a través de nuestra página, y presentan un par de temas del nuevo álbum y que realmente se puedan ver la esencia propia de los Samayhuasi que nos dejan muy bien parado en cada escenario que ustedes visitan fuera de la ciudad, por esa condición, ¿no? Ser un grupo tremendamente festivalero, que levanta al público. Bueno, y ahora que lo integran con un montón de otros changos, porque antes eran los tres y un bombo por ahí, legüero, en cambio ahora ya tienen de todo tipo de instrumentos, ¿no?
2: Sí, estamos integrados ya hace varios años con la misma formación, en las voces, Jorge Melián, el Eduardito Melián y yo. Y después, como músicos, tenemos a Diego López, a Alexi Díaz y al Martín Vega. Somos seis personas hace tiempo ya que vamos con los mismos. Y yo creo que eso también habla de por ahí tener una buena relación entre nosotros, de una buena convivencia sobre todo, ¿no? Más allá de lo musical.
1: Y aparte, se conocen de memoria, digo, cualquier gesto sirve, vale, y es válido para cualquier circunstancia que se da al escenario.
2: Sí, eso sí, y te imaginas con las nuevas tecnologías que hay ahora, y de pronto un retorno que te tira mal, que te estás a las señas nomás haciendo ya indicaciones que ya nos conocemos nosotros.
1: Claro. Bueno, Nacho, para que lo salude simplemente a José Daniel, que realmente es un amigo de siempre y que por supuesto nos alegra enormemente que este grupo chileciteño siga teniendo tanto protagonismo. Ay, Horacio, para que lo salude.
3: Hola, Horacio, ¿cómo estás?
0: ¿Qué tal, profe? ¿Cómo estás? Un gusto.
3: Pero muy bien.
0: Grandísimo de escucharte, y la verdad que nos alegramos. Tremendamente, porque Samayhuasi lo hemos conocido cuando nosotros estábamos en RH y ahí grabamos el primer casé, no sé si te acordás, Daniel.
2: Sí, me acuerdo. Tengo la foto del primer cassette que grabamos en RH.
0: Ah, ¿visto?
2: Yo creo que, mira, estábamos, uno de los changos que fuimos a grabar en RH estaba de guardapolvo, salimos de la escuela y algunos fuimos a grabar ahí en el estudio, pero sí tenemos la foto esa, sí.
0: La verdad que va en el recuerdo de siempre, de Rubén, nuestro querido amigo, que Dios lo tenga en su gloria, tu hermano. Y la verdad que hemos transitado un montón de escenarios. Ustedes han transitado los escenarios y nosotros les poníamos los micrófonos. Pero bueno, de todas formas siempre los recordamos acá en la radio, con alguno de los temas, así que te espero que me envíe, ahí el profe te va a dar mi número, que me envíes los audios del nuevo material discográfico.
2: Sí, con gusto. Mira, vos ahí justamente hablaste de Rubén, Jota Soria, que lo conocemos nosotros sí. Todos. Vos viste que él es uno de los que mejor, yo siempre digo lo mismo, es uno de las personas que mejor compone para música folclórica, ajá, sin desmerecer lo que hacen otros, ¿no? Pero claro, lo conozco a Jota de la... mira que yo también compongo, pero yo lo siento así, que es una

0: del 9 de julio, que la cantamos todos los años acá en la plaza, la Vaina Ballet. Es de mi autoría, ¿viste? Y el orgullo que tengo que hace unos años la bailaron en la casa de Tucumán, a través de un amigo mío, bailarín de Tucumán, se fueron a bailar ahí en la casa de Tucumán justo el 9 de julio, y bueno, más vale que me encantó el videito que me mandó, todas las historias. Y bueno, y esa es la que subimos ahora, hace 3-4 días atrás hemos subido la samba del 9 de julio.
1: Qué bueno, después,
0: te voy a enviar todo el álbum, sí.
1: Bueno, y también te quiero felicitar por, más que todo, dirigir el coro de la Universidad Nacional de Chilecito, es muy bueno.
0: Ah, sí, ya hace unos años que estoy en la dirección del coro de la UNDEC. Coral UNDEC se llama, ¿no? Comenzamos como un taller de canto coral, y bueno, al poco tiempo ya pude armar el coro, y bueno, y ahora está sonando, y siempre tenemos presentaciones, y estamos ensayando siempre. Anoche fue el último ensayo, porque ya salimos de vacaciones también. Así que, pero gracias, sí, en ese también estamos trabajando mucho con el coro.
1: ¿Y tienen pensado, bueno, hacer algún tipo de recorrido con el coro de la universidad? Siempre se hace acá en la capital de La Rioja, en otros lugares, ¿no?
0: A La Rioja todavía no. Tuvimos el año pasado una invitación y que lamentablemente no pudimos ir, pero siempre tenemos muy buenos contactos con la gente de que tiene que ver con las actividades corales en La Rioja, y posiblemente vamos a La Rioja. No sé si en septiembre, que hacen un encuentro ellos, que ya estamos prácticamente invitados, porque nos han invitado el año pasado, surgió un inconveniente que no pudimos ir. Pero ahora, ya volviendo de las vacaciones, ya tenemos dos presentaciones también, en un encuentro coral y después en la semana de el Algarrobo, creo que hace la universidad. Bueno, pero en fin, pero siempre estamos trabajando firme en eso también.
1: Me parece muy bien. Bueno, un abrazo grande, querido Daniel, y que tengan éxito tan lindo ustedes.
0: Dale, muchísimas gracias, Horacio. Un abrazo grande para vos.
1: Gracias, igualmente.
2: Bien, bueno, Horacio, ahí está entonces la palabra, profe Daniel Sarmiento, integrante de los Amaiguasi. Bueno, con tanto ese dato que te acaba de dar, que lo desconocía, ¿no? De la autoría del tema de 9 de julio, bueno, que todas esas cuestiones.
1: Y la primera grabación que se hizo en la primera grabación de la Galería Victoria.
2: Sí, señor. Así que bueno, y también, bueno, después para hacer dulce, ¿no? Cuando le grabaste a César Llano, era, ¿no?
1: Sí.
2: Que también le hiciste un álbum, compré un casé entero.
1: Sí,
2: de música con el violín.
1: Ese le grabé en la escuela normal. Bueno, donde estuvo, no me acuerdo quién estuvo en el piano, de la escuela normal, ¿viste? La verdad que no me acuerdo, pero César con su violín, espectacular.
2: Y con lo que había, ¿no? Porque de pronto hoy día tenés todas las mesas digitales, que con memoria, con esta, con todas esas cosas. Mira vos, la precarización técnica de la época, pero que sin embargo ha plasmado en una realidad el deseo de muchos de artistas de Chilecito. Me acuerdo cuando ahí en la galería, la casa de nuestros viejos, le grabaste a los Tropicales.
1: A los Tropicales, la agrupación Tropical.
2: Como 200 más o menos estaban ahí. hemos puesto cortinas.
1: Y ahí está la marcha de los Andes.
2: Acústicos, sí.
1: ¿Te acordás de la marcha de los Andes? La marcha de los Andes.
2: La marcha de los Andes, sí me acuerdo, sí señor. Bueno, Horacio, ya nos despedimos, y por supuesto nos encontramos el lunes, porque ya mañana 19 de julio, el viernes es feriado puente, así que por lo tanto el lunes nos encontramos. Vamos a Argentina por el Día de la Independencia, por la selección y por todas las cosas lindas que nos puedan pasar. Esta noche la de la vigilia, allí en el Salón Monsalano, quienes quieran ir, tengo entendido que hay actividad artística también, así que bueno, a disfrutar del fin de semana largo, y bueno, y ya también a recibir a los turistas. Hemos visto muchos turistas que han venido por el fin de semana de XL, y que seguramente ya suman algunos, enganchan con las vacaciones de invierno, ¿no? Uh-huh. Así hemos visto muchos turistas y esperemos que tengan buena estancia, que puedan atender, que sean bien atendidos, cosa que recomienda nuestro querido chilense.
1: Acá caminando en el Parque de la Ciudad ayer, parezco

0: primero un poco después del partido, le encontré a una señora que vende churros, masitas, y dice que nos escucha a esta hora. Se llama Liliana Delgado, del barrio El Nevado. Dicen las casas sociales. Dice que te conoce a vos, a mí. Bueno, yo, a ver, ella me dice, profe, también, viste, pero bueno. Liliana Delgado se llama. Tiene un gran emprendimiento de churros, de masitas, de todo eso. Y estaba acá en el Parque de la Ciudad ayudando a una señora también.
1: Mirá vos, che. Bueno, y eso me olvidé decirte, ¿no? Pero es absolutamente, digamos, de cajón de lo que te contaste, lo que ha pasado ayer con el festejo de Argentina acá, sí, en la plaza, donde se desdobló un poco, por suerte, ¿no? Para que no sea tanto, la circunstancia de congestión. Se ha ido mucha gente al Cristo y otra gente se ha quedado acá en la plaza, pero la verdad es que ha sido una algarabía hermosa. Y lo más lindo todo, Horacio, que a las 5:30 de la tarde todo el mundo se ha ido sin presencia policial, absolutamente nada, ningún tipo de desmán, ningún tipo de salida de cadena, todo el mundo descongestionado, se han desconcentrado de la mejor manera de acá, de la plaza y de los lugares de la Unión, y donde no hubo que lamentar ningún hecho, como ocurrió en el Obreco. Bueno, eso también, ¿qué queremos? Claro. Los porteños son 20 millones, sí, y siempre hay alguno que provoca algún tipo de desmán. Así que bueno, nos encontramos, si Dios quiere, el próximo lunes contigo, y que tengan excelente y bonito fin de semana.
0: Bueno, dale, profe, un abrazo grande, chao, chao. Nos vamos con la agrupación tropical, la marcha Los Andes, para que escuchen todos los changos de Los Andes. Y Oscar Santillán, que estuvo cumpliendo años, el profe Santillán, hace poco.
1: Ah, mira, sí, lo saludé el otro día, tardíamente, pero lo saludé. Ah, déjame te diga que hay misa a los peregrinos ahora este sábado en el santuario de Angulos para Niñito Jesús Igual, Coracho. Bien. Que lo tengan en cuenta la gente, ¿eh?
0: Bueno, muy bien. Bueno, chao, profe, hasta luego. Chao, profe, desde Chilecito, dándonos un pantallazo de todo lo ocurrido hoy, conversando ahí con el profe Daniel Sarmiento, que cumplen años, más de 50 años tiene ese conjunto de los de Samaiwás, impresionante. Un gran saludo para toda su familia. Bueno, vamos, nos vamos, chao. Mañana no estamos, pero el viernes capaz que estemos. Así que bueno, cualquier cosa estamos en contacto. Si no, bueno, el lunes. Chao, chao, hasta que Dios nos permita estar, ahí estaremos. Sí, señor. Agrupación Tropical, esto fue grabado en la casa de nuestros viejos, Carlos Esteban. Ahí hemos hecho un estudio de grabación en esos años y le grabamos a Agrupación Tropical. La marcha de los Andes, un saludo grande para el Club Atlético de los Andes, los hinchas, todos, chao, hasta una nueva, nos estamos reencontrando, chao.

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0: Llegamos. ¿Qué tal? ¿Cómo les va? Bueno, qué lindo un nuevo programa, una nueva oportunidad para todos. Bienvenidos a esto que es Hola Mundo. A partir de este momento nos quedamos juntos, ¿sí? Mi nombre es Fabiana Quiroga. Ya sabéis que me conocen como La Gitana para muchos de ustedes. Qué alegría, ¿no? Qué alegría grande, enorme volver a encontrarnos una vez más a través del aire de la radio, que es esta radio. Genial, ¿no? Gracias por abrirnos siempre las puertas de sus hogares y también acompañarnos desde el trabajo o desde el auto. Algunos aprovechan compartiéndonos matecitos, simplemente permitiéndonos ser compañía en algún momento del día, que me parece espectacular. Bueno, como siempre, hemos preparado un programa con mucha música, con historias interesantes, actualidad, curiosidades y todo eso que nos gusta compartir con este espacio que hacemos con tanto cariño. Así que bueno, les recuerdo que pueden comunicarse con nosotros a través de nuestro WhatsApp al número 2622-632008. Seguirnos también en las redes sociales. Si estás en otro lugar del mundo, si estás en otro lugar de la Argentina, el número es el mismo, solamente cambia el prefijo que corresponde a tu país. Así que nada, ahora sí, acomódate donde estés, porque ya comienza un nuevo Hola Mundo.
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0: Seguimos, qué lindas canciones que tenemos en la cortina. Qué buena onda, qué buena vibra, qué linda energía que tenemos como siempre. No te olvides que podés ponerte en contacto con nosotros siempre que lo necesites. El numerito de WhatsApp 26 22 63 20 08. Y bueno, si estás en otro lugar del mundo o en otro lugar de Argentina, para ser más exacta, no te olvides de colocar el prefijo que corresponde a tu país. Bueno, por un lado eso, y por el otro, vamos a hablar de algo que, a ver, yo creo que nos involucra mucho a todos los que nos gusta hacer una pausa y decir, che, voy a ver algo, voy a buscar algo para ver, una peli, una serie. Pero te digo, el furor por las series que son basadas en hechos reales continúa creciendo mucho en las plataformas de streaming. Cada vez son más las personas que eligen producciones que están inspiradas en historias verdaderas, y ya sea relacionadas con artistas, deportistas, hechos históricos o, bueno, o personajes que marcaron una época. Especialistas ya aseguran que el público siente una gran atracción por conocer qué ocurrió realmente detrás de acontecimientos que fueron noticia o protagonistas de la historia reciente. Bueno, incluso muchas de estas producciones generan nuevamente interés por determinados personajes, motivando a la audiencia a investigar y a profundizar aún más sobre esas historias. Lo cierto es que las plataformas continúan apostando fuerte por este tipo de contenidos, que se han convertido en uno de los formatos más exitosos de los últimos años.
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3: Bienvenidos a la agenda de estrenos. El próximo 9 de julio, la magia marina de Disney cobra vida de forma espectacular en la pantalla grande. Prepárense para zarpar con Moana Live Action. La joven y talentosa Catherine Lagaia asume el papel de Moana para responder al llamado místico del océano. En este viaje inolvidable, más allá del arrecife, de su isla Motunui, no estará sola. Se unirá al legendario, carismático e infame semidios Maui, interpretado majestuosamente por Dwayne Johnson. Juntos se embarcarán en una travesía colosal repleta de peligros, monstruos marinos y mitología ancestral, con el firme propósito de devolver la prosperidad y el equilibrio a su pueblo. Bajo la dirección del talentoso Thomas Kyle y con una calificación apta para todo público, es el gran estreno familiar del invierno que no te puedes perder. ¿El océano te llama a los cines? Este 9 de julio. Soy Juliana Anzuini y esto fue tu agenda de estrenos.
4: Maui, semidios del viento y el
5: héroe del hombre. De hecho es Maui, cambia forma, semidios del viento y el océano, héroe del hombre. Ah, y la mujer, también de la mujer, del hombre y la mujer.
4: Gracias.
5: De nada.
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0: espectacular, no, no, no. Qué lindo ese tema, ¿no? Qué lindo que pasa todo esto, de que ustedes se conectan, de que preguntan, de que sugieren, de que me parece bárbaro esto, ¿no? Porque si vas a escuchar un programa de radio, obviamente hay algo que no debe faltar y que es algo que a vos te gusta, y proponer, sugerir, todo es válido, chicos, todo está muy bueno. Ustedes también pueden seguirnos en las redes sociales y también puedes buscarme a mí si querés en TikTok, en Instagram, en Facebook. Estamos en todos lados. Fabiana Quiroga, locutora, o también Hola Mundo Radios, es para que puedas estar en otro tipo de conexión con nosotros, que es muy válido, chicos. Sí, sí, porque no todos tienen la posibilidad a veces de ponerse en contacto de la misma manera, y me parece súper valioso que lo hagan. De una u otra forma, que estén presentes. Bien. Voy a contarles sobre estas colaboraciones musicales entre artistas de distintos países que, bueno, siguen marcando una tendencia en la industria. Hoy es habitual escuchar canciones donde participan músicos argentinos, uruguayos, mexicanos, colombianos, españoles, generando verdaderos éxitos internacionales, ¿sí? Los productores musicales destacan que estas uniones permiten fusionar estilos, llegar a nuevos públicos y enriquecer las propuestas artísticas. Además, bueno, gracias a las plataformas digitales, muchas de estas colaboraciones logran millones de reproducciones en muy poco tiempo y rápidamente se convierten en tendencia. Bueno, la música continúa derribando fronteras y demostrando que el idioma de las canciones sigue siendo universal.
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1: Informa Data Undec, una producción del Centro de Medios de la Universidad Nacional de Chilecito y el área de prensa. Data Undec, Universidad Nacional de Chilecito. Ingeniería mecatrónica en UNDEC, acreditada por CONEAU. Recientemente, la Comisión Nacional de Evaluación y Acreditación Universitaria, CONEAU, otorgó por un máximo periodo de 6 años la acreditación a la carrera Ingeniería en Mecatrónica que se dicta en UNDEC, prestigiando con ello la oferta académica institucional de nuestra Casa de Altos Estudios. Lo dispuesto por la comisión que trabaja a nivel nacional con evaluación de universidades constituye para la Universidad Nacional de Chilecito un hecho histórico y de relevancia institucional, ya que Ingeniería Mecatrónica es la primera carrera de la UNDEC en recibir el máximo periodo de acreditación dentro de su oferta de carreras. El logro es un compromiso colectivo sostenido con el desarrollo de la Universidad Pública Nacional y su presencia territorial en la Universidad Nacional de Chilecito. Hasta aquí, informó Data UNDEC, una producción del Centro de Medios de la Universidad Nacional de Chilecito y el área de prensa. 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

espectacular que estamos en Hola Mundo. Qué lindo estar con ustedes aquí desde esta radio, desde este lugarcito, y que nos abra siempre la posibilidad, la puerta de tu momento del día, no sé, donde quiera que estés, me encanta. Bueno, de norte a sur, de este a oeste, en este país y en esta localidad, en esta región, y con vos, es lo mejor que nos puede pasar, ¿no? Estar juntos a través de la música también. Pero bueno, ahora voy a contarles algo, que no se olviden también de los mensajitos, que lo pueden hacer, pueden enviar mensajes, buscarnos en las redes sociales, Fabiana Quiroga Locutora, o también pueden buscar en las cuentas de Hola Mundo Radios, y dan el numerito de WhatsApp para que se pongan en contacto. Yo siempre digo, vean mi, por ejemplo, si estás en Instagram y mirás mi cuenta, figura el número de WhatsApp, porque algunas personas no se han dado cuenta, ¿viste? Pero bueno, ahora sí les voy a contar que cada vez más personas descubren el placer de escuchar podcasts o audiolibros durante sus actividades cotidianas. Bueno, mientras, no sé, manejan o hacen alguna tarea del hogar o salen a caminar, muchas personas aprovechan ese tiempo para aprender algo nuevo, informarse o simplemente entretenerse. La variedad de propuestas disponibles actualmente es enorme. Historia, humor, actualidad, entrevistas, salud, música, muchísimos temas más. Los especialistas consideran que este formato seguirá creciendo porque permite aprovechar tiempos que antes quedaban desaprovechados. Y además representa una excelente compañía para la vida.

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0: Bueno, bueno, estamos aquí. Muy buena música, espectacular. Este Sola Mundo. Qué lindo para la gente que se va sumando siempre. Y bueno, que se queda con nosotros hasta que termina el programa. Y que después siguen escuchando esta radio. Sí, qué bueno, ¿no? Les voy a contar algo sobre mantener el contacto con familiares y amigos. Continúa, digamos, siendo uno de los factores más importantes para nuestro bienestar emocional. Una llamadita telefónica, una visita inesperada, o no sé, simplemente compartir unos mates. Eso pueden compartir y también a la misma vez convertirse en un momento muy valioso. A ver, especialistas destacan que las relaciones sociales saludables ayudan a reducir el estrés, mejorar el estado de ánimo, fortalecer nuestra salud emocional. Por eso dedicar tiempo a las personas que queremos siempre resulta una excelente inversión, amigos. Porque compartir también es una forma de cuidarnos.
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lindo, lindo todo esto, está espectacular. No te olvides de enviar tu mensajito, contame, ¿dónde estás en el momento que escuchás el programa? ¿Qué sé yo? ¿Qué te gustaría contarnos? Compartilo, porque todo es muy bueno, muy valioso también que puedas compartir un poquito de tu día a día o del momento, en este momento que decís, ay, yo quiero contarles que me pasó esto, que me recibí de esto, que terminé tal cosa, que avancé en aquello, lo que quieras contarnos, bienvenido sea. Y para todo eso también tiene que ver con lo que les voy a contar ahora, porque bueno, es muy bueno y muy poderoso. Vamos a hablar del tema de agradecer. A ver, la costumbre de agradecer las pequeñas cosas de la vida está siendo cada vez más recomendado por especialistas en bienestar. Tomarse unos minutitos al finalizar el día para valorar estos momentos positivos, encuentros, aprendizajes o simplemente situaciones.

0: emociones agradables que pueden ayudarnos a desarrollar una mirada más optimista. Muchas personas incluso llevan diarios personales donde registran aquello por lo que se sienten agradecidas, y según diversos estudios, este sencillo hábito puede contribuir a mejorar el estado de ánimo y favorecer el bienestar emocional. A veces, las pequeñas cosas son las que terminan haciendo una gran diferencia, amigos.
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4: Tengan ustedes muy buenas tardes. A partir de este momento presentamos el panorama productivo. Hacemos el panorama productivo desde la sala de sonido, musicalización y puesta en aire, el señor Cristian Gordillo. Nuestro director es el señor Horacio Arriel. Quien tiene el gusto de hablarle, Roberto Saavedra. Esto es el panorama productivo. Le vamos a comentar en una hora todo el quehacer del sistema más dinámico de la economía nacional, regional y provincial aquí en el panorama productivo.
5: Bueno, Julito, ¿qué tenemos en esta época de invierno? ¿Qué hace? ¿Qué hace la abeja?
6: Mira, la abeja ya a esta época ya se empieza el letargo. Digamos que ella está muy ligada al factor climático, ¿no? Como es un ser vivo, ya ha acumulado durante toda la temporada su miel y reduce el nido de cría. La reina deja de poner tantos huevos, sigue poniendo porque necesita, digamos, la comunidad para la alimentación. Ella se nutre de la jalea real también, de la, lo que producen las nodrizas. Entonces reduce el tamaño del nido de cría, pone menos huevos, pero para este momento tienen que calentar la miel porque de esa manera se van nutriendo para calentar la miel, para lograr la temperatura. Logran la temperatura de la miel calentándola, agregándole un poquito de agua en invierno, agregándole un poquito de agua para que se transforme en alimento. Ahí lo mezclan un poquito con el polen que tienen acumulado dentro para su propio consumo. Esa es la manera de nutrirse de ella. Hidratos de carbono por parte de la miel y la parte proteica de
5: es un laboratorio dentro.
6: Son unas ingenieras químicas. Nosotros nos tenemos que sacar el sombrero. Son arquitectas, ingenieras químicas, sociales. Nosotros de verdad nos sacamos el sombrero. Cada vez que nosotros estudiamos de ellas, ellas nos enseñan a nosotros como seres humanos el comportamiento, la asociación y todo. La química, increíble.
5: Bueno, ¿qué tenemos ahora, Julito?
6: Ahora tenemos mieles monoflorales.
5: ¿Cuáles son?
6: Las mieles claras.
5: Clara.
6: Son monoflorales de algarrobo, de distintas cosechas, porque a veces hay algunos que en el caso de mieles de flor de algarrobo que son claras, pero pertenecen a distintos apiarios, por ahí la combinación floral puede llegar a ser diferente. Pero generalmente en el valle las mieles claras son de flor de algarrobo. Las multiflorales, que son más color amarronado, así una mezcla, y las mieles frutales, que son más fuertes. Frutales porque tienen ese sabor fuerte característico de la fruta. La fruta partida por los pájaros y la avispa, como el higo, como el durazno, como el membrillo, como la uva, están en ese sabor presente frutal.
5: Bueno, ¿qué más tenemos?
6: Tenemos caramelos de miel y propóleo, esos son elaborados por nosotros mismos. Bueno, para el dolor de garganta, resfrío, tos seca, arrope de chañar con miel, que también es muy bueno, aprovecha las virtudes naturales del arrope de chañar, y una mezcla de miel, miel con propóleo, polen. El polen es la parte masculina de las flores, la abeja lo recolecta como fuente de proteína.
5: Y
6: de
5: arriba,
6: exactamente, esto es polen de trampa, que es polen multifloral. Acá en este polen podemos tener jarilla, tusca, brea, chañar, molle, algarrobo mismo también, todo eso es un polen multifloral. Esto es una fuente muy muy rica de proteína, extremadamente natural.
5: Acá la mano,
6: exactamente, la mano del hombre no interviene acá, para nada. Esto es un extracto, digamos, la manera de extractarlo es colocar una trampa delante de la colmena, que es como una rejilla que permite que los granitos de polen que va cargando la abeja en las patitas se vayan juntando. Nada más eso. Y a través de la exposición al aire se va deshidratando. Le gusta muchísimo la polilla, así que hay que tener siempre el envase bien cerrado para que las polillas no se metan.
5: Bueno, tenemos ahí miel también.
6: Estos son panales. Corte de panal, tal cual sale de la colmena. Esta miel es inmaculada, intocada, así. Así como salió de la colmena, con la cera y todo. Los panalcitos, fragmentos de panales. Ya me quedan pocos, tengo que volver a cortar de las colmenas. Acá tengo propóleo. Que es el propóleo, está en un extracto de propóleo. El propóleo en estado natural es una resina que la abeja va recolectando, principalmente de la jarilla, la lata, el algarrobo, el álamo.
5: Bueno. ¿Y tenemos?
6: Esto es cera de abeja, esto es un bloque, un fundido de cera de abeja, tiene múltiples usos, principalmente para cubrir madera, para hacer cremas cosméticas, para hacer pinturas, moldería, arte.
5: ¿De dónde saca eso?
6: La abeja fabrica la cera en pequeñas láminas, luego las mastica como si fuese un chicle y las va uniendo para construir el panal.
5: ¡Qué barro!
7: ¿Cuánto están estos?
6: 15 mil pesos la de un kilo.
5: Bueno, ¿algo más, Julito?
6: Bueno, por ahora estamos acá en la plaza. Todos los sábados pretendemos estar, ahora con vacaciones de invierno va a estar un poquito más extendida la feria. Vamos a estar de lunes a viernes de 9 de la mañana a 9 de la noche, seguro.

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0: Bueno, Leopoldo Badul, Poli Badul, buen día, ¿cómo anda usted?
1: Buen día, un gusto. Bien, bien acá, disfrutando de la hermosa plaza de Chilecito.
0: La verdad, bueno, ¿cómo se ha comportado el turismo en esta época, digamos, de vaca flaca?
1: Sí. Mira, la verdad es que estamos tratando de resistir, de mantener, de ponerle mucha creatividad a todo, pero no es una época fácil. Y sí se va notando un cambio en la modalidad que está teniendo la gente para hacer turismo, ¿no? Entonces se dan dos cosas, se da la crisis, que ya hemos hablado, o sea, la gente hoy se está yendo a Brasil, se está yendo a otro lado por una cuestión coyuntural y económica. Hoy día los países vecinos están mucho más baratos que nuestro país, pero no es que seamos caros nosotros, sino el cambio los favorece. Sí. Y el mismo motivo hace que la gente no venga al turismo nacional, generando un gran problema para la capacidad instalada que tenemos, que tiene un costo fijo muy grande. Entonces, en ese esquema venimos trabajando mucho con la promoción, tratando de ser más puntuales, tratando de buscar nuevos productos o de afianzar los que andaban bien, buscando nuevo público también, que se renueve también el destinatario de nuestra oferta. La verdad es que hemos hecho muchos intentos, mucho trabajo como para que no se cierre la fuente laboral. Hay otra realidad: el post-pandemia hizo que el turismo, con programas muy acertados como el previaje y todo lo que vino dándose, creciera de una manera espectacular. O sea, hoy día nosotros hablamos de que se ha duplicado quizás la capacidad instalada de todos los prestadores, de todo tipo de prestaciones, ¿no? O sea, vos lo puedes ver, hay muchísimo más restaurantes, hay muchísimo más alojamiento, más camas, etc., ¿no? Ahora, el problema que se da es que lo que estaba antes más lo que se sumó, hoy no tiene trabajo, porque no hay la cantidad de turistas que necesitaríamos para atender esa oferta que ha crecido. Y eso genera mucho desconcierto y mucha preocupación. Lo trabajamos con el gobierno, estamos continuamente conversando, viendo posibles promociones, otras que ya se están haciendo. Queremos salir, incluso hay conversaciones entre privados de generar nuestras propias campañas, irnos a determinados lugares, porque ya lo que sí ha beneficiado mucho el hecho de tener datos estadísticos, entonces podemos saber de dónde viene gente, cuáles serían los lugares donde podríamos crecer en nuestra oferta, que tienen buena demanda. Los grandes centros emisores han dejado de ser negocio muchas veces por la lejanía, lo que genera un costo extra muy alto, y entonces es para un nivel de bolsillo bastante elevado. Imagínate que un pasaje de La Rioja a Buenos Aires y viceversa está a 500, 600 mil pesos. Con eso hablan con turistas. Entonces, todas esas cuestiones nos van limitando. Sí, tenemos nuevas estrategias, como en el norte, trabajar el turismo de cercanía, trabajar con las provincias vecinas, trabajar con Córdoba. Hay nuevas modalidades, como te decía, hay mucha gente de casas rodantes, gente que viene en moto. También, o sea, es como que es un momento de no despreciar nada. Pero en contrapartida de eso, la crisis que están pasando los jubilados, los docentes, no vienen los colectivos que teníamos antes. Hoy tendrías 8 colectivos, sí, en Chilecito, sí, aunque sea comiendo, sí, comprando regionales, todas esas cosas, que no están. Y los pocos colectivos que llegan con 20 personas, 25 personas. También ha cambiado la dinámica, ha crecido mucho en la oferta de contingentes, y como que está de moda hoy todo lo que es el oeste de Catamarca, entonces muchos colectivos ya hacen base en Aymogasta, y de ahí van pivotando para Belén, para las Termas de Fiambalá, que si bien no es mucho, pero también es algo que nosotros lo vamos perdiendo, que ya es una cuestión de moda, o sea, no es algo que se hizo bien o mal. Pero bueno, toda esa es la realidad. Como verás, es un juego de ajedrez la realidad que nos toca enfrentar hoy.
0: Bueno, en la provincia, con los chachos, ¿cómo andamos?
1: Bueno, nosotros venimos pidiendo que se vuelva a instalar, porque hoy día cualquier mecanismo que sirva para promovernos está bien visto, ¿no? A ver, hay que entender lo siguiente: un hotel que tiene 2 millones de pesos mensual de pago de luz, los tiene. Entonces, con chacho, sin chacho, con lo que sea, esa gente tiene que vivir y tiene que pasar este mal momento. Entonces, cualquier medida que sirva para pialar un poco, para mejorar la situación de los prestadores, es bienvenida. Siempre va a ser bienvenida.
0: Bueno, Poli, ¿seguí integrando el norte del país?
1: Sí, hoy día la presidencia la tiene Jujuy, estamos con el norte, las 6 provincias. Realmente en FAEBIT hemos tenido un gran congreso ahora en Mendoza y siempre, ¿cómo te puedo decir? El norte va adelante en ese sentido porque hemos hecho hasta un reglamento de la región norte, nos sirve mucho para... Vos sabés que la región más conocida de Argentina es Patagonia, está instalada hace 30, 40 años. Y creo yo, por ahí soy demasiado ladeado, pero para mí la que sigue es el norte. En estructura, hemos hecho un gran, sería un workshop con mayoristas que se llamó Norte Conecta. Estuvimos en Salta también, 15 DMC se llaman los mayoristas que venden en todo el mundo. Pudimos conversar con ellos, ofrecernos, ellos nos ofrecían a nosotros, nos contábamos cuál era la dificultad, etcétera. Bueno, dificultades por supuesto en nuestro país es lo que estábamos hablando antes, pero esta manera de seguir gestionando, porque esto va a pasar, ya tenemos experiencia, siempre los ciclos en Argentina han sido parecidos y bueno, seguimos tratando de intentar. Eso te digo, el norte viene muy bien, la comisión de enogastroturismo espectacular, yo creo que voy a estar un par de meses más, porque ya llevo más de 2 años y estos son trabajos que hay que ir cediendo la posta para que venga gente nueva. No obstante, tuvimos una presentación magnífica en Mendoza, cambiamos el formato, así que había... Los de Córdoba llevaron queso, los de Salta también queso de cabra. Hubo gente de la zona de Trevel y todo eso, llevaron la torta vienesa. Vinos de la Patagonia hubo por todos lados. Nosotros llevamos vino y agradezco a las bodegas de acá que siempre nos acompañaron. El alfajor de vino también estuvo presente. Tuvimos un lugar de degustación de alfajor. Y después tuvo el litoral con infusiones y yerba mate. Y eso fue
0: espectacular.
1: Claro, además estar en Mendoza... Estuvo la gente de Tierra de Vino, estuvo la gente de Bodegas Argentinas haciendo presentaciones. Tuvimos una degustación, una mesa en forma de herradura donde pasaron entre 200 y 300 personas. El día de inicio nosotros teníamos miedo porque abrimos el congreso y la verdad es que tuvimos mucha afluencia. Y eso son esas cosas que nos alegran, ¿no?
0: Sí.
1: Porque son
0: buenas. Mendoza es una conexión rápida con Chile.
1: Mendoza trabaja muchísimo, es más, yo el sábado estuve libre, salí a caminar por la calle, la principal, a San Martín, creo que es, sí. Como hace muchos años no andaba en Mendoza, y en una vidriera me puse a conversar con un chileno, un turista, así muchísimos chilenos tienen ellos, sí. Es muy buena plaza, y además es un hub. Es un hub porque vos de ahí tenés un muy buen aeropuerto que te puedes conectar con Brasil, ellos trabajan mucho con brasileros, te puedes conectar con Perú, tienen salidas a Perú, va a Chile y de Chile te va a cualquier lado. O sea, realmente en Mendoza es muy importante, como en el norte lo es Tucumán.
0: Así es.
1: Tucumán vendría a ser el centro del norte que deriva... Ah, bueno, vos sos tucumano, aquí te estoy explicando de Tucumán. Pero realmente Tucumán hoy, con Copa, por ejemplo, está moviéndose muy bien. Muy bien, Tucumán con Paraguay, con los países limítrofes, está trabajando muy bien. Y bueno, es parte de lo que... A ver, eso es el entramado que tenemos hoy. O sea, yo los años que tengo en turismo, nunca se repitieron las cosas. Entonces tenemos que ser muy creativos porque lo que ya vivimos, yo me acuerdo, mirá, si fuera nostálgico, dijera, yo quiero seguir sacando las 3 combis por día, Talampaya que sacaba hace 20 y pico de años atrás. No va a pasar más. Entonces, bueno, tenemos que reinventarnos, tenemos que ver qué quiere la gente. Y en eso hay que tratar de mantener la cabeza joven, aunque vayamos envejeciendo, pero tenemos que tener esa cuestión de innovación que tienen los chicos jóvenes.
0: Bueno, por último, Poli, ¿cómo andamos con el gobierno municipal y con la Secretaría de Turismo?
1: Excelente, tenemos muy...

0: chicos, ¿cómo están? Pero qué lindo que es encontrarnos otra vez y disfrutar de la música. Mi nombre es Eva Cebal y estoy lista para acompañarte en esta lista increíble de canciones. Los primeros 30.
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0: Grabada para su tercer álbum de estudio Runaway Horse del año 1989, resulta todo un éxito para Kerlis. Más a nivel internacional que en los Estados Unidos, alcanza el puesto número 5 en países como Australia, Austria, y este tema cuenta con la participación de George Harrison de los Beatles en la guitarra Sly. En el 2024, los rockeros suizos de Black Diamonds lanzaron una versión para su álbum Destination Paradise, que entra en las listas oficiales de álbumes suizos en la tercera posición. El cantante invitado en esta versión es el potente cantante David Balfour de la banda Maverick. Belinda Kersley, Need a Lazlon.
1: ¿Te suena? Seguro está en tu lista de...

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Es el segundo sencillo del álbum debut homónimo de esta banda británica Five, 1988. Único éxito de esta banda en llegar al top 10 de los Estados Unidos. Five, When the Lights Go.

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0: sexto álbum de estudio para Estelares. Misión de responder al éxito de los trabajos anteriores, por supuesto. Estelares, tanta gente.
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0: fue publicada en agosto del 86, Hombre Típico, una canción grabada por la cantante de rock suiza Tina Turner para su sexto álbum de estudio Break Every Rules, del año 1986. Desde entonces, esta canción ha sido versionada por numerosos artistas, entre ellos en el 87 Aswar, en el 88 Bonnie Tyler, en el 90 Ace, y la versión de Ace of Base, lanzada en el 93, es la más exitosa de todas. Aswar, no te des vuelta.
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0: primer sencillo originalmente de esta banda británica, Brunsky Beat, publicado en el 84. Una canción popular, es un himno entre el colectivo de personas LGBT y tuvo como un amplio éxito comercial, en particular en Europa. Alcanza el puesto número 3 de las listas británicas y este tema ha sido versionado a través de los años por una cantidad de bandas y artistas en diversos géneros y estilos musicales. Brunsky Beat, Small Town Boy.
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0: Su primer álbum fue lanzado en el año 2001. Daniel Herrero se convierte en todo un sorpresivo éxito. El sencillo de difusión Solo Tus Canciones irrumpe en las radios argentinas. Se dispara en las primeras posiciones de los rankings y de inmediato, para mantenerse durante el resto del año en los primeros puestos, los sencillos que continuaron con la difusión de este álbum fueron Demasiado y El Cree Que Soy Tonta. Ambos con muy importante rotación en todos los medios. Hacen de Daniel Herrero una promesa del rock argentino. En el año 2003 lanza su segundo disco para Sony BMG, titulado No Voy a Mentirte. Contiene 12 canciones. El primer corte de difusión fue Cada Vez, luego Fuera de Mi Tiempo y Noches de Verano. Los tres contaron con mucha difusión radial y es súper querida en nuestro país. Nuestra queridísima Daniela Herrero, Fuera de Mi Tiempo.
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0: una canción de amor escrita e interpretada por el cantante italiano Eros Ramazzotti en el 96. Una canción que está dedicada a la modelo suiza Michelle Hunziker, que es pareja de Ramazzotti. Bueno, fue pareja en ese momento. Continuaba su carrera lanzando la canción Aurora, también dedicada a su reciente hija, que nació en el 97. Más tarde se casa con esta chica, Michelle, en el 98, y la pareja se divorcia en el año 2002. Chico, qué tristeza. Bueno, sin embargo, sigue siendo una de las mejores y más bonitas canciones de amor de Eros Ramazzotti, La cosa más bella.
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4: 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Ingeniería Mecatrónica en UNDEC, acreditada por CONEAU. Recientemente, la Comisión Nacional de Evaluación y Acreditación Universitaria, CONEAU, otorgó por un máximo periodo de 6 años la acreditación a la carrera Ingeniería en Mecatrónica que se dicta en UNDEC, prestigiando con ello la oferta académica institucional de nuestra Casa de Altos Estudios. Lo dispuesto por la comisión que trabaja a nivel nacional con evaluación de universidades constituye para la Universidad Nacional de Chilecito un hecho histórico y de relevancia institucional, ya que Ingeniería Mecatrónica es la primera carrera de la UNDEC en recibir el máximo periodo de acreditación dentro de su oferta de carreras. El logro es un compromiso colectivo sostenido con el desarrollo de la Universidad Pública Nacional y su presencia territorial en la Universidad Nacional de Chilecito.
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Hola, hola, hola, ¿qué tal? Muy, pero muy buenas tardes, noches, ¿cómo les va? Es un gusto saludarlos en esta jornada de este miércoles 8 de julio de 2026. Bienvenidos a esto que es el panorama de noticias acá por FM Frontera 97.7 para toda la ciudad de Chilecito y zonas de influencias. 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

Bien, señoras, señores, nos metemos de lleno en todo lo que es la información en esta jornada realmente, pero distinta a lo que estábamos sufriendo exactamente en esta misma época o en este mismo lugar del día, del año, de la semana pasada, ¿no? Es decir, el miércoles pasado, jueves, viernes, todos esos días fríos de morirse. Ahora la temperatura realmente muy agradable, de hecho es tremendamente engañoso esto, porque tenemos una temperatura realmente muy agradable, pero que indudablemente en el interior de los ambientes no está tan cálido, pero sinceramente ha sido una jornada muy pero muy linda si se tiene en cuenta cómo veníamos sufriendo las consecuencias del frío, ¿no? Bueno, la temperatura actual es de 13 grados con una térmica de 12.8, una temperatura tremendamente agradable. Hace una semana a esta hora tenemos 6 de temperatura y una térmica de 4, más a la noche ya promediamos casi los 0 grados, ¿no? Así, bueno, tener 13 grados a esta hora, bueno, realmente espectacular. Así, bueno, ahí está, te vamos a estar contando, si Dios quiere podemos terminar el programa, te vamos a estar contando todo lo que está relacionado con los datos del tiempo, para darte cuenta acerca de cómo nos vamos a preparar para el fin de semana XXL, que sabemos que va a estar realmente muy agradable. Sabemos que al menos ayer leíamos un poco del servicio meteorológico, nos daba cuenta acerca que al menos hasta el sábado íbamos a tener temperaturas realmente muy agradables. Así que vamos a estar contándote en un ratito nada más. 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

Bien, señoras y señores, han transcurrido ya 40 minutos de la hora 20. 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Bueno, ahora esta noche hay una vigilia que organiza el gobierno municipal de la mano de la cartera de cultura, donde casualmente hay una vigilia del tipo artística, tengo entendido, ya te lo voy a contar. Si bien es cierto, esta mañana han convocado una rueda de prensa, pero fue tardía. Tengo entendido que Chilecito participó de la Feria del Libro, donde, bueno, la verdad es que muchos detalles no sabemos ni tampoco nos habían proporcionado información respecto a la participación de Chilecito en la Feria del Libro, pero estuvieron. A ver, te voy a decir, porque acá estoy viendo, Chilecito presente en la Feria de Ciencia, perdón, la Feria del Libro. La Secretaría de Cultura participó en representación de nuestra comunidad del acto de la apertura de la Feria del Libro, bajo el lema Memoria, Cultura y Resistencia en el Paseo Cultural, La presencia Chilecito reafirma el compromiso del municipio con la promoción de la cultura, acompañando los espacios de intercambio. Bueno, pero no dicen quién ha entrado. La foto sale. Aurora Ramírez y la Patricia Herrera es la titular de la cartera de cultura a nivel provincial, el gobernador y el otro muchacho de lente, no sé quién es. Así que bueno, y acá parece que está la comitiva de Chilecito. A ver, vamos a ver quiénes son los janeros. Bueno, la verdad es que no conozco a ninguno. No sé si era la comitiva de Chilecito, no conozco a ninguno de todo esto. No, me imagino que son los secretarios de cultura de toda la, de los departamentos. No sé, me parece que son los representantes de cada Secretaría de Cultura de los departamentos de la provincia. Bueno, hay un muchacho que tiene un poncho en el hombro que aparentemente ha ido con la Secretaria de Cultura, Aurora Ramírez. Bueno, de hecho te decían que mañana, esta noche, se lleva adelante esta vigilia en la previa al Día de la Independencia. Y bueno, por supuesto, acá estoy buscando cómo es el programa previsto para esta noche. Acá está. Noche gala de víspera, Día de la Independencia, despliegue la bandera y desfile cívico militar. Ah, no, miércoles 8 a las 23:30. Ah, mirá vos, va a haber un desfile cívico militar a las 23:30, ahí en la sede del Salón Gonzaliano, que es la sede de la Secretaría de Cultura. Mirá vos, che, así que esta noche, quienes quieran, está linda la noche. Yo creía que iba a haber un evento del tipo artístico también, pero no. Simplemente es despliegue de bandera y desfile cívico-militar, dice la invitación, a partir de la hora 23:30. Para mañana está previsto el acto protocolar con motivo del Día de la Independencia a las 9:30, el solemne Tedeum, Santuario Diocesano, Santa Rita de Casia, 10:30 acto protocolar en la plaza principal y a las 11:30 danza de ballet y bailarines en la calle 9 de Julio. Bueno, tengo entendido, por lo que hemos conversado hoy con Daniel Sarmiento,

Ahí están los de Samayhuasi con Samba del 9 de julio, que nos contaba hoy el profesor Daniel Sarmiento, con quien hemos conversado, porque han presentado el álbum que se llama, ya te voy a decir, se llama 50 Chayas y Una Copla Enamorada. El nuevo álbum de los de Samayhuasi, donde, bueno, están presentando de forma digital, obviamente, en las distintas plataformas musicales, dos temas por semana. Así que, bueno, pero este nos lo ha enviado el profesor Daniel Sarmiento, en pos de lo que casualmente tiene que ver este Día de la Independencia. Y hoy nos contaba que casualmente, a través de un amigo de él que es bailarín, esta samba se escuchó un 9 de julio del año pasado, creo que me dijo, en la provincia de Tucumán, casualmente en la fiesta de la independencia que se hace en aquella provincia. En consecuencia, este tema, Samba 9 de Julio, la han bailado y por supuesto ha gustado un montón a los presentes y obviamente al mundo del folclore, a las autoridades dedicadas exclusivamente con motivo de lo que es la fiesta de la independencia, ¿no? Así que bueno, felicitación a los changos de Samayhuasi, que casualmente mañana 9

julio cumplen 51 años de trayectoria. Así que bueno, esto realmente es absolutamente válido para tenerlo en cuenta, ¿no? Y que de hecho, mañana los muchachos, tengo entendido que van a estar bailando, interpretando la samba de 9 de julio para que estos ballets que están previstos en el acto protocolar, puedan bailar esta danza tan linda, la samba 9 de julio. Así bueno, están todos invitados entonces para lo que, bueno, sí, tengo entendido que no va a haber ni chocolate ni tampoco va a haber locro, pero sí va a haber las ganas de, las condiciones del tiempo son absolutamente, o se prevén absolutamente óptimas para poder disfrutar, si se quiere, de una jornada patria por excelencia. A esto le debemos sumar el hecho de que mañana es el 9 de julio y este fin de semana se convierte en un fin de semana XXL, tratándose que casualmente el viernes 10 es feriado puente con fines turísticos. Así que por eso, indudablemente, ya hemos visto un montón de turistas hoy, que muchos de ellos se adelantan definitivamente a lo que en algunas provincias coincide el receso invernal con el de nuestra provincia de La Rioja, y consecuentemente ya salen los que tienen guita, hacen lo que quieren y por supuesto ya salen de vacaciones. Así que bueno, es realmente muy muy lindo pensar, ¿no?, en el hecho tan solo de disfrutar de los días no laborables en materia de lo que es el receso invernal. Así que el hecho de quedarse en casa disfrutando de buena comida, de buenas películas y de alguna reunión por ahí con amigos, es más que suficiente como para poder disfrutar del receso. Y quienes, por supuesto, lo pueden hacer yéndose a disfrutar de algún lugar turístico, llámese Carlos Paz, Merlo, San Luis, qué sé yo, para el lado de Catamarca, hay muchísimos lugares, me gustaría ir a Rodeo, es un lugar muy bonito, y también tengo muchas ganas de ir a Tafí del Valle, pero claro, ya está todo reservado y nuevamente resulta como difícil encontrar a esta altura algún lugar para poderse hospedar, ¿no? Me gustaría hacer una rodada en la moto, pero indudablemente también está un poco frío y yo ya no me banco el frío de la moto en el invierno, así que pero bueno, habrá que hacer algo, aunque sea irse a la cuesta a tomarse unos mates a la cuesta Miranda, dar la vuelta acá por el Pique, ir a la estación 3, ahí a lo de Don Abraham, para que, bueno, ahí se puede dormir también, en la estación 3, ya han habilitado la parte de hospedaje donde se pueden dormir, eso sí, son piezas de 5 y de 7 camas, es decir, para ir tenés que ir con toda la familia, o tenés que ir con los amigos, amigos todos varones o todas mujeres, porque nuevamente difícil va a ser de poder compartir una pieza con otras parejas o con otras personas, ¿no? Así que bueno, pero hay un montón de opciones seguramente para disfrutar a nivel local, ¿no? Bueno, señoras, señores, nos ponemos en marcha contándote un montón de cosas, como por ejemplo, hoy ya se dio a conocer lo que va a ser el aumento para los empleados públicos, que incluye administración pública general, incluye salud, educación, seguridad y vinculados, ¿eh? Así que por eso es realmente muy interesante que vamos conociendo, ¿no?, cómo va a ser el tema de el aumento dispuesto hoy por el anuncio que hizo el propio gobernador hace un par de días, y que hoy se conocieron detalles de la manera y la forma que va a ser la distribución de este aumento, que va a rondar entre el 14 y el 15% según los montos. Para algunas reparticiones va a tener carácter remunerativo, en otras reparticiones
del Estado va a tener carácter no remunerativo. Es decir, los remunerativos se van a hacer los descuentos de rigor, obviamente. Así que, y en los no remunerativos van directamente de bolsillo. Así que bueno, acá te lo cuento rápidamente. Estamos presentando con Agroandina, Sociedad Anónima para sus productos Sabores del Valle. Que dicho sea de paso, te quiero contar que tengan mucho cuidado con el tema del quién están llamando, porque casualmente hubo llamados que se hicieron en nombre de la empresa Agroandina a personas solicitando dinero para carnet sanitario, un montón de cosas más, en pos de lo que sería un inminente designación en la empresa Agroandina. Y son todas mentiras. Y te lo voy a leer textualmente a lo que me hicieron llegar. Yo se lo transmití a las autoridades de Agroandina y dice que ya se han encargado de hacer la denuncia correspondiente. Es un tal licenciado Nicolás Sánchez que tiene una cuenta en WhatsApp de que dice cuenta empresa y dice somos una empresa dedicada a la producción, y dice, este número estafó a 3 jóvenes que están sin trabajo. En nombre de Agroandina, primero les pidió 2 transferencias de 19 mil pesos para libreta sanitaria y el carnet de manipulación de alimentos y 32 mil pesos para el seguro de transporte. Les pidieron DNI y dirección. O sea que le han dado en un principio 38 mil mangos y luego le han pasado 30 mil mangos, 32 mil mangos más. Es decir, 40, 70 mil pesos le ha sacado a cada chica. Estamos hablando de 210 mil mangos se alzó este estafador. Bueno, dice uno de los directores de Agroandina, Ezequiel Aldrich, dice que no hagan transferencia ni nada, para nosotros no estamos tomando gente, no los hacemos ir a la fábrica, no pedimos transferencia, no pedimos nada, cualquier cosa normal, que esta gente está usando el nombre de la empresa. Bueno, está haciendo estafa, nosotros hicimos una denuncia ante la policía y ante la fiscalía y ya le van a, el abogado y todo lo demás va a ser el que va a realizar todo lo concerniente a esto, ¿no? Dice, una estafa, ya hicimos nosotros denuncia mediante la justicia, pasando este número, están estafando a la gente con un número, han hecho una solicitada que al menos, por lo menos, no lo hemos visto, no he visto que haya tenido una publicidad manifiesta, una difusión para que la gente no incurra ni caiga en manos de estos estafadores, ¿no? Así que bueno, en este caso, nosotros desde acá, desde Frontera, instamos a la gente que tomen todos los recados, no se dejen llevar por la necesidad, la desesperación del laburo. Por ahí los ponen en un sitial que al último salen perdiendo plata, ¿no? Definitivamente, si ustedes creen que les han llamado diciéndole que les van a laburo en Agroandina o en alguna de las pocas empresas que hay en Chilecito, lo sugerible sería que lleguen al lugar. Lleguen al lugar y pregunten, ¿es cierto que están convocando? Me han llamado y me han dicho que tengo que hacer una transferencia. Háganla o Agroandina, que ponga un número que realmente sea fácil, un 0800 para que la gente pueda consultar, no sé. Pero la verdad es que pobre gente, sobre que está en el horno con la situación económica, encima se tienen que sufrir este tipo de consecuencias con estas estafas, ¿no? Así que, aparte, yo creo que, el municipio de Chilecito tendría que ponerse de acuerdo en este mote de que se jactan del oeste grande,
Tendrían que ponerse de acuerdo el intendente Chilecito, el de Villa Castel y Villa Unión, Vinchina,